0: 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Nos estamos despidiendo, mi estimado Cristian Macías.
1: Así
0: ya
1: es.
0: Viene viernes a la copa.
1: Un abrazo, sí, viernes a la copa. Hoy la gente se las pega, me parece, mi estimado abogado,
0: ¿no? Nos encerramos en la casa, ya saben que habrá intervención en la avenida Manabí, control el día de hoy para esos descontrolados.
1: Batida.
0: Así es, ve usted, pórtese bonito, porque si no, pues vamos a vernos envueltos en problemas. 19 horas con un minuto, nos despedimos, pasen bien, hasta una próxima oportunidad. Buenas noches.
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3: Sono Onda le da la hora. 19 horas, 1 minuto.

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0: ¡Vamos, señoras y señores! Amigos y amigas oyentes de Radio Zona Onda 99.7, ¡qué gusto, qué placer enorme saludarles, acompañarles, estar con ustedes arrancando un nuevo programa más de viernes a la Copa! Don Yandri, ¿cómo está? ¡Bienvenido!
1: ¡Hola! ¿Qué tal, Fernando? ¿Cómo le va? Saludos para usted, para Don Italo Ceballos, a los oyentes. Un viernes más, acá estamos. Viernes rocolero, viernes bohemio, donde vamos a escuchar la buena música rocolera. El saludo para los oyentes en los 22 cantones de la provincia de Manabí. Conmigo pueden mensajear a través de la línea celular 0993-748077. ¿Qué pasó?
2: ¿Qué pasa?
1: Repetimos, 0993-748077.
0: Bueno, conmigo se pueden comunicar al 099-129-6775. 099-129-6775. Ahí está el número habilitado disponible para que ustedes ya puedan interactuar,
1: solicite,
0: participar,
1: sus canciones,
0: solicitar algún temita, algún éxito.
1: ¿Dónde usted va y con quién van a alzar el codito? Háganos saber.
0: ¿Dónde se va usted a alzar el codito, maestro?
1: No sé, maestro, ¿a dónde me inviten?
0: ¿Dónde? O sea, usted, si hoy lo invitan a Jaramillo, se va a Jaramillo.
1: No, maestro. O sea, aquí hablemos aquí en Puerto Viejo solamente.
0: Aquí nomás, aquí cerquita.
1: Aquícito nomás.
0: O sea, claro. San Pablo, Florones.
1: Claro, donde sea, maestro, después que sea aquí, donde sea.
0: No, después que sea aquí, donde sea.
3: Ah, yo acepto. ¡Cachudo!
0: Ve, ahora en serio.
1: Yo acepto cualquier tipo de invitación, maestro, así que.
0: Cualquier tipo de invitación.
1: Claro.
0: ¿A favor o en contra?
1: No, a favor, maestro.
0: Ya.
1: Hable serio, pues en contra no, maestro. Nunca, pues eso duele, maestro.
0: ¿Qué cosa?
1: En contra, porque tiene que gastar y gastar y gastar. No, pues.
0: Claro, no se puede, ¿no?
1: No, pues
0: tiene que ser
1: pues.
0: A favor, pero tiene que ser las dos entonces, pues.
1: No, más a favor que en contra.
0: Más pues. A favor, ¿no?
1: Claro, sí, señor. ¿Su número, maestro?
0: ¿El mío?
1: Claro, dele.
0: ¿Para qué lo quiere? Pues usted ya lo tiene.
1: Ay, yo no me lo puedo dar nuevamente.
0: Ah, ya, bueno, está bien. 099-129-6775. 099-129-6775. Así que vamos arrancando con la buena música rocolera y...
4: ¡Hola, gordito!
0: Otra vez. Esto es...
1: ¡Viernes a la Copa!

0: Jipijapa, siempre en sintonía de la radio, así que saludos para toda la gallada que está escuchando Radio Zona Onda 99.7 allá en Jipijapa. Ahí está, saludos para todos ellos que están ya en la onda de Radio Zona Onda. Oiga, por acá, doña Marlene Vélez, saludos para ella.
1: ¿Qué dice?
0: Me había enviado un audio, doña Marlene Vélez.
1: A ver, póngalo.
0: Ya lo, no, ya lo borró, pues.
1: Hable serio.
0: Sí, ya iba a escuchar el audio, ya lo iba a poner acá. Y ya me borró el audio, doña Marlene Vélez.
1: Vea usted.
0: La popular, oiga.
1: Oiga, usted joven, tiene voz de locutor.
0: Sí, sí, saludos para ella que está en sintonía de la radio.
1: Bueno, chévere, chévere. Dice por acá, oiga, buenas noches, dice don Yandri. Dígale a don Itix si me puede complacer con una de Gali Galeano, dice, en un pequeño motel.
0: A caramba. ¿Ah?
1: Dedicado para las iniciales PSA, dice. PSA. Ya. Bueno, ahí está.
0: Con inicial y todo.
1: Claro, dedicado para el maestro. Tiene que estar en sintonía de la radio.
0: Pero por supuesto, porque si no, no escuchara, ¿no?
1: Claro, así es.
0: ¿Sí o no?
1: Sí, señor.
0: Claro, ¿no?
1: Ya, pues, maestro.
0: Eso.
1: Dele.
0: Ya, pues. De una.
1: Dele.
0: Vamos,
1: vamos.
0: Dele, don Ítalo.
1: Dele o le doy yo. ¿Ah? Dele, don Ítalo.
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0: cama.
1: Oiga, yo estoy cantando, maestro.
2: Oiga, le cortó la inspiración este hombre, oiga. Que ya se le olvidó hasta que le puso los cachos, pues. Ah, antes escuchábamos también saludos para mi compita Rafael Ortega, que va en sintonía.
1: Saludos
2: de la radio.
1: Para mi buen amigo don Rafael Alcibar, dice un pana por acá. No es Rafael Ortega, le digo ya.
2: Claro, así que saludos para él. También se escuchábamos Regalo de Dios.
1: Regalo de Dios.
2: Tema que ya ahora sí ya, como dirían por allí, cuando en una quinceañera ya fue presentado a la sociedad.
1: Claro.
2: Ahora sí ya. Oiga, yo lo vi bien ese día usted, oiga.
1: Para que vea nomás.
2: Bailó, tomó, comió y hasta plátano. Andes papelito, don Yandri Navarrete. Bueno, son las 19 horas con 47 minutos, 7 de la noche con 47 en todo el país. Un abrazo grande a quienes se siguen conectando con nosotros. Oiga, apareció ahora sí.
1: ¿Quién? Vélez. A ver, ¿qué dice?
3: De los viernes rocoleros.
2: Hola.
3: Las dos voces de oro están allí.
1: Oiga, joven.
3: Dele bala, maestro, a la música.
2: Aguanta, tranquilo.
3: Bala a la
2: no
3: música.
2: Diga eso, que usted está.
3: Como son las voces de oro. Fernando España y Yandri Navarrete.
1: La pareja de la.
3: Me saluda la fiel oyente Marlene Vélez Delegado.
2: Ahí está, doña Marlene Vélez.
1: Oiga, joven.
2: Siempre en sintonía de la radio, la
1: claro.
2: Popular.
1: Oiga, joven.
2: Y usted tiene voz de locutor. Hola, chicos, buenas noches.
1: Hola.
2: Reportando sintonía con Viernes a la Copa por acá. ¿Ya? Acabo de pasar la lluvia, dice.
1: ¿Cómo así?
2: O sea, la lluvia nomás iba así, pasó y se fue.
1: Hola y chao.
2: Hola, exactamente. Dígale al señor DJ.
1: Picarón.
2: Que por favor me podría complacer con el tema de Pedro Fernández, dice.
1: Ya.
2: Quien tenga una bendecida noche. ¿Quién?
1: ¿Pedro hoy?
2: Oítalo.
1: Bueno, seguimos por acá, 7:50. Saludos, señores de Sonora. Buenas noches. Aquí estamos ya en sintonía de la radio nuevamente. Nuevamente la gente de Manta. ¿Por qué me escribió un amigo? La verdad que no lo tengo. Deje ver por aquí, a ver.
2: Pero que ahí usted está. Se pone bravo porque
1: Wilter Steven, la gente de Manta en sintonía de la radio. Ahí está, don Wilter. ¿Ah?
2: Pero usted se pone bravo porque le escribe la gente de Manta.
1: No, ahí está Wilter Steven, la gente de Manta a esta hora de la noche. También me había escrito la señora Marian Chundia. Dice, ya estamos en casita escuchando la radio. Dígale al señor don Ítalo que si me pueden poner una canción. Adiós a la vida de Darío Gómez, dice. Música popular para beber, dice la señora Marian Chundia. Que ya ella está en casita, o sea, en Los Rosales, descansando. Y escuchando la radio. Bueno, ahí está.
2: Y quiere beber.
1: Así dice el tema, maestro.
2: Por eso estoy borracho.
1: Hago lo que quiera.
2: Ya se me está olvidando
1: que me puso los cachos. Que levanten la mano el que quiere beber.
2: Ah, usted quiere beber.
1: No, estoy preguntando quién quiere.
2: Oiga, saludos para Alexandra Ibarra, que ya está en sintonía de la radio. Alexandra Ibarra también ya se está reportando con nosotros aquí en Viernes a la Copa. 19:50. Esto está muy hablado, maestro. Vamos a darle buena música a todos los oyentes de la radio. Sigue el señor Ítalo Ceballos.

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0: 17 horas con 10 minutos, 8 de la noche con 10 minutos en todo el país. Oiga, ¿sabe quién nos está escuchando?
1: ¿Quién, maestro?
0: Saludos para nuestro buen amigo, el concejal Juan Farías.
1: No.
0: Está en sintonía.
1: Belleza,
0: en la radio.
1: Mayonesa.
0: Le enviamos un fuerte abrazo a nuestro querido amigo Juan Farías. ¿Dónde anda? ¿Con quién anda? ¿Para dónde se dirige? No sabemos, pero va en compañía de la radio escuchando la buena música rockolera, mi pana Juan Farías, que está en sintonía de la radio.
1: Eso es lo importante, que está en sintonía. Oiga, seguimos por acá. Saludos, buenas noches, don Yandri. Dice, aquí estamos, don Hernán Bravo, la gente de La Furia Amarilla, allá en Manta. Dice, por favor, la tortuga ninja de Julio Jaramillo. Dice, don Ítalo, haga el favor. Dice, don Hernán Bravo, la gente de Manta, a esta hora de la noche, reportando la sintonía, 8:11. Saludos, dice don Yandri, soy Juan Vélez del Florón número 4. Aquí estamos escuchando la radio. Me pueden complacer con un temita de 17 años de Segundo Rosero, dice la gente del Florón. ¿Ah?
0: ¿De Segundo Rosero qué?
1: Segundo Rosero, dice.
0: Ajá, Segundo Rosero.
1: ¿Qué pasó?
0: Yo escuché Segundo Rosero, ¿cómo?
1: Háblese a serio,
0: o sea, hay un primer Rosero.
1: Y hay primero y segundo y tercero.
0: Oiga, me piden de JJ, don Ítalo Ceballos. ¿Qué hacemos? Sí le va a complacer, ¿no? Pero ya puso una, pero JJ tiene como más de 900 canciones, pues.
1: El Ruiseñor de América.
0: Exactamente, por algo es el Ruiseñor, pues.
1: Claro, oiga. ¿Sí o no? Otro que también está en la sintonía, ¿sabe quién es? No, maestro. Saludos para don Enrique Moreira, el popular.
0: Ñaño Lindo.
1: Tardelli, que está Ñaño en la sintonía.
0: También, pues, oiga, pues.
1: También dice Ñaño Lindo.
0: Ñaño Lindo, claro, pues.
1: Bueno, ahí está.
0: Pregúntele a Tardelli, que él dice Ñaño Lindo.
1: Don Tardelli, ¿usted le dice Ñaño Lindo, sí o no? A ver.
0: Él dice Ñaño Lindo, Ñaño.
1: ¿Dónde estará también? ¿Estará acá en Puerto Viejo o en
0: Ñaño Lindo?
1: Claro.
0: Con Tardelli, anda.
1: ¿Estará en Sosote o acá?
0: Algún lugar debe estar.
1: Bueno, saludos para don Enrique Moreira Tardelli.
0: El popular
1: Ñaño Lindo.
0: Ñaño Lindo.
1: Que está en sintonía.
0: Oiga,
1: de la
0: saluditos
1: radio
0: para Yajaira Vanessa, que también se está reportando con nosotros en compañía, ¿ya?, de la radio. Así que un abrazo grande para ella, que está escuchando el Dial Ganador. Yajaira Vanessa, siempre en compañía del Dial Ganador.
1: Seguimos por acá. Saludos, doña Andrés. Soy Francisco Zambrano. Aquí estamos desde la parroquia San Pablo, full sintonía. Complájame con un temita de Gali Galeano, dice. Bueno, ahí está cualquiera. Listo, don Francisco.
0: Oiga, diga. Saludos para don Nectalí Ruiz.
1: ¿Quién?
0: Don Nectalí Ruiz.
1: Aguante, ¿qué cosa?
0: Pasa,
1: a ver, diga.
0: Saludos,
1: diga,
0: para nuestro querido amigo,
1: ¿ya?,
0: compañero, futuro compadre de Ítalo Ceballos.
1: Hable bien.
0: Don Nectalí Alfonso Ruiz.
1: No, no, Nectalí Rodolfo, maestro.
0: Ah, Rodolfo.
2: O sea, quiero decir, o sea, no hay plata.
1: No, Alfonso, no hay plata.
0: Ya. Vamos de nuevo, vamos de nuevo.
1: No, dale.
0: Don Nectalí Rodolfo el Reno, digo este.
2: No hay plata, no hay plata.
1: Rodolfo. Sea serio, oiga.
0: Ruiz, que está en sintonía de la radio.
1: Tiene que estar ardiendo la
3: radio. ¡Habla, mandarina!
1: ¿A usted?
0: ¿Por qué?
1: Yo sé por qué le digo.
0: No, y que me está diciendo, me envió algo. Escucha, ¿ya?, escucha lo que me envió.
4: Saludo pasado, saludo pagado.
0: Escuche. O sea, él cree que uno puede saludar a los amigos.
1: Claro, exactamente.
0: O sea, uno saluda a los amigos que lo van escuchando.
1: O sea, que él está fiscalizando, en pocas palabras.
0: Exactamente.
1: Okay, ¿qué cosa? O anda hecho el wuhu.
0: Exactamente.
1: También. ¿Ah? Bueno, oiga. Va. Acá también está otro, mire, otro en sintonía.
0: Otro gato, diga.
1: No, no, saludos para John Gonzalo Ceballos Andrade, el popular.
0: Johncito, pues.
1: Pituca.
0: No, el popular, barato.
1: Ya, bueno, y también le dicen Pituca, maestro.
0: No, pero más conocido
1: está
0: como barato.
1: Está en los arenales de Crucita, Johncito, póngase pila que ya se acerca el fin de mes.
0: Debe estar pura arena, ¿no?
1: Claro, así es. Allá está en sintonía de la radio escuchando la buena música rockolera bohemia del fin de semana.
0: ¡Vamos avanzando, señoras y señores! Son las 20:14.

puedas ver, porque es como el viento, la energía o el olor, indestructible, grande, invisible para la tierra. Tres dulces nombres, Padre, Hijo y Espíritu Santo. Amén.

0: Mayonesa, seguimos por acá. ¡Qué belleza, mayonesa!
1: Ya, ¿qué le dicen?
0: 20:35, 8:35 en todo el territorio continental ecuatoriano, señor Navarrete.
1: Bueno, así es. Escuchen, don Fernando, lo que le dicen por acá.
0: A ver, ¿qué
1: escuchen?
0: Dicen. Pero escucho, a ver.
1: A ver, dele, pues, maestro, a ver.
2: Hola, don Fernando. Buenas
0: Hola.
2: Noches. ¿Cómo está? ¿Cómo
0: muy bien, muy bien.
2: Está pasando? Espero esté bien.
0: ¿Ya?
2: Quiero que me complazca con una canción.
0: ¿Cuál?
2: De Vicente Fernández.
0: ¿Cuál?
1: Escuche.
2: Mujeres divinas.
1: ¿Ya?
2: Soy la señora María Ramírez. De 5.5. Chao.
1: Ahí está, la señora María Ramírez, en sintonía de la radio.
0: Doña María Ramírez.
1: Sí, sí. ¿Ah? ¿Escuchó, maestro?
0: Me parece perfecto. Oiga, saludos para don Emerson Fernández, que anda en su vehículo, pero va escuchando
1: ¿en
0: la
1: el
0: radio.
1: Mío?
0: No, en el vehículo de él.
1: Ah,
0: de él.
1: Iba a decir, porque yo no tengo, maestro.
0: ¿Cómo usted tiene dos? No se haga, que aquí todos nos conocemos, hermano, ¿ya? Así que no se haga.
1: O sea,
0: yo lo conozco desde atrás.
1: Ah.
0: No me venga a decir.
1: Oiga, saludos para la señora Carmen Briones, ahí en San Alejo, dice a esta hora de la noche. Estamos escuchando, señor Yandri Navarrete, dice. Me puede complacer con un temita de Vicente Fernández, dice.
0: ¿Cuál?
1: Cualquiera. La señora Carmen Briones, de San Alejo. No, maestro, en San Alejo.
0: No es en la Briones.
1: Ay, papito lindo.
0: Pero es en la Briones, en San Alejo. A ver qué hice por acá, mi pana.
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1: También. Pero usted le gusta el corviche, ¿no? Empanada hace muy poco, ¿no?
0: De las dos, pero le cuento que no, hermano. Yo hoy tengo que dormir temprano.
1: No va.
0: Y mañana tengo que dormir temprano.
1: ¿Y?
0: Tengo un fin de semana un poco movido.
1: ¿Juega liga, maestro?
0: Tengo que cuidar esta voz, porque la próxima semana también tengo que viajar a algún lugar.
1: ¿Ya? ¿A dónde se va?
0: Gracias a Dios por trabajo. Y
1: ¿a dónde se va primero, maestro?
0: Tengo que cuidar esto.
1: ¿A dónde se va?
0: ¿A dónde?
1: Sí.
0: Mañana tenemos algo con mi compita.
1: ¿Pero no vas de liga?
0: Después de liga, pues. Usted también dice que vaya, que le caiga ya. 7:00 p.m. dice que le caiga.
1: Después dice que no lo invite.
0: Sí, yo ya lo invité. Y ahí para allá, si va o no va, pues ya cuestión de él. Pues ya está invitado, ¿no? Sí. ¿No va? Sí va, dice. Ya. ¿Usted, don Yander, sí va?
1: Claro, maestro.
0: Si no va, dice.
1: Si bueno. Me invita, sí.
0: ¿Usted va, no? Sí va, dice. ¿Usted?
1: Ya no voy. Entonces, escuchamos qué dice don Lester Villamar por acá mejor. A ver.
5: Buenas noches, gente de Viernes a la Copa. Excelente programación, don Yandri.
1: Cuénteme.
5: Fernando España, Ítalo Ceballos.
1: ¿Ya?
5: Póngale ahí, por tu maldito amor.
1: ¿Por cuál?
5: Vicente Fernández. Chate. Ah. Muy buenas noches.
1: Ahí está, mi pana Lester Villamar. ¿Qué es la vida de Homerito? ¿Qué es la vida de don Raúl Santana? Pelito de muñeca, la gente que siempre nos reporta la sintonía a esta hora de la noche. 8:39, señor.
0: Hay alguien que le dicen pelito de muñeca.
1: Claro, maestro.
0: Mira tú. ¿Y por qué? A ver, explíqueme usted, ¿por qué le dicen pelito de muñeca?
1: Creo yo, maestro, porque el pelito es así finito, sí.
0: Ya.
1: O sea, no es grueso, sino finito, sí.
6: Usted anda muy venenoso.
1: Como que usted una muñeca, maestro, ya.
0: Usted anda muy venenoso.
1: No, maestro, que así le dicen al pana. Saludos para don Raúl Santana.
6: Gracias, lo amo y que Dios me lo bendiga siempre, mi querido Yandri Navarrete desde La Rúa. La mejor voz para mis oídos.
0: Ay, don Yandri, oiga, don Yandri, ¿y qué pasó con el pana? Póngale no.
6: Sí, pues.
0: Es para ver si se acuerda,
6: De mi vida. Gracias, lo amo y que Dios me lo bendiga siempre, mi querido Yandri Navarrete desde La Rúa.
1: De La Rúa, sí.
6: La mejor voz. Para mis oídos.
1: La mejor voz para
6: nosotros. Dale un besito ahí abajito. De donde llega el sol.
1: Vamos con música, señor DJ. Suéltela.

0: saludo para mi pana Raúl Vinces.
1: Ya, en Vinces.
0: Él me dice, ¡Copa! Lo estoy escuchando.
1: Pero en Vinces.
0: No, ya acá en Puerto Viejo. Me dice, lo estoy escuchando. Ya. Entonces ya mi pana ya, como quien diría, ya está más allá.
1: Que acá.
0: Exactamente. Saludos para don Yandri Álvarez, oiga.
1: ¿Qué pasó?
0: No sé qué ha pasado, don Yandri Álvarez. Se ha perdido esta noche.
1: ¿Y por qué lo saluda entonces?
0: Porque está escuchando la radio, pues. Pero no es que él envía audios.
1: ¿Ya?
0: Y no ha enviado, pues.
1: Entonces no puede ser él, puede ser la esposa.
0: ¿Qué cosa?
1: Que le cogieron el teléfono.
0: Ah. Vea, mi compadre, don Ciro Farfán.
1: Ah, ya, bien. Entonces.
0: Ahí está mi compita, don Ciro
1: ¿Qué
0: Farfán.
1: ¿Qué es la vida del hombre de él? De su compadre.
0: La vida del hombre de él.
1: O sea, de él, pues de él.
0: Ah, la vida de él.
1: Sí.
0: Me imagino que ahorita debe estar en casa, descansando. En casa.
1: Ya no es como el tiempo de
0: antes. No, pues ya no, ya mi compadre cambió.
1: ¿Ya cambió?
0: Sí, ya cambió. Ya
1: ¿O
0: cambió.
1: Lo hicieron cambiar?
0: Yo creo que lo hicieron cambiar.
1: Ah.
0: Pero bueno, debe estar escuchando la radio, así que saludos para él.
1: Saludos para él entonces, ¿no? Qué cosa, ¿no? Bueno, 8:51.
0: 52, oiga.
1: ¿Cuál es que vale?
0: El acá, el mío. Te diga 52 nada más. Pero qué pasa, don Yandri, qué pasa. A ver, bueno, usted se amarga de la nada, señor Navarrete. Saludos para la Checha, oiga. La Checha nos está escuchando ya. ¿Dónde queda? En Playa Prieta, ¿no?
2: ¿Dónde?
0: En Playa Prieta, ¿es verdad?
2: Sí.
0: Pero pues acá el micrófono, hermano. ¿Tú crees que está aquí? ¿Dónde queda la Checha?
1: Sí. En Playa Prieta, maestro.
0: Playa Prieta, ¿no? Claro. Ya está en sintonía de la radio, nos está escuchando.
1: Hable serio.
0: La Checha, oiga.
1: César Augusto.
0: Creador de Julio Cargua.
1: No creo.
0: Sé que le encanta cómo habla Julio Cargua.
1: La voz así. ¿Cómo? Recuerde que cuando hay que dar, hay que dar.
0: ¿Cómo habla? ¿Cómo?
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0: Ah, mira tú, bueno.
1: ¿Le gusta?
0: ¿A quién?
1: A don Julio, ¿no dice?
0: Bueno, son las 8:53, señor Navarrete. Nosotros estamos llegando a la recta final de nuestra programación el día de hoy.
1: Sí, señor, nos vemos. Será hasta el día de lunes en Epicentro Musical. Si así Dios lo permite, poder estar junto con todos ustedes, grandes amigos que siempre están en la sintonía del Dial Ganador.
0: Conmigo hasta mañana. Nos vemos en el estadio.
1: Allá nos vemos.
0: En el estadio, 4 de la tarde. Bueno, a las 2:30 arrancamos la previa. Así que allá
1: nos vemos. 2 de la tarde nos vemos todos.
0: ¿Cómo?
1: 2 de la tarde estamos, ¿no?
0: 2, ¿ya si usted
1: sí
0: va?
1: Sí, maestro.
0: Bueno, allá nos vemos entonces. Esto fue Viernes a la Copa.

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0: Sono Onda le da la hora. 21 horas, 29 minutos.
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0: Sono Onda le da la hora. 21 horas, 37 minutos.
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0: Sono Onda le da la hora. 22 horas, 52 minutos.
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0: Sono Onda le da la hora. 23 horas, 6 minutos.
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0: Sonoonda le da la hora. 0:07.
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Sono Onda le da la hora. 0 horas, 12 minutos.

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0: Sono Onda le da la hora. 1:11.
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0: Sonoonda le da la hora. 1:43.
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0: Sono Onda le da la hora. 2:21.
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0: Sono Onda le da la hora. 2:28.
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0: Muy buenos días a todos nuestros oyentes que a esta hora se enlazan ya al dial de la 99.7 Radio Sono Onda. La más cordial de las bienvenidas para quienes nos escuchan y nos ven alrededor del mundo a través de nuestras redes sociales. Listos y preparados ya en esta sala de redacción para compartir este espacio sabatino de noticias en su primera emisión. Así es, vea usted, el calendario nos marca un día por ahí medio terrible para algunos. 666, así es, 6 de junio del 2026, 5 de la mañana con 7 minutos, 5 de la mañana con 7 minutos, así es, gracias a Dios cayó en 7, ya iba a decir 5 con 6, 6 de junio del 2026, 10 sábado, estamos ya iniciando este espacio informativo a través de Radio Sono Onda, la 99.7, como no, damos la más cordial de las bienvenidas, Mateo Reina, pues, en controles, siempre los pulgares arriba, bien peinado, preparado, pues, para manejar ahí la consola, pues, en la cabina de Radio Sono Onda, y como todos los fines de semana, a esta hora también ya está presente, y cuento con la grata presencia y compañía de la voz de oro de Manabí, la licenciada Mary Alexandra Quijije Arteaga. Muy buenos días, bienvenida a este espacio informativo, licenciada.
1: ¿Qué tal, abogado Boris Arturo Gutiérrez Solórzano? Muy buenos días para usted y para cada uno de los amigos oyentes. Bienvenidos a compartir las informaciones a través de esta su emisora Sono Onda, la 99.7, la radio que se escucha y se ve. El muy buenos días también para nuestro compañero Mateo Reina. ¿Qué tal, Mateo?
2: Muy buenos días, mi estimada licenciada Mary, abogado Boris, y para nuestros queridos oyente, que hoy arrancamos con la mejor energía en este noticiero de fin de semana y para estar bien informado de cada noticia que pasa en transcurso señor. De estos días.
1: Sí, jovencito.
2: Muchísimas gracias.
0: Como siempre, pues, la noticia contrastada y verificada aquí en Radio Sono Onda. Vamos de inmediato entonces, como de costumbre, con notas de la Crónica Roja.
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0: Y empezamos con las noticias, así es, los hechos violentos que no dan tregua en nuestra provincia desde Manta. Así es, queda herido tras ataque a bala en Tarqui. Aquí está el desarrollo de la noticia.
1: Un hombre resultó herido tras ser el blanco de un ataque a bala. La policía se movilizó al sitio para iniciar las investigaciones.
0: El suceso delictivo ocurrió aproximadamente a las 17 horas de ayer en la intersección de la avenida 213 y calle 298, esto en el barrio La Paz de la parroquia Tarqui en Manta.
1: Según se detalló, un desconocido a bordo de una motocicleta llegó al lugar y disparó directamente contra la víctima en plena vía pública. Luego huyó a toda velocidad.
0: El herido, cuya identidad, pues, no había sido confirmada, pues, fue trasladado de inmediato en una motocicleta hasta una casa asistencial para que lo atendieran.
1: En la casa de salud se conoció que la víctima recibió un impacto de bala en un brazo. Quedó fuera de peligro.
0: Las unidades de inteligencia de policía se encuentran ya investigando los móviles de esta nueva agresión. Las indagaciones, pues, previas se centran en determinar si el hecho respondió a un intento de asalto o a un ataque direccionado contra el afectado.
1: Este ataque, pues, se suma a la creciente preocupación por la seguridad en el distrito de policía que integra a los cantones Manta, Montecristi y Jaramillo.
0: Este distrito es el que reporta, pues, los más altos niveles de violencia criminal en la provincia de Manabí.
1: Según la policía, la mayoría de estos ataques armados obedece a disputas entre miembros de organizaciones criminales por el poder interno o contra, pues, otras bandas por control territorial para cometer delitos como narcotráfico.
0: Así es, tres cantones, pues, conforman el distrito que abarca la Policía Nacional en Manta, Montecristi y Jaramillo, que es el más violento de Manabí. El área del atentado fue acordonada por los agentes. Tras el reporte del ataque a bala, agentes de la policía se desplazaron al sitio. El área fue acordonada para la búsqueda de algún indicio que pueda ayudar en las investigaciones y determinar el tipo de arma que fue utilizado por el criminal.
1: Queda herido tras ataque a bala en Tarqui de la ciudad de Manta.
0: Así es, vamos, ahí estamos atentos, Mateo. Continuamos con más noticias aquí en Radio Sono Onda desde el cantón Junín. Así es, por ahí estaba eso. Pierde la vida tras sufrir un accidente de tránsito. Aquí está el desarrollo de la noticia.
1: Un accidente de tránsito cobró la vida de Lenin Minda Zuriaga, de 19 años de edad, oriundo de Ibarra.
0: La tragedia ocurrió el jueves alrededor de las 17 horas en el sector La Olla, perteneciente al Cantón Junín.
1: Tras el hecho, el personal de rescate acudió al sitio y trasladó de urgencia a la víctima hacia el Hospital Napoleón Dávila Córdoba del Cantón Chonén.
0: Pese a los esfuerzos médicos, los especialistas confirmaron que el hombre murió poco después de su ingreso debido a la gravedad de sus heridas que sufrió en diferentes partes del cuerpo.
1: Hasta el momento no se han revelado los detalles exactos de cómo ocurrió el percance ni los vehículos implicados.
0: Personal de medicina legal realizó el levantamiento del cadáver mientras las entidades de tránsito y judiciales iniciaron las investigaciones para esclarecer lo sucedido.
1: Este accidente y posterior deceso causó la consternación en la zona.
0: Pierde la vida tras sufrir un accidente de tránsito. Esto se suscitó en el Cantón Junín, 5 de la mañana con 12 minutos. Así es, y a nivel nacional, vamos de inmediato, también hay notas de la Crónica Roja. Desde Los Ríos acribillan a un empresario y a su conductor. Aquí está el desarrollo de la noticia.
1: Un ataque armado en el Cantón Mocache cobró la vida del conocido empresario José Luis Pacheco y la de su conductor.
0: El sangriento suceso ocurrió poco después de que Pacheco saliera de la unidad de revisión vehicular municipal.
1: Hombres armados interceptaron la camioneta gris en que se movilizaban las víctimas y abrieron fuego de manera indiscriminada.
0: El vehículo terminó encunetado entre la maleza, pues en el sitio fallecieron las dos víctimas, y aunque inicialmente se rumoró que Pacheco pues había sido secuestrado, allegados confirmaron que también fue asesinado en el lugar.
1: Acribillan a un empresario y a su conductor. Información desde la provincia de Los Ríos.
0: Así es, 5 de la mañana con 13 minutos, y desde Esmeraldas, atentado con explosivos deja graves daños. Aquí está el desarrollo de la noticia.
1: Una explosión de alto poder alarmó a la ciudadanía ayer en el sector de Coquito Alto, en el norte de Esmeraldas.
0: El atentado registrado a la 1:34, esto en el barrio 14 de marzo, habría sido provocado por una bomba artesanal activada con mecha, según se detalló.
1: Y aunque la policía confirmó que no se registraron heridos ni fallecidos, la explosión causó severas afectaciones en dos casas. Además, un taxi y una moto sufrieron graves daños.
0: Los habitantes atribuyen el ataque a grupos de delincuencia organizada. Personal de la policía especializado en explosivos llegó también pues a investigar este atentado.
1: Atentado con explosivos deja graves daños en Esmeralda. Sucedió en el sector Coquito Alto.
0: 5 de la mañana con 14 minutos, así es, antes de la pausa. Saludos a quienes están reportando sintonía a esta hora en este espacio informativo.
1: Porque es que no duerme don Rusbel Osvaldo Meracastro. Saludos cordiales para usted, para su distinguida familia que están reportando sintonía desde muy temprano en la Mariscal de Ayacucho y 21 de abril en la ciudad de Puerto Viejo.
0: Carlos Macías y Alexis Bermeo también por acá ya reportando sintonía, martillando calles y avenidas desde muy temprano. Mucho cuidado, don Carlos, que el asfalto pues está mojado. Hay presencia de agua sobre las calles y avenidas acá en la capital manabita. Así es, al parecer, pues en horas de esta madrugada, pues ha estado cayendo lluvia, y lo cual pues mantiene la calzada mojada. Así que a conducir con mucha precaución.
1: Amigo oyente, usted se puede comunicar a través del 0982-27-0103. Reiteramos, nos puede mensajear al 0982-27-0103.
0: Así es, ese es el número pues de Radio Zona Onda. Así es, ahí estará nuestro compañero Mateo también atento con la información. Tatiana Espinosa también nos dice buenos días, saludos cordiales. Manuel Alejandro Tumbaco Mendoza, saludos abogado, licenciada Mary, buenos días. José Luis Quijije Lucas también está reportando sintonía.
1: Muchísimas gracias a don Isidro Macías junto a su esposa doña Yolanda Navarrete allá en Barcelona, España, por la fotografía que nos envían diariamente. Gracias por ese cariño. Alexandra Zamora, la Zamorita, también es fiel oyente de Radio Zona Onda allá en Barcelona, España.
0: María Suárez, saludos y bendiciones, licenciados, nos dice María Suárez por acá. Don Ligny Efren Alcibar Zambrano también dice buenos días, abogado Boris y Niña Mary, bendiciones para ustedes, como siempre en sintonía. Don Ligny Efren Alcibar Zambrano. El doctor Arturo Salvador Molina Bravo también está reportando sintonía, al igual que Carlos Mora y Mari Arauz. Feliz sábado, bendiciones igual para toda nuestra audiencia.
1: Don Enrique Coveña también nos escucha en el sector del Paso Lateral allá en la Cámara de Comercio en Puerto Viejo. Gracias por ser fiel oyente de la 99. 99.7.
0: Así es, a ver por acá, don Arturo Salvador Molina Bravo nos dice, buen día, saludos, colega Boris, en Onda Siempre, con Son Onda, Rudy Hernández también desde Ponce, Enrique reportando sintonía.
1: Desde la parroquia Calderón en Onda con Son Onda, don Carlos Cedeño, saludos cordiales para usted.
0: Bien, tenemos una pausa comercial, ya retornamos aquí en Son Onda con más noticias.
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0: 5:17 5:17 Las noticias continúan aquí en Radio Son Onda desde exteriores.
1: Se despertó el diablo.
0: Abríguese bien y con cuidado, pero así es, vaya despacio, así es, la calzada está mojada, es lo que nos muestra nuestro compañero, pero con más información, vamos hasta exteriores, acá en las calles y avenidas de la capital manavita, con nuestro compañero.
1: Licenciado Ringo Sánchez, ¿qué tal? Muy buenos días, bienvenido a Son Onda Noticias, fin de semana.
7: La fuerza informativa de Manaví 99.7, Radio Son Onda y TV Son Onda. Buenos días, abogado Boris y César Mary. Mateo, ese abrazo grandote a todos nuestros hermanos. Gracias por permitirnos entrar en cada uno de vuestros hogares. Ubicado acá en la calle Sucre, exteriores de la gobernación de Manaví. Estoy en este sector por pedido de varios amigos que tienen toda la boca llena de razón y no hay por qué quitársela, porque justamente estamos acá y no es primera vez que venimos acá. Por acá ha estado Enrique, por acá ha estado Yandri, Nectali mismo, y es un tema que está muy trillado, lastimosamente no llega a oídos de las autoridades, sería Puerto Vial. Aquí hay un espacio, justamente al lado de la gobernación, que en su momento, cuando se reconstruyó la regeneración urbana, dejaron un espacio para 3 vehículos, 3 carros, que se estacionaran aquí, o que se estacionen, y hay un letrero que dice letra E con un símbolo verde, un círculo verde, que esto significa parqueo. Pero al frente hay otro letrero que dice la letra E, que no se puede parquear en ambos lados. Significa, compañero, que desde las 7 de la mañana hasta pasar las 17 horas, 5 de la tarde, aquí se forman doble fila, y esto es calle, tras que es de la regeneración, es cortita, es pequeñita, esto se forma un caos. Entonces, hay que poner el ejemplo, como Gobernación de Manaví y otras instituciones, por favor, acá también está pasaje Puerto Viejo, entonces, no le echemos solamente la culpa a la Gobernación, ojo, que hay mucha gente que se parquea, apaga su carro, cierra su vidrio y el carro queda estacionado cuando no se puede parquear. Y esto es un caos terrible. En otro orden, en varios sectores, no solamente en la regeneración urbana, ya acostumbramos a poner silla, a poner banco, a poner vallas. Y si la mente no me falla, creo que era hasta el 2014, 2015, que el municipio sí vendía al año los parqueaderos. Por ahí me recuerdo Joyería Turismo en su momento, en este edificio, Camisería El Gato. Ellos al año pagaban y tenían espacio para 1 o 2 vehículos. Ahí sí se podía, pero ahora no. Ahora todo el mundo nos sentimos con derecho de, porque yo vivo al frente o mi almacén es al frente, podemos poner silla, banco, cono, cartones, vallas, etcétera, etcétera, etcétera. Entonces, es un tema para Puerto Vial, para el Departamento Territorial del Municipio de Puerto Viejo, o en sí, para varias, como Puerto Vejense, también nos toca ordenarnos, señores. Busquemos parqueadero. Si no hay parqueadero, busquemos lugares donde estén autorizados, pero hay que respetar la señalética, lo que dice la ordenanza de tránsito, no podemos hacer lo que nos dé la regalada gana. Compañeros, este es el aporte informativo, Solo Onda Noticias.
0: La Fuerza Informativa de Manabí, gracias a nuestro compañero licenciado Ringo Sánchez por el aporte informativo ubicado pues acá en el centro de la capital manabita, en los exteriores de la gobernación de Manabí. 5 de la mañana con 21 minutos, las noticias continúan desde Estudios Centrales aquí en Radio Sono Onda. Así es, Mateo, atento, tenemos saluditos de pronto por ahí en el contacto, como no, nos reitera cuál es el número, mi estimado Mateo, de la radio, para que nuestros oyentes puedan enviar sus mensajes, sus videos, recibimos mensajes de texto, su mensaje de voz, y también pues videos, imágenes, o alguna pues denuncia o algún comentario que quiera realizar pues a través de nuestro contacto celular. ¿Cuál es el número, mi estimado Mateo?
2: Claro, se pueden comunicar al 098-22-70-10-3. Repito, 098-22-70-10-3.
1: ¿Ha llegado algún mensaje por allí?
0: ¿Algún mensajito?
2: Sí, nuestro querido oyente dice: muy buenos días, Niña Mary. Saludos cordiales para el ingeniero Antonio Cabrera de Junín. Feliz fin de semana.
0: Así es, ahí está entonces el saludo para el ingeniero Antonio Cabrera desde Junín, en fiel oyente de la 99.7. 5 de la mañana con 22 minutos, las noticias continúan aquí en Radio Sono Onda. Desde Chone, policías refuerzan la seguridad en accesos viales. Vamos de inmediato con la nota informativa.
1: Miembros de la policía ejecutaron un operativo de tránsito y seguridad en los ejes viales de acceso al Cantón Chone. Durante la intervención, los uniformados registraron de manera minuciosa alrededor de 10 vehículos.
0: Como resultado pues de estas acciones enfocadas en prevenir delitos, se procedió al retiro de láminas polarizadas no autorizadas en 2 automotores y se emitió pues una contravención de tránsito, así lo informó la institución del orden.
1: Policías refuerzan la seguridad en los accesos viales al Cantón Chone.
0: 5 de la mañana con 23 minutos, así es, vamos con más notitas informativas.
1: Caen por extorsión, amigos oyentes, información desde la ciudad de Puerto Viejo.
0: Vea usted, desde la cárcel El Rodeo, un preso se encargaba de realizar las amenazas, y cómo es que puede realizarlo estando detenido, y por último no hay señal, pues está inhibida la señal, pero parece ser que es solo para los habitantes que viven alrededor del centro de privación de libertad de El Rodeo. La policía pues asestó un golpe contra la delincuencia al detener a 2 ciudadanos implicados en una red de extorsión.
1: Las capturas se realizaron tras una serie de tareas investigativas que permitieron descubrir cómo operaba esta banda, la cual exigía dinero a sus víctimas bajo amenazas.
0: Según el reporte oficial, el punto de operaciones de estas actividades ilícitas se encontraba dentro del Centro de Rehabilitación Social El Rodeo, ubicado en la ciudad de Puerto Viejo.
1: Desde las celdas de este penal, un reo se encargaba de coordinar y enviar los mensajes de texto y realizar las llamadas intimidatorias a la víctima.
0: ¿Y cómo es que entran estos dispositivos? Los delincuentes exigían a un comerciante del cantón Pedernales en montos que oscilaban entre los $1,000 y $2,000 a cambio de no atentar contra su vida y la de su familia.
1: El coronel William Calle, jefe de la zona 4 de la Policía Nacional, detalló que la tecnología y las redes sociales jugaron un papel clave en la logística del delito.
0: El recluso y una mujer se habrían conocido pues a través de plataformas digitales tras entablar una relación virtual. El reo convenció a la ciudadana de facilitar su cuenta bancaria personal para recibir las transferencias de dinero producto de las extorsiones.
1: Por medio del rastreo financiero y telefónico, los agentes ubicaron a la cómplice en la ciudad de Quito.
0: De inmediato, la policía puso en marcha pues un operativo simultáneo. Por un lado, pues se intervino la cárcel El Rodeo para aislar y procesar nuevamente al reo que realizaba las llamadas. Por el otro, se capturó a la mujer en la capital de la República.
1: Nosotros, como policía, estamos actuando. Hay 2 personas detenidas y esperemos que con estas detenciones se traiga la paz a los comerciantes, especialmente de Pedernales, manifestó el jefe policial.
0: Las autoridades recordaron que las bandas dedicadas a la extorsión, comúnmente conocidos como los vacunadores, generan miedo para paralizar a las víctimas, por lo que después denuncia a tiempo. La denuncia a tiempo es la herramienta más poderosa para detenerlos, según manifestaron.
1: La policía hace un llamado a los comerciantes y a la ciudadanía en general a no ceder ante las amenazas y a utilizar los canales oficiales y confidenciales de denuncias.
0: Para facilitar la colaboración ciudadana, pues se encuentran habilitadas las líneas 131 y el 1-800 delito, además del código QR institucional. Ahí está la información, caen por extorsión en Puerto Viejo. Así es, vea usted desde el centro penitenciario, el rodeo en los interiores. ¿Cómo es que llegan estos teléfonos hasta este lugar?
1: Es lo que hay que investigar. Si hay inhibidores supuestamente.
0: Y las personas que viven pues en los exteriores no pueden hacer una llamada, tienen que movilizarse para poder llamar hasta otros puntos, desde otros puntos hacer sus llamadas y enviar sus mensajes, pero en el rodeo pues hay señal suficiente. 5:26, 5:26, atento cómo estamos, Mateo, por ahí, ¿alguna información? Así es, ¿no? Bueno, continuamos desde la zona norte, en el Cantón Sucre, te va a repelar tu madrina, hayan partes de arma en escondite, en cajuela de vehículo, aquí está el desarrollo de la noticia.
1: Durante operativos de control en el Cantón Sucre, la policía aprehendió a un ciudadano implicado en el delito de transporte de piezas de armas de fuego.
0: El sospechoso se movilizaba pues en un automóvil que levantó las sospechas de los agentes.
1: Al revisar minuciosamente la cajuela, el personal policial descubrió un amplio compartimiento oculto debajo de la estructura.
0: En el interior de este escondite se hallaron diversas piezas metálicas correspondientes a armas, entre estas un cargador de municiones. Al ser interrogado por los objetos, el conductor pues no presentó la documentación legal que justificara la tenencia o adquisición de dichas cosas.
1: Ante la flagrancia, el ciudadano fue llevado a las instalaciones de la policía para seguir con las investigaciones.
0: Las evidencias fueron ingresadas bajo cadena de custodia para determinar la procedencia de los objetos e investigar si pues se iban a ser empleados en actos delictivos en la zona y el paradero del resto de esta arma.
1: Hallan partes de arma en escondite en cajuela de vehículo. Sucedió en el Cantón Sucre.
0: Así es, el hallazgo del vehículo pues ocurrió durante un control de rutina en la carretera. El sospechoso fue llevado a las oficinas de la policía para ser investigado y las piezas del arma fueron decomisadas para ser analizadas por los agentes. Hoy ahí está la imagen, pues ya no se ve que es un arma de grueso calibre que estaba totalmente desarmada, pues o sea, así es, estaba por partes esta arma encontrada en este vehículo. ¿En dónde? En el Cantón Sucre, en la zona norte de la provincia.
1: 5:28. Continuamos con más datos informativos aquí en Radio Sono Onda.
2: Información desde Manta. Policía realizó operativos para combatir los delitos. La policía ejecutó varios operativos antidelincuenciales en distintos sectores del distrito. En el informe policial se detalla que los controles se enfocaron en el acceso a Manta con el objetivo de prevenir delitos y regular la circulación vehicular. Como resultado, en la operación se revisó a 30 personas, 22 carros y 8 motos. Además, se emitieron 2 citaciones y se retiraron polarizados. Informaciones de Manta, policía realizó operativos para combatir los delitos.
0: Bien, ahí está la información, cómo no, desde Manta. Gracias, Mateo Reina Delgado, por el informe. Pues, cómo no, ese reporte siempre atento y muy bien que ya pues sales en la pantalla. Mira, por acá ya comienzan las admiradoras, ¿no? Cómo no, esos saludos para Mateo Reina Delgado. Vea usted, acá ha sido muy bonito, nos llega un mensaje por acá, vea usted. Muy bien, Mateo
1: hasta
0: Reina.
1: Le sacó la lengua, así es.
0: Atento, atento, cómo no, qué bien, pues, el más pequeño acá de Radio Son Onda también dando sus primeros pininos.
1: El más joven,
0: en edad, dando sus primeros pininos en la comunicación. 5:29. Antes de la pausa, saludos por acá, quienes están reportando sintonía en nuestra red social en Facebook. Está Lenin Roberto Arteaga Santana, Teodoro Rivera, Richard Mendoza, Rafael Barre, Darwin Valdivieso Vera, Manuel Mantuano, Pedro Arteaga, Carla González, Filomeno Campos Chuquino.
1: Saludos. Queremos enviar también saludos cordiales para Julio César Vélez Pinargote, mi ex compañero de escuela. Saludos cordiales para usted. Muchísimas gracias por estar siempre en la onda con Radio Sono Onda.
0: Mari Arauz, también por acá reporta sintonía en Facebook de José López, César Muñiz. Saludos también para Orly Loor, Vicente Arturo Alcibar Briones. Saludos para Carmita Ávila Bermello, Huicín Soledispa, Héctor Márquez. También atentos. Vamos a ver, Mateo, quiénes tenemos saludos. Desde la cabina, lo escuchamos.
2: Tenemos saludos desde nuestro querido oyente William Zamora. Dice, buenos días, reportando siempre en sintonía con Radio Sono Onda desde el Florón 3. Bendiciones.
0: Así es, saludos. Ahí están los saludos, así es en nuestro número telefónico. Nos recuerda, Mateo, cuál es el número de la estación donde estaremos recibiendo mensajes, videos y también pues cualquier denuncia que desea compartir con nosotros en este espacio.
2: Claro, nos pueden escribir al 098-2270-103. Repito, 098-2270-103.
0: Ahí está el número entonces de contacto con el que usted estará pues siempre comunicado con Radio Sono.
1: Saludos cordiales para Jennifer García, por acá nos envió un mensaje, nos indica que anoche llovió fuerte en varios sectores del Cantón Santa Ana. Muchísimas gracias Jennifer García por ser fiel oyente de la 99.7 y también nos llega un mensaje por acá, bueno, nos eliminaron el mensaje porque será.
0: Saludos para Jacinto Regalado, así es.
1: Solo Nelly, las 5:21 lo envió y porque lo elimina.
0: Nelly Alcíbar, María Daniela Valencia, Carlos Enrique Anchundia Espinales, Ana Anchundia desde Puerto López, Lorenzo Hidalgo, Sonia Intriago, también reportando sintonía, Manuel Alejandro Tumbaco Mendoza, Johnny Villavicencio, Hernán Navarrete, saludos para usted, mi estimado doctor, saludos a Olinda Barre, Katy Bermello, Tatiana Espinosa.

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7: 5 de la mañana 36 minutos. Continuamos con más información desde la ciudad de Puerto de Manta con nuestro compañero.
8: Licenciado José Cedeño Huerta, ¿qué tal? Muy buenos días. Bienvenido a Sono Onda Noticias, fin de semana.
9: La Fuerza Informativa de Malaví, saludos a usted y a nuestra audiencia, ya calentando motores para salir también a nuestro recorrido. Hubo algo de lluvia anoche, leve nomás, pero ya estaremos mostrando también cómo está la calzada en la ciudad Puerto. Abogado, como que ya hay equidad, entonces me parece en cuanto a las redes sociales, en la radio, ya era hora que haya esa equidad, porque antes todos los mensajes los acaparaba una dama, no todos los mensajes de los hombres, ahora surge un joven también para que las damas puedan también mensajear románticamente a la radio.
8: ¿Y usted por qué se queja?
9: No, yo no me quejo.
8: Yo le estoy dando la oportunidad.
9: Por el contrario, me alegro que haya esa equidad, ¿no? Que también haya espacio para que las damas puedan escribir. Me parece muy bien. Informaciones que se han generado en la ciudad de Manta. Anoche una chica sufrió un accidente de tránsito. Al parecer fue atropellada por el sector del ingreso al barrio San Agustín. Esto ya ocurrió pasadas las 22 horas, cerca de las 23 horas. Ella está en el hospital Rafael Rodríguez Zambrano, que estaba estable, según nos decían. Aparentemente se movilizaba con un amigo en una motocicleta. No sé qué pasó en ese instante, pero el buen compañero, entre comillas, la dejó en el lugar. También se reportó una persona baleada en el sector Agdón Calderón. Esto es, para quienes lo conocen, por el hospital Rodríguez Zambrano, hacia abajo. Una persona fue trasladada, no

0: tenemos detalle del occiso porque dejó de existir. Lo llevaron al hospital Rodríguez Zambrano y luego se confirmó su deceso. Por ahí le pasaba la imagen del vehículo, la que nos proporcionaron, del vehículo isotérmico que llegó para el retiro del cuerpo y el traslado hasta el centro forense. No tenemos la identidad. Esto ya ocurrió pasadas las 23 horas y acerca de la medianoche. No tenemos la identidad de la persona ni las circunstancias en las que se dio. Solo conocemos que sufrió un atentado en Antón Calderón, que lo llevaron al hospital y allí se confirmó su deceso. Novedades de las últimas horas o que han sucedido ya en altas horas de la noche acá en la ciudad de Puerto. Ya estaremos con más informaciones, con novedades también que se han registrado y obviamente cómo está la ciudad o cómo amanece la ciudad de Puerto. Saludos para don Raúl Menéndez, que muy temprano está reportando sintonía en la capital manabita. Para Pedrito también, que ya se moviliza en el taxi en la ciudad de Manta. Para don Luis Macay y a toda la gente, como don Joel Peñafiel, que también andan en sintonía. Nuestra gente del campo, las lluvias están continuamente cayendo, ¿no? O está lloviendo casi a diario en diferentes sectores de la zona rural del Cantón Santa Ana. La lluvia sigue, no para. Creo que van a tener que volver a sembrar para recuperar lo que no cosecharon en los primeros meses de este año. Ese es el aporte informativo. Ya estaremos con más datos desde Manta a través de Sonora Noticias fin de semana.
1: La fuerza informativa de Manabí, gracias a nuestro compañero licenciado José Cedeño Huerta por el aporte desde la ciudad Puerto de Manta. Así es, ahí estaban las noticias precisamente y lamentable los hechos violentos que continúan pues en la provincia a toda hora, que no dan tregua. 5:39 p.m.
2: Profesor,
1: que se abriga bien, cuidado, se refría. Por ahí sí, ya.
2: ¿Estará en Sosote? Bueno, ¿Dónde?
1: No, dice que ahora
2: ¿habrá amanecido por acá?
1: Entre Puerto Viejo y Sosote. Así es lo que nos informan por acá también. En interno, vamos con más información hasta exteriores, en las calles aún humedecidas, como nos muestra nuestro compañero Enrique Moreira Macías. Muy buenos días, bienvenido a Zona Onda Noticias, fin de semana. ¿Dónde se encuentra?
3: Informativa de Manabí, gracias compañeros oyentes de Radio Sononda. Estoy acá en el sector del barrio Fátima. Estoy acá hace ratito, nomás paró la lluvia también por acá. Toda la madrugada ha sido agua y agua. Hoy dormí en Puerto Viejo. Estuve por acá, entonces hoy me quedé en Puerto Viejo. Se me dañó la motito y me quedé por acá.
2: ¿Quién como usted? Esa es la mentira.
3: Por acá me quedé, entonces. ¿Sí? Entonces, vea cómo la basura, cómo está acá. Ojalá que más tarde el recolector de la basura pase recogiendo cómo está en la vereda, toda, cómo está, vea eso. Aquí se ha hecho un pequeño basurero. Más tarde tiene trabajo los señores de la recolección de la basura para que hagan toda esta limpieza que está aquí en el sector de Fátima, en todo el muro, rompe velocidad. Esta vía también se le hizo algún mantenimiento, pero han quedado algunos huecos. Quedado que usted en la moto, uno pasa y cae en lo falso de los huecos, cae acá en el sector del sector del Fátima, este importante sector de esta ciudadela, que se hizo, yo recuerdo, un mantenimiento, pero como que el bacheo no quedó bien, y mi mejor fiscalizador de la obra son las lluvias. Entonces, aquí no hay ningún cuento para nada, como el puente de la ciudadela municipal, la ciudadela Nuevo Puerto Viejo, que todavía sigue como la tortuga, sigue lento los trabajos. Así está por acá, por este sector, de lo que corresponde el sector de la ciudadela Fátima. Creo que también los perros que hacen de todo también acá, rompiendo toda esta funda, todos estos desechos de basura, que más tarde tendrá que los amigos de la recolección de la basura realizar la limpieza. Así está por acá lo que corresponde en el sector de El Fátima. También están en malas condiciones de lo que corresponde un tramo del sector de la ciudadela Nuevo Puerto Viejo, casi llegando a la entrada, más de 10 lámparas que no prenden. Tan oscuro ese sector también, no hay ni una lámpara que prenda. Así se está dando la ciudadela con estos inconvenientes, con estos problemas, con el alumbrado público también. En todo caso, así está la información hasta el momento de lo que corresponde por acá, por las calles de la ciudad, sector de la ciudad de La Fátima. Un abrazo fuerte para nuestro amigo don Robinson Zambrano, también que habita acá en este sector. Saludos también para los amigos que reportan sintonía, Leandro Coveña, para Galito Ferrín, para Damián, para Polito, allá en la parroquia Sosote, perteneciente al cantón Roca Fuerte. Salud para Senén Zamora también, que reporta sintonía. Compañeros, ese es el aporte de la información.
2: ¿Y durmió dónde?
3: Dormí por acá
2: en la San Eduardo, sector, ¿no?
3: En la ciudad de la Nueva Puerto Viejo.
2: Perfecto. Sí, ¿ya tiene otra casa por allá?
3: No, por acá vive mi hermana, acá vive mi hermana.
2: Ah, yo pensé que tenía una en la San Eduardo, una en el Fátima, una en Sosote.
1: Se dañó la moto. Por favor.
3: Se dañó la moto. Sí. Acá estoy de mi hermana Rosa Alejandrina Moreira Macías. Estoy por acá entonces.
2: Pero está como sonriendo.
1: Saludos también por ahí.
2: Yo siento
1: doña
2: que está
1: Rosa
2: sonriendo.
1: Alejandrina.
3: Sí, saludos, ella está como siempre en la sintonía. Ese es el aporte de la información, compañeros, a través de Soronda Noticias.
1: La fuerza informativa de Manaví, gracias a nuestro compañero Enrique Moreira por el aporte informativo. Entonces, también ahí un llamado a los amigos de la recolección de desechos sólidos en el sector del barrio Fátima.
2: Ciudad de la Fátima.
1: La ciudad de la Fátima, ¿no? Bien, 5:43 a.m.
2: Está
1: continuamos
2: Ringo.
1: Con más información desde otro punto de la ciudad de Puerto Viejo. Está nuestro compañero.
2: Ahora le dicen el encamador. Le escuchamos, Ringo Sánchez, Soronda Noticias.
4: La fuerza informativa de Manaví, a mí no me meten ese relajo. Yo no sé nada. Yo vivo en la ciudad de la Pacheco. Bueno,
1: pero usted está siempre Pacheco, bien informado. Ya sabe que está con un pie en Puerto Viejo y otro por allá en el cantón Rocafuerte.
2: Lo van a estar escuchar.
4: Oiga, usted si entra a las tiendas, a las casas, cuando dice todo lo que oiga aquí, lo que come, lo que pasa aquí, déjalo aquí, porque es de aquí. Así es que yo soy de la Pacheco. Todo lo que pasa en la Pacheco, pasa por Ringo, pero se queda en la Pacheco. ¡Ay, papito lindo! Por eso, ¡ay, Diosito! Oiga, haciendo un recorrido a lo largo de la avenida Manaví, permítame felicitar y que yo estoy alegre. Primero, no hay la famosa bulla. Toda la avenida Manaví está en silencio. Segundo, la avenida Manaví está limpiecita, bonita, como que hicieron un barrido, todo. No hay fundas de basura, o sea, está bonita. Parte de los árboles que están en el parterre, etcétera, han sido podados. Faltan unos cuantos, pero están podados.
2: Lo positivo también es noticia.
4: Claro, claro que sí, licenciada.
2: Qué bueno que todo haya cambiado.
4: Por eso quiero felicitar a los señores libadores, que parece que la lluvia los corrió, pero es que así debe ser, ¿eh? No esperemos.
2: Hubo operativos, si Ringo, hubo operativos.
1: Sí, anoche pude apreciar, mi estimado Ringo, le interrumpo, operativos sobre la avenida Manaví, y se anunciaron también ya públicamente, de hecho acá en Sononda lo hicimos conocer, operativos de la en conjunto del bloque de seguridad, Policía Nacional, Ejército Ecuatoriano, la empresa pública Puerto Vial, y también Control Territorial a la cabeza del señor Santiago Fonseca, estuvieron anoche realizando operativos, y el día de hoy voy a reiterar.
2: ¿A
1: empezaron los operativos a partir de las 21 horas, ya incluso estaba cerrado pues el sector de la avenida Manaví y la BT2, ya habían pues mallas en esos momentos, no podía yo pues trasladarme hasta el Hospital del Seguro Social, que iba por una atención, pero bueno, de cierta forma, más allá de que en un primer momento me dio algo de coraje porque no podía ingresar al hospital, pero pues ciertamente vi en cambio que pues en la ciudadanía, que siempre en este sector ya considerado como zona roja en zona rosa en Puerto Viejo, pues pudieron descansar la noche de ayer y el día de hoy ya trayecto pues que venía hacia, en trayecto que venía hacia la radio, pude observar que algunos lugares, algunos bares, karaoke, cantinas que siempre están abiertos hasta altas horas de la madrugada, estaban cerrados, lo cual pues también da algo de tranquilidad a la
2: entonces,
1: ciudadanía que merece descansar.
2: Entonces que todos los fines de semana deben haber este tipo de operativos para que la gente duerma tranquila.
1: No lo sé, no, pero hay más así. Tranquilidad y como podemos apreciar, hay limpieza también.
2: Le escuchamos,
1: en la
2: Ringo.
4: No debería pasar esto, por porque supuesto. Toda la semana no es lo lógico. El tema es que también nosotros vamos a hacer conciencia. Ojo, si yo salgo con mi esposa, con mi grupo de amigos, a cierto lugar, hablemos de la zona rosa, a lo largo de la avenida Manaví, pero si yo estoy conversando, cero bulla, compartiendo, ¿no?, comiéndome un sándwich, algún aperitivo, yo me puedo quedar tranquilamente hasta las 2 de la mañana porque no estoy haciendo bulla. Pero si estoy haciendo bulla, ese vehículo debe ser sancionado. Sancionado, porque no se puede molestar al vecino en torpecer sus sueños. Mira aquí justamente de la cuadra, donde está la urbanización San Marino, las calles que están sobre la avenida Manadín, oiga, las están vendiendo. Se vende esta propiedad. ¿Y por qué cree que la venden? Porque esa pared de la urbanización San Marino, de aquí de la cuadra, hasta donde está la unidad educativa Acuarela, esta unidad educativa, todo ese tramo lo cogen para libar. Pero es que la bulla, pues. Ese es el tema, es la bulla. Porque usted ya 2, 3, 4 de la mañana. No, pues, oiga, nosotros somos testigos y hemos grabado 5, 6 de la mañana. Tremenda bulla con esos carros tuneados. No, señores, si yo vengo a compartir con mis hijos, con mi familia, con mi enamorada, etcétera, mi enamorado, ¿no? Y si estoy conversando afuera, sin hacer bulla, yo creo que eso no molesta. Y me voy a las 2 de la mañana. Ahí debería ser el operativo. 2 de la mañana. Bueno, señores, chao, chao, chao, nos vemos. Pero si estoy haciendo bulla a las 9 de la noche, yo te meto preso. Lo siento mucho. Y andas en el carro con tremenda multa. Y no me digas que nada, porque te grabo para tener una evidencia. Y no hay abogado que venga ni fiscal a justificar lo injustificable, porque ya eres un desgraciado que no quiere a Puerto Viejo y no respeta a tus vecinos. Así es, mi estimado compañero. Este es el aporte informativo. Tardali, cuídate, mijo. Sonó una noticia.
1: La fuerza informativa de Manabí, así es, cuidado para nuestro compañero Tardelli, está la calzada mojada, pues.
2: Sí, hay Ringo que tener también
1: mucho
2: cuídese.
1: Cuidado, así es, mucho cuidado a nuestros compañeros reporteros, así es, conducir con precaución. Y reitero, pues, mi felicitación a las autoridades del bloque de seguridad, también a Control Territorial, encabezado por el señor Santiago Fonseca, a la empresa Portovial EP, que ciertamente están trayendo, pues, están tratando de nuevamente, pues, traer la tranquilidad a las calles y avenidas de Puerto Viejo en los fines de semana. 5:49, vamos a una pausa comercial, ya retornamos aquí en Sononda con más noticias.
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1: Bien, son 5:50, 5:50. Tenemos algún saludito por ahí, mi estimado Mateo, atento como no. Recuérdenos cuál es el contacto de Radio Sononda para mensajes, imágenes, videos, cualquier pues mensaje que nos quiera compartir. Aquí está el número de la radio.
8: Claro que sí, queridos amigos oyentes, los invitamos a ser parte de nuestra programación. Envíenos saludos, reportes, opiniones al número contacto 098-2270-103. Repito, 098-2270-103. Estaremos muy gustosos de leer su mensaje y compartirlos al aire.
1: Bien.
2: Gracias, Mateo.
1: Ahí está, entonces, 5:51. ¿Algún mensajito, mi estimada licenciada? Por ahí alguien que nos haya enviado mensajes a esta hora de la mañana.
2: Por acá me dicen, buenos días, niña Mary. Soy una fans de ustedes. Soy de La Revancha, pero no nos da el nombre. Saludos cordiales para las fans allá en La Revancha.
1: Así es, Rosy también nos dice, saludos desde Manta, Franklin Licoa, buenos días, bendiciones, viéndolo pues y escuchando Radio Sononda. María Mantuano nos dice, saludos y bendiciones para todos ustedes que conforman Radio Sononda, la 99.7, Dios les bendiga y proteja siempre.
2: Saludos cordiales para don Carlos Cedeño, que reporta sintonía en la parroquia Calderón del Cantón Puerto Viejo. De la misma forma, saludamos a don Kennedy Pisco, que nos escucha en la ciudadela Miraflores, parte alta de la parroquia Andrés de Vera del Cantón Puerto Viejo.
1: Vamos con los mensajes que llegan también al número de la radio. A continuación los dice Mateo Reina Delgado.
8: Saludos para nuestro querido fiel oyente, el señor Diocle Ureta y su esposa Monserrate de Ureta, que está full sintonía desde el sitio Las Coronas.
1: Muy bien, ahí está entonces los mensajitos que comienzan a llegar al dispositivo de Radio Sono Onda, 5:52 PM.
2: Saúl Suárez también está reportando sintonía desde Jipijapa, allá en la Sultana del Café. En su mensaje, Saúl Suárez dice: hola, niña Mary, muy buenos días. Pásele un saludo a Saúl Suárez acá en Jipijapa, que está a full en onda con Sono Onda.
1: Gracias, gracias a esa gran audiencia de Radio Sono Onda, que cada vez más, cada vez pues mejor crece la gran audiencia en redes sociales. 5:00 AM. Oh,
2: caramba, por acá nos llega este mensaje. Dice: también pueden enviar piropos e invitaciones a citas para Mateo. Solo para Mateo. Para mí también, señor.
1: Muy bien, muy bien. Ahí está entonces el contacto de la radio.
2: Piropos, pues, invitaciones.
1: Para recibir, como nuevo mensaje y también poder aportar en algo. Desde luego que sí, por ahí salimos, aunque sea de la casa al hospital en las noches. 5:53 PM. 5:53 PM, continuamos con más noticias aquí en Radio Sono Onda. Así es, y ayer pues en las calles y avenidas de la capital manabita, en la terminal terrestre, así es, juntos pues en los exteriores, muy cerquita, así es, a pocos pasos de la terminal, matan pues a un ciudadano en plena calle y una mujer quedó herida y fue trasladada en estado delicado hasta un centro asistencial. El ataque ocurrió por el ingreso de la terminal terrestre. Aquí está el desarrollo de la noticia.
2: William Aveiga e Iris Granja fueron víctimas de un ataque a bala registrado en Puerto Viejo. Él murió y ella quedó grave.
1: El hecho se registró pasadas las 11 horas de ayer en la calle 5 de junio entre avenidas del Ejército y 15 de abril por la entrada de buses de la terminal terrestre y a pocos metros del edificio del Consejo Nacional Electoral.
2: El estruendo de los disparos interrumpió, amigos oyentes, la cotidianidad a esa hora y sembró pues el pánico entre conductores, comerciantes y pasajeros de dos terminales de buses ejecutivos que hay en esta zona.
1: El ataque se ejecutó pues a plena luz del día y ante la mirada atónita de muchos testigos. Según se pudo conocer, pues un desconocido interceptó a la pareja que se transportaba en una trisimoto.
2: Sin mediar palabra, el criminal sacó un arma de fuego y disparó repetidamente contra los ocupantes del pequeño vehículo y luego huyó del sitio.
1: Debido a los disparos, el conductor de la mototaxi, identificado como William Roberto Vega Calderón, de 42 años de edad, cayó sin vida sobre la calle y junto pues a él, la trisimoto volcada.
2: Su acompañante, identificada como Iris Granja, quedó herida de gravedad.
1: En medio de la desesperación y el caos generado por las detonaciones, las personas que estaban pues por la zona llamaron de inmediato al servicio del ECU 911 para pedir auxilio.
2: Rescatistas arribaron al sitio para brindar los primeros auxilios a la mujer, quien fue trasladada de urgencia en una ambulancia hacia un hospital.
1: Agentes de la Policía Nacional también llegaron al sitio del ataque y acordonaron el perímetro para resguardar la escena del crimen.
2: El procedimiento causó caos vehicular, pues obstaculizó por alrededor de una hora el ingreso de los buses de la terminal terrestre, además de colapsar las avenidas del Ejército y 15 de abril.
1: Los agentes tomaron también versiones de las personas que se encontraban por el lugar, además de pedir el permiso respectivo para analizar grabaciones de las cámaras de seguridad privadas que existen en la zona, esto con el fin de buscar más pistas para dar con el asesino.
2: Tras culminar las pericias preliminares, el cadáver de William Aveiga fue trasladado en un vehículo de medicina legal al Centro Forense de Puerto Viejo para la autopsia.
1: Los agentes revelaron que al verificar los datos del asesinado en el sistema oficial, se constató que registraba procesos judiciales en años anteriores por asesinato, delincuencia organizada y tenencia de drogas.
2: En dos semanas, el Cantón Puerto Viejo ha registrado una ola de asesinatos que incluye una masacre que dejó 4 personas fallecidas en la ciudadela Las Orquídeas.
1: 2 víctimas pues dejó este ataque armado, un hombre que falleció y la mujer que quedó herida de gravedad. Ahí está la información. Y también estuvo el micrófono de Radio Sono Onda con nuestro compañero Enrique Moreira, quien desde el lugar de los hechos, en el momento oportuno, lo reportó de la siguiente manera.
3: Sono Onda 99.7, así estamos justamente aquí en la parte de afuera de los andenes de la cooperativa Cuactur, casi diagonal, donde también está la cooperativa Reina Camino Ejecutiva. Hay una persona ya sin vida, está cubierto con un cartón y junto a él está estos mototaxis que llaman esto color negro. El cuerpo de la persona está ya en la calzada, en la parte de afuera de los andenes de la cooperativa ejecutiva Cuactur, esto casi diagonal también al tribunal electoral. ahí podemos ver ya el cuerpo de la persona sin vida, están los señores miembros de la Policía Nacional. Hasta el momento son los señores miembros de la Policía Nacional, son los que se encuentran aquí.
9: Esto que está aquí es una tricimoto, ¿no?
3: Sí.
9: Ya, ¿el cartón está tapando al señor?
3: Sí, ya está cubierto. Así
9: es, Ramos. Dios santo, y no hay nadie en la zona que tenga una sábana, sí, algo un poco más decente, por favor.
3: Nada más le han puesto encima, no hay una sabanita, no hay alguna, ya, no hay una sabanita. Vamos a salir un poquito, ya vamos a salir de la quilla para ponernos acá al lugar donde está la cinta para poder entonces estar un poco más tranquilo. Ahí podemos ver ya la persona que viste hasta el momento, anda en una pantaloneta negra y una camiseta celeste, boca abajo, está el cuerpo ya sin vida, entonces de esta persona que ha sido entonces asesinada acá en lo que corresponde acá en la ciudad de Puerto Viejo. Ya, como les cuento, están aquí ya también los señores miembros de la Policía Nacional, también en el lugar de los hechos. Vamos a retirar un poquito más atrás porque van a colocar una cinta también para que la gente pueda salir. Mi estimado compañero, sus oyentes de Radio Sono Onda 99.7. Ahí está entonces, compañeros oyentes de Radio Sono Onda, la información de última hora de otra persona más.
1: Ahí estaba el reporte entonces que presentaba a nuestro compañero Enrique Moreira, pues desde los exteriores de la terminal terrestre en Puerto Viejo, donde ayer pues un hecho violento volvió a empañar las calles de la capital manabita. Y reiterar que esta se trata de la calle Isidoro Lara, no es 5 de junio, es Isidoro Lara. 5:59 a.m, atento Mateo, ¿qué información tenemos desde la cabina de Radio Sono Onda?
8: Capturan a 10 extorsionadores en Manabí y otras dos provincias. La UNACE capturó a 10 presuntos extorsionadores tras allanamiento en El Oro, Santo Domingo, de Los Áchilas y Manabí. Entre los sospechosos figuran dos criminales vinculados a la banda Los Lobo Box, quienes exigían depósitos bancarios mediante explosivos y panfletos. Se incautaron 14 teléfonos celulares. Capturan a 10 extorsionadores en Manabí y otras dos provincias.
1: Ahí estaba la información en la voz de Mateo Reina Delgado. 5:59 a.m. desde Chone, quedan heridos tras volcarse en una motocicleta. Aquí está el desarrollo de la noticia.
2: Un accidente de tránsito en la vía El Bejuco Hacha en Chone dejó como saldo 2 personas heridas.
1: Las víctimas se movilizaban en una motocicleta la tarde de ayer cuando sufrieron este percance.
2: Según informes preliminares, el conductor de la motocicleta perdió el control por causas que aún se intentan esclarecer y se volcó.
1: Tras la alerta ciudadana, personal de socorro se desplazó pues al lugar de la emergencia para brindar atención a los afectados.
2: Una vez estabilizados en el sitio, ambos pacientes fueron trasladados de urgencia a una casa de salud para recibir una valoración médica.
1: En tanto, pues agentes de tránsito acudieron al sector para realizar las diligencias correspondientes y determinar las circunstancias del hecho.
2: Frente a este incidente, las autoridades reiteraron el llamado a los conductores para que respeten las normas viales, mantengan velocidades prudentes y también utilicen los implementos de seguridad necesarios, como el casco, para prevenir lesiones graves.
1: Las víctimas se movilizaban pues en la motocicleta, la cual se volcó. Los dos heridos fueron auxiliados por rescatistas y llevados hasta un nosocomio local, y a pesar de sus lesiones, el estado de los dos heridos es estable, según pues se logró determinar. Quedan heridos tras volcarse en una motocicleta, esto en el sector de la vía El Bejuco Hacha.
2: Pero ellos sí se están protegiendo, pero creo que es el codo, porque aquí se cargan los cascos.
1: No, pues
2: en ocasiones yo los he visto.
1: Y en estos días he podido apreciar ciertos motociclistas que van acompañados de damitas, que pues las damitas van sin casco, bien ahí, pues con su cabecita sin protección, y el motociclista carga el casco. Si no está en el timón, está en el codo.
2: Y usted no ha observado que van hasta 4 en una moto.
1: Sí, ha tocado precisamente ver, y al aire incluso, pues mientras se hacen transmisiones aquí desde la estación, podemos apreciar que van hasta 4 personas.
2: 2 adultos, 2 menores y la mascota, el perro también lo llevan al lado.
1: El día de ayer apreciamos ahí pues también en la calle Ayacucho y Avenida Guayaquil una transmisión de don Enrique Moreira, una persona en motocicleta con 4 pues justamente ocupantes más adicional a él, que incluso pues hacía maniobras peligrosas. Así es, a esa hora, pues, y con el tránsito que había en el lugar. 6:02 p.m, tenemos una pausa comercial. Sí, sí. Ya retornamos aquí en Zona Onda con más noticias.
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0: De la mañana con 6 minutos, 6 de la mañana, 6 minutos. Así es, continuamos con más información desde exterior.
1: El trabajador, oiga, voy a preguntarle a Enrique, ¿está listo? ¿En qué se moviliza Enrique si su motocicleta está dañada? Le escuchamos, Enrique, ¿dónde se encuentra? Son Onda Noticias.
2: Informativa de Manabí, por el sector de la ciudad de Nuevo Puerto Viejo, por allá está. Bueno, seamos por acá. En el mercado barrial número 2, está lindo el mercado, le cuento, licenciada Media, abogado Boria, está lindo el mercado porque hoy luce como en los tiempos de antes, lleno como arbolito de Navidad. Todo está lleno desde el momento que usted ingresa al mercado barrial número 2, usted va ingresando hasta que llega a donde están los amigos de la parte de distribución de carne. Esta ringlera que usted puede ver aquí, que usted aprecia, que usted de aquí ve lo que vende la gente de La Mora, lo que vende variedades de productos que llega acá al mercado barrial número 2.
1: ¿Y la puerta que estaba cerrada, Enrique?
2: Ya está
1: media abierta. Ah, ya la abrieron.
2: Ya la abrieron, ya está. Oiga, qué lindo que se ve el mercado, qué lindo, vea. Hola, Anita.
3: Hola.
2: ¿Cómo estás? Me saluda, Anita. ¿Cómo estás? Buenos días, Anita.
3: Que le ponga sazón a la señora Anita.
2: Nada más. Bueno, ¿cuándo que se integra usted a vender aquí?
3: ¿Algún día?
2: ¿Algún día? Ya, muy bien. Espero que se mejore mejor. Se mejore bien, ya. Eso.
1: Trabajar.
2: Y Anita,
1: ¿no? Sí, ya no la dejan trabajar.
2: Se está recuperando poco a poco. Oiga, qué lindo que se ve el mercado.
1: ¿Qué es eso, melón?
2: Melón, ni siquiera Mary. Qué lindo melón. Qué lindo frijol tierno, mire ese frijol tierno, ¿ves?
1: Todo fresquito.
2: Fresquito, que eso es lo más hermoso que se ve acá. Mire aquí el haba que está desgranando el caballero. Fresquita esa haba, vea. Todo salido del campo, qué lindo que se ve esto acá. Y al fondo, mire una panorámica para mostrarles, licenciada Mary, también desde aquí, esta otra sección.
1: Y entrevista al amigo que nos contagia con esa sonrisa.
2: Déjeme nomás para hacerle una panorámica nomás, cómo se ve.
1: Ya.
2: Cuando el estadio Real Estamarito de la Liga está en buenas condiciones, que se ve el estadio lleno, así se ve acá. Qué lindo que se ve el mercado. Solamente falta algún día que el mercado cambie su estructura, es lo único que hace falta. Después el resto, tenemos de todo acá en el mercado barrial número 2 de la parroquia San Pablo. Se tiene para escoger y llevar a su casa, llevar lo que usted desee llevar. De todo un poquito. ¿Qué pasó con el amigo que vende los... ¿Dónde está el amigo que vende los bollos? ¿Se fue? ¿Desapareció? Hoy día...
1: Hoy día a lo mejor no fue.
2: Está por acá el día de hoy. Ahí está. Está metido acá adentro el hombre, que está metido por acá adentro, acá. El hombre que vende los...
1: Pues dígale.
2: El hombre que vende los bollos. Está sacando la mercadería.
1: Llega.
2: Oiga, mire por acá... Este otro sector también, licenciada Mary, mira, lo que mío. Si tiene para escoger buen caldo de haba, no solo con
1: habitantes. Llévele a Carmita así ya listas, peladitas.
2: Peladitas, ya están, y es fresquita para la olla. ¿Sí o no, maestro?
3: Claro.
2: Ya, ahora sí, ¿qué vale esa punta de
3: habitantes? $2.
2: Un quintal, el haba lo mismo.
3: $2 el quintal.
2: Ya, ahí está, vea. $2 una punta de habichuela. Y de haba se puede llevar. ¿Y el frijol tierno cómo está vendiendo usted, maestro?
3: 75
2: centavos el frijol tierno. El frijol tierno se subió, maestro.
3: Se subió. Y la maracuyá.
2: Ya, ¿qué más se subió?
3: El cilantro.
2: ¿Cómo se subió ahorita?
3: $4.
2: Vea, el cilantro estaba a $2. Se subió ahorita, hoy día $4. Hasta dólar llegó en esta semana. Y ya subió hoy día a $4 el vaso de cilantro. Subió. Así es, tiene su a veces su subida y tiene también su baja también de lo que corre. ¿Cómo está, maestro?
3: Hola, ¿cómo está?
2: No me saque eso, hermano lindo. Déjeme eso guardado por allá, hermano lindo. Que con eso no me llevo yo.
3: Buenos días.
2: Gusto saludarlo otra vez, Son Onda. Buenos días.
3: Aquí estamos aquí de nuevo.
2: Bueno, ya, siga.
3: Aquí estamos de nuevo, con el comercio de nuevo, con buen producto.
2: Oiga, usted es el representante de todos sus amigos comerciantes aquí.
3: Soy
2: el presidente. Bueno, ¿cómo está su motivación para el día de hoy?
3: Estamos surtiendo todas las cosas bonitas, que vengan, que sean comprando, que hay buenas cosas baratas. No como en otro lado, que le venden carísimo, hasta con yapita le damos.
2: ¿Y los bollos? ¿Cómo están los bollos?
3: Los bollos sí están riquísimo como toda la semana.
2: Están hechos un bombón.
3: Si ya a las 10 de la mañana ya no hay, véngase más temprano.
2: Eso.
3: ¿Sí me entiende? Porque come su buen bollito con su tacita de café.
2: Es un bollito y una tacita de café.
3: Exactamente, ¿para qué más gastar más plata? Un bollito come dos, tres personas, lindo.
2: Hasta ya, otra semana
3: hasta que come. La otra semana.
1: El precio, el precio.
2: Sí. El precio.
1: Del bollo.
2: $1.50
3: Dólar y medio, para la gente por
1: ahí.
2: Un volcán.
3: Sí, un volcán, exactamente.
2: Ah, caramba.
3: Ya,
2: ¿de qué tiene hoy día?
3: Tenemos de chancho y de pescado.
2: Chancho y pescado. Muy bien.
3: No son esos bollos que andan recorriendo, no son bollos, son especiales. Para la gente es elegante. Así un poquito, pero el saborcito, vamos, que es rico, ¿sí me entiendes?
2: Muy bien. Bueno, gracias, caballero. Muy bien.
1: Oiga, Enrique. Es que cada vez que usted entrevista al señor que vende bollos ahí en el mercado número 2, nosotros los tres acá estamos bien sonrientes como el señor. Sí. Eso contagia
0: la alegría, cómo sí. No, pues y eso es lo bueno, porque solo sacar una sonrisa ya desde el primer día de la mañana también es salud. Déjeme decirle que se mueven algunos músculos de la cara que también pues nos transportan esa adrenalina y esa energía positiva para iniciar pues en esta mañana. Qué bien, y saludos al amigo que siempre está atento precisamente a la señal informativa y nos transmite y nos contagia esa alegría todos los fines de semana.
1: Enrique, le escuchamos.
2: Dígame.
1: Le escuchamos.
2: Digo, es un ejercicio también el hombre que hace con las mandíbulas también y contagia a todos.
0: No contagia esa alegría que es lo importante. Y pues ya de aquí, si de pronto estamos frustrados o algo amargados, también nos hace sonreír pues con esa contagiante risa que nos brinda los fines de semana. Gracias también a usted por entrevistarlo, pues porque nos hace llegar y contagiar de esa alegría para iniciar este día.
2: Entonces, hay algunos también que no tienen esa chispa.
1: Y que siempre andan trompudos.
2: Entonces,
0: ¿a dónde estará llegando ese mensaje ahorita de los trompudos?
2: Oh, imagínese, abogado. Bueno, eso tiene que tener esa carisma para poder vender a su cliente y que los próximos que vienen a comprar con toda esa alegría. Pero si usted está amargado, olvídese que la gente le huye. Así tienen que ser la gente que tiene su emprendimiento en todo negocio. Así está, entonces, compañeros. A propósito, saludo también para la gente del comisariato Gonzalo Zambrano. Un abrazo fuerte para toda esa linda principal, la señora Virginia Arboleda, que está como siempre en la
1: ciudad. Ella sintonía. Se despierta muy temprano, doña Virginia Arboleda.
2: Ay, Virginia,
1: siempre nos escribe, ¿sí?
2: La punta donde no se le daña la licenciada Mary.
1: Usted tiene que ir, ella ya le recomendó.
2: Yo siempre ya en el comisariato Gonzalo Zambrano, bueno. Las puntas que hay allá. Saludo para mi pana Arturo Reina también, que es fiel oyente de la radio. Continuamos a través de Sononda Noticias.
0: La fuerza informativa de Manabí, gracias a nuestro compañero Enrique Moreira por el aporte informativo ubicado acá pues en el mercado número 2 de la parroquia urbana San Pablo en la ciudad de Puerto Viejo.
1: Queremos enviar también cordiales saludos a Carlos Javier Quiroz, el popular Cheo, dice saludos desde España, Barcelona. ¿Será que se ha ido de paseo por allá?
0: Está por allá de pronto pues también dándose unas merecidas sí, vacaciones y reposo. Pues también saludos ahí al Cheo,
1: pero que no eres solo.
0: Al Cheo de la cooperativa de transportes de Puerto Viejo, acá pues buses urbanos en la capital.
1: Bueno, siempre nos
0: así es, en la unidad 24 siempre está atento, por ahí lo vemos en la calle también, que a veces pues también toca el claxon y dice, abogado, por acá estamos, así es siempre, pues escuchando Radio Sono Onda. 6:15 a.m, saludos para Miriam Viteri, Franklin Gutiérrez, Teodoro Rivera, saludos a Givet Menala, Richard Mendoza, Rafael Barre, Ramón Álvarez, saludos a Franklin Piloso, Manuel Mantuano, Edu Flaco, ve usted por acá para Pedro Artiaga, Carla González, Yesenia Rengifo en nuestra red social en Facebook, que reportan sintonía.
1: Don Edwin Darwin Fernández Barén, la familia Fernández Arteaga también está reportando sintonía allá en Quiroga. Saludos cordiales para ustedes.
0: Y un hombre que siempre está haciendo bulla, don Agapito, así es, sigue siendo Agapito, pues Agapito, don Agapito Ponce reportando sintonía por acá.
1: ¿Cómo también hace bulla?
0: Haciendo pito, pues, Agapito. Así es, saludos para don Agapito Ponce, también reportando sintonía por acá. Chicho Zamora, Gustavo Delgado Benavides, Moisés Sosa Valerieso, Vicente Arturo Alcino Briones, Eisner Zambrano, bueno, vea usted, Agapito, Yaira Valencia, Nelly Alcibar también reportando sintonía. Vea también,
1: por acá
0: tenemos un gato volador también, saludos para el gato volador que está reportando sintonía. Renan García, también Isabel Vergara, Saludos para pues esa gran audiencia de Sononda en el Cantón Bolívar. Saludos a Rosita Solórzano, que también nos reporta sintonía.
1: Don Elio Anchundia desde la ciudad de Manta también está en onda con Sononda. Don Elio y sus brothers, saludos cordiales para ustedes.
0: Bien, 6:16 p.m. Tenemos una pausa comercial. Ya retornamos aquí en Sononda con más noticias.
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0: 6:19 p.m. Continuamos con más noticias aquí en Radio Sononda, pues, y una nota que estamos compartiendo también desde el día de ayer, y es que el día de hoy va a haber un mantenimiento en la planta Cuatro Esquinas, por lo cual pues se paralizará el abastecimiento de agua potable por 3 horas. Aquí está el desarrollo de la noticia.
1: La empresa Porto Aguas anunció un corte de agua para diversos sectores de Puerto Viejo.
0: La medida se debe a trabajos de mantenimiento en la línea de subtransmisión eléctrica Puerto Viejo Cuatro Esquinas Lodana. Es por ello que la planta de tratamiento de agua potable Cuatro Esquinas suspenderá hoy sus labores de bombeo entre las 6 y las 9 horas.
1: Los técnicos de la Corporación Nacional de Electricidad intervendrán la infraestructura en estas 3 horas.
0: Se explicó pues que esta acción detiene las funciones de la captación y distribución de líquido vital en el sector de Cuatro Esquinas.
1: El bombeo se retomará pues tras la conclusión de las maniobras.
0: Puerto Aguas iniciará el proceso de normalización de la presión en las tuberías después de la reconexión de energía eléctrica, por lo que la distribución del servicio será de forma progresiva una vez que finalicen los trabajos de CENEL.
1: Se indicó que la empresa mantiene la coordinación con la CENEL para reducir el tiempo de la suspensión del suministro de agua potable durante este día sábado.
0: Entonces ahí está la información para quienes ya pues dicen se fue el agua, ya no hay agua desde las 6:00 a.m. hasta aproximadamente las 9:00 a.m. pues no habrá el líquido vital. Esperemos. En algunos sectores de la capital manabita, ya que se paraliza por 3 horas, así es la planta 4.
1: Esperemos que solo sea por las 3 horas, porque el día de hoy se tiene que lavar en casa.
0: Bueno, sí, va, pues el agua se utiliza para pues otras actividades, así que esperemos que lo más pronto posible se reactive. La empresa Porto Aguas ha indicado que apenas CENEL pues le devuelva el fluido eléctrico luego de los mantenimientos que se van a realizar, estarán pues nuevamente reanudando el servicio.
1: Hoy nos toca labrar a todos. ¿O no, Ringo Sánchez? Le escuchamos, son Onda Noticias.
10: La fuerza informativa de Manaví los domingos que se hace minga en la casa. Hay uno que lo hace sábado. Se lava la ropa, se lava los zapatos, otro sale de la casa. Entonces, siempre en la casa los domingos, un par de horas. Bien.
0: Otros lavan la moto también, que se daña y hay que darle mantenimiento y lavarla también, pues por lo que está lloviendo.
10: Claro, claro, para que no se quede botado en otra ciudad, se queda suya nomás. Sí. Arregla con tiempo.
1: Y que justamente tiene que ser en Puerto Viejo, más no en la vía.
10: Así es, señorita, por favor. Oiga, estoy ubicado en un sector muy bonito, calle Atanasio Santo, que de la primera hora de la tarde, ya que, oiga, esta vía se enciende. Hay cientos, porque digo cientos porque en verdad, de ambas cuadras y a los costados, panadería, tiendas de abarrote, comisariato de estas transnacionales, el cebollado, carne en palito, piqueo, licorería, farmacias, oiga, heladería. Es una calle que mueve bastante comercio y nos parece bien, chévere, lindo, ¿no? Esta calle en su momento fue muerta, pero el emprendimiento después del terremoto cogió fuerza. Pero yo sí quiero hacer, o mirar acá, a un costado, licenciada Mary, abogado, terreno, oiga, grande, inmenso, este terreno que está sobre el Atanasio Santo y una calle que nos lleva al sector de la ciudad universitaria, un terreno. ¡Sononda!
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10: ¡Qué belleza! ¡Oiga, por acá los chicos! ¿Eh? Amanecido, contento esta pareja de jóvenes, hombre y mujer. Oiga, licenciada Mary y amigo oyente de las autoridades, no sé quién es el dueño de este terreno, pero un terreno inmenso. Inmenso, esto no creo que largo va a tener que 600 metros y de ancho va a tener 100, al fondo se abre a 300. Un terreno que puede servir, ¿como qué puede ser? Una obra grande para Puerto Viejo, un resort puede ser, un resort que no viene bien, no sé, urbanización, se hagan calles y se vendan esos terrenos como lote, entonces, pero hay gente también que lo coge como botadero municipal. Entonces, como vertedero, la gente no respeta. Entonces, sí, hacemos el llamado al dueño, quien es el dueño, que lo tenga bonito, limpiecito, cercado todo hasta arriba, porque en verdad hay gente que aprovecha para tirar basura. Entonces, así es, mi estimada Mary, noticia positiva en el tema de esta avenida, que donde cada día dueños de un ejemplo, ¿no? Usted tiene su casa y tiene el patio, y el patio usted lo arregla para una tienda y la gente logra ponerse una tienda, de lo que sea. Esta casa grande, mire, hizo tres locales. Uno, dos, mire lo que es el emprendimiento, y el dueño se puso pila, y así debe ser, ¿no? Mire mi estimada Mary, esta casa grande, el dueño que puso una panadería, una casa de apuestas, un local comercial, de local de celular, y puso una licorería. 1, 2, 3, 4 locales. ¿Cuánto le representa al mes? Un ingreso al dueño. Y en la parte alta, alquiló una pantalla para promocionar varias tiendas. Entonces, pila se puso al dueño. Y así, muchos dueños de vivienda en varios sectores se ponen pila, ¿no? Mira lo que pasó en la Avenida del Ejército, la nota pasada que hicimos la semana pasada. Don Aliati tenía un terreno y lo hizo tiendas y alguien le alquiló. Y así la gente se pone emprendimiento y fomenta trabajo. Así es. Mi estimada Mary, oiga, le mandó un mensaje, señora Mary, cuando Enrique estaba con el señor de los bollos y no me pudo conectar si él preparaba este tipo de bollo. Pero bueno, será para la próxima. Saludos para don Pionce.
1: ¿Y cuál era el mensaje?
10: ¿Mande?
1: ¿Y cuál era el mensaje?
10: Si el señor preparaba bollo de mondongo.
1: Ah, chistos.
10: ¿Y por qué?
1: ¿Y no ¿cuándo se ha visto? Yo nunca he visto que vendan bollo de mondongo.
10: Oiga, pero lo hago, pues.
1: Hágalo, pues.
10: Y pero es que yo no preparo bollo, el señor que prepara bollo.
1: ¿Usted qué está diciendo? Lo hago, pues.
10: Es que yo lo digo, si yo preparara bollo, hago bollo de longaniza, bollo de mondongo, o sea, salgo de la tradición del cuero y del pescado. Del pescado y el cuero, sacamos de una nueva faceta, ¿no? Bollo de camarón, lo he escuchado. ¿Son cierto, abogado?
0: Saludos, interesante, interesante ese proyecto que cruza por su mente. ¿Cómo hace
1: ese emprendimiento usted?
10: Puede ser. Ya me faltan pocos días para jubilarme y me verás ahí emprendiendo, licenciada Mary. Muy pronto estará mi jubilación.
1: José Ringo Sánchez ya está viejo.
10: Vale. Oiga, saludos para el tecnólogo Alberto Pionce, que está reportando sintonía. Sí, me gustaría, como lo dije la semana pasada, comisariatos nuestros, grandes comisariatos nuestros aquí en Puerto Viejo, emprendan en estos sectores por acá, que nos parece bien. Estas transnacionales, estos verdes con amarillo y estos rojos con blanco, están ganando espacio. Señor, ustedes son nuestros, ganen espacio. No puede ser que la competencia nacional no gane espacio. Señores,
1: Ringo,
10: sonó una noticia.
1: Que no se le dañe la moto. La fuerza informativa de Manabí.
0: 6:27 a.m. Gracias a Ringo Sánchez por el aporte informativo ubicado acá, pues, en la calle Atanasio Santos, en la Ciudadela Primero de Mayo. 6:28 a.m. 6:28 a.m.
1: Ringo manifestaba muy temprano, como a las 5:40 a.m, que veía limpia la avenida Manabí, uh-huh, que no habían libadores, y usted manifestaba acerca de los controles que existieron desde anoche. Refuerzan, uh-huh, control en la avenida Manabí en Puerto Viejo, amigos oyentes. Aquí está el detalle informativo.
0: Y lo importante es que buscan erradicar el desorden, y eso es lo que es bueno, uh-huh, para la comunidad. Los controles en la avenida Manabí se reforzaron desde la noche del jueves y siguen, pues, el día de hoy con inspecciones, aforo, horarios y permisos. Aquí está el desarrollo de la noticia.
1: Las acciones fueron definidas durante varias reuniones convocadas por el alcalde Javier Pincay y la gobernación de Manabí, la Policía Nacional, Ejército, Puerto Vial y otras entidades vinculadas al control del orden público.
0: Santiago Fonseca, director de Seguridad Ciudadana y Control Territorial, explicó que una de las principales medidas será verificar los permisos de funcionamiento. Vamos a ser estrictos en el control con los locales, que es en nuestra competencia, afirmó.
1: Entre los aspectos que serán inspeccionados consta el cumplimiento del aforo autorizado.
0: Fonseca indicó que los establecimientos deberán respetar el número máximo de personas permitido en sus instalaciones y advirtió que se aplicarán medidas inmediatas en caso de incumplimiento.
1: Si en el momento de la inspección el local está por encima de esa capacidad, será suspendido inmediatamente, señaló el funcionario.
0: Los controles también se enfocarán en los horarios de atención, según, pues, se manifestó.
1: Refuerzan control en la avenida Manabí en Puerto Viejo. Se busca erradicar el desorden.
0: Así es, ahí está la información, y precisamente, pues, yo fui testigo de las maniobras que ya se realizaban ayer.
1: Mire solo la foto.
0: Así es, para, pues, realizar
1: camiones militares.
0: Este control, así es. Esto se sucedió la noche de ayer, precisamente, pues, acá sobre la avenida Manabí, que fue cerrada al tránsito vehicular, y también, pues, hubo
1: control. Al parecer se van a realizar jueves, viernes y sábado estos controles.
0: Que continúen, ¿eh?, hasta que, pues, o bien nos organizamos, porque ya hay mucho desorden. Más allá de los videos que circulan en redes sociales, también es la paz, la tranquilidad, la armonía que necesitan los habitantes que están sobre la avenida Manabí, que todos los fines de semana padecen por
1: siempre
0: el ruido,
1: reclaman,
0: y son víctimas también de los excesos.
1: Siempre reclaman porque
0: en todo tipo, de
1: porque
0: todo tipo,
1: no les dejan dormir, y hay, sí, niños, personas adultas mayores, y reclaman que no pueden dormir por el escándalo que ellos realizan en la calle.
0: Así es, no hay el descanso, puede ser reparador, que se merece todo ciudadano. 6:30 a.m. Saludos antes de la pausa, mi estimada licenciada.
1: Por supuesto. Don Ruzbel Osvaldo Mera Castro, saludos cordiales para usted en la Mariscal de Ayacucho y 21 de abril en la ciudad de Puerto Viejo. Líder Chávez Sosa también nos escucha en Plaza Central. Saludos cordiales para usted, para sus señores padres, don Tácito Chávez y doña Efigenia Sosa Palacios, en el sector de la Ciudadela, California.
0: Saludos también para Ariel Ibarra por acá, que reporta sintonía, atento como siempre a la señal informativa. Está haciendo compras, por ahí nos enviaba una fotito desde el mercado.
1: Ya lo llevan a hacer compras.
0: Así es, ya ahora pues que está con la mamita, está más organizado. Saludos para el licenciado Joel Baldomero Loor Ponce, también para la licenciada Paola Ugalde y para el pequeño Josmit Loor Ugalde, que reporta en sintonía todos los días de lunes a domingo, siempre atento a la señal informativa de Radio Sonora.
1: También nos escribe doña Yolanda Cobeña de es el cantón más dulce que tiene la provincia de Manabí, el cantón Roca Fuerte. Dice, muy buenos días, niña Mary. Dios les bendiga a usted y al abogado Boris Gutiérrez. Que pasen un lindo día recíproco para usted, doña Yolanda Cobeña, y a su esposo, el doctor José Romero, y a toda su familia.
0: Así es, saluditos también tenemos por acá en nuestra red social en Facebook. Vamos a ver qué nos mensajitos que nos llegan. Chicho Zamora nos dice, excelente día. Doris Adga, buen día, ¿cómo están? Saludos desde Manta. Eisner Zambrano nos dice, saludos también por acá. Narcisa Mendoza, siempre pulgar arriba, al igual que Rubí Tello Rivera, que nos reporta sintonía.
1: Queremos enviar también cordiales saludos por acá en Onda con Sono Onda, doña María Macías en la ciudad de Manta. Saludos cordiales para usted.
0: Así es, saluditos también por acá. Vamos a ver mucha atención a quienes están enganchados en nuestra red social en Facebook. Saludos para Mari Arauz, Jacinto Bernal, Dolores Milan Ávila. Saludos para Carlos Loor, Víctor Manuel, Miguel Montalvo, Víctor Hugo Santana, Anchundia, que reportan sintonía.
1: Saludos cordiales en New York para doña

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4: 6 de la mañana con 35 minutos. Continuamos con más información desde la ciudad Puerto de Manta con nuestro compañero.
2: Licenciado José Cedeño Huerta, le escuchamos Sono Onda Noticias.
5: La fuerza informativa de Manaví, muchas gracias. Bueno, ahí estamos. Gracias, Mateo, porque tuve inconveniente acá con el retorno.
2: Que le ha llovido.
5: Sí, exactamente. Yo le decía en horas de la, bueno, cuando hice la primera salida, que había caído una leve, leve garúa, pero no es tan leve. Mire que todavía a esta hora no está lloviendo y, sin embargo, no solamente está mojada la calzada, hay agua empozada. Y el asunto es que hay muchos baches que no se ven, huecos que no se ven con la lluvia. Yo, por ejemplo, observo, esta calle siempre tiene problemas, esta arteria, porque esta es una avenida, una vía. Y los conductores tienen que hacer grandes maniobras aquí, veo a la distancia. Por ejemplo, usted no sabe si ese carro va a ingresar o qué va a hacer, pero es huyendo a los baches que tienen que hacer este tipo de maniobras. Otros se van, parece que ya tocan la vereda. Terrible por el tema de los baches. Y todo por acá está. Desistí de ir hacia el megaparque que iba justamente porque vi lluvia y pensé que aquí era un buen punto porque... El testimonio real es lo que se ve, es lo que se observa. Como diría el extinto Divo, lo que se ve no se pregunta, ¿no? Y suficiente con ver la cantidad de baches y las maniobras que tienen que hacer los conductores para evitar caer. Mira, ya, por ejemplo, veo el auto, se va casi contra la vereda hacen zigzag. Algunos tienen que hacer zigzag, el bus también hace lo mismo. Tiene que invadir el carril, luego retornar a la derecha, es para evitar caer en estos baches. Y estaba justamente hace un rato, casi a las 6, cuando fue la pausa de las 6, en otro punto aquí muy cerca del río Devoto, frente a la Nueva Esperanza, y cuando desistí al centro, regresaba caminando, y hace mucho tiempo que no caminaba por ese lugar, pero lo veo, me dio mucha pena ver la gente cómo ha tomado el cauce del río allí como basurero. Ojo, esto también es una noticia que no es noticia, que estamos acostumbrados a ver esos botaderos, pero ayer fue... Pobre hombre, se le apagó la moto y no le quiere jalar ya, cargado. Ayer fue el Día del Medio Ambiente, tanto se habló de arborización, de limpieza, y hay estos puntos que todavía la gente sigue inconscientemente lanzando la basura, ¿no? Ahí lanzan sacos, escombros, madera, daños, todo lo habido y por haber, no traen aquí. Todo eso ha causado.

0: alegría. Es una contaminación tremenda y si viene, imagínense cuando venga el invierno. Y es las cosas que preocupan, porque se anuncia mucho el invierno y no solamente es que se habla científicamente, sino que se puede palpar y notar cómo está lloviendo a estas alturas, lo que nos hace pensar de que el invierno se aproxima o que se agudiza, se acentúa, como dice el tremendo juez, dice Tres Patines, ¿dónde está el acento? Imagínense estas arterias que iban a ser bachadas, me parece que van a quedar allí sí, retrasadas. Y así, si hasta ahora están así, ¿qué pasaría cuando ya venga el invierno, ya como fenómeno o fenómeno como tal, ¿no? Viste la situación. Así está entonces el panorama acá en la vía Intervalironía, esa camioneta tremenda maniobra que tuvo que hacer. Casi irse, no es que casi, se fue hasta el carril contrario y luego acá. Si viene otro vehículo rebasando por derecha, vaya usted a saber lo que va a ocurrir allí. Esa es la realidad. Ese es el aporte informativo desde la ciudad de Manta. Continuamos con ustedes a través de Sonora Noticias.
1: La fuerza informativa de Manabí, gracias a nuestro compañero licenciado José Cedeño Huerta por el aporte informativo desde la ciudad Puerto de Manta, y efectivamente también pues tiene sus calzadas mojadas al momento, así que la circulación debe ser con cuidado, pues
2: con
1: también
2: mucha
1: hay
2: precaución.
1: Algunas calles que están deterioradas justamente ahí pues en el sector de la parroquia Eloy Alfaro, donde pues hay que hacer maniobras, piruetas que pueden estar pues sumado a la calzada mojada, ocasionando algún accidente.
2: Saludos cordiales para don Enrique Bravo, que reporta sintonía ya en la ciudad de Manta, y él es conductor, mucha precaución.
1: Así es, mucho cuidado pues ahí don Enrique, siempre pues con los cinco sentidos conduciendo. 6:40 a.m, continuamos con más información aquí en Radio Sono Onda.
2: Esperan que situación de Pincay no frene inversión, amigos oyentes, aquí está el detalle informativo.
1: La situación política y legal del alcalde de Puerto Viejo, Javier Pincay Salvatierra, genera incertidumbre, inquietud entre la ciudadanía, que pues sigue de cerca el caso.
2: No todos quieren emitir un comentario, pero quienes sí lo hacen piden celeridad legal para evitar afectaciones en el desarrollo de la capital manabita.
1: Para Patricia Briones, ex alcaldesa de Puerto Viejo, el escenario es motivo de intranquilidad. Considera que hay inestabilidad y que pues esta no solo incomoda a Pincay, sino pues también repercute directamente en el ritmo de trabajo de los funcionarios públicos.
2: Es muy preocupante porque el que sale perdiendo es el ciudadano, la ciudad, porque hay inquietud por saber lo que va a pasar.
1: Queremos que las instituciones que están pues manejando este caso actúen apegadas a derecho, sostuvo Briones.
2: En este escenario, algunos ciudadanos reconocen que, a pesar de la coyuntura, las obras en sus sectores se mantienen tal cual la planificación.
1: Escuché pues también que se está jugando las últimas cartas, esto en el caso Pincay, lo importante es que por ahora los trabajos continúen y eso pues es lo que se absorbe, así lo comentó Flor Arteaga, habitante de la zona urbana.
2: Desde el gremio de la construcción, pues José Pereiro Menéndez, presidente de la Cámara de la Construcción de Puerto Viejo, sostiene que el proceso legal contra el alcalde no debería paralizar el desarrollo.
1: Es una situación político-legal, al igual que en otras ciudades, los grandes proyectos como Capital Shopping continúan. Considerar que esto frenará los procesos sería un error. Esperemos pues que la situación se resuelva pronto por el bien de la ciudad, señaló Pedro.
2: Sin embargo, Nicolás Enríquez, representante o referente del sector inmobiliario, advierte que el mercado financiero y empresarial es sensible a la inestabilidad.
1: Las inversiones pues ya están en marcha, no tienen problemas, pero el mercado es nervioso ante la incertidumbre. Lo importante es que haya una definición pronto para que Puerto Viejo no frene su desarrollo.
2: Si hay un plan trazado y avalado por la ciudadanía, debe mantenerse independientemente de los obstáculos políticos, concluyó Enríquez.
1: La mayoría coincide en que la prioridad debe ser que la hoja de ruta del cantón no se detenga. Pincay fue sancionado con la suspensión de sus derechos políticos, que pasó de 2 años a 6 meses por no asistir al debate obligatorio durante las elecciones seccionales del 2023.
2: Esperan que situación de alcalde Pincay no frene inversión en la capital manabita.
1: Tenemos... Y otro que no se frena con la información, así es, desde exteriores, a pesar de tener pues su vehículo dañado, es nuestro compañero
2: Enrique Moreira, ¿dónde se encuentra? Le escuchamos, Sono Onda Noticias.
3: Informativa de Manabí, gracias compañeros oyentes de radio. Sono Onda 99.7, estamos ubicados en la calle Alajuela, primera transversal, segunda transversal. Aquí está el edificio del ex Ministerio de Agricultura y Ganadería. Conversar por aquí con los amigos, con los habitantes de este sector, un sector muy bonito y ojalá que poco a poco vaya mejorando, que es lo que requieren los habitantes. Caballero, ¿cómo está? Un gusto saludarlo a través de Sono Onda. Muy buenos días. ¿Cuál es su nombre? Si es que podemos darle su nombre.
4: Carlos Cedeño García.
3: Don Juan Carlos Cedeño García. ¿Cómo está? Un gusto saludarlo a través de Sono Onda. Buenos días. ¿Cuál es su inquietud?
4: Gracias al señor alcalde, bueno, que le va a dar vida por fin a este edificio, a este emblemático edificio, que por muchos años, aquí tengo como más de 40 años viviendo por aquí, más de 40 años. Y esto cuando era el Magá, después se cambió de nombre, pero siguió siendo el Magá, el Ministerio de Agricultura y Ganadería. Esto atraía a la gente, aquí venían todos,
3: claro, asesinados. De toda la provincia de Manaví.
4: Así es. Exacto, entonces esto era algo bonito, pero lastimosamente la naturaleza hizo que esto se fuera abajo prácticamente, y se perdió toda esa conexión. Ahora el señor alcalde, motivado y en ver de que este edificio no puede estar así, ojalá que pronto se haga el sueño realidad, y para todos los habitantes de aquí, para todos los habitantes, porque esto aquí en las noches es un peligro. Esperemos que esto cambie, darle vida. En las noches ya esto ya prácticamente ya es un desierto.
3: La gente encerrado, dice uno, 7 de la noche encerrado, y ya está la gente por aquí encerrado.
4: Antes esto era alegre, era diversión, pero lastimosamente el país está así, no solamente aquí, es el país. Esperemos que muy pronto esto cambie, que le den vida a este edificio, que le den vida y la gente comience a venir y se reactive todos los comercios por aquí en estos lados.
3: Qué bien, ya ayer pasé por aquí, por eso me paré a escribirte, caballero, porque justamente en la parte baja donde va a ocupar una parte de la oficina del municipio de Puerto Viejo, ya están cerrando unas paredes, están cerrando, entonces quiere decir que ya de nuevo comenzaron con los trabajos, amigo.
4: Te cuento que yo ya hace mucho tiempo, ya después del terremoto, me fui a vivir por otro lado, pero yo no dejo mi destino de donde yo nací. Yo vengo, yo vivo casi llegando a Picuazá, por el paso lateral. Y de ahí me vengo haciendo deporte hasta acá. Yo llego siempre a la esquina de la casa de mis padres. Aquí termino a hacer deporte, veo a mis vecinos, veo a mis amigos, veo a mi gente. Prácticamente porque es así, ¿no? Uno viene donde uno nació.
3: Dejó su huella.
4: Exacto. Yo llego aquí, termino de hacer mi deporte y veo que esto ya está, por eso está avanzando. Cada día que vengo encuentro cosas diferentes. Y esperemos que sea así, que muy pronto ya se haga realidad para la gente, para todos aquí, para la seguridad.
3: Muchas gracias, Juan Carlos.
4: Bueno, muchas gracias y buen día.
3: Ok, ahí está entonces gracias. La opinión de un habitante por muchos años radicado en este sector, que dice que ya dejó acá, pero acá tiene sus padres viviendo acá en este sector. Y es verdad, ayer yo pasé por aquí, abogado de Licea Meri, y hay algunas paredes que ya están sellando en la parte baja donde va a ocupar el municipio algunas oficinas, y eso es muy importante, entonces, como dice don Juan Carlos, para que le dé vida a este sector. Así está entonces el informe a propósito de vida. Saludo para nuestros grandes amigos comerciantes de la calle La Cuela, ahí está Patricio Villavicencio, junto a toda su gente también, don Wilson Álava, cariñosamente conocido como Don Gato en el CC1, también nuestro gran amigo, el ingeniero Edgar Zambrano Ceballos, Ferretería Saxe, también que reporta sintonía, y don Ibai Zambrano, un abrazo fuerte. Vea cómo va la gente ahí ya llevando las frutas al Mercado Plaza Central también en su triciclo. Compañero, la información en las calles de la ciudad de Puerto Viejo a través de Sono Onda Noticias.
1: La fuerza informativa de Manabí, gracias a nuestro compañero Enrique Moreira por el aporte informativo, pues ubicado acá sobre la calle América y Primera Transversal, así es ahí pues en los exteriores del Otrora, edificio magno pues del Ministerio de Agricultura y Ganadería, pues que ya ahora en manos del GAD cantonal de Puerto Viejo, también pues va a iniciar muy pronto a reactivarse en sus labores. En algún momento, licenciada, no hay que comer ansias, ya están pues dándose los primeros pasos para que esto así se dé. Saludos a don Carlos Alberto Vega Cantos, que nos reporta sintonía, nos dice, hola abogado Boris Gutiérrez, saludos para usted y para la licenciada Mary Quijijé.
2: Muchas gracias. En la Ciudadela Fátima de Puerto Viejo queremos enviar cordiales saludos a doña Lexi Montanero y también a su hermano don Luis Montanero. Felicidades, muchísimas gracias por ser fieles oyentes de Radio Sono Onda y en los próximos días estarán viajando hasta Charlotte. Doña Lorgis Castro también nos escucha en la parroquia Colón. Saludos cordiales para usted y a su distinguida familia.
1: Mateo, tenemos saludos desde la cabina, así es, nos atiende por acá. Vamos de inmediato con los saludos al contacto de la radio.
5: Sí, tenemos saludos para nuestra querida oyenta Lorena Sánchez. Nos dice, yo los escucho desde la revancha. El que no está en onda, no está en nada. Yo soy un fan de ustedes, que tengan un fin de semana. Muchísimas gracias por estar siempre en Sononda.
2: Muchísimas gracias, gracias a doña gracias. Lorena Sánchez, fiel oyente de Radio Sononda.
1: Así es, por acá saludos también para la licenciada Paola Ugalde de Loor. Nos dice, buenos días, abogado, gracias por el saludo. Aquí siempre escuchándoles, saludos también para la niña Meri.
2: Don David Menéndez también está reportando sintonía. Saludos cordiales para su esposa Estelita y a toda su familia. Gracias por escuchar siempre la 99.7.
1: En nuestra red social en Facebook también por acá, grande la audiencia, gracias a ustedes por mantenernos siempre pues en el día. David Menéndez nos reporta sintonía, saludos también.
2: Ya le saludo.
1: Sí, saludos también para Clever Espinales que está reportando sintonía, Richard Mendoza, saludos también para Ramón Álvarez, Darwin Valdivieso Vera, Franklin Piloso, también Filomeno Campos Chuquino reportando sintonía, al igual que John Marín, Doris Arteaga, Luis Arangores, saludos también para Mari Arauz y Jacinto Bernal.
2: También queremos enviar cordiales saludos en el sector de la Ciudadela Las Orquídeas a doña Mónica Pico Espinosa. Saludos cordiales para usted y a toda su familia. Gracias por escuchar siempre Radio Sononda.
1: Doña Narcisa Muentes también, gracias por ese corazoncito. Ella se hace presente también por acá, pues como siempre. Doña Narcisa Muentes ahí en Panificadora Jennifer, ubicada pues en las calles Córdoba y Julio Jaramillo, donde hasta ahora usted ya encuentra el pan calientito, delicioso y exquisito. Así es, ya de estar por ahí yendo también otro amigo, así es, el doctor Manuel Yanqui Salazar, el médico más popular de Manabí, está pues todos los fines de semana, sábado y domingo, comprando $10 de 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Tenemos una pausa comercial, ya retornamos aquí en Sononda con más noticias.
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4: 6 de la mañana con 52 minutos. Las noticias continúan aquí en Radio Sono Onda. Cortes de luz de 3 horas en 32 sectores. A continuación le entregamos la información.
5: La provincia de Manabí sufrirá cortes de luz durante este día y mañana, según indicó la empresa eléctrica.
4: El Ministerio de Energía junto con la Corporación Nacional de Electricidad ejecutarán cortes de luz programados en la provincia.
5: Informaron que se trata de plan de mantenimiento preventivo que busca reducir las vulnerabilidades del sistema de distribución eléctrica nacional ante los posibles impactos climáticos derivados del fenómeno El Niño.
4: A diferencia de provincias vecinas como Esmeraldas y la provincia del Oro, las zonas bajo la cobertura de la unidad de negocios Manabí no registran actualizaciones de última hora en la planificación de los cortes de energía, manteniendo pues vigentes las desconexiones, mucha atención, desconexiones anunciadas desde el pasado 28 de mayo.
5: Estas intervenciones forman parte de una estrategia estatal para completar trabajos técnicos a lo largo de 2 fines de semana en varias regiones del país.
4: Esta sería la última. Las autoridades recalcaron que estas suspensiones puntuales no corresponden a racionamientos generalizados, sino a interrupciones obligatorias por obras físicas impostergables.
5: De acuerdo con el cronograma oficial detallado en el documento oficial, las acciones se focalizarán en perímetros específicos de la región.
4: Los cortes de luz iniciarán hoy en el Cantón Puerto Viejo, concentrándose en sus zonas rurales de 6 a 9 horas.
5: Dentro de la misma franja matutina, los cortes de luz afectarán a la cabecera cantonal de Santa Ana y a puntos estratégicos de provisión hídrica, tales como la estación de bombeo Casa Lagarto y la estación de bombeo Guarumo.
4: Adicionalmente, el corte incluirá también el territorio de las parroquias Ayacucho, Norato Vázquez, La Unión y Pueblo Nuevo, concluyendo en el sector de Poza Honda.
5: Las cuadrillas realizarán en estas 3 horas la puesta en operación del transformador T2 en la subestación Lodana, cambios de aisladores y la corrección de puntos calientes.
4: Ahí están los puntos calientes. Las operaciones técnicas se trasladarán también al cantón Manta, cuando el día de mañana domingo, afectando el suministro de la zona céntrica de la ciudad Puerto en un horario de 13 de la mañana hasta las 6 horas.
5: Los racionamientos afectarán sectores residenciales y comerciales.
4: Mañana estarán un poco más acalorados en la ciudad Puerto durante este intervalo pues programado de madrugada. El personal operativo realizará cambio de postes, la sustitución de aisladores obsoletos y tareas extensas de desbroce de vegetación.
5: Al ejecutarse pues en un horario de madrugada con bajo consumo general, las autoridades prevén que el impacto económico sea mínimo para los comercios locales.
4: Mediante estas acciones pues preventivas directas, se busca mitigar riesgos operacionales y asegurar la estabilidad de la red de energía antes de las variaciones climáticas drásticas.
5: A pesar de que la planificación oficial se concentra exclusivamente en los fines de semana, la ciudadanía ha manifestado su preocupación por interrupciones imprevistas en los últimos días.
4: Usuarios de Puerto Viejo, Manta y Montecristi pues han reportado apagones durante los días laborables de la semana, situaciones de suspensión del suministro que pues se han registrado completamente por fuera de los cronogramas institucionales previamente de manera pública.
5: Entonces los cortes de luz de este fin de semana serán de 6 a 9 en Puerto Viejo y Santa Ana y el domingo de 3 a 6 de la mañana en Manta.
4: ¿Y cuáles son los sectores que estarán pues sin el fluido eléctrico a partir de mañana en Puerto Viejo de las 6 a 9 de la mañana? Serán el sector de El Cadí, Estancia Vieja, zona delineada Mapasingue.
5: En Santa Ana, Lodana, Sasay, El Centro, Quinta Maribel, Avenida Luis Alberto Giler, Vía Olmedo, Vizquije, El Mate, Taina, Vizquije en Medio, Chamucame, Casa Lagarto, Guarumo, Ayacucho, Ayacucho, Honorato Vázquez, La Unión, Pueblo Nuevo y Poza Honda.
4: Y en Manta, pues estarán sin el fluido eléctrico de 3 a 6 de la mañana el sector de Los Gavilanes, Barrio Jesús de Nazaret, Urbanización Ciudad del Sol, Urbanización Villarreal, Manta Beach, Loma de Barbasquillo, Plaza La Cuadra, Manta Hoss y el Windham, Ciudadela Universitaria y el Umiña Tenis Club.
5: Cortes de luz de 3 horas en 32 sectores.
4: 6 de la mañana con 56 minutos, ya está listo nuestro compañero en el Cantón 24 de Mayo. De inmediato nos trasladamos hasta la Parroquia Sucre. Con más información está nuestro compañero.
5: Licenciado Miguel Álvarez Toala, ¿qué tal? Muy buenos días. Bienvenido a Sonunda Noticias.
0: La fuerza informativa de Manaví, ¿qué tal? Licenciada Mary, abogado Boris, Mateo Rena y a todos los que están siempre en sintonía de la 99.7 y sábado 6 de junio del año 2026. Motociclistas imprimen gran velocidad en pleno centro de la ciudad. Con más frecuencia se comete la imprudencia de irrespetar las señales de tránsito y da lo mismo a ciertos conductores que pasan la vía estando en cualquier color del semáforo. Hay muchas querellas que llegan a nuestra mesa de redacción que los que pasan a luz roja, la mayoría son motociclistas. Reiteramos, no todos son irresponsables, pero cierto grupo de choferes de vehículos cometen estos errores. Cada semana se reportan incidentes que han sido leves. Muchos ciudadanos han manifestado que en la hora de salida de los colegios, ciertos jóvenes estudiantes que llevan su motocicleta salen a toda velocidad y haciendo piruetas en plena carretera sin medir el peligro, tanto para ellos como para sus compañeros estudiantes que van por la carretera, porque a pesar que hay aceras, no caminan por lo seguro. Los padres de los conductores también deben de manifestar en casa que estos vehículos son para trasladarse a su lugar de estudio y no para hacer competencias, hacer piruetas, y también las personas o estudiantes debemos tener la cultura vial de caminar por las veredas para ir más seguro, y como ciudadanía también debemos colaborar porque algunas personas pasan la calle sin observar de qué color está el semáforo y hay conductores que se confían en la luz y no bajan la velocidad y esto causa caos. Por favor, con todos respetemos los semáforos y señales de tránsito y así evitaremos muchos accidentes. Hoy la Unidad Educativa Sucre aniversario, me llegó una atenta invitación que actualmente dice Miguel Álvarez Toala, corresponsal de Radio Sonunda y concejal del Cantón, de nuestra consideración. Recibo un cordial, respetuoso saludo de quienes conformamos la comunidad educativa Fiscal Sucre en el marco de la celebración del 60º aniversario de vida institucional de nuestra querida institución educativa. Nos es grato extenderle una cordial invitación para que nos acompañe en la sesión solemne conmemorativa, la cual se realizará hoy sábado 6 de junio a partir de las 9 de la mañana en el Coliseo de la institución. Seguro de contar con su distinguida presencia en esta significativa celebración, anticipamos nuestro sincero agradecimiento por la atención brindada a la presente invitación. Atentamente, el magíster Harbin Ángel Mendoza Chuez, rector encargado de la institución. Felicidades entonces, Unidad Educativa Sucre, tuve el gusto de estudiar y también ahora como docente de este centro educativo. Así que viva los colegios en sus bodas de diamantes. En lo deportivo, hoy ya en la siguiente fecha del campeonato fulbito organizado por el licenciado Nexar Moreira, a las 15 horas, primer encuentro, Esmeralda Sport versus Caña Brava Sporting Club. Segundo encuentro, Talento versus Solos por Hoy. Esto se jugará en la cancha sintética acá en la parroquia Sucre. 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Saludos en Quito, nos escucha mi tío el gran Sheik Panchera Tual Alcíbar, siempre en grandes eventos allá en nuestra capital ecuatoriana, en Canuto Echone, al padre Milton Señor Rivera, quien está en sintonía de la 99.7. Nos escucha en Puerto Viejo, una fiel seguidora escuchando las noticias desde las 5 de la mañana, licenciada Galina Reina, compañera docente. Feliz fin de semana, porque con Noticias, Deporte y Ritmo celebramos el mes del manabitismo. Retornamos a estudios con Sonoonda Noticias.
5: La Fuerza Informativa de Manabí, muchísimas gracias, licenciado Miguel Álvarez Toala, por el detalle informativo desde el Cantón 24 de Mayo. Y le envía cordiales saludos a su padrino, el doctor Manuel Yanqui Salazar, y le informa que le va a llevar mañana los $10 de pan y también le va a hacer la transferencia.
4: Así es, envíele la cuenta ahí a su padrino, el doctor Manuel Yanqui Salazar, que el día de mañana pues estará en el Cantón 24 de Mayo. Envíele la cuenta, pues, mi estimado Miguel Álvarez, a su padrino, el doctor Manuel Yanqui Salazar, para que le haga la transferencia. Así es, vamos de inmediato con la programación a continuación de Radio Sonunda. Manaví opina en su segmento El Médico en la Radio. Estará con una importante invitada, la doctora Ana Cristina Muñoz, reumatóloga pediátrica. ¿Y cuál será el tema a tratar? ¿Cuándo sospechar la enfermedad reumatológica? en niños. Importante, como siempre, los temas que se transmiten aquí en Radio Zona Onda, así como sus invitados también de gran relevancia, la doctora Ana Cristina Muñoz, reumatóloga pediátrica, pues a continuación, a partir de las 7 de la mañana, en el programa Manaví Opina, en su segmento El Médico en la Radio, tratando un tema importante: cuándo sospechar la enfermedad reumatológica en los niños, bajo la conducción de la doctora Paola Moreira y el licenciado Byron Torres. A continuación, el programa Manaví Opina, y para el día de mañana, como no, pues no te puedes perder también el programa Cátedra Viva, una experiencia pues que va más allá del diálogo tradicional, una tertulia que conecta la teoría con la práctica y la vida real. Pues el día de mañana estarán en el segmento de Memoria e Identidad, tratando el mes del manabitismo, así es, que se celebra pues ahora en junio. Estará el doctor Carlos Avellán Vera, pues a propósito con este tema, y también pues estará el recorrido literario que realizarán varios escritores ecuatorianos y latinoamericanos durante esta semana, pues acá en la capital manabita, que también pues se viste de literatura. Así es, estarán pues bastante por acá poetas, escritores también que estarán presentes en nuestra provincia. Durante esta semana estará Cris Ordóñez, Iván Petrov, Aminta Buen Año y Dalton Osorno. Así es, pues, el día de mañana, entonces, acá en el programa Cátedra Viva, bajo la conducción del licenciado Joel Baldomero Lor Ponce y Carlos Avellán Vera. Y en controles, Mateo Reina Delgado. Ahí está la información. Bien, invitados todos, a 7 de la mañana con 2 minutos.
5: Y festival también.
4: Ve usted, vamos
5: infantil.
4: Al Festival Artístico.
5: Festival Artístico Infantil, señores. Será el día 6 de junio a las 14 horas 2 de la tarde en Puerto Viejo, Casa de la Cultura de Manabí, Calle Sucre y García Moreno.
4: ¿Será un evento gratuito? Así es, este Festival Artístico Infantil. Invitados todos entonces, este 6 de junio a las 14 horas en la Casa de la Cultura en Puerto Viejo.
5: Celebremos juntos el Día del Niño con arte, magia y mucha diversión.
4: Así es, vea usted, importantes invitados también, sí, en este evento que es gratuito. Así que todos invitados, 7 de la mañana con 3 minutos, no hay tiempo para más, solo agradecer a nuestra audiencia, como siempre, por su amable sintonía. Que tengan todos un excelente día.
5: Pasen bien.
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0: Abrir los ojos hoy es la prueba de que Dios tiene un propósito eterno para ti. Agradece cada respiro porque cada día es una nueva oportunidad para volver a empezar. ¿Cómo están? Buenos días, oyentes en toda la provincia de Manabí. Sábado 6 de junio del año 2026. El primer programa de este mes de junio, que estamos dando inicio en Manabí Opina y su segmento El Médico en la radio. Nos acompaña en esta oportunidad la doctora Agnia Zambrano Albán en reemplazo de nuestra querida la doctora Paola Moreira Zambrano. Doctora, ¿cómo está? Buenos días.
1: Buenos días, bendecido día para cada uno de nuestros oyentes y para quienes nos siguen a través de las redes sociales. Byron, un gusto la oportunidad y a mi querida doctora Paola Moreira por permitirme ser parte de este programa que, aparte de ser educativo, le permite a la comunidad estar informada sobre cada una de las enfermedades que nos están acechando a diario.
0: Así es, mi doctora Paola. Doctora Agnia, saludos para la doctora Paola. Antes de iniciar con ya nuestra invitada, vale destacar y recalcar, oyentes en toda la provincia de Manabí, que este martes 9 de junio del 2026 el Hospital de Especialidades tendrá una campaña de donación de sangre. Escuchemos a qué nos indica el doctor en este siguiente video.
2: Llegó el momento de unirnos por una gran causa. Instituciones públicas, universidades, empresas y ciudadanía. Los invitamos a participar de la campaña de donación voluntaria de sangre del Hospital de Especialidades de Puerto Viejo. Este martes 9 de junio del 2026, de 8 de la mañana a 4 de la tarde. Porque donar sangre no cuesta nada, pero puede significar todo para alguien más.
0: Ahí está la invitación que nos hacen para este martes 9 de junio a esta campaña de donación de sangre, mi estimada doctora Agnia, ¿no?
1: Así es, este 9 de junio es la cita, no olviden, desde las 8 de la mañana hasta las 4 de la tarde. Los estaremos esperando para que se unan a esta gran campaña.
0: Ahora sí, mi estimado Mateo Reina, proyectemos la claqueta promocional de esta semana y la doctora Agnia le da lectura.
1: ¿Cuándo sospechar de una enfermedad reumatológica en niños? Nos acompaña la doctora Ana Cristina Muñoz, reumatóloga pediatra.
0: Ahí está la temática y la invitada del día de hoy, Mateito. Presentemos el segmento El Médico en la Radio.
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0: De la mañana con 11 minutos, 7 de la mañana, 11 minutos.
1: El Médico en la Radio, el espacio de salud de Manabí Opina, donde cada semana compartimos información médica confiable para contribuir al bienestar de nuestras familias. Hoy abordaremos un tema poco conocido, pero de gran importancia para la salud infantil. ¿Cuándo sospechar una enfermedad reumatológica en niños? Muchas personas asocian las enfermedades reumáticas con adultos mayores. Sin embargo, también pueden presentarse durante la infancia y la adolescencia, afectando articulaciones, músculos, órganos y la calidad de vida de los niños. Para conocer más sobre este tema, nos acompaña la doctora Ana Cristina Muñoz, especialista en reumatología pediátrica, a quien agradecemos por aceptar nuestra invitación. Doctora, bienvenida, El Médico en la Radio.
4: Muchísimas gracias, Agnia. Muchísimas gracias, Byron, por esta oportunidad. Para mí es muy importante tener este espacio y dar a conocer un poco sobre los temas de mi especialidad.
0: Doctora, antes de ingresar con los bloques, hemos dividido en cuatro bloques esta entrevista. ¿Quién es la doctora Ana Cristina Muñoz?
4: Bien, Ana Cristina es una mujer orgullosamente manabita. Nací y crecí acá. Hice mis estudios universitarios, me formé de médica cirujana en la Universidad Técnica de Manabí, Luego hice un posgrado de pediatría, soy especialista en pediatría por la Universidad Santiago Católica Santiago de Guayaquil, con entrenamiento en el Hospital Francisco de Casa Bustamante. Y luego hice una subespecialidad en México a través de la Universidad Nacional Autónoma de México en el Hospital Infantil Federico Gómez. Soy una mujer casada, soy madre de dos hijos y sobre todo amante de lo que hace. Sí, me encanta mucho, soy bastante apasionada con mis enfermedades, tratar de siempre estar diagnosticando y apoyando a las familias.
0: Como lo hemos indicado, este mes de junio es el primero, se celebró el Día del Niño y hemos querido conveniente con nuestra compañera, la doctora Paola, que este mes sea netamente pediátrico para los peques, para los niños, poder tratar, y hemos traído en esta oportunidad a la doctora Ana Cristina Muñoz, reumatóloga pediátrica, para tratar un tema muy interesante. Vamos a arrancar bloque uno conociendo las enfermedades reumatológicas en la infancia. Doctora, para iniciar es importante aclarar algunos conceptos que muchas veces generan confusión entre padres y cuidadores. Doctora Agni, arrancamos con las interrogantes.
1: Gracias, Byron. Doctora, cuando hablamos de enfermedades reumatológicas en niños, ¿a qué nos referimos exactamente?
4: Estas podemos dividirlas en dos grupos. Tenemos las enfermedades autoinmunes, que es la que todos mencionan, las que todos por ahí en algún momento han escuchado. Y luego tenemos otro grupo que son las enfermedades autoinflamatorias. Ambos tienen comportamiento similar en el sentido de que tienen síntomas persistentes que son de tipo crónico, que no son curables y tampoco transmisibles. Son enfermedades en las que afectan pues todo. Si hablamos de reumatología, hablamos a nivel sistémico. Afectan todo el cuerpo de estos niños. Y la característica principal que podría englobar a todas estas es que tienen un componente inflamatorio.
1: Ok, muy bien. Doctora, ¿cuáles son los órganos que más se afectan en este tipo de enfermedades?
4: Y va a depender mucho de cada patología, ¿sí? Habitualmente las articulaciones están involucradas en todas, ¿no? Los niños empiezan con dolor en sus articulaciones o empiezan con deformidad o inflamación. Podemos tener compromiso a nivel de la piel, del cerebro, ojos, compromiso pulmonar, a nivel cardíaco, intestino, realmente todo se puede afectar.
1: Son diferentes las manifestaciones y síntomas que pueden presentar los niños, pero con mayor relevancia, ¿cuál es el mayor síntoma más frecuente que puede aparecer?
4: Dolor articular y fiebre son los síntomas más frecuentes en los niños.
0: 7:15, doctora. ¿Cuáles son las enfermedades reumatológicas pediátricas más frecuentes?
4: A la cabeza, artritis.
0: Artritis.
4: Le decimos artritis idiopática juvenil. Y esto es importante que ya dejemos de pensar en artritis reumatoidea del adulto, ¿no? Artritis idiopática juvenil es la primera. Luego le sigue el lupus eritematoso sistémico. Y esta es un poco más agresiva. Y luego viene la esclerodermia o la esclerosis sistémica, que a propósito de junio, el 29 de junio, se celebra el Día Mundial de la Esclerodermia.
0: Y ¿esclerosis?
4: Luego, esclerosis sistémica o esclerodermia.
0: Ya.
4: Y luego tenemos miopatías inflamatorias, síndrome de Sjögren, esto en autoinmunidad. Y si hablamos de autoinflamatorios, la verdad creo que una hora no es suficiente.
0: Sí, pero topemos las más frecuentes, doctora. ¿Tenés? Para que la gente conozca que existen estas enfermedades. Y sobre todo las mamitas que recién son mamás, disculpe la redundancia, pero que deben de conocer si se percatan o ve que el niño o la niña tiene algún síntoma similar, puede acudir directamente al médico y no dejar pasar, porque en muchas ocasiones, lamentablemente, esa es la tradición de nosotros, ya nos sentimos mal y ahí es que visitamos al médico, no cuando empezamos con los síntomas, doctora.
4: Muy bien, pues nombraría las vasculitis. Las vasculitis, tenemos vasculitis asociada a ANCAS, nosotros le llamamos así por los anticuerpos que están presentes, tenemos otra como la poliarteritis nodosa, tenemos vasculitis que son adquiridas, como por ejemplo la enfermedad de Kawasaki. Nosotros en reumatología también tratamos a los pacientes con PIMS, que este vino a partir de la pandemia. Luego tendremos estos síndromes como el síndrome PFAPA, que son síndromes donde los niños asimismo hacen fiebres, amigdalitis a repetición. Tenemos fiebre mediterránea familiar, por ejemplo. Hay otros como sarcoidosis, hay síndromes de Blo. hay un sinnúmero realmente de enfermedades. Estas no son tan frecuentes y por eso tardan un poco más en su diagnóstico, pero también forman parte de nuestras enfermedades.
0: 7:18 a.m. empezaron ya a enviar mensaje a nuestras redes sociales de Sonoonda, la 99.7, hasta la página de Facebook, y ahí dice Óscar Párraga Mendoza: saludos para cada uno de los panelistas, excelente programa. Buen día, Josefa Espinosa. Y Tania Pacheco, la tiene ella, Tania Pacheco, mi estimada Agnia. Sí, sí, para que le pueda dar lectura, mi querida Agnia. ¿Sí lo tiene?
4: Sí,
0: ya,
4: sí,
0: dele lectura ahí.
1: Buenos días, doctora. ¿Hasta qué edad se considera una consulta pediátrica en niños?
4: Yo los veo hasta los 17 años, 11 meses, 29 días.
0: 17 años.
4: 11 meses, 29 días. Y existen casos, acá en Ecuador todavía no he tenido la oportunidad, pero existen casos de pacientes que han sido trasplantados, o sea, hacen trasplantes de células hematopoyéticas, y a estos los seguimos hasta los 21 años aproximadamente. Pero los niños dejan de ser niños realmente cuando cumplen 18 años por ley.
0: Ahí está, 7:19 a.m, doctora Agnia.
1: Doctora, ¿a qué edades con mayor frecuencia se presentan este tipo de enfermedades?
4: Muy bien, así mismo tendría que decirles que depende de las enfermedades, pero de manera general tenemos factores de riesgo desde el año hasta los 5 años. Habitualmente este es el debut de artritis, por ejemplo, artritis idiopática juvenil sistémica, enfermedad de Kawasaki, son muy frecuentes. Luego tenemos a los escolares de 6 a 12 años, ellos pueden hacer artritis poliarticular u oligoarticular, pueden hacer dermatomiositis, son las más frecuentes, y PIMS si hablamos de procesos adquiridos como posinfecciosos.
0: ¿Por qué se presentan estas enfermedades, doctora?
4: No se conoce una causa realmente específica, pero en los estudios eso hemos visto, ¿no? En el grupo poblacional vemos mayor predisposición en estos grupos. Y si nos vamos a los adolescentes, para no dejarlos afuera, en los adolescentes vemos mayor debut de lupus. Okay, entonces cuando tengo estos niños que vienen con síntomas persistentes, crónicos, que ya abordaron otras causas, pensar siempre en lupus. Y por ahí también tenemos otros pacientes que a veces tardan o que debutaron temprano, se limitaron un poquito y luego en la adolescencia empiezan con nuevos síntomas. Artritis idiopática juvenil sistémica también tenemos en los adolescentes y miopatías inflamatorias.
0: Esas son las más frecuentes que se pueden visualizar. Oyentes, ustedes pueden también comunicarse a través de nuestros mensajes de texto al 0998414296. Reitero, el 0998414296, para que puedan también realizarles interrogante a nuestro invitado, o también enviar sus mensajitos a la página de Facebook de Sonoonda, Manabí Opina y Noticias Pepa, medios que están enlazados llevando esta programación. Doctora Agnia.
1: Doctora, ¿esto tiene que ver con un patrón genético, la aparición de este tipo de enfermedades?
4: En estudios se sabe que sí hay predisposición genética, que los niños pueden tener mutaciones, digamos, desde que están en el útero de la madre, pero muchos pueden estar ahí calladitos, tranquilitos. No es hasta que tienen factores ambientales, esta reprogramación genética, que es la epigenética, que en medicina hablamos bastante, que ellos empiezan a tener las manifestaciones. Se hicieron, por ejemplo, estudios en hermanos gemelos, y se vio que tenían mayor predisposición. Y cuando tenemos este factor, por ejemplo, en lupus, es un poquito más difícil tratar la enfermedad. Y luego, el otro grupo de las enfermedades autoinflamatorias, estas netamente tienen que ver con variaciones genéticas. El estudio o el diagnóstico definitivo lo hacemos a través de estos estudios.
0: Doctora, ¿este tipo de enfermedades ustedes se manejan con consultas multidisciplinarias como lo hacen en la mayoría de enfermedades? Y me le saco el sombrero, sé y o tengo entendido que el Hospital de Especialidades es el único hospital en el Ecuador que se maneja de este tema, trabajando con las consultas multidisciplinarias, es decir, con todos los médicos relacionados al tema.
4: Así es, y la verdad es que necesitamos de estos equipos multidisciplinarios. El Hospital de Especialidades cuenta con una clínica de enfermedades raras en las que estas patologías están incluidas. Y si yo les digo a ustedes que son enfermedades sistémicas, es por eso, porque afecta a todo. Entonces yo necesito a la mano a la neuróloga, al oftalmólogo, necesito a la cardióloga, a la neumóloga, al gastroenterólogo, los necesito al nefrólogo, a la dermatóloga. Todos trabajamos en conjunto, ¿sí? Porque realmente necesito que me ayuden con un estudio, que le den el seguimiento de las pruebas de función pulmonar, que me hagan una biopsia cutánea, ¿no? Para manejarlo en equipo.
0: ¿El Hospital de Especialidades cuenta con todos estos especialistas, doctora?
4: Es correcto. Solo teníamos pendiente al oftalmólogo, que ya se integró con nosotros. Entonces, ahora sí estamos completos.
0: Interesante el tema de que ya se cuente con oftalmólogo en el Hospital de Especialidades. Bueno, le contaba internamente en la parte de exterior, mi esposa padece de esclerosis múltiple y nos tocó esta semana, específicamente el día jueves, realizarle un examen de fondo de ojo para ver si le estaba afectando el tema del nervio óptico y todo eso. Y realmente a veces la gente dice, bueno, no, plata no hay. Pero yo estoy agradecido con el Ministerio de Salud Pública, con el Hospital de Especialidades, porque desde que padeció o le detectaron la enfermedad a mi señora, siempre ha estado la médica de cabecera, que a la mamá de los pollitos le hemos dicho, la hemos catalogado a la doctora Dolores Lord, una gran amiga, que ella siempre ha estado pendiente y peleando por sus pacientes. Entonces, es interesante saber que ya cuentan con un oftalmólogo el Hospital de Especialidades. Vamos a ingresar al bloque número 2, donde dice signos de alerta y sospecha temprana. Uno de los mayores desafíos es identificar tempranamente los síntomas para evitar retrasos en el diagnóstico. Doctora Agnia.
1: Doctora, ¿cuál sería el principal signo, el principal síntoma que los padres tenemos que tener en consideración con los niños?
4: Yo creo que diría la palabra persistente. Un signo o un síntoma que está persistente y que no se ha quitado con el manejo tradicional, esto necesita ser valorado ya por mi especialidad, ¿sí? Mi motivo de consulta más frecuente es dolor articular. Y acá aprovecho esta oportunidad para que los padres se informen un poco, ¿no? Porque mi consulta trata esto, de informar al papá, al abuelito, a la tía, a quien sea que acompañe a este niño, para que se den cuenta de las actividades diarias, si lo realizan o no. Entonces, un dolor articular que es matutino. Apenas el niño se levanta y tiene dolor, ese dolor me tiene que alertar. Él está cojeando cuando está caminando, eso no es normal. Luego, tiene cambios de coloración en la piel, le duele cuando yo lo toco, se le siente derramadita la articulación, como hinchadita, esos son datos de alarma articular. Luego, tenemos fiebre. Esta fiebre no es por ningún proceso infeccioso, el catarro, la gastroenteritis, todo eso tuvo una buena evolución, pero esta fiebre nocturna de 38, 38.5, que se acompaña con fatiga o que el día a día el paciente no tiene ánimo de hacer nada, ojo con estos síntomas. Y luego me voy al otro grupo. Fiebre de muy alto grado, 40, 41 grados en la mañana, en la noche, que no mejora con el paracetamol, que lleva más de 2 semanas, creo que todos decimos, ay, puede ser cáncer. Y si no es cáncer, seguro van a ser mis enfermedades. Entonces, esos son los datos más puntuales. Ahora, si yo me pongo a decirles la piel, me gusta mucho hablar de piel porque la piel es nuestro órgano más amplio, el más grande. Entonces, a veces llegan pacientes que están manejados como dermatitis atópica y les colocan ungüentos y cremas y tantos tratamientos, y con el pasar de los años empiezan a tener endurecimiento. Y toco este tema porque esclerodermia se celebra este mes. Esa fibrosis, ese cambio duro de la piel es esta enfermedad. Y así como se va afectando la piel, puede afectarse internamente. Entonces hay endurecimiento de pulmones a nivel gastrointestinal. Niños con diarreas, niños que no crecen adecuadamente o niños que tienen reflujo gastroesofágico y que tienen compromiso en la piel, pensar también en esta enfermedad.
0: Usted mencionaba algo y realmente creo que todos los médicos han pasado por este tema de mitos y verdades. Es decir, en el momento que llegó un paciente o un niño o un adulto, y le dice, no, mire doctora, tomé esto porque esto fue lo que me recomendó mi vecina, mi abuelita, mi tía, la curandera del barrio, X y Z. Sí. ¿Qué experiencia ha tenido en eso, doctora?
4: Me pasa con frecuencia. De hecho, han llegado a mi consulta niños que les aplican, bueno, yo digo, bueno, les aplican algún ungüento con un, les voy a nombrar diclofenaco. No debemos usar estos medicamentos en los niños, ¿no? Entonces, que porque a la abuelita se lo recetó el reumatólogo, voy y le aplico. Eso como lo más leve. Pero luego me llegan niños que vienen con ungüentos veterinarios y eso sí debemos hacer un alto. O sea, nosotros somos humanos, las mascotas tienen sus propios medicamentos, entonces eso me limita un poco a veces. Ahora, nuestra cultura no acepta también ciertos tratamientos. Entonces, parte de los medicamentos que yo utilizo son medicamentos que sirven, por ejemplo, para enfermedades oncológicas y, por supuesto, tienen efectos secundarios. Entonces, los padres leen y a veces no aprenden a discernir la información y rechazan el tratamiento médico y se van. Y yo le di esta agüita y le puse esta hojita para aliviarle el dolor. Es bastante frecuente.
0: Sí. Realmente se la hago porque, bueno, esa es la pregunta que se la hacemos a todos nuestros invitados, porque han pasado, estábamos en un programa con la doctora Paola y alguien llamó para indicarle que había tomado el vinagre de manzana. Entonces, con el vinagre de manzana y suele ocurrir, lamentablemente, esa es la costumbre. Y ha pasado y sigue pasando, ni porque más que se le diga no, hay que visitar al médico y hay que tomar esto de aquí y hay que tomarlo de acá y no lo de acá, pero lamentablemente esa es la situación que vivimos, doctora Agnia.
1: Así es, una realidad que lo vemos mucho y en la atención primaria también, doctora, se evidencia mucho.
4: Yo sé. Algo que a mí sí me gusta hacer un énfasis acá es que yo sí me meto mucho en el día a día de los niños, es decir, ¿qué le colocas en el cabello? ¿Qué le estás colocando en la piel? ¿Está usando perfume o no? ¿Esta niña se está maquillando? Porque eso vemos ahora, ¿no? Y luego me voy a su alimentación. Entonces, ¿cuál es la alimentación de estos niños? ¿Por qué? Porque nuestro eje del intestino, nuestro eje de la piel, se involucran en estas enfermedades. Entonces, ahí sí yo me involucro para sacar este tipo de cosas que son disruptores en los niños. Al decir disruptores es que alteran la parte hormonal y las hormonas tienen mucho que ver con la predisposición de nuestras enfermedades. En eso sí me meto. Y luego les hago como indicaciones de dieta, pero son cosas coadyuvantes que me van a ayudar a que ese paciente se mantenga mejor una vez que yo diagnostico e inicio tratamiento.
0: 7:30 seguimos, doctora Agnia.
1: Doctora, ¿qué importancia tiene la inflamación o hinchazón de las articulaciones en los niños?
4: Imagínense ustedes un niño que todos los días tiene dolor, y eso es algo que les digo a los padres. ¿Cómo está ahora? ¿Está creciendo? ¿Está jugando? ¿Lo ven limitado? El niño cesa sus actividades porque él dice, wow, si yo corro 5 minutos me va a doler. Entonces voy a correr 1 minuto porque quiero jugar al menos algo. Entonces esa inflamación, además de que afecta la vida del niño, afecta en su crecimiento. Cuando hay un proceso inflamatorio, el cartílago de crecimiento en los niños también sufre y hay un, digamos que madura más rápido. Entonces empiezan a tener asimetrías, por ejemplo, si afecta a nivel de las extremidades. Son niños que a futuro tal vez no van a alcanzar una talla esperada para su talla genética o para su talla familiar. Son niños que van a estar cojitos porque ya esa inflamación les cerró el cartílago de crecimiento, o que quedan con secuelas articulares en donde no pueden ni extender ni flexionar sus extremidades de manera normal. Entonces son erosivas.
0: Tenemos interrogantes, mi estimada Agnia. Ahí veo que doña Tania Pacheco ha enviado algunos mensajitos de la lectura.
1: Sí, dice, veamos.
0: Aquí dice, por ejemplo, yo tengo más hijas de 16 años que hace tiempo me la enviaron con un médico reumatólogo, pero hasta ahora no lo consigo. ¿Hay algunas? Siga, algunas.
1: Sí, hay algunas interrogantes. Dice, a mi hija, para aliviar su dolor, solo le envían ibuprofeno para que se reviertan los síntomas. Después de muchos años, nos envían justo a un reumatólogo, pero no conseguimos cita. Doctora, ¿cuál sería el flujo adecuado que hay que seguir para poder acceder a una valoración con usted?
0: ¿Qué le parece si hacemos un alto? Y doctora, Mateo Reina nos está indicando que es hora de irnos al corte publicitario. Y enseguida retornamos con más del Médico en la Radio.
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4: 7:35, 7:35. Así es, doctor Agnia.
5: Dele. Una gota de humanidad, donemos sangre, salvemos vida, súmate a esta causa. El martes 9 de junio es la cita y no olviden acercarse al Hospital de Especialidades.
4: Otro de los temas que hacemos antes de seguir, porque se nos pasa por alto siempre, doctora Ana Cristina Muñoz, reumatóloga pediátrica. Usted nos va a indicar qué es lo que atiende de la lectura, mi estimada Agnia, para que después la doctora nos indique a dónde tiene su consultorio.
5: Doctora Ana Cristina Muñoz, reumatóloga pediatra, diagnóstico, tratamiento y seguimiento de enfermedades como artritis idiopática juvenil, lupus eritematoso sistémico, lupus neonatal, lupus cutáneo y vasculitis.
4: ¿Dónde tiene el consultorio, doctora? Porque nos están consultando el tema.
6: En la clínica San Antonio de Padua.
4: Ah, en la clínica piso. San Antonio de Padua, segundo piso.
6: En pediátrico.
4: En pediátrico. Ahí solamente atiende.
6: Es correcto.
4: Dele lectura al contacto, mi estimada Agnia.
5: Contacto 098-590-5068.
4: 098-590-5068 para los oyentes que nos están enviando su mensaje de texto indicándonos a dónde se la puede contactar a nuestra invitada. Hasta un interrogante, mi estimada Dani, estaba un interrogante que tuvimos que cortarla antes, que no nos responda porque nos fuimos a la pausa comercial.
5: Así es, Byron. En respuesta a nuestra seguidora en redes sociales, Tania Pacheco, expliquémosles, doctora, un poquito cuál es el flujo que debe seguir para llegar a una valoración con usted.
6: De acuerdo. Somos un hospital de tercer nivel, entonces necesitamos que los pacientes tengan una referencia. Esta puede ser del centro de salud o puede ser de un hospital básico o un hospital de segundo nivel. Tiene que ir dirigido con un diagnóstico oportuno para mi especialidad y sin problema soy yo quien las autoriza.
4: Ahí está respondido a la interrogante que están haciendo nuestros oyentes, nuestros seguidores en esta hora de la mañana. La fiebre persistente o recurrente, ¿puede ser una señal de enfermedad reumatológica, doctora?
6: Por supuesto. Fiebre mayor de 15 días en pediatría se conoce como fiebre de origen desconocido, porque todo proceso infeccioso tiene que remitir en ese tiempo. Cuando esto persiste, ahí hay que investigar. Y luego nos vamos por diagnósticos diferenciales, ya les mencioné, de las enfermedades oncológicas. Sí. Y cuando hacemos pruebas oncológicas, no tienen manifestaciones, digamos, como un cáncer de algún órgano, hacen aspirados de médula para ver si no es en sangre, no se concluye con estas enfermedades, pasan conmigo, porque las enfermedades reumatológicas suelen debutar así con fiebre. La fiebre no es igual para todos. Hay fiebres que son, como les decía, de bajo grado, de 38, nocturnas. Hay otras que son de muy alto grado, de 41 grados, de difícil manejo, de la mañana y la noche, pero siempre por más de 2 semanas. Y luego están otras que son fiebres recurrentes, que pueden ser que se presentan, por ejemplo, cada 3 meses, 3 veces al día, o cada mes, 1 vez al día, y no se acompañan de ningún síntoma infeccioso. Por lo contrario, sí pueden tener artralgias, a veces hacen úlceras en la boca, hacen manifestaciones en la piel. Estas necesitan valoración mía.
4: Saludos, dice, muy buenos días, muy bonito programa, los estoy escuchando.

0: Está rumbo hasta la parroquia Calderón, un gran amigo médico también que nos escucha sábado a sábado y le está enviando un saludo. Salúdeme a mi gran amiga, le envía el doctor Manuel Yanqui Salazar. Ah,
1: muchísimas gracias.
0: Ahí está nuestro gran amigo escuchando esta hora en la madrugada, en la mañana, perdón. Rumbo ya está hasta Calderón. Seguimos, doctora Agnia.
1: Así es, mi doctora, una pregunta particular que la solemos escuchar mucho de los pacientes cuando dicen, le duelen los huesitos porque es el dolor del crecimiento. Explíquenos un poquito esto.
2: De acuerdo, existen dolores benignos de la infancia. Entre estos dolores benignos están incluidos estos dolores de crecimiento. Pero siempre les explico que el dolor en articulaciones es el punto en el que se unen dos o más huesitos, ¿verdad? Ese es un dolor articular. El resto de dolores, en donde yo abarco, por ejemplo, el antebrazo, el brazo, la pierna o el muslo, esos son los dolores que yo puedo pensar tal vez que son de crecimiento. Son dolores que se presentan en la tarde, en la noche, habitualmente cuando los niños han realizado actividades físicas, que si yo sobo la piel, que si yo brindo calor, ese dolor tiene que desaparecer. Por lo contrario, dolores que no tengan estas características o que sean específicamente de la articulación, ojo con estos. Ahora, existe algo más que se llama un síndrome de hipermovilidad, en donde los niños tienen sus ligamentos, sus tendones un poco más flexibles. Esto permite que las articulaciones tengan arcos más amplios de movimiento. Entonces, cuando el niño corre, cuando el niño patea, juega fútbol, juega algún deporte, puede generar el dolor. ¿Qué es lo importante? Que no tenga estos cambios que hablé inicialmente. Que no esté caliente, que no esté rojo, que no esté hinchado. Entonces, los dolores benignos de la infancia no ameritan tratamientos reumatológicos. Habitualmente hacemos medidas locales o hay algunos casos en los que sí damos analgésicos. Pero si este persiste y no tiene un diagnóstico definitivo, ojo, puede ser algo más.
0: Saludo para nuestro gran amigo Oscar Párraga, que también está siguiéndonos a través de nuestras redes sociales, está en nuestra programación. Vamos a ingresar al bloque número 3, diagnóstico y tratamiento. Una vez que existe sospecha clínica, el diagnóstico oportuno es fundamental para mejorar el pronóstico. Arrancamos, doctora Agnia.
1: ¿Cómo se evalúa, doctora, un niño que esté presentando una enfermedad reumatológica?
2: Primero, en medicina, la historia clínica. Luego nos vamos por el examen físico. Y si nos vamos a complementarios, empezamos desde lo más básico, ¿no? Una biometría, sus reactantes de fase aguda. Dependiendo de qué estoy sospechando, voy a pedir un perfil para el hígado, un perfil para el riñón, un examen general de orina. Luego me voy por los anticuerpos. Para nosotros son importantes los anticuerpos porque además de que apoyan el diagnóstico, me van orientando a futuro cómo se va a comportar ese paciente. Entonces, esos son básicamente.
0: ¿Solamente examen de orina?
2: No. El examen de orina a mí me sirve porque el riñón juega un papel importante. Entonces, yo no descarto infecciones, lo pido para ver si ya tiene un compromiso renal. Voy. Biometría, que es un examen de sangre básico. Reactantes de fase aguda, perfil hepático, perfil renal, eso de lo básico. Y luego me voy a anticuerpos. Ahora, si yo pienso que tengo enfermedades musculares, voy a pedir enzimas musculares. Si yo pienso que el paciente tiene, por ejemplo, una dermatomiositis, tengo que hacer estudios, que eso los hago yo a nivel de sus deditos, que se llama capilaroscopía. Tengo que pedirle una electromiografía, para eso interviene el neurólogo. Si yo pienso que es artritis, en los niños habitualmente hacer radiografías en primera instancia no es lo ideal, porque puede que yo no encuentre nada y que la radiografía esté normal, no me descarto un diagnóstico. Entonces yo suelo hacerles ultrasonido articular, en donde yo voy a ver si hay inflamación, si hay líquido, si el incremento de la vascularización, si la vascularización está incrementada, eso. Ahora me queda la duda. Tengo compromiso de articulaciones de mal pronóstico, como la mandíbula, como la cadera, me voy directo a hacerles resonancia magnética. Depende de cada paciente. Pero en general tengo la historia clínica, laboratorios y estudios de imagen.
0: 7:43 a.m, doctora Agnia.
1: Doctora, ¿qué beneficios tiene un diagnóstico temprano en estas enfermedades?
2: el cese de la inflamación. Si yo diagnostico a un niño temprano, le voy a dar tratamiento temprano y voy a evitar ese daño acumulado que le está provocando la enfermedad. Imaginen ustedes que tengan un dedito que se están pinchando todos los días con una agujita. Hasta que ustedes no quiten esa aguja, primero no van a dejar de tener el dolor y segundo ya no van a tener más lesiones. Pasa lo mismo con los niños. Entonces el cese de la inflamación y que ellos tengan una vida normal.
1: Claro, realmente sí afecta en la calidad de vida este tipo de dolores.
2: Es correcto. Yo creo que a veces como adultos minimizamos los síntomas de los niños porque estamos acostumbrados a nosotros tener, me duele la cabeza, me tomo una paracetamol o voy y me tomo un café y ahí me espero hasta que pase. Pero estos niños realmente a veces no comentan o nosotros no podemos magnificar cuán intenso es ese dolor que ellos tienen. Entonces repercute en sus actividades diarias, repercute en el rendimiento escolar e incluso en la parte social.
0: Bueno, mi estimada Tania, ahí vamos a repetirle el contacto. Mi número celular es el 0998-414296 para que pueda también participar con nosotros. El 18 de junio tengo la cita para que me den la referencia del subcentro de salud de Puerto Viejo para conseguir la derivación con usted, Dios mediante me la den. Es lo que está indicando después de lo que le hemos explicado a doña Tania Pacheco, nos están enviando mensajitos. Doctora, el tema, ¿por qué algunas de estas enfermedades pueden tardar en ser identificadas?
2: Porque no las conocemos. Al no conocerlas, no las pensamos. Y si no las pensamos, no las vamos a diagnosticar.
0: ¿Qué hacer?
2: Bueno, mi compromiso es informar, cada vez ser partícipe de charlas para que todos, no solo la comunidad, sino los médicos, porque entre nosotros tenemos que instruirnos en estas enfermedades, es conocer y leer un poco más y pensar lo que he estado diciendo en la charla. Un síntoma o un signo persistente ya no es normal y tal vez debo buscar algún otro criterio para saber si realmente ya algo está alterado en ese paciente. Yo pienso que estos espacios son muy importantes justo por eso, porque tenemos en la comunidad médicos, tenemos familiares que de pronto escuchan y por ahí van pensando y van sospechándolas, ¿no? Entonces, la forma de por qué no se diagnostican es porque no las pensamos. Y bueno, yo también entiendo y les digo siempre que estas enfermedades forman parte del grupo de enfermedades raras. Enfermedades raras porque son poco frecuentes en la población.
0: Es que eso es lo que ocurre, incluso como usted conversamos también en la parte exterior, que nuestros oyentes, la ciudadanía, nosotros mismos, desconocemos el tipo de enfermedades que existen. Y le traía a colación el tema de la esclerosis múltiple. Cuando se detectó esa enfermedad en mi señora, desconocíamos qué era eso. Pero para poder dar un diagnóstico seguro tuvieron que hacérsele algunos exámenes, que por último no se tuvimos que enviar a Argentina y Estados Unidos. Fueron los primeros exámenes para posteriormente ya llegar a un diagnóstico definitivo. Lamentablemente eso es lo que suele ocurrir, que desconocemos el tipo de enfermedades que tenemos y que realmente existen nombres muy raros, doctora Agnia.
1: Así es, y también el desconocimiento un poquito de la población de todos estos síntomas influye mucho también, doctora, lo que usted decía, el diagnóstico desde la parte primaria, el médico general, cuál es el abordaje oportuno que debe llevar para poder derivarla al especialista.
2: Es correcto. Entonces, para mis colegas que son médicos generales o para aquellos médicos familiares que son el primer contacto, si un paciente viene todos los meses, quiere una cita todos los meses porque le está doliendo, a nadie le gusta sentir dolor. Entonces nuestro compromiso es ver, bueno, yo hago una biometría porque tiene leucocitos elevados, tiene las plaquetas elevadas, por ahí estos pacientes hacen anemias crónicas, pido reactantes de fase aguda. Un niño que está sano no tiene por qué tener reactantes de fase aguda elevados. Entonces, ojo con esas PCRs que están 3, 4, 5 veces por encima del valor normal. No hay enfermedad que eleve tanto la PCR como mis enfermedades. ¿De acuerdo? Entonces, luego voy a la exploración. En centros de salud, bueno, yo voy a solicitar que le hagan un ultrasonido articular, que le hagan una radiografía, puedo irme orientando. Y luego yo digo, no, ¿sabes qué? Sí, tú necesitas una valoración más especializada y enviarlos, no quedárselos. Porque es repetitivo esto del dolor de crecimiento en motivos de consulta. Y lamentablemente no todos han sido dolor de crecimiento.
0: Saludos para la doctora Paola Moreira, que está, ya la veo que se conectó, está conectada, mi estimada doctora. Saludos para usted. Estamos en un tema muy interesante tratando el día de hoy. Doctora, ¿tiene o hay algún porcentaje de niños, de pacientes, que tengan esta enfermedad reumatológica?
2: De manera mundial, hablemos. De manera mundial, de 10 pacientes, de 10 pacientes diagnosticados de lupus, uno termina siendo niño. La artritis idiopática juvenil, que es la más frecuente, por ahí tenemos un 5-10% en la población infantil, ¿sí? Del resto son muy bajitos, es decir, uno cada 2,000, uno cada 1,000, no es tan frecuente. Entonces, hablar de un porcentaje global de vasculitis ANCA, de poliarteritis nodosa, es un poco más complicado, pero eso es lo que se espera.
0: ¿Cuál ha sido la reacción del padre, la madre, cuando van a su consulta y le dice su niño tiene esta enfermedad reumatológica?
2: Tristeza y negación, ¿sí? Tristeza porque yo soy muy clara al decirles que estas enfermedades no tienen cura, tienen control. Entonces, desde el momento en que yo doy un diagnóstico, para toda la vida ese paciente va a llevar ese diagnóstico consigo, ¿sí? Ahora, no es lo mismo decirle a un adulto de 45 años, tienes artritis, que decirle a un niño de 8, de 5 años, tienes artritis. Y saber que si él no se pone su ampollita, que si no se toma sus pastillitas, va a tener dolor. Es como condenarles a eso mentalmente toda la vida. Entonces, muchos padres, por supuesto, se sienten tristes. Hay niños que conforme van creciendo ya van aceptando y entendiendo la enfermedad. Y luego negación. Luego que salen de mi consulta es frecuente que vayan a otros médicos y pregunten, ay, me dijo esto la doctora y me mandó a tomar un medicamento del cáncer. Entonces, ¿qué hago? Como que no estoy de acuerdo. Hay muchas madres que
0: dudando
2: a veces
0: todavía
2: dudan, retiran el tratamiento. Entonces yo siempre les digo, no pueden ustedes tomar decisiones a la ligera porque estamos hablando de la salud de sus hijos. ¿Sí?
0: Exacto, doctora. Tenemos la última interrogante de este tercer bloque, mi estimada doctora Angie. Por acá dice la doctora, saludos a todos mis amigos que están allá y en especial a la doctora Muñoz.
2: Ay, a Paola la conozco desde la escuela, realmente fue muy grato encontrármela ahora en nuestra etapa ya profesional. Te envío un fuerte abrazo y muchísimas gracias por todo el apoyo que me has dado.
0: Doctora Angie.
3: Doctora, ¿cuáles son las alternativas de tratamiento disponibles actualmente?
2: Muchas, gracias a Dios, muchas. Y aunque en el primer mundo están ya con muchísimos más biológicos, por ejemplo, en Ecuador tenemos bastantes medicamentos que nos ayudan. Nos apoyamos mucho en los desinflamatorios habituales, ibuprofeno, naproxeno, por ahí utilizamos meloxicam en los adolescentes. Tenemos los tratamientos farmacológicos reumatológicos habituales. Y les doy nombres aunque suenen raro: azatioprina, micofenolato, metotrexato, ciclosporina, tacrolimus. Son medicamentos que utilizamos y que los tenemos en nuestros hospitales. Luego nos vamos a los biológicos. Estos son medicamentos que se crean a través de, digamos, ratas, por ejemplo. Se empiezan a combinar sus ADNs para generar estos medicamentos. En el hospital contamos con tocilizumab, etanercept. Son medicamentos que ayudan a que la inflamación no solo cese rápido, sino que a nivel del cartílago de crecimiento de los pacientes no tengan daños posteriores. Hay pacientes que hemos logrado revertir, por ejemplo, articulaciones que han estado secueladas, que no pueden mover, niños que me llegaban así, y esta era, por ejemplo, su mano diestra. Yo intentaba moverlas y no tenía esa respuesta. Junto con estos tratamientos, el control de la inflamación y la rehabilitación física es posible mejorarlos.
0: Bloque número 4, ya estamos llegando a la recta final, parece mentira, ya vamos a tener una hora de programación. Calidad de vida y apoyo familiar, lo importante, cómo está ese apoyo familiar, más allá de un tratamiento médico, el acompañamiento familiar juega un papel fundamental en la evolución del niño. Doctora Agnia.
3: ¿Cómo pueden, doctora, este tipo de enfermedades afectar el desarrollo y el crecimiento de los niños?
2: justo mencionaba, estas enfermedades tienen una inflamación crónica. Hay niños que necesitan, por ejemplo, 3.000 kilocalorías de dieta, 3.500 kilocalorías al día. Entonces, si tienen un déficit nutricional, ese niño no va a tener una ganancia de peso adecuada. Si yo lo tengo inflamado mucho tiempo, no va a tener una ganancia porque está consumiéndose todo lo que tiene en su cuerpo. Segundo, si yo afecto cartílagos de crecimiento, la talla de esos niños no va a ser adecuada o voy a tener asimetrías dependiendo de qué articulación esté alterada. Y esto hablando solo de compromisos articular. Por ahí hay otras enfermedades que tienen compromiso en el sistema nervioso central. Son niños que pueden convulsionar y si no se los detiene o se los trata a tiempo, van a terminar con secuelas neurológicas. Y referente a la familia, yo creo que es importante invitar a la familia a que tiene que informarse sobre un diagnóstico que se les da a estos niños para evitar ese comentario de yo no creo que tenga eso, porque eso genera duda y al generar duda hace que no tengan un buen apego tanto al tratamiento como a las citas subsecuentes.
0: ¿Qué papel cumple la actividad física dentro del tratamiento integral de la enfermedad, doctora?
2: Nos ayuda en el crecimiento, nos ayuda en el desarrollo y a que esas articulaciones, hablemos de articulaciones que están limitadas, empiecen a tener mayor movilidad. Hay otras enfermedades que son las musculares, por ejemplo, que estos niños tienen debilidad. Imagínense ustedes un niño que no se puede cepillar los dientes, que no se puede peinar. Entonces, en estos niños, una vez que damos tratamiento, que recuperamos su fuerza, poco a poco lo integramos en la actividad. Y sentirse útil, sentirse que pueden jugar, correr, es muy importante para ellos, desde la parte psicológica, de la parte fisiológica de su crecimiento. Entonces, las actividades físicas son importantes. Sí contraindicamos actividades de contacto. Estos niños no pueden jugar fútbol, por ejemplo, no les permitimos que practiquen box. Todo lo que implique que yo golpee una articulación y que predisponga la inflamación, se va, ¿sí? Por ahí natación, yoga, pilates, danza, que anden en bicicleta, eso les va muy bien.
0: 7:55 a.m, doctora.
3: ¿Cómo pueden los padres apoyar a sus hijos durante este proceso?
2: Integrarse en las actividades. Si yo envío a hacer una dieta exenta de ciertos alimentos, toda la familia debe hacer lo mismo. No pueden someter solo al niño a esto, porque tiene un impacto psicológico, porque él sí y yo no. Segundo, las campañas de vacunación. Hay un mito sobre la inmunización en estos pacientes. Y es verdad, existen vacunas que están totalmente contraindicadas dependiendo de los medicamentos que ellos utilicen. Pero eso no quiere decir que la familia no se tenga que vacunar. Yo tengo que estar sana para evitar contagiar a mi hijo que está con tratamientos que son inmunosupresores realmente. ¿De acuerdo? Entonces, eso es lo primero. Yo tengo que estar sana. Ah, que yo tengo síntomas respiratorios. No lo voy a ir a visitar a mi sobrino, a mi nieto, porque lo puedo contagiar. Y tal vez para él va a ser una infección un poco más severa de lo que yo puedo tolerar, porque mi sistema inmunológico está adecuado. ¿Sí? Entonces, cuidados globales, yo vacunarme, que esos niños tengan su cartilla de vacunación antes de que yo inicie tratamiento y que el resto de la familia tenga esos cuidados, ¿no? De que si yo estoy enfermo y él está con tratamiento inmunosupresor, no me le tengo que acercar.
0: 7:57 a.m, ¿qué señales indican que la enfermedad está bajo control?
2: Asintomáticos. Los niños dejan de tener dolor, ya no tienen rigidez, saltan, corren, brincan. Las niñas, por ejemplo, que a veces tienen compromiso en su piel, ya no tienen estas lesiones, o si salen al sol ya no tienen tanto enrojecimiento, realmente están asintomáticos. Y luego por laboratorios vemos de que no tengan reactantes de fase aguda elevados, o si estoy hablando de lupus, hacemos un seguimiento inmunológico que, por ejemplo, un estudio que se llama DNA esté negativo, otro que se llama complemento que esté normal. Va a depender de cada síntoma del paciente el seguimiento que se le hace. Pero, ¿cómo está en control? Cuando el niño deja de tener síntomas.
0: 7:57.
3: Doctora, finalmente, ¿qué mensaje les daría usted a las familias que nos están sintonizando sobre la importancia de reconocer de manera temprana este tipo de enfermedades?
2: Yo sé que es un poco complicado a veces conseguir citas, pero que no bajen sus brazos, que lo sigan intentando, porque estoy a las órdenes para poderles atender. Lo segundo es que vigilemos todos estos datos de alarma que les he dado para que, por una parte, puedan tener un poco de calma, o por otra digan alerta, no, la doctora dijo que eso no es normal. Que hagan modificaciones en su estilo de vida. Si yo tengo niños con sobrepeso, con obesidad, o que tienen una dieta alta en procesados, alto en azúcares, empiecen a restringir, porque estas enfermedades inmunológicas son el futuro. Yo digo el futuro presente, porque ya las tenemos. Entonces hay que hacer esas modificaciones. Y finalmente, cuando ya lleguen a la consulta conmigo, por favor, lleven todo lo que ya les hayan realizado, porque me gusta ganar tiempo. Sí, para mí el tiempo es oro en estas enfermedades.
0: Agradecemos a la doctora Ana Cristina Muñoz por acompañarnos y compartir información tan importante sobre las enfermedades reumatológicas en la infancia. Hoy hemos aprendido que estas enfermedades pueden aparecer desde edades tempranas y que reconocer los signos de alerta permiten un diagnóstico oportuno y un tratamiento adecuado. A nuestros oyentes recordarles que ante un síntoma persistente como dolor articular, inflamación, rigidez o fiebre recurrente, es importante buscar orientación médica especializada. Doctora, muchísimas gracias por haber estado con nosotros.
2: Muchísimas gracias a ustedes por esta oportunidad. Realmente para mí es importante que la comunidad y que nuestros colegas se informen cada vez más.
0: Mi estimado Mateo, proyectamos la siguiente imagen para dar a conocer quién es nuestra invitada la próxima semana, mi estimada Agnia.
3: Tenemos a la doctora Tatiana Cedeño. Ella es dermatóloga pediatra, médico estético. Ella es parte también de nuestro hospital de especialidades y nos acompañará la siguiente semana con el tema consejos prácticos para prevenir infecciones en la piel en edad pediátrica.
0: Ahí está, como lo hemos anunciado. Este mes está dedicado netamente para los peques, para los niños, por ser el junio, el mes del Día del Niño. Así que, mi estimada Ania, un placer inmenso haber compartido con usted hoy día. Gracias por habernos acompañado.
3: Gracias, Byron. Gracias, doctora Paola, que sé que nos está viendo. Y gracias por la oportunidad.
0: Si Dios y la Virgen nos permite, agradecemos la parte tecnotrónica a nuestro compañero Mateo Reina, que sábado a sábado nos acompaña, y yo siempre me despido con esta frase: si Dios y la Virgen nos permite, volveremos a estar la próxima semana. Ese es el objetivo de Sononda, de quienes hacemos Manabí Opina y El Médico en la Radio, llegar con este tipo de orientación a la ciudadanía. Buenos días, permiso.

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9: Y con esta gran vista de los trabajos aquí en la vía Colón Quimís, damos inicio al podcast del cambio. Bienvenidos todos y gracias por acompañarnos como cada fin de semana, donde estamos informando acerca de las buenas noticias que trae la prefectura de Manabí para todos ustedes. El día de hoy tengo una gran compañera que está con nosotros y es Erika Mera. Erika, bienvenida, gracias por estar aquí.
10: Hola, Kenis, qué gusto poder acompañarte acá en el podcast del cambio. Es para mí un orgullo estar acá luego de haber vivido un festival importante en Quito.
9: Llegaditas de Quito. Ajá, recién llegaditas.
10: Impresionante por allá, que vamos a contarles más detalles. Pues, Kenis, vamos a seguir presentando a nuestros invitados.
9: Claro que sí, el día de hoy tenemos aquí a dos embajadores que estuvieron acompañándonos en el Festival Gastronómico en Quito, en la mitad del mundo, porque pues Manabí se tomó la mitad del mundo y obviamente este festival tenía que seguir comentando acerca de todo lo que ha sucedido porque fue muy bonito y obviamente tenemos aquí, voy a presentarlos, está con nosotros Luciana Alvia, ella es de Cevichería de Lucy, de Manta, y don Johnny Cedeño de Chocolates Rulate, que también nos acompañó en la feria. Fue una feria fantástica, Erika, quienes los vivimos, que fuimos aquí las cuatro personas que ustedes están viendo y escuchando, pues fue un momento muy chévere, muy bonito, porque de verdad que la gente de Quito nos recibió con los brazos abiertos, ¿verdad?
10: Literal, Manabí se tomó Quito. Yo creo que lo que vivimos allá fue más de lo que esperábamos,
9: así,
10: quizás, ¿no?
9: Correcto.
10: O sea, rompió todas expectativas, fue todo un éxito. De verdad que yo me quedé impresionada y creo que también nuestros emprendedores en este caso terminaron más impresionados.
9: Sobre todo. Vamos a empezar con Lucy. Lucy, de cariño, le decimos Lucy porque así se llaman sus ceviches. Lucy, cuéntenos primero, preséntese para que la gente la conozca, sepa quién es, cuál es su emprendimiento y pues obviamente hablarnos un poquito de usted.
11: Hola a todos, mi gente manabita, mi nombre es Luciana Alvia, de cariño me dicen Lucy, y tengo mi emprendimiento que es Cevichería de Lucy. Pues muestro todo lo que es la gastronomía manabita, los ceviches tradicionales, estilo jipijapa, y para mí es un honor estar aquí presente.
9: Bueno, don Johnny, cuéntenos un poquito de usted.
12: Hola, buenos días, mi nombre es Johnny Cedeño, somos de Chocolate Rulate. Y bueno, la verdad que fue fantástico, agradecemos a Dios por este espacio, a la prefectura, al prefecto y a todo su equipo, porque llevar nuestro producto con valor agregado, orgánico, de alta calidad, la verdad que eso también nos hace identificar ahora, lo estamos tomando con mucha fuerza, creyendo más en nosotros y presentando no solo a Manabí, sino que al Ecuador y al mundo, nuestros productos de calidad y de excelencia, premium.
9: Bueno, cuando ustedes llegaron este primer fin de semana, inició el sábado pasado la feria, cuando ustedes llevaron, ¿cuáles eran sus expectativas? O sea, ¿qué era lo que ustedes pensaban que iba a suceder ese fin de semana en el festival?
11: Yo llegué justamente con toda la energía positiva. Estuve viajando el día jueves porque me gusta siempre tener la responsabilidad y la puntualidad ante que todo. Y pues llevé todos mis productos del mar. De verdad que superó las expectativas. Y gracias a la prefectura, al prefecto Leonardo Orlando, se cumplió con todo lo que yo tenía previsto. Y de verdad que no puedo creer la acogida que tuvimos. De verdad que, como lo manifestó Erika, Quito, de verdad que fue algo espectacular. Y me llevo eso en mi corazón porque todo mundo me felicitaba, estaba yo orgullosa de representar a mi ciudad y a toda mi provincia con mis productos. Y no solamente es comida, sino tradición, cultura. Y,
10: así es.
11: Y sobre todo dar a conocer la gastronomía manabita a todo el país y cruzar fronteras, sobre todo.
9: Claro que sí. ¿Y qué frontera, no? Porque realmente la capital del país, la acogida que tuvo este festival, que fue fantástico, que ya ustedes lo han podido ver a través de las redes sociales de la prefectura, donde hemos difundido, y también en los medios de comunicación donde se ha difundido todo esto. Lucy, ¿qué le decía a la gente cuando se comienza ese ceviche al estilo jipijapa, que ya usted sabe que es el favorito de los manabitas?
11: Sí, incluso tuve el privilegio de llevarle a uno de los cantantes, Gerardo Morán, y pues wow, de verdad que fue para mí.
9: ¿Qué le dijo? ¿Qué le dijo? Honor, cuéntanos,
11: que
9: ¿qué le dijo?
11: El ceviche de manabita es único.
9: Le dijo, incomparable. Sí, sí. Pues estuvimos bailando, todos estuvimos bailando ese día, claro que sí.
11: Pues bueno, también quería darle a degustar a Tierra Canela, pero eran las 2 de la tarde y nosotros vendimos absolutamente todo.
9: ¡Qué belleza! ¡Qué Oiga, bien!
10: Yo también quiero preguntarle acá a don Johnny, justamente, que tengo acá los chocolates de Rulate. Específicamente, ¿usted se esperaba la cantidad de personas que llegaron ese día, sobre todo el segundo día del festival? Había muchísima gente. ¿Qué sintió en ese momento?
12: Bueno, sí, la verdad que nosotros con mi hijo y mi familia producimos el chocolate y decíamos, vamos a llevar tanta cantidad. Y bueno, y mi hijo, si llevamos más, y decíamos, y si nos regresamos con chocolate, pero llenamos todo, lo llenamos todo, la caja la llenamos, y decimos, vamos con fe. Y la verdad que la sorpresa fue que fue un boom. O sea, ver que nuestros chocolates fueron apreciados. La gente piensa que no somos manabitas por la calidad, por el empaque, porque tenemos un proceso de verdad artesanal, desde la cosecha hasta la barra. Entonces, el extranjero decía, oye, no, qué buen chocolate. Y nos sentimos así, muy, muy agradecidos con Dios, porque de verdad es una vitrina muy hermosa, la mitad del mundo, y no me esperaba tanta gente.
10: Puede funcionar como un regalito.
9: Ah, claro que sí, claro que sí.
10: Además tiene canción, ¿ah? Bate que bate. Que bate que canción, todo. Acá está rompiendo también y se vendió todo también en Quito, ¿no?
12: Sí, así es.
9: Bueno, pero don Johnny, cuéntanos acerca de su producto, porque es importante esto que usted mencionaba de que es orgánico y de cómo realizan el proceso. Creo que a la gente le interesa mucho saber cómo nuestros productos precisamente tienen esa calidad y es lo que nosotros buscamos. Cuéntenos un poquito ya para finalizar.
12: Bueno, nosotros fuimos estudiantes de la Escuela del Productor en Río Chico. Usted me entrevistó.
9: Yo lo entrevisté, sí. Así es.
12: Entonces, ahí aprendimos a hacer lo que es microorganismo de montaña, capturando, multiplicando, regenerando el suelo, y lo que nosotros le hemos dicho a nuestros consumidores, que la materia prima no es el cacao del chocolate, sino el suelo.
9: El
12: un suelo bien cuidado, protegido, teniendo un equilibrio ambiental, teniendo plantas asociativas, hace tener un chocolate de alta calidad, de muy alta calidad. Entonces, claro, la gente viene y al momento de abrir, miran el escudo del Ecuador, miran el producto, miran una historia y un proceso que está hecho en inglés y español. Agradecemos mucho a la prefectura, a todo el equipo, porque realmente costearse uno un gasto total, poner un stand o hacer una publicidad tan grande como se hizo, creo que es muy complicado, muy difícil.
9: Bueno, y
12: que Dios les pague a todos.
9: E invitarlos porque se vienen más festivales y se vienen muchísimos más eventos importantes para destacar que además somos el sabor del mundo y que por supuesto eso es lo que nos caracteriza como manavitas. Bueno, nos vamos a un pequeño corte y ya regresamos porque este programa viene cargado de muchísimas cosas. Estará con nosotros nuestro prefecto de Manabí, el economista Leonardo Orlando. Así que ya regresamos.
12: Gracias.
11: Gracias.
10: Kenisa, acá seguimos con más invitadas.
9: Claro que sí, invitadas importantes y con grandes noticias. Y bueno, como lo mencionabas, estábamos en la Colón Quimís, que es una de las vías del Bicentenario, obras que se están ejecutando en la provincia y que cambian, por supuesto, a Manabí para siempre. Vamos a presentarles, ellas el día de hoy son Kelly Barreto y Gloria Quijije. Vamos a empezar a conversar con Kelly, que nos tiene pues una que contar una experiencia, porque estuvieron en París, en la Cumbre del Café. Wow. Cuéntanos un poco, Kelly, de toda esa experiencia maravillosa que se llevó desde Manabí hasta el otro continente.
2: No, bueno, perdón, corrigiéndole un poco, fue en Quito.
9: En Quito primero,
2: en Quito el 21, 22, 23 de mayo, en donde se unió el tema de Latinoamérica. Estuvimos en algunos países integradores en esa cumbre, que fue México, Argentina, Ecuador en sí. Nosotros como mujeres representando el tema de café, porque es algo tanto cultural, que debemos rescatar un poco más. Entonces nuestra participación como Manabí fue dejar en alto la calidad
9: del
2: café que ofrecemos desde acá, desde nuestra tierra, con las 35 marcas que mantiene Café Lac, en este caso bajo la dirección de Fomento Productivo.
9: Toda la marca hecho 100% en Manabí. Sí. Y bueno, cuéntanos qué decía la gente, porque todos sabemos que nuestro café es delicioso, pero qué decía la gente allá, porque viene gente de otros lugares que conocen del café manabita, y cuál era la experiencia de ellos.
2: Bueno, ellos se quedaron sorprendidos porque acá en Manabí no debería haber café. Entonces, como estamos en zona baja,
9: siempre contra corriente.
2: ¿Cómo es posible?
10: Manaba y manaba.
9: Siempre contra corriente.
2: La corriente de Humboldt hace esa parte. Entonces, ahorita estamos en época de cosecha, entonces debía producirse a partir de los 800 metros de nivel sobre el mar, pero no, se produce a partir de 0 metros. Tenemos dos parcelas demostrativas que son en Jama y en Pacoche.
9: Ya, y bueno, ¿y ellos sorprendidos?
2: Ellos sorprendidos por el tema de las características organolépticas, por ejemplo, en el tema de acidez, amargor, entonces, y el aroma, y eso fue indudable. Eso enamoró a todos, a nuestros quienes consumían, quienes les demostrábamos el producto. Todo, impresionante.
9: Y algo importante, Erika, y quienes nos acompañan y nos ven y nos escuchan, es que la Prefectura de Manabí impulsa las escuelas del productor, desde donde se les enseña pues todo lo que menciona Kelly, que es muy importante, desde cómo se cosecha, cómo está el suelo, todo para tener un buen producto y un buen grano. Es
10: importante resaltar que estas escuelas del productor están en toda la provincia, ¿no? Más de 122 escuelas ya del productor y mucha gente preparándose porque Manabí cambia para siempre,
9: así,
10: ¿no?
9: Así es, y ahora vamos a iniciar con la nueva fase, que son más de 3.300 agricultores los que ya se incorporan en esta nueva fase, y vamos a seguir con el proyecto porque de verdad que es maravilloso. También nos acompaña el día de hoy la señora Gloria Quijije, ella es parte de Aroma y Miel. ¿Por qué ella está aquí? Y eso es importante recordar. Esta vía en donde nosotros estamos, que es la vía Colón Quimís, que une a Puerto Viejo con Jipijapa, precisamente con Quimís, que es de donde ella viene, tiene precisamente, todos ustedes saben que cuando nosotros nos vamos hacia otra provincia, pasamos por donde venden la miel más pura y más rica, y que está en Quimís. Entonces, bueno, señora Gloria, cuéntenos un poco acerca de este trabajo que ustedes desarrollan, porque sabemos que es un trabajo muy arduo y muy bonito el que desarrollan con la asociación.
13: Bueno, muy buenos días con todo. Agradecerles al señor prefecto Leonardo Orlando por la oportunidad de ser parte de esto, de este bicentenario, que nos va a ayudar muchísimo. Estas vías nos van a ayudar para que las personas ya no tengan una excusa de no comprar en Quimís.
9: Por ahí van a parar,
13: Nuestras ventas van a subir. Y lo bueno de esto, que nos ha considerado, y también vamos a asistir a las escuelas del agricultor, y también vamos a ser parte de esa
9: escuela. Muy bien, ahora también van a ser parte de las escuelas del productor, y bueno, y específicamente hay eso, ¿no? Hay varias áreas en las que se trabaja, una de ellas es la de cómo van ustedes precisamente con todo ese trabajo que realizan, porque nosotros lo estuvimos visitando hace poco con el prefecto, que conoció su planta y todo. Cuéntenos un poco acerca del proceso que ustedes tienen.
13: Bueno, en realidad nosotros comenzamos desde cero, gracias a oportunidades que se nos han dado, hemos luchado por tener lo que tenemos, y ahora somos la primera planta a nivel de Manabí que tenemos nuestras salas completas, donde podemos extraer la miel 100% 100% pura, sin nada de químicos, todo es natural. Por eso nuestra miel es la más pura y la más cara del mercado.
10: Ahí es el point.
9: Ahí es el point y ahí nos vamos a encontrar todos. Bueno, okay. Agradecemos muchísimo que también hayan acompañado en este momento, porque bueno, este podcast realmente lo que quiere es informar a toda la ciudadanía de todo lo que estamos haciendo, y agradecemos que también nos hayan acompañado, porque precisamente esto es lo que queremos difundir. Agradecemos a ustedes, nos vamos a un pequeñísimo corte y ya volvemos con nuestro prefecto.
13: Bye. Gracias.
9: Y seguimos aquí en el podcast del cambio. Gracias por acompañarnos. Ya tenemos a nuestro prefecto de Manabí. Damosle la bienvenida. Gracias por estar aquí. Hoy tenemos un tremendo público que nos acompaña, Eriquita. Estamos confundidos.
10: No nos queda espacio ya aquí.
9: Queda espacio, pero lo importante es que estamos aquí en la Vía Colón Quimí. Jefe, bienvenido. Gracias por acompañarnos. Y estamos en una de las vías del Bicentenario.
14: Así es, estamos en una de las vías del Bicentenario y a las puertas de un mes tan lindo para Manabí, el mes de junio, el mes considerado del manabitismo por la confluencia de fechas históricas, de recordación cívica.
9: Correcto.
14: Donde las actividades culturales, turísticas, gastronómicas tienen ese toque de la identidad y de la integración y la unidad de los manabitas. Aquí muy contento de el primer proyecto que inició de las vías del Bicentenario, Colón Quimís, que une para siempre a Puerto Viejo a través de la parroquia Colón, a Jipijapa a través de la comuna Quimís, y también el cantón Montecristi a través de la parroquia La Pila. Avanza a buen ritmo, aquí se va a apreciar los frentes de trabajo en movimiento. Y ya tenemos cerca de un 40% hasta finalizar este mes de mayo de avances, antes de cumplir los 3 meses del proyecto. El proyecto comenzó el 10 de marzo y con mucha esperanza de que este proyecto, que estaba previsto para 18 meses, pueda terminar incluso antes de finalizar este año, es decir, antes de cumplir 10 meses. Ojalá que se lo logre. Además del cronograma, el avance en el cronograma, se destaca la innovación, la calidad en el proceso constructivo y sobre todo el trabajo que está dando de manera directa, indirecta, y esta vía será estratégica para la integración del centro de la provincia hacia el sur, incluidos los cantones Jipijapa, Paján y Puerto López, pero adicionalmente con la conectividad hacia Guayas y otra hermana y vecina provincia como Santa Elena, ¿no? Pero quisiera en este día, ¿no?, previo a iniciar el mes del manabitismo, recordar que el 5 de junio celebramos conmemoramos grandes hechos como el Día de la Revolución Liberal, liderada por nuestro viejo y eterno luchador, ajá, Eloy Alfaro Delgado. Y también se conmemora a nivel mundial el Día del Ambiente. Este proyecto también tiene un compromiso con el ambiente.
9: Es importante recordar.
14: Aquí son más de 100 hectáreas a reforestar, más de 9.200 árboles nativos. Y esa es una de las diferencias. También la resiliencia climática, la prevención y gestión de riesgos, de inundaciones, de movimientos en masa o deslizamientos. Y eso es lo que estamos también trabajando mucho en el componente social, en el componente ambiental. Organismos como CAF, el Banco de Desarrollo de América Latina y el Caribe, en todas sus fases, desde la aprobación del proyecto y en la precontractual y en la ejecución del proyecto, valoran y priorizan mucho los componentes ambientales y sociales.
9: Y esto, entonces, se realiza perfecto en las tres vías.
14: Realiza en las tres vías, en este caso en la vía Colón-Quimís. Tenemos un sistema de protección con muros de gaviones ubicados estratégicamente, y las alcantarillas existentes en ciertos sectores hoy serán reemplazados. Tenemos ya 14 ductos de cajón completos, en total son 18, 19, bien, de mucho mayor caudal, es decir, con eso vamos a prevenir el riesgo de inundaciones y encauzamientos de estas alcantarillas
9: para que no se afecten
14: los predios, ¿no? Entonces, vamos a tener permanentemente el equipo de social, incluso hay un tercer equipo, ¿no? Además del equipo de construcción, el equipo de fiscalización, el equipo de supervisión ambiental y social, y obviamente todo un equipo institucional, como quiera, son cuatro equipos, el equipo de administración del proyecto, con toda la unidad de gerenciamiento de programas en cada uno de sus componentes, donde no solo se analiza la buena ejecución en el campo de la infraestructura, en la construcción de la obra, también, sino claro, el eje productivo, el eje social, el eje ambiental, la participación ciudadana, con asambleas permanentes donde se socialice y también se tomen soluciones, se resuelvan temas en campo. Yo creo que ya desde que se inició este proyecto debe ser mi quinta o sexta visita. Y el componente productivo, aquí tenemos a las compañeras de Quimís, componente productivo tanto del lado de Colón, de Puerto Viejo, como el lado de...
9: Hay mucha siembra, mucha agricultura aquí.
14: Mucha siembra, agricultura y la apicultura, que ya se vienen las claro escuelas del apicultor. Quimís es reconocida por su fortaleza en la producción de miel, dar valor agregado a la producción apícola, también obviamente por sus artesanías, vasijas de barro, utensilios a base de mate, de madera. Entonces, también ponemos en valor todo el patrimonio cultural e inmaterial que hay detrás de nuestra población de tránsito, y eso es algo que para nosotros es fundamental, que se vea un cambio para siempre en la forma integral de abordar un proyecto que va más allá de una vía, sino su aporte social, al desarrollo productivo, social, económico, ambiental y lo cultural, ¿no? Aquí tenemos comunas ancestrales. Aquí en la misma parroquia Colón tenemos comunas tan antiguas y organizadas como el Cádiz, del lado de Jipijapa, en la comuna Quimís, del lado de Montecristi, también La Pila. Uh-huh. Así que vamos, y estamos dentro del sistema provincial de áreas de conservación y uso sustentable del suelo, en la de mayor superficie, 180 mil hectáreas de lo que hemos denominado el bosque agroalimentario y de la interculturalidad, que contempla también Cerro de Hojas, Jaboncillo. Sí. También estos temas, en estos tipos de proyectos, con CAF y con las autoridades nacionales, si hay algún vestigio de temas arqueológicos por la zona en que nos encontramos, vamos a desarrollar todos los protocolos, obviamente cumpliendo con la ley, para levantar e inventariar cualquier hallazgo que se tenga en cada uno de los proyectos. Entonces, es un proyecto integral, ¿no? Con una visión holística y el componente incluso paisajístico. Ya tenemos una primera propuesta de cómo va a verse la vía, ¿ya? Wow. La vía tiene que verse linda, son conceptos nuevos, innovadores, como la construcción de caminos, vías resilientes.
9: Es lo,
14: ¿no?,
9: que se merecen los manabitas.
14: Y ahora, obviamente, más con más precaución ante el riesgo de la llegada del fenómeno del Niño, para cual también nos estamos preparando como institución y como provincia.
10: Estimado prefecto, bueno, me acuerdo el día que se hizo el inicio de los trabajos, hubo mucha gente acá que quería saber más sobre este proyecto, que ya tiene un gran avance, como usted lo ha dicho, y es un proyecto espectacular para la provincia, pero más allá de eso, en lo humano, ¿usted cómo se siente de entregarle esta obra a la gente de Manabí, que fue una obra esperada por muchísimos años,
9: claro que sí.
14: Bueno, en lo humano, primero, la satisfacción de el deber cumplido, de la realización de uno de los objetivos que nos trazamos, que era acceder por primera vez en la historia de la provincia y de la institución a un crédito directo con un organismo multilateral como el Banco de Desarrollo de América Latina y el Caribe, CAF, que está también muy reconocido, valora mucho todo el avance institucional y de los proyectos, la evaluación, la calificación fue positiva desde su concepción, desde su presentación, y nosotros no podemos defraudar cuando se logra recuperar la confianza o captar la confianza por primera vez, tenemos que mantenerla y lo vamos a honrar con un trabajo comprometido, cumpliendo siempre más allá de un cronograma, más allá de una obligación contractual. Nosotros tenemos el componente ambiental de reforestación, por ejemplo, más allá de las obligaciones contractuales del contratista, de la contraparte institucional. Lo que queremos es que se sumen todos los niveles de gobierno, la comunidad, la academia, y nosotros vamos a invertir recursos adicionales, como también en el eje productivo y en el eje turístico, gastronómico y cultural. Estamos trabajando de la mano y articulando el plan bicentenario, una gastronomía milenaria, el plan de turismo sostenible y el plan de cultura y patrimonio que está en construcción, en elaboración. Ya se hicieron las mesas territoriales y el objetivo justamente es gestionar, planificar y gestionar el desarrollo de una perspectiva de integralidad. Y eso es lo que estamos promoviendo, que los beneficios en el proceso constructivo, los avances, ya hay mucho tráfico que se está asentando, que se está desviando por esta vía, que va a ser una vía de ahorro en tiempo, en costos logísticos, muy importante, y acceso a infraestructuras estratégicas como hospitales, universidades, centros educativos, el ECO 911, el Centro de Atención Ciudadana. Entonces, y obviamente una vía que va a integrar también a otros cantones hermanos como Santana, 24 de Mayo, Olmedo, o sea, Jipijapa, Puerto Viejo, Paján, Puerto López y Montecristi, Manta. Vamos a tener esta ruta de integración que va a permitir fortalecer el tejido productivo y social y obviamente propiciar ese desarrollo económico sostenible que anhelamos, y en pocas semanas más esperamos ya concretar el inicio también del proyecto del sistema de riego Colón-Quimís en la zona de influencia de la vía, obra muy importante, y seguir como escuchábamos a nuestros emprendedores.
9: Hablamos del festival, jefe, sí escuchó, ¿no?
14: Claro,
9: estábamos hablando del festival.
14: Y de las escuelas, en el caso de Yoriseño de Rulate, sí,
9: de las escuelas
14: ha sido parte de las escuelas del productor. Ahora se vienen las escuelas del apicultor, de la apicultura, y nos sentimos muy esperanzados de todo lo que se está haciendo, por ejemplo, aquí en la comuna Quimís, y donde hay una gran participación también de la mujer, con el valor agregado que se le está sacando a los productos de la apicultura, la miel de abeja y la cera.
9: Puedes creer, estamos contra el tiempo y tenemos un jueguito que yo le dije cuando íbamos, que vamos a jugar Plántame el Carro en Manabí. Así que les paso.
14: Sí, bastante.
9: Una hojita, muy bien. A ver, Eriquita, rapidito, vamos a hacer. Fabianita nos va a dar una letra y nosotros, el que termine primero, pues ya sabe, ¿no? Fabianita nos tiene que dar una letra, ¿ya?
15: No va a dejar ganar, jefe.
9: No.
14: ¿Ah?
9: La E. Espérate, pero espérate un momentito. Pero cuenten, pues, para empezar, vamos.
16: No. 2-1.
9: Ya, muy bien.
17: Ya puedo decir otra vez.
9: No, espérese.
15: Ya, pléntame el carro.
9: Ah, ya, ves, Eriquita terminó. Ya, a ver, me faltó a mí una. Ya, ahí está, a ver, vamos. Eriquita, ¿qué es eso? ¿Nombre?
15: A ver, apellido, Mera.
9: Macías. Ya, ahí es 100.
15: Ya, lugar, cantón, Manta.
14: Yo, María.
9: María, yo también puse María, ahí es 50. ¿Y apellido?
14: Macías.
9: Mera. Ya, se acordó de mí, entonces 50, ya, vamos. ¿Lugar?
14: Mapasingue. Ese puse
15: Manta,
14: muy largo.
15: Manta.
9: Mejía, ya, 100 cada uno. Muy bien. ¿Comida?
14: Muchín, pero no lo alcanzó.
9: Ya, Erika lo pensó.
15: Yo puse mango, está bien, mango.
9: Ya, yo puse marisco, ya, 100. Entonces, ¿animal?
15: Mono.
14: Iba a poner la vaca porque hace mu.
9: Yo puse mono también, ya, 50. ¿Y color?
14: Marrón.
15: Morado.
9: Ya, yo no puse cero, ya. A ver, sumen. Vamos a ver quién ganó.
14: Ni sumo, porque me quedé lejos. Otra.
9: A ver, vamos a leerla rapidito.
15: A ver, ¿qué letra?
17: Una más,
9: a ver, Fabianita, una más.
17: La D.
9: Vamos.
17: Dele.
9: ¡Ay!
17: Pero escriba rápido, jefe.
14: ¿Quién me puso el lugar?
16: Ya, tiempo.
9: Ya, a ver, vamos, nombre.
15: Ya.
9: ¿Qué puso? ¿Nombre?
15: Dania.
9: Ya, ¿usted es jefe?
14: David.
9: Ya, Diana.
14: Daniel.
9: Diana, ya, 100 Daniel, cada uno, Delgado. Ya, muy bien. ¿Apellido?
14: Delgado.
9: Yo Dueñas. También. Delgado. 50, ya. ¿Lugar?
15: No puse.
14: Danda.
9: Don Juan, les gané, sí ven.
14: Ah, se puso antes de Juan está Don. Está bien.
9: Comida. Comida.
10: Dedito.
9: Yo también.
14: Dedito. Dedito. ¿Dedito de qué?
9: De
14: póngale por lo menos dedito de queso.
9: De queso.
14: Que el dedito solo no es.
9: Dedito de queso. Animal.
10: Dinosaurio.
14: No digo que si eran animales existentes.
9: No dijo.
14: No, si eran dibujos animados.
9: Delfín.
10: Dorado.
14: Ya, también, ya. Ya. No van a ganar.
9: Bueno, muchísimas gracias, perfecto. La verdad es que era un ratito para desestresarnos, ¿no? Para ir a hablar. Haga la invitación a toda la ciudadanía para que sean parte de las actividades del manabitismo y pues de todo lo que se viene este fin de semana para la provincia.
14: Sí, solo recordar un agradecimiento a todos quienes hicieron posible el Festival Manabí Gastronomía Milenaria, segunda edición Quito en la mitad del mundo. Estuvimos con 100 expositores, emprendedores gastronómicos, nuestros artesanos, nuestros productores con todos sus productos innovadores y sostenibles, y realmente les fue exitosamente a todos, caída y limpia, cerca de 20,000 personas, un movimiento y dinamismo económico. Creo que fue el lugar del Ecuador en ese feriado más visitado de todos, y realmente el mérito lo tuvieron nuestros emprendedores. Nosotros, como siempre, lo que hacemos es facilitar que tenga un espacio justo, digno de comercialización, y también acabamos de inaugurar la isla comercial hecho en Manabí, en el Mall del Pacífico, donde van a estar cerca de 150 productos, así que son tiempos de cosecha de todos los sembrados, en el fomento a la producción, el impulso al emprendimiento, y se viene un mes muy lindo con muchas actividades cívicas, culturales, deportivas, turísticas, una agenda muy intensa de inauguración de obras, y también en medio de un evento mundial, lo más esperado cada 4 años, como es justamente la Copa del Mundo, que se desarrollará esta vez en 3 países, Estados Unidos, México y Canadá, así que esperamos que a la Tri, con toda esa energía de Maravilla,
10: vamos a llegar,
14: vaya muy bien, así que les envío un abrazo cariñoso a todos los manabitas. Tendremos buenas noticias, ya hemos avanzado también en otros grupos de vías del Bicentenario, como la Santa María del Pintado, Cascón Las Maravillas, pero será motivo de otro programa.
9: De otro programa, claro que
14: de
9: sí,
14: de las
9: perfecto.
14: Buenas noticias que les llevaremos en los pocos días que quedan para inaugurar el puente sobre el Río Armadillo, junto a la cascada del Salto del Armadillo, en Santa Rosa, entre Paraíso, La Castor y Santa María, y le vamos a llevar grandes noticias, y también a ese sector de Manabí, en la Manga del Cura, y también hacia la zona sur, hacia la querida parroquia Cascol del Cantón Paján, ¿no?
9: Listo,
14: así que
9: gracias,
14: son buenas perfecto. Noticias y seguiremos promoviendo esa planificación para el desarrollo incluyente, sostenible, resiliente, donde nadie se quede atrás.
9: Claro que sí. Bueno. Gracias, perfecto. Gracias, Eriquita.
10: Gracias. Manabí cambia para siempre, ¿no?
14: Manabí cambia para siempre, con nuestra gente,
9: claro,
14: con la unidad
9: sí.
14: de nuestro pueblo.
9: Nos vemos, gracias.
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0: Sono Onda le da la hora. 8:53.
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0: diversión, sí señor.
1: Mejor ni pregunte, Yaya. ¿Cómo lo hace? ¿Cuál es el negocio? Mejor ni te metas.
0: Usted viva su vida, nada más, señoras y señores.
1: Viva la suya. Amigos, amigas, ¿qué tal? Buenos días, buenos días, buenos días, buenos días, buenos días, buenos días, buenos días, buenos días, buenos días, buenos días, buenos días, buenos días, buenos días. Buenos días, Puerto Viejo, buenos días para mí, buenos días, Ecuador, buenos días, Latinoamérica. Llegó el sábado, llegó la alegría, llegó el buen humor, llegó la locura más divertida de la radio en la Tremebunda Joda. Mi querido, mi estimado, mi compadre, mi amigo, mi hermano, Julio Cargua.
0: Señor maestro, hermanito querido.
1: Tremenda presentación, maestro.
0: Lo mejor de lo mejor, puro néctar, pura pulpa. Como tiene que ser, ¿no?
1: Lo más néctar de la radio.
0: Lo más néctar. Aquí estamos, señoras y señores. Qué gusto, Jefferson, poder estar en esta mañana de sábado para compartir una vez más con nuestra gente, esperando que se activen, ¿no? Entonces mucha gente dice, ay, que está que llueve, que hace frío, que hace calor. Pero aquí estamos para acompañarte con lo mejor de lo mejor en la Tremebunda Joda.
1: Suban el volumen al radio, prepárese ese cafecito, ese bolón, la tonga, el corviche, el ceviche o lo que tenga en la mesa, porque desde este preciso instante, señor, se enciende la señal que lo pone a bailar, a reír y a gozar en toda la provincia de Manabí. Queremos enviarles un abrazo, como siempre, a todos los amigos de la Fuerza Amarilla, a las amas de casa, a los caballeros, a las madrecitas, a los padres, a la gente que se siente manabita, manabita.
0: Sí, señor.
1: Conmemoramos también un año más de la Revolución Liberal. Uh-huh. A todos los que tenemos el orgullo de haber nacido en esta linda tierra. Tierra maravillosa, tierra bendita, que es Manabí, definitivamente.
0: Por supuesto.
1: Ríos, mar, montaña, la mejor gastronomía, la flota pesquera más grande de todo el país, el más grande hato ganadero de todo el Ecuador, las mejores y más lindas huequitas para comer delicioso, mi querido Julio.
0: Sí,
1: la
0: señor.
1: Mejor gastronomía del mundo,
0: por supuesto.
1: Del Ecuador, del mundo. ¿Cómo no sentirnos orgullosos de haber nacido en esta linda tierra? Definitivamente.
0: Por supuesto, hoy feliz y contento de compartir con la gente en toda la provincia de Manabí, ¿no?
1: Como que no lo siento usted tan...
0: ¿Cómo que no?
1: Orgulloso de haber nacido en Manabí,
0: maestro. No es Manabá. Feliz y contento, mucha gente se siente orgullosa poniendo sus estados en las redes de que acá estamos, Manabí, lo mejor, como tú lo decías, ¿no? En un solo complemento, playas, mujeres, hombres aguerridos, gente humilde pero trabajadora, gente de verdad, ese
1: claro.
0: Es el Manabá, así estamos.
1: Claro,
0: ¿cómo que no va a estar feliz?
1: Bueno, son las 9 de la mañana con 16 minutos. Acá estamos, como siempre, con el calor de nuestra tierra manabita, la buena vibra de nuestra gente, Julio, y también las ocurrencias que no se consiguen ni en cualquier oferta, ni en cualquier tuti, ni en nada, en ningún lado no consiguen las ocurrencias y la gracia que hay en este programa. Arranca el programa que sacude las mañanas de los días sábados en toda la provincia. Así es que pase la voz, dígale a su abuelito, a su tío, a su primo, a su hermano, a su cuñado, a su vecino, a su mamita, a su padrino, que estamos arrancando con este lindo programa.
0: Sí.
1: Oye, ¿qué tal la semana, Julio?
0: Excelente, muy bien. Compartiendo con la gente por aquí, por allá, arrancando un nuevo mes lleno de colores, porque este mes es medio multicolor, entonces...
1: Ah, este mes es, ¿no?
0: Sí, señor, así que prepárese. Hágame caso cuando
1: este
0: digo que
1: es
0: se
1: el
0: prepara.
1: Mes del flote. Ya, claro. Donde muchas cosas salen a flor,
0: sí,
1: de piel.
0: Sí, hay gente que se prepara para esto, entonces se viene algo colorido en este mes. Por ahí se la dejo nomás.
1: Bueno, muy bien,
0: suave.
1: Muy bien.
0: Pero en lo que va, en lo personal, muy bien.
1: Y ya usted lo está preparando todo.
0: Por supuesto. ¿Te das cuenta que hasta el tono de voz?
1: Sí, sí, sí.
0: Por supuesto.
1: Así veo que le cambia el tono y toda la cosa.
0: Hay que ir acorde a la situación, pues.
1: Bueno, les vamos a recordar a todos ustedes, amigos, amigas, oyentes, los números telefónicos desde ahora mismo. Tome nota para que nos envíe su mensaje, su reporte de sintonía, su nota de voz diciéndonos, aquí estoy en onda con Sonoonda, porque el que no está en onda no está en nada. A ver, tome nota, mi querido amigo, por favor, ¿a qué número, Julio Cargua?
0: Sí, señor, puede mensajear conmigo ahora mismo a través del 099 054-6449. 099-054-6449.
1: Llámame. Y bueno, conmigo también ustedes pueden mensajear mensajes de voz, notas de texto, alguna llamada, alguna transferencia, lo que ustedes quieran, al 09 09 93 0993-263630. Repito, 0993-263630. Aquí arrancamos con las 3 horas cargadas de música, concursos, risas, anécdotas, ocurrencias, premios y toda la buena energía que usted necesita para arrancar este hermoso sábado. Así es que aquí empezamos la Tremebunda. ¡Joda!

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2: Oye, qué manera de bailar, ¿eh? Qué manera de bailar, mi querido Julio. Qué manera de empezar nuestro programa en esta mañana de sábado. Sábado espectacular, sábado sensacional, compartiéndolo ya con toda nuestra amable audiencia y con todas las personas que van reportando su sintonía, como nuestro querido amigo, el licenciado Antonio Parra,
3: que nos
2: acaba de enviar un catálogo de regalitos para el Día del Padre. Muy bonitos, ¿ah? Muy bonitos. Está. Saludos para mi querida amiga Wendy Toro. ¿Qué tal, Wendycita? ¿Cómo está? Buenos días también a don Wilson Alcíbar, dice que nos escucha allá en Chone. Hola, Wilson, ¿qué tal? Jorge Reina, dice en su mensaje, lo bueno de trabajar en la radio.
3: ¿Qué pasó?
2: Lo bueno de trabajar en la radio, dice mi querido
3: ¿Pero
2: amigo.
3: ¿Por qué, pues?
2: Porque subí anoche una pizza que me regalaron. Un abrazo, mi querido Jorgito Reina, gracias por la sintonía. También a nuestra querida amiga, ella siempre, la primerita que se reporta, a ver.
4: Hola, don Jefferson, buen día para usted y para don Julio. Soy la señora Lida Cedeño, estoy en onda con Sono Onda, porque el que no está en onda no está en nada.
2: ¡Eso es todo!
1: ¡Eso es todo, ñaño! ¡Eso es todo! A ver, ¿qué me dice por acá don Kennedy Pisco? Vamos a apoyarle aquí a don Kennedy Pisco con esta publicidad. A ver, dele.
5: Muy buenos días, mi Jefferson Ramos, Julito, la Kennedy Pisco del sitio Macuento Río de la Parroquia Colón. 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
2: Ricas y sabrosas empanadas hechas a mano.
3: Empanadas de carne,
2: de pollo y de queso.
3: A mí me encantan más las empanadas de carne.
2: Las de carne son riquísimas.
3: Son espectaculares.
2: A ver, ¿qué dice por acá otra amiga? Hola, ¿qué tal? Buenos días, soy Lorena Sánchez. Les escucho en La Revancha. ¿Dónde es La Revancha, Julio? A ver si nos cuenta la señorita dónde es La Revancha, dónde es La Revancha.
3: Más acá.
2: Más allá, más acá de la pelea. A ver, ¿quién más? El ingeniero Jimson Rodríguez también se reporta. ¿Qué tal, apreciado amigo? Jorge Mieles, hola, ¿qué tal, Jorgito?
3: Hola.
2: Muy buenos días, un abrazo también para ti. Gracias por escucharnos en esta mañana. Y también está en onda con Sono Onda y nos envía...
6: Porque subí anoche una pizza que me...
2: Nos envía un video con un lindo radio escuchando la señal, el amigo Afranio Álava Cronfle.
3: Lo que pasa es que usted le saca pica a la gente con el tema de la pizza también.
2: La pizza.
3: Que ha comido pizza.
2: La pizza.
3: Yo comí pizza también anoche, pero no ando haciendo lámpara.
2: Ahí de vez en cuando.
3: Ahora, la gente a veces... Crees que todo le regalan a uno, ¿no?
2: Sí.
3: A veces sí, a veces no. Entonces son ciertos privilegios que por ahí a veces uno vaya comiendo alguito.
2: ¿Cuánto daño han hecho algunos compañeros, colegas?
3: Que creen que todos somos iguales.
2: Creen que todo el mundo...
3: No, pero por ejemplo, Jefferson, tú que has tenido la oportunidad de visitar en la sierra, por ejemplo.
2: Sí.
3: Allá sí, cuando tú vas a cierto mercado, a cierto sector, te dicen... Guapito, venga, mijito, venga.
2: Venga, mijo, venga.
3: Te van dando un huevito, ¿no? ¿Qué te dice la señora?
2: Le pelo el huevo,
3: dice. Uno va feliz, pues, ¿no? Va contento. Pero entonces, más o menos así es acá. Cuando uno va a algún sector aquí en Puerto Viejo y reconocen al comandante, venga, mijito, le van dando cualquier cosita para que lleve.
2: Venga. Tú vas a los mercados de la sierra... Y parece que estás llegando a la Universidad de los Hemisferios. Esta donde te dan títulos en 8 meses.
3: De todo.
2: Pero acá más rápido.
3: Rapidito.
2: Tú vas al mercado de la sierra, te dicen, venga mi ingeniero, venga mi abogado.
3: Mi doctor.
2: Venga mi doctor, mi licenciado, venga.
3: Yo me pregunto, ¿en qué momento estudié tantas carreras? ¿No?
2: Parece.

0: de la Universidad de los Hemisferios. A ver, ¿qué me dice mi querida Jennifer García? La revancha es en Manta, dice.
1: Saludos ya. A la gente en Manta, entonces, en el sector La Revancha.
0: La Revancha. Saludos para Jennifer, a su esposo, a sus niños y también, por supuesto, a mi querido amigo don Orlando García.
1: ¡Qué belleza!
0: Allá en Ayacucho, exalcalde de Santa Ana, un gran amigo, un fiel oyente también de la radio. Bueno, mi querido Julio, a esta hora me toca ser portavoz de una noticia no tan agradable, más bien una noticia triste, que enluta al fútbol ecuatoriano y que entristece también a toda una hinchada, a la hinchada del equipo más grande, del equipo más grande de todos los ecuatorianos, ¿no? La hinchada más grande del país, que es la del Barcelona. El fútbol ecuatoriano está de luto tras confirmarse hace poco el fallecimiento de Víctor Espartaco Mendoza Ceballos a los 64 años de edad, luego de batallar valientemente en la unidad de cuidados intensivos del Hospital de Especialidades de Puerto Viejo, ¿no? Contra severas complicaciones de salud. El legendario guardameta de Barcelona colgó los guantes definitivamente el día de hoy, 6 de junio, dejando un vacío inmenso en el corazón de la hinchada torera y también del deporte nacional. Su apodo no fue una casualidad. En la cancha fue un guerrero indomable y fuera de ella peleó hasta el último minuto como un verdadero gladiador, como siempre lo fue. Hoy, la red del arco canario se siente más pesada y el césped evoca con nostalgia aquellas voladas imposibles. Víctor Espartaco Mendoza no solo defendía la portería, arriesgaba el físico, jugaba al límite, desafiaba la lógica en cada mano a mano, ganándose el eterno respeto del balompié local. Su pérdida apaga una voz noble del Manabí, pero enciende la leyenda de un guardián que se inmortalizó bajo los tres palos. El nombre de Espartaco Mendoza quedó grabado con letras de oro en las páginas más gloriosas del balompié ecuatoriano. 6 veces campeón. Se consagró campeón nacional con la camiseta del Barcelona Sporting Club en el 85, en el 87, en el 89, en el 91, en el 95 y en el 97. Disputó y honró la titularidad del arco con 3 gigantes de la época, como el recordado Carlos Luis Morales. Su pasión y mística por la portería no murieron hoy con su retiro. Trascendieron directamente también a su hijo Víctor Mendoza, actual arquero del astillero. Vuela alto, Espartaco. Gracias por enseñarle a todo el país lo que significa defender unos colores con el alma, por tu valentía inquebrantable y por las alegrías que quedarán para siempre en la memoria colectiva del ídolo. Paz en tu tumba recién abierta. Que Dios lo reciba, que Dios lo acoja a Víctor Espartaco Mendoza Ceballos, que hoy partió al más allá.
1: Sí, lastimosamente una noticia que nos enluta a todos los barcelonistas, al Ecuador en sí, porque quienes disfrutaron del fútbol, Jefferson, y vieron a este gran personaje como en la portería era tan sagaz, ¿no? Quienes tenemos la memoria desde muy pequeño,
0: claro,
1: de verlo visto a través de la televisión, de los estadios, como el Espartaco Mendoza dio mucha alegría cuando atajaba o detenía el balón, pues, ¿no? Entonces hoy, lastimosamente, ya no está con nosotros. Paz en su tumba desde Radio Sono Onda.
0: Bueno, 9:45, así es la vida, hermano. Nacimos para morir.
1: Sí, señor.
0: Tarde o temprano, a todos nos va a tocar. Nadie se salva de aquello, ¿no?
1: Jamás, ahí está.
0: Eso no hay
1: está,
0: nadie, ¿no?
1: Eso está escrito ya.
0: No hay nadie que diga, no, yo no me voy.
1: Oh, yo soy bacán, me salto ese...
0: Yo soy bacán, yo aquí me quedo.
1: Ese
0: nada,
1: espacio ahí.
0: Nada.
1: Perfecto, 9:45. El saludo a la gente que sigue en la sintonía. Jefferson, tenía un mensaje de una pequeña que nos escucha siempre, está siempre en la sintonía, anda con su papá ahí, y me dice, Julio, mi hija es fanática de la radio. Entonces, incluso cada vez que va a la escuela, Jefferson, va escuchando las noticias, uh-huh, y me dice, ella es Mía Pico, que está en la sintonía. Su nombre es Mía, Mía Pico, le conocen Mía como la Titi.
0: La Titi.
1: Sí, pero ella se llama Mía Pico y me dice, ¿me puedes enviar un saludito? Estuve de cumpleaños la semana pasada.
0: Ah, qué bien.
1: Pero le enviamos un saludo muy especial, así que felicidades para la cumpleañera y que siga escuchando la radio, que vaya muy bien con su papito, con su mamita.
0: Eso.
1: Siempre escuchando las noticias, dice, informándose y escuchando la hora.
0: Que viva la cumpleañera, así entonces, que, mi Mía querido Pico. Julio. Si hay más gente que está cumpliendo años, envíennos los mensajes, ¿ah? Envíennos los mensajes, por favor, para saludarles. Así también como saludamos a esta hora a un querido amigo de muchísimos años también de los medios de comunicación y hoy un gran profesional de la medicina, nuestro querido amigo, el doctor Eric Jair Molina.
1: Saludos, maestro.
0: Que nos está amplificando y que tiene también su... su centro médico en la parroquia Picuazá, me parece que es,
1: sí,
0: ¿no?
1: Señor.
0: En la parroquia Picuazá, el centro médico Santa Inés.
1: Santa Inés. Siempre trabajando por el bienestar de esa hermosa parroquia, ¿no?
0: Claro, sí. Un hombre muy, muy, muy capacitado, también muy inteligente, muy preparado y sobre todo hijo de unos padres maravillosos. Saludos, mi querido doctor Eric Jair, a sus padres también. Y a toda su familia, a sus hermanas, espero que estén también un poco más recuperadas, ¿ah? Saludos. Bueno, 9:46, son las 9:46. Pongámosle la nota alegre, la nota musical,
1: señor.
0: Mi querido Julio, a esta mañana de sábado. Póngale música.
1: Saludos para mi gran amigo, el doctor Ronald Eche, también.

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0: Eso. Ya son las 10 de la mañana, 10 de la mañana con 13 minutos, 10 de la mañana, 13 minutos, mi querido Julio Cargua, amigos, amigas, oyentes de la radio. Déjame enviarle un cordial saludo a nuestros buenos amigos en Casa Natura.
1: Casa Natura.
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0: Por supuesto, nuestro saludo para don Hernán Navarrete, a su esposa doña Martita, en el restaurante Doña Marta.
1: Doña Marta.
0: A propósito, también a esta hora nos está amplificando, sintonizando nuestro amigo Cristian Giler, el castigador.
1: El castigador.
0: Él también forma parte del grupo de los Mataviernes. Me dice que también se ha vuelto un oyente asiduo de la radio, así que muchísimas gracias, Cristian, por amplificarnos, y dice que es amigo suyo, don Julio, vecino suyo de la ciudad de Los Olivos.
1: ¡Qué belleza, señor!
0: Los Olivos, sí. Bueno, ¿Cristian? Saludos. Cristian Giler.
1: Mi pana, pues.
0: Claro.
1: Por supuesto.
0: Pues. El castigador.
1: Vea usted.
0: Bueno, bien, a ver, ¿quién más se reporta? Marcelo Vélez. Marcelito, ¿cómo estamos, hermano? Gracias también por escucharnos en este nuevo día. Aquí presente en La Joda también, como siempre, dice mi querido Marcelito. Gracias, hermano, por amplificar la radio, la 99.7, la radio que está metida en el corazón del pueblo, manadita.
1: Sí, señor. Oiga, mucha gente ya comienza con este tema del invierno, ¿no? Ya se preocupan, pero todavía estamos en la época, pues, invernal, Jefferson.
0: No,
1: según, pero es que según las personas que tienen un poco más de edad que nosotros, nuestros adultos mayores, que conocen de la historia y saben cuando el tiempo está bueno y el tiempo está malo.
0: Ya.
1: Entonces, algunos
0: ¿Qué dicen?
1: Que hasta este mes de junio todavía
0: Suele llover.
1: Claro. Las lluvias de las Candelarias, algo así.
0: No, pues las Candelarias en febrero.
1: Así, algo así, ¿cómo fue que me dijeron? Pero bueno, pues por ahí va.
0: Ya,
1: por ahí va. Pero de que llueve, hasta junio todavía llueve.
0: Ya, sí. ¿Ya? No, pues saben decir, mira, en abril aguas mil. En mayo no te quites el sayo. Junio no sé, pero. Pero por ahí va. Bueno.
1: Junio.
0: El tema es que tampoco no debería asustarnos tanto. ¿Por qué te vas a asustar?
1: Pero en junio todavía llueve.
0: Sí, de hecho ya estaba pronosticado. Está pronosticado que viene un fenómeno el niño.
1: Sí,
0: ¿Qué es lo que va a pasar? Pues que va a llover un poco más. Lo que sí, más bien lo que nos ayuda, y qué bien que hoy tengamos gente bastante capacitada que ya prevé en este tipo
1: señor.
0: De situaciones.
1: Sí, señor.
0: Que nos han anunciado con tiempo, entonces esto más bien debería de servirle a la población para tomar las precauciones. No se asuste, más bien tome precauciones.
1: Pero de eso justamente es lo que quería hacer hincapié.
0: Uh-huh.
1: O sea, de que la gente debe prepararse también. No solo esperen que las autoridades estén pendientes, claro, que el Estado como tal, los gobiernos locales, los gobiernos provinciales tienen que ir haciendo el trabajo también con las maquinarias y todo lo demás. Pero también la ciudadanía es parte de aquello, Jefferson.
0: Así
1: hay mucha
0: es.
1: Gente que se pone necia a veces y no quiere complementar este trabajo porque es parte y parte, ¿no? Es que sí, que no, que yo aquí no va a pasar nada, que siempre el cuento, porque también hay que ser sincero. Muchos de estos que hablan del pronóstico y todo lo demás siempre se equivocan también.
0: Sí, suele
1: entonces,
0: pasar.
1: Entonces, pero más vale prevenir que lamentar.
0: Mira, por ejemplo, y discúlpenos que hablemos un poco de estas cosas.
1: Aquí este programa es así,
0: hermano. Hablamos de todo.
1: Sí.
0: Mira, ¿te acuerdas que el año 2024 también estaba previsto que el invierno iba a ser fuerte?
1: Así
0: y
1: es.
0: Bueno, toda la cosa. Entonces, aquí en Puerto Viejo, en el municipio, tomaron la decisión de
1: desasolvar.
0: Sí. No. Ah, caramba. Unos recursos, cerca de 2 millones de dólares.
1: Claro.
0: Compraron maquinaria, compraron tractores, volquetas, brazo largo y todo aquello.
1: Uh-huh.
0: Y el invierno no fue tal, no fue como se esperaba. Sin embargo, ya quedó la maquinaria comprada.
1: Claro.
0: Ya. Entonces, a eso es lo que nos referimos, a que siempre debemos de pensar, dicen los técnicos, en el peor escenario. ¿Cuál es el peor escenario? Que va a llover todos los días, que vamos a tener inconvenientes, que vamos a tener lodo,
1: claro,
0: que vamos a tener.
1: Es.
0: Entonces, por ejemplo, hay una cosa que a veces la gente no le gusta a algunos amigos cuando yo hago este comentario, pero es mi criterio. Cuando llueve, Julio, medio llueve un poquito, el agua del río Puerto Viejo, se pone turbia. Entonces tienes que paralizar la potabilización porque vas a dañar la maquinaria.
1: Correcto.
0: Tienes que paralizar.
1: Eso es así.
0: Entonces, si paralizas la planta potabilizadora, la ciudad se queda desabastecida mediodía, un día sin agua potable, pero es por el exceso de lluvias o por la cantidad de la turbiedad.
1: Así es.
0: Entonces, nosotros, si somos un poquito previsores, lo que debemos de tener como mínimo es un tanque en nuestra casa. No te digo que te hagas una cisterna, porque cisterna, no sé, te puede costar 500, 600, $1,000.
1: Lo que sea, pues, así es.
0: Pero, brother, aunque sea un par de tachos, pues.
1: Así es, brother.
0: Pero, brother, o sea...
1: Se va a acordar a un jefe por ahí que dijo, párame bola. En pleno ya. Discurso.
0: Pero, o sea, al menos ten 2, 3 tachos con agua.
1: Me parece correcto.
0: ¿No? Porque en cualquier momento la ciudad se puede quedar desabastecida.
1: Anoche lo hacíamos, por ejemplo. Ya había por ahí alguna situación. Ya. Hay que tener un tachito por ahí grandecito. Un tachito.
0: O sea, no te digo que construyas en este momento
1: la mega
0: cisterna.
1: Ni que tengas un...
0: Estoy convencido, Julio, que hay cualquier cantidad de gente en estos días, justamente, y esto pasa, es un fenómeno previo a los mundiales, que se compran un televisor, el mega televisor para ver el mundial. Y sí, está señor. Bien, y está bien. Bien, estás en todo tu derecho. Pero yo conozco familias, conozco algunos amigos, incluso familiares míos, que tienen la mega televisión.
1: Por eso es que tu familia no te quiere.
0: Y no tienen un tacho, para guardar agua.
1: Así es.
0: Entonces, el llueve. Se paraliza 4 esquinas.
1: Y ahí comienza.
0: No hay agua. ¡Ay, por qué no hay agua! ¡Ay, el comandante!
2: Ahí comienza. Sonora, buenos días. Es que no hay agua.
0: Es que no hay agua.
2: Eso, no trabajan.
1: Padre lindo, ya estamos. Es que así es.
2: Aló, buenos días. Señor Ramos. Es que se ha ido el agua.
1: Y claro, pues si está que llueve, pues. Y
0: claro, pues señora, se está lloviendo.
1: Pero si ya
0: pues.
1: Le estamos diciendo, el mismo señor Ramos al que usted está llamando, le está diciendo que compre un tacho, ¿me entiende? Ahora, aquí está el negocio, vendamos tacho, pues, ¿me entiende?
0: En el fondo, lo que estamos es promocionando
1: nuestro emprendimiento.
0: Tachos Car Wow. Bueno,
1: claro, todo puede ser.
0: 10 de la mañana con 20 minutos, déjame saludar a... A dos buenos amigos que están en sintonía de la radio, mi querido licenciado Luis Luque.
1: Maestro.
0: Y también a Farley Rivera.
1: Epa, ¿qué tal?
0: Un abrazo para ellos. ¿Sabes que anoche Luis Luque nos llevó a conocer un pequeño localcito en la avenida 5 de Junio? Yo no lo conocía. Hay un chico argentino, un señor argentino que vive acá ya hace muchos años, casado con una chica portovejense, y ha puesto un pequeño local en la 5 de Junio, antes de llegar al Redondel de los Santos. Un local chiquitito.
1: Sí, sí, sí.
0: Es como la cabina, sí, un poquito más. Y hace unas empanadas argentinas y unas pizzas caseras espectaculares.
1: Hay que ir para allá, pues.
0: Sí, se lo recomiendo, ¿eh? Se lo recomiendo. Es más, se los recomiendo a todos. Vayan y visítenle. Es un local. Viste que hay algunas licorerías.
1: Sí, sí, sí.
0: Antecito de. Ahí, en esos localcitos ahí que están.
1: Chévere.
0: ¿Ya? Ahí. Vayan por allí y visítenle.
1: Yo que tengo raíces argentinas tendría
0: sí,
1: que.
0: Sí, claro, traer. se nota. Sí, sí, sí. El perfil, ¿no? Argentino suyo. Se le
1: ve. El perfil todavía.
0: Oye, pero muy bueno, ¿ah? ¿Eh? Muy rico todo. Bueno.
1: Ahí estaremos entonces, señor.
0: Hay que. Vaya.
1: Sí,
0: vaya,
1: hay que visitar todos los emprendimientos que hay acá en nuestra ciudad. Hay mucha gente que está haciendo negocios, que está vendiendo cosas buenas.
0: Ajá.
1: Y es importante también.
0: Conversábamos con el señor, yo le decía, bueno, ¿y cómo así te quedaste en Puerto Viejo? Y dice, viste, es que Puerto Viejo es bonito, loco. Está lindo Puerto Viejo.
1: Sí, sí, sí.
0: Puerto Viejo ha cambiado, es linda la gente, es buena la comida, y acá está todo barato. Me gusta Puerto Viejo.
1: Imagínate.
0: Y por eso me quedé acá, y me casé con una chica de acá de Puerto Viejo, y nos quedamos acá. Y me gusta.
1: Pero los nuestros se quejan, en cambio.
0: Hay gente que dice, esta ciudad está fea.
1: Todo el día andan así.
0: Y el pana dice, no, está lindo Puerto Viejo, ¿viste? Está re lindo Puerto Viejo. Me banca Puerto Viejo.
1: Es chévere. Lo que pasa es que yo siempre he dicho también que la vida hay que saberla vivir.
0: Ajá.
1: Y chévere, este es el lugar donde estamos. Cuando usted tiene una plantita o un sector, usted lo riega, lo cuida. Así es Puerto Viejo, hay que cuidarlo, sí, también, porque seamos parte de.
0: Ya, hay una persona acá que me envió una nota, creo que esto es para ti. Lo que don Julio no se acuerda es que a Julio, las lluvias de junio les dicen los Juanes Llorones.
1: ¿Por qué cree que el señor Juanes de Colombia sacó canciones justamente en junio? Y ahí le pusieron Juanes.
0: Los Juanes Llorones. Dice, por cierto, pasó lloviznando. Ando por aquí en mi oficina rodando, dice el amigo. Creo que es un amigo taxista.
1: Ya, pero chévere, no, te das cuenta.
0: No me pone quién es.
1: Ya, pero nuestra gente, nuestros adultos mayores que han vivido mucho más tiempo que nosotros, grandes experiencias, conocen de esta temática.
0: Claro. ¿No?
1: De que ya a partir de julio, si comienza a llover en julio, sí podría presentarse quizás ya un trastoque o un fenómeno del clima.
0: Un trastorno.
1: Un trastorno climático. Entonces, es la salud mental del clima. Adaptando la situación, ¿no?
0: Claro que sí. 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
0: Bueno, 10:24. ¿Qué nos tienes preparado ahora, Julio?
1: Seguimos con algo de la cumbia, que me estaban diciendo por acá. ¿Ya? Seguimos bailando, seguimos disfrutando y ya vamos con más géneros durante el trayecto del día. Tenemos hasta las 12.
0: Tengo una gente...
1: Dígame, a ver.
0: Me están pidiendo también algo de bachata para más adelante. Ya, ya creo que ya pusiste bachata.
3: No, no he puesto bachata, pero...
0: Ya.
3: Dígame cuál.
0: Algo de bachata y algo también de vallenato me están pidiendo. Bueno.
1: La gente está con. Es que el clima.
0: Es el clima.
1: Es el clima, por
0: el
1: ejemplo.
0: El clima está como para bailar un vallenato pegadito.
1: Así como suave, así como que. Oigan.
0: Pero mejor vámonos con la cumbia.
1: Vamos con una cumbiecita y en el siguiente bloque ya adaptamos un poco de bachata, el programa, vallenato.
0: El programa es hasta las 12, tranquilo, poco a poco.
1: Todavía tengo para darles de largo, como loco.

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0: Esa partecita última hay que ponérsela a alguien después que se pega en el dedo chiquito del pie,
1: claro,
0: en el mueble de la casa cuando te levantas en la noche.
2: Ay,
0: a hacer un
2: qué
0: pipí.
2: Dolor.
0: ¿Ah? Imagínate que te levantas en la noche, ¿no?
2: Ponle 2:30 de la mañana.
0: Ponle la última partecita, ¿no? Te despiertas a las 2 de la mañana, a las 2 de la mañana más o menos así, ¿no? A las 2 de la mañana te despiertas, ¿no? Ay. Tenlo ahí.
2: A ver, te va a las 2 de la mañana.
0: A las 2 de la mañana, te tocas así, quiero hacer como un pipí, ¿no?
2: Yeah.
0: Y te levantas. Y justo te levantas esa, y el perro se te ha llevado las zapatillas. Se te toca levantarte sin zapatos. Entonces te vas saliendo de la habitación, rumbo para el baño, y te encuentras con el mueble. Esos muebles de madera antiguos.
2: Claro.
0: Que son todos de puro. Y una madera de Guayacán. Son de Guayacán. Y tú vas rápido al baño a hacer pipí.
2: Yeah.
0: Cuando te pegas en todo el dedo chiquito,

0: también a su esposa, la doctora Anita, que nos están escuchando en la ciudad de Manta. Me dice mi amiga Marcelita, qué lindo tema, dice, qué lindo vallenato. Yo puedo pedir uno, claro. Solo uno, no pida mucho. Claro. Bueno, bien, son las 10 de la mañana ya con 42 minutos, 10 de la mañana con 42 minutos, tiempo exacto. Vea usted, don Ringo como que recién se despierta, parece. Saludos, mi querido Ringo. Un abrazo a él que está escuchando la radio, ¿ah? ¿Eh?
1: No,
0: 10 con 41 minutos.
1: Pero a esta hora recién despertarse, ¿no?
0: Parece
1: creo.
0: Que recién se va despertando don Ringo Sánchez.
1: Son las 10 con 41 minutos, pues.
0: Es que mando un mensaje al grupo informando de algo que ya se dijo acá hace rato. Bueno, 10 con 41 minutos, ¿ah? ¿Eh? Saludos también para el emperador Julio César Ibarra, que nos escucha en la parroquia de San Pablo. A su nieto Ariel también, a toda su linda familia. Gracias, mi querido ahí Julio César. El otro día escuchaba a alguien decir, no, a don Julio César, que tiene 80 años.
1: ¿80 años?
0: 80 años me parece que decía que tenía. Oh. Sí.
1: Bueno, el emperador, cada vez que lo veo yo ahí...
0: Cada vez se ve más joven.
1: En la Real Estamarindos, siempre saludamos ahí cada vez que me bajo.
0: Yo me sorprendí, sinceramente, me sorprendí.
1: ¿Pero 80 años?
0: Sí, parece que hablaba con Enrique, no me acuerdo.
1: Pero el hombre está bien todavía.
0: O sea, que tiene 80 años el emperador, digo, no creo, ustedes están mal.
1: Ya también puede ser joda.
0: Sí, a lo mejor es joda. Digo, no, el emperador debe tener sus 60 y algo.
1: No, tampoco.
0: 70.
1: Ahí. A mí también estás jodiendo tú. No, el emperador se va a estar como en los 70 por ahí.
0: 70, sí. Pero 80 no.
1: Pero 80 no. Saludos, mi gran amigo, el emperador Tocayo.
0: A lo mejor era que lo estaban. A lo mejor era que lo estaban molestando, ¿no?
1: A ver, que a los muchachos les encantaba molestar.
0: Aquí está. A ver. Emperador, bájale un poquito de volumen al radio. A ver, vamos a salir de la duda. ¿Es verdad o no es verdad? Bájale volumen al radio. A ver.
2: ¿Aló?
0: Emperador, ¿cómo está? Buen día.
2: Muy buenos días a usted, Jefferson, a mi tocayo Julio Calvo y a todos los oyentes de la 99.7. Hablando de los años, nací el 24 de julio de 1951. En la actualidad tengo 74 años. ¿Dios? Gracias a Dios todavía estamos aquí en este mundo terrenal, mi querido amigo.
0: Ah, ¿Dios? Son 74.
1: Es joda de los males.
0: Entonces ha sido joda. Yo escuchaba que tenía 80 años, entonces es broma.
2: No, saqué la cuenta, 1951, 24 de julio, hasta ahorita 74 años.
1: Pero sí. Es don Enrique que
0: lo estaban rayando.
1: Estaban rayando, entonces.
2: Ya, y lo que dice mi tocayo Julio Calvo es que me mantiene el trabajito que yo tengo en el banco para ir para acá y estoy en actividad todavía.
1: Está activo,
2: estoy encerrado, ya estoy en estuche.
0: Claro, así es, maestro, claro, así es. Claro, sí. Bueno, un abrazo, emperadora, gracias por escucharnos.
2: Gusto de escucharlo a ustedes, mi querido amigo.
0: Listo. Gracias. 74 años.
1: Don Julio César Ibarra, este hombre fuerte de la parroquia de San Pablo,
0: sí.
1: Que se mantiene activo, como él lo dice.
0: Buen
1: y
0: ciudadano.
1: Es lo que a mucha gente le falta, ¿no? Habemos personas que tenemos, por ejemplo, como yo, 27 años. ¿Qué pasó? ¿Qué pasó, señor?
0: ¿Cuál es 27?
1: Y parece que tuviera un poquito más.
0: En cada pierna.
1: Yo tengo 38 años, tengo 39 años ya.
0: Viste que ni sabes cuántos...
1: Es mejor no saber.
0: Viste que ni sabes cuántos años tienes.
1: Pero parecemos a veces de
0: no,
1: más.
0: No, seriamente, ¿cuántos años tienes tú, pelado?
1: 39 años.
0: Ah, ya.
1: Ya, lo que pasa es que el sedentarismo, las malas noches de mucha gente a veces, y la poca actividad, lo que dice el emperador es cierto, él está ahí siempre pilas por aquí, para allá, y está más activo que hay otros señores que comparten con él,
0: sí.
1: Que son más jóvenes, que están tortas de choclo a veces,
0: él sabe por qué
1: le digo. En cambio está con el pitoide, oye, torta, ponte pila.
0: Eso
1: es lo que yo quería llegar.
0: Ya dejé los azúcares.
1: Esa cuestión.
0: Yo ando psicoseado con el tema del azúcar esta semana.
1: Sí, ayer. Lo escuchaba en una entrevista por ahí. No quedó más que sonreírme. La persona que iba conmigo también dice,
0: hazle caso.
1: Ay, mi compadre, no me dijo.
0: No, es que, ¿sabes? Ayer conversábamos con la doctora Largacha.
1: Sí, así es.
0: Y ellos celebraron la semana pasada, la semana de la gastroenterología, uh-huh. Y vinieron algunos profesionales y, bueno, pues producto de todo este gran congreso internacional, han escrito y han sacado una revista. Oye, está espectacular, ¿eh? con todo lo que deberíamos realmente de comer diariamente para nuestra nutrición. No específicamente para... No es una dieta para bajar de peso.
1: Eso es lo que la gente a veces no entiende.
0: No. Es una dieta para mantenerse siempre bien.
1: Sí.
0: Y tampoco sin tener que gastar tanto. O sea, comiendo
1: saludable,
0: lo
1: normal, ¿no?
0: Saludable, saludable. Y lo que más te recomiendan los especialistas es dejar totalmente el azúcar.
1: ¿Ya?
0: El azúcar, oye, pero yo decía, pero chubutica, y tomamos juguito y... La costumbre nuestra,
1: el
0: ¿no?
1: El café con su azúcar.
0: La costumbre nuestra es, por ejemplo, tomar los jugos, tomar jugo. Y decía ella, ayer lo decía, que, o sea, no es para nada aconsejable, no es saludable, no es para nada positivo tomar jugos.
1: ¿Y entonces
0: lo saludable es comerte la fruta?
1: La fruta.
0: La pulpa. O sea, la naranja, por ejemplo, claro, la partes y te la comes por pedazos en ñejos.
1: Por ejemplo, ¿no?
0: ¿No? Así es que le dicen a la gente.
1: Los ñejos.
0: Los ñejos.
1: ¿Cómo se llama en realidad aquello?
0: Un pedazo de papaya, un pedazo de sandía.
1: El ñejo, ¿cómo se llama el ñejo?
0: No sé. Ya, los jugos no. Y aquí cogemos, hacemos jugo y encima le ponemos azúcar.
1: Claro.
0: Ya, entonces decía eso no. Estas bebidas...
1: No, pues eso es terrible.
0: Estas bebidas...
1: Yo ya no.
0: Bebidas gaseosas y
1: yo
0: todo.
1: Ya no.
0: O sea, todo lo que tenga azúcar. Todo lo que tenga azúcar, lo más recomendable es dejarlo. Decía la doctora, pero doctora, yo le digo, pero ¿y cómo voy a dejar el azúcar así de golpe?
1: No, me poco
0: dice,
1: a poco.
0: Tampoco te lo hagas de golpe, dice, pero baje un poquito la dosis, vaya bajando la dosis.
1: Por ejemplo, tú te tomas una taza de café, ¿cuántas cucharadas de azúcar le pones normalmente?
0: Una cucharada y media.
1: Ya, pues.
0: Entonces ya el lunes,
1: ponle una nomás.
0: Ya empecé a ponerle una nomás.
1: Claro.
0: Y ya la próxima semana le pongo media.
1: Ya.
0: Y así voy bajando, ¿no?
1: Eso es mentira.
0: ¿Y usted qué? ¿Acaso usted es usted? Yo soy yo.
1: Pero es que eso no, es que no sucede de un rato para el otro.
0: Claro, sí, sí.
1: Eso
0: sí.
1: Va cuando tú... otra vez le tiras otro
0: poquito, vez.
1: Claro.
0: Y de golpe, pum, recae.
1: Cuando puede dar una recaída.
0: Cola de 3 litros.
1: Al café le quiere meter cola y jugo ahí mismo. Que se cargue, ¿me entiendes?
0: Pero hay que
1: sí,
0: cuidarse.
1: Hay que cuidarse. Sí. Sobre todo ya hay ciertas edades.
0: Sobre todo cuando se llega a tu edad, es jodido el tema.
1: Sí.
0: Yo porque tengo 25 todavía, entonces...
1: Tiene que ser en la radio. Pero, no, sí, ya ahí llega un tiempo de que hay que empezar a tomar ciertas precauciones.
0: Pero que la doctora dijo que hay que ir dejando las azúcares y las harinas. Mira lo que tengo acá. Una funda rosca.
1: Por ejemplo, el tema de la harina es súper...
0: Dañino.
1: Fuerte, ¿no?
0: Súper dañino.
1: Sí. Pero nunca está de más como el señor Ramón, una Coca-Cola y una funda rosca. No está de más. Lo bueno es que poco a poco lo está dejando. O sea, antes él compraba la funda de roca de $1. Ahora carga una de 50. Sí. Está bien. Antes se tomaba una cola de 1 litro, ahora carga una pequeñita.
0: Pero vamos bajando.
1: Vamos bajando la dosis. Sí. Claro. Ya. Yo lo veo más atlético.
0: Bueno.
1: Esto es así.
0: Me dice que nos están escuchando los amigos del taxismo. Gracias a la gente
1: abrazo,
0: de la Fuerza
1: Marito.
0: Amarilla. Un saludo para la gente de la cooperativa 21 de marzo, la cooperativa central también. Saludos. Y en Manta también nos escucha la gente de Taxiom, ¿no? Bueno, a ver, ¿qué más tenemos por acá, Julio? Ya, listo. Quiero enviar un saludo especial a todos los chicos y chicas del Colegio Puerto Viejo del quinto A. Dice que son también fieles oyentes de la radio. ¿Ah?
1: Es chévere la gente de los colegios, ¿no?
0: Qué linda que es la
1: ¿tú
0: época.
1: Tú quisieras volver a la época del colegio.
0: Claro, ¿quién no? ¿Quién no?
1: Es chéverísimo. Yo escogería el último mes cuando estaba en sexto curso, el último mes.
0: En sexto. ¿Por qué el último mes?
1: Ya, porque ahí ya empieza ya listo para graduarnos, la gente que llora, ya no nos vamos a ver. Y comienza más el relajo, ya no hay que escribir tanto, pero...
0: Claro,
1: ya, sí. Ya ese último mes es como para despedirse de la gente.
0: Yo recuerdo mucho el año, me parece que fue en el año 96... Sí, el año 96. ¿Puedo contar una infidencia ahora?
2: Ya, toca, pues. No te lo vamos a dar ahí.
0: En el 95 fue, sí, en el 95 fueron... El 95 y 96 fueron 2 años muy buenos para mí, porque estaba en quinto y luego en sexto curso.
1: Ya.
0: Entonces, en el 95 se conmemoró, a propósito justamente de la fecha de ayer, en esa época fue el... centenario de la revolución de la revolución liberal y yo gané un concurso intercolegial de oratoria en la Casa de la Cultura. Entonces ocurre que bueno, siempre les he contado que a raíz de aquello fue que empecé después a trabajar en la radio y todo aquello, ¿no? Entonces ese como a los 2-3 meses Recuerdo que me tocó participar en Manta, así mismo. Fuimos a Manta a participar en otro intercolegial, creo que ya quedé en segundo lugar y tal. Y en esto de que siempre me mandaban a participar, a representar el colegio, y yo iba con mi grupo, el grupo del colegio, pues nos íbamos. Entonces, por esa época fue que se cayó el avión en Manta.
1: Manta, claro.
0: ¿Te acuerdas? Y bueno, total que fuimos con un grupo de compañeros, había un concurso de no sé qué, yo fui a representar, pero ahí nos escapamos toditos, hasta la profesora.
1: O sea, no fueron los estudiantes, con todo. Claro, a ver el tema del avión en todo caso, o dónde había caído.
0: Claro, sí, pues había un concurso.
1: A buscar la caja negra.
0: No, así fue, si me está escuchando Yadira tiene que acordarse bien. Me acuerdo que salimos porque supuestamente había un concurso y resulta que no era ese día. Entonces ya estábamos todos afuera.
1: No, pues ya claro, ya.
0: Y dijimos, y vámonos a Manta pues a ver el tema del avión. Y cogimos y nos fuimos toditos a Manta.
1: Pero mira cómo eran aquellas épocas, ¿no? ¿Qué situación te causaba ir a ver esta cuestión de qué era lo que había pasado con el avión? Como que usted fuera un investigador que iba a reconstruir los hechos.
0: A reconstruir los hechos, claro. Sí.
1: A ver si encontraba la caja negra por ahí.
0: Ya mismo me escribe y dirá, oye, ¿por qué está contando eso?
1: Pero son cosas que ya pasaron y sirven justamente para...
0: Y claro.
1: Para la reflexión. Chicos que están escuchando la radio a esta hora del Colegio Puerto Viejo, no hagan eso de irse diciendo que van a un taller X... Y se van a ver lo que ha caído por ahí.
0: A ver, escuchamos qué dice un amigo oyente. Son las 10:54 minutos.
3: Buenos días, abogado Jefferson, don Julio Cauer.
1: Hola.
3: Para la audiencia manavita y no manaví, para todo el país, el mundo entero que escucha esta linda radio, como eso no onda, escuchada en todas las provincias, los rincones más chiquititos de la provincia de Manaví, en la montaña más alta, lo más profundo, es una emisora que... Discúlpeme el término, que puta, el que no escucha este emisora pues no está en nada, porque Sonoonda es Sonoonda. Un saludo especial para la familia Sabando Sánchez del Florón número 5, del parte de este gran oyente como es el popular carbonero don Isidro Sabando.
0: Don Isidro, un abrazo, qué lindo mensaje, me encantó.
1: Chévere.
0: Me encantó el mensaje de don Isidro Sabando. Saludos, bacán, apreciado amigo. Y saludos también para la gente del Florón, Julio.
1: Claro que sí.
0: Qué sintonía que tenemos en el sector del Florón.
1: Full. Siempre estamos ahí cuando recorremos algunos sectores. Sonoonda, dice la gente. Tranquilo. Andan en otras actividades, pues, ¿no? Uh-huh. Pero chéverísimo que la gente te identifique. Y bueno, aquí estamos compartiendo con ustedes la tremenda joda.
0: Bueno, son las 10:54 minutos. ¿Tienes otro vallenato o qué tienes ahora preparado?

0: Vamos a publicidad.
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1: Y de la cascaruda.
2: ¿Qué? ¿Qué pasó?
3: Bueno, esa era la lambada, ¿no? ¿Te acuerdas esa?
4: Claro.
3: La original era súper chévere.
4: Llorando se fue.
3: Sí, la bailó usted, la lambada, claro, la original, señor, la original. Pues, ¿ah?
4: El baile prohibido.
3: El bailecito prohibido, le dijeron.
4: A la final.
3: Bueno, esta noche es el evento de risas, ¿no? El
4: esta
3: evento
4: noche.
3: De risas. Bueno, hay que ir. La ¿ven? Gente que deseen pueden ir, ¿ya? En el Club Bellavista. ¿A qué hora? ¿Quiénes son los que van a estar? Va a estar la residenta, no la conozco. Genaro es el actor
4: Sí, Martín Calle.
3: Martín Calle, ¿no? Uh-huh. Ha hecho novelas y toda la
4: residenta
3: cosa.
4: Está muy pegada, te cuento.
3: ¿Ah, sí?
4: Habla justamente de los casos que ocurren dentro de las famosas, ¿cómo se llaman estas? Ay, estas casas donde... Las urbanizaciones.
3: Gran hermano.
4: Las urbanizaciones, ¿no? Lo que se vive en las urbanizaciones hace el sketch de aquello, ¿no? De la residenta es la que quiere mandar a todos los vecinos, entonces más o menos por ahí viene la cosa.
3: No la conozco, sinceramente, solamente aquí saco a Genaro y la vecina.
4: Ya,
3: pero la residenta, la Tita, ¿cuál es la Tita?
4: La Tita venía siendo parte también del grupo de vivos en su momento, hacen ahí como de personajes, ¿no? Personajes folclóricos.
3: Y señorita Laura.
4: Sí, que viene siendo también el... También es
3: el actor
4: muy conocido.
3: El
4: Morocho es el apellido este.
3: Emerson. Emerson Morocho.
4: Ajá.
3: Ah, ya. Bueno, y la vecina,
4: sí,
3: ¿no?
4: Son grandes actores que llegan acá a Puerto Viejo. Entonces tenemos...
3: Súper evento esta noche en la...
4: Gran evento, ¿no?
3: ¿Qué es? En el centro de eventos.
4: Bellavista Club.
3: Aquí nomás, aquí
4: cerquitita.
3: Y si yo me voy desde ahorita, pues yo no tengo entrada. Si me voy desde ahorita y me pongo en la puerta, ¿me dejarán entrar o qué?
4: Tú tienes que decir que eres un vendedor, un emprendedor joven. Bueno, emprendedor.
3: Emprendedor.
4: Emprendedor de caramelos, chicles.
3: Claro.
4: Y que vas a estar desde temprano para poder montar tu...
3: Mi negocio.
4: Mi negocio. Tú dices ahí.
3: Bueno.
4: Así era antes, pues.
3: Claro.
4: La Casa de la Cultura.
3: Chicle y menta.
4: Claro, la Casa de la Cultura, tú llegabas con tu cajoncito y una cuerda aquí que te guindaba.
3: Y una bandejita aquí.
4: Ese era uno de los primeros emprendimientos que había aquí.
3: Claro.
4: ¿No?
3: Y ya la
4: ¿Qué más había?
3: Creo que todavía hay algunos,
4: claro,
3: señores.
4: Pero, ¿qué más había? También la venta de
3: agua.
4: De agua. En el estadio, por ejemplo, las naranjas infallables. ¿Qué más?
3: Las naranjas, la guatita, en preferencia.
4: Ya. Pero no, algo
3: el pescado.
4: Pero que tú puedas mover más rápido. O sea, que tú andes ambulante, por ejemplo, ahí. Ya después se unió la gente que vendía colitas en vasitos en las calles.
3: Sí, sí,
4: La misma agua mineral, un vasito. Y era chévere porque tú caminabas.
3: ¿Agua mineral en vaso?
4: Claro, antes del COVID y todas estas cuestiones.
3: Cola sí me suena que vendían.
4: ¿Qué pasa, compa, que usted no era un ciudadano de a pie?
3: Cola sí me suena que vendían.
4: Compa, la agua de 3 litros,
3: ¿ya?
4: La botella de la mineral, la famosa Wittig.
3: Ya.
4: Wittig.
3: La Wittig. Ya.
4: También la ponían a congelar y te vendían un vasito refrescante.
3: No.
4: Señor.
3: Eso no me suena.
4: La cola sí.
3: También. Andaba un siempre también con una jarra de jugo de naranja.
4: Si la gente que me está escuchando, alguien tomó agua mineral en el famoso centro comercial por allí, no me dejen caer, pues, hermano.
3: Darán avisando.
4: Las naranjas mal peladas, pero ahí estaban.
3: Sí.
4: Los mangos. Los mangos picaditos ahí.
3: ¿Ya?
4: Con limón, sal, pimienta, que parecía tierra, pero ahí va. Todo eso eran emprendimientos.
3: Dice un amigo que cerveza también sé que vendían así.
4: Cuando salió la Ola y Chao. ¿Te acuerdas de la Ola y Chao?
3: Claro, la Ola y Chao, sí.
4: Costaba 25 centavos.
3: ¿Ya?
4: La vida era mágica, ¿me entiendes?
3: En la tienda.
4: Ahí había un señor que cargaba un cooler.
3: ¿Ya?
4: Y él vendía Ola y Chao en bicicleta.
3: Mira, don Carlos Avega dice que es verdad que había un señor que vendía Witty también así,
4: claro,
3: por vasito en las calles.
4: Lo que pasa es que usted no era un ciudadano a pie, le estoy diciendo. Toda la vida ha sido pelucón.
3: Habla bien, hermano. Habla bien. Usted pila.
4: Esa cadena que carga fue de la cuna que usted tenía de oro y se la hicieron después.
3: A ver, nos está escuchando la señora Wendy Toro. Un abrazo,
4: hola,
3: mi querida Wendicita. También el abogado Miguel Roldán.
4: Maestro.
3: Confirma el abogado Miguel Roldán que se vendía Witting en vaso.
4: Sí, señor.
3: Witting
4: el hombre era ciudadano a pie, se da cuenta.
3: ¿Ya?
4: Y usted es más chévere, entonces. Pero así, mira, por ejemplo, ¿qué más vendían en el señor que vendía los pasteles, que todavía venden los pasteles de pollo.
3: Yo recuerdo que había un señor aquí que vendía, se ponía un... Era como una cajita de vidrio y vendía unas cosas que le llamaban chabelitas.
4: ¿Todavía anda por ahí,
3: son
4: señor?
3: Son como unas galletitas, pero se la ponía en la cabeza y no se la caía nunca.
4: Por ahí anda el señor todavía en... ¿Ya? Usted anda por otros rumbos, pero nosotros estamos en el casco central.
3: Siempre anda por el centro, es un señor morenito, flaquito.
4: Sí, señor, ahí anda de chabeléate.
3: Chabeléate,
4: sí. Carga puesta una tenaza o pinza ahí en el cajoncito que es de vidrio.
3: Ese señor yo lo conozco también desde que estaba en la escuela y siempre lo he visto igual. ¿No? No envejece.
4: En cambio, ¿tú qué te ha pasado, hijo?
3: Yo ya no tengo ni pelo y ese señor está igualito, hermano.
4: A que vea, pues, es buen barro. Pero tú eres barro turro.
3: ¿Sabes también? Otro señor que yo lo conozco así desde chiquito y no envejece es el señor que vende helado en pan.
4: Que se viste de blanco.
3: Sí, se viste de blanco y siempre hace unos chiflos, unas chifladas súper chéveres. Ese señor también yo lo conozco desde que estaba en la escuela.
4: Con el mismo traje también.
3: El mismo traje. Con el mismo traje.
4: No.
3: Y no envejece.
4: No envejece.
3: Creo que hay gente que efectivamente son extraterrestres que están viviendo aquí.
4: Están en puntos focales, ¿no?
3: Sí.
4: Por ejemplo, para
3: mí son un grupo de extraterrestres que viven en la ciudad.
4: Que tenían comercios en otros planetas.
3: Sí.
4: No les estaba yendo bien y se vinieron para acá.
3: Aterrizaron aquí y son unos alienígenas.
4: O sea, el helado con pan no es de aquí.
3: Están enviando desde aquí información a otros planetas. Y tú los ves mezclados con la gente, pero realmente son unos espías de otro planeta.
4: Por eso el señor siempre está con el traje blanco.
3: Esa gente no envejece nunca, hermano.
4: Es un traje impermeable que va impregnado en la piel del señor. Y la gente que...
3: ¡Pobre hombre, me va a matar cuando me vea! Hermano, yo creo que el encebollado... Esa hierba que le pusieron al encebollado estaba como raro.
4: Pero tienes razón, Jefferson, hay mucha gente que...
3: ¿No envejece?
4: Que no envejece. Sí, por ahí, ¿no? Pero los ves casi igual de cuando tú eras niño.
3: Sí.
4: Y los recuerdas tal cual. Los sigues viendo igualito. El señor de las chabelitas, el señor de los helados. ¿Cuál otro por allí? Pero bueno, habían muchos emprendimientos informales, Jefferson, en épocas atrás, ¿no?
3: Uh-huh.
4: El señor de los pastelillos que se vendían por ahí.
3: Claro, los pasteles.
4: Pastel.
3: Son ricos esos pasteles, ¿no?
4: Con limoncito y ajicito.
3: ¡Uy, qué rico! Me acuerdo, ¿te acuerdas la panadería que había en el centro, en la Chile?
4: Más había abejas.
3: Sí.
4: ¿Y de pasteles?
3: Eran los pasteles con abejas.
4: Pero
3: al frente de la fruta prohibida.
4: Pero era chévere porque tú te sentías resguardado.
3: Claro.
4: Las abejas nunca te... Que yo haya escuchado, a nadie le picó.
3: A nadie le picaron, ¿no? Oye, a propósito, ya no existe el local de la fruta prohibida, ¿no? ¿O sí?
4: Sí, hay aquí en el sector de los tamarindos.
3: Ah.
4: Sí.
3: O sea, los señores que estaban en el centro, ahí en la Chile.
4: Lo que pasa es que como era fruta prohibida, estaba prohibido estar allá, se vinieron para acá.
3: Era clásico ir allí.
4: Claro, los batidos, por ejemplo.
3: A tomarse un batidito.
4: Un batidito de aguacate.
3: Claro, con
4: de guineo.
3: Pancito de almidón.
4: Y una tostada, claro. Esa era la clásica.
3: Claro.
4: La tostada de queso y cuando ya tenías un poquito más de dinero, póngamele mortadela.
3: Mira, esa es otra de las cosas también dentro de nuestro léxico que no está bien.
4: A ver, ¿cuál?
3: Porque le decimos tostada y no es tostada. Es un waffle.
4: Eso está peor todavía, compa.
3: Es un waffle.
4: Waffle.
3: Pero si es tostada, tiene que ser tostada. O sea, así como crujiente.
4: Debería ser blandengue.
3: Entonces, no es tostada.
4: La agua debería llamarse.
3: Agua. No es tostada. A eso me refiero.
4: Sí, pero waffle. Ya eso.
3: La gente le llama tostadora
4: ya.
3: Al aparato con el que hace las supuestas tostadas.
4: No, de tostada no tiene nada.
3: Y no es tostadora.
4: Se ve aguadora.
3: Es una waflera.
4: No, pero el waffle es otra cosa, compa. O sea, también, no venga a confundir a la gente. No confunda a la gente. Van a ir, por ejemplo, van a ir al CC1, que ahí venden batido con tostadas.
3: Pídeme un waffle.
4: Por favor, pídeme un waffle con un batido.
3: Un waffle mixto, por favor.
4: ¿Waffle mixto de qué? ¿De queso? ¿De cheese?
3: Y de jamón.
4: Cuando siempre han comido mortadela con queso.
3: Yo creo que el que
4: y
3: tenía...
4: Y el supán.
3: El que tenía razón en eso era el chavo, que le llamaba torta de jamón.
4: Eso sí es la torta de jamón. Y por ejemplo, el batido, ¿qué me vas a decir? Que una malteada.
3: Un milkshake ahora.
4: Milkshake. O sea, esos son...
3: novelerías.
4: Son burlas al pueblo, al léxico nuestro.
3: Pues. A propósito de los batidos, ¿cuál te gusta más? ¿Y qué me estás conociendo?
4: Y que me vas a invitar a la salida. Ya como es junio, te pones romántico, ¿me entiendes?
3: Pero ya, dígale a la gente cuál es el batido que más le gusta.
4: A mí me gusta el de guineo.
3: ¿El de guineo?
4: De a ti.
3: A mí me gusta el níspero.
4: Se jodió. Estabas bien hablando de los emprendimientos.
3: A ver qué dice con amigo.
5: Buenos días, don Jefferson. La fruta prohibida está ubicada en los tamarindos frente a la parrillada.
4: Sí, sí, señor, así es.
3: Hip-hop.
4: Ahí
3: está. Bueno, bien, perfecto.
4: Y los familiares también estaban por la 5 de junio, donde están estos monumentos de... Bueno, esa es la 5 de junio, ¿sí? Donde están los monumentos estos de las piedras, las caras de piedra, por ahí. Por ahí también tenían de películas, se llamaban. Mm. Vendían los... Son familia, la misma gente.
3: Los señores de películas.
4: Claro, porque...
3: Mira, recordando esas cosas viejas, ¿no? Ahora que hablamos de la fruta prohibida y todo aquello. ¿Te acuerdas una época en la que alquilábamos películas en VHS?
4: Ya conversábamos de eso.
3: Parece mentira, ¿no?
4: Aquí se llegó a alquilar películas en VHS y también... se alquilaban pasolas.
3: Mira, de hecho, sí, ese fue mi primer emprendimiento. No sé si les he contado.
4: ¿De alquilar películas?
3: No.
4: ¿O de pasolas?
3: No. Mi primer emprendimiento fue una vez que mi papá, mi mamá, como siempre viajaban a Ibarra, me dejaron solo como 15 días.
4: Ya.
3: Entonces yo en mi casa, hermano, hice un cine.
4: Fíjate.
3: Armé un cine en mi casa.
4: Pero no era cine pícaro.
3: No. No,
4: porque ese era... competencia.
3: Entonces, mira, ¿sabes lo que hice? Tapé todas las ventanas y había una claraboya, así algo así. Le puse, creo que fue papel periódico. La cosa es que se veía, estaba todo oscurito, ¿no?
4: Qué niño para más inteligente, ¿no?
3: Cogí la televisión, había unas mesitas de estos veladores.
4: Ya.
3: O sea, los dos veladores los cogí uno encima del otro y arriba puse la televisión y encima el VHS. ¿Te acuerdas del famoso VHS? Aparatos que ya ni existen, ¿no?
4: No, pues ya no. Yo tengo uno por ahí.
3: Y yo, te hablo de la época de vacaciones. Iba todos los días al centro. Me acuerdo que había un local allí, en la calle... Ah, ¿cómo se llamaba este local? Frente a lo que era la Agencia Victoria. Ahí en la calle Ricaurte. La calle Ricaurte, entre Pedro Gual y 10 de Agosto. Uh-huh. Había un local que luego se convirtió en la Casa del Gin. ¿Ya? Allí había un pasaje
4: con
3: varios localcitos allí. Entonces había un local allá adentro que alquilaban películas. Sí, ¿te acuerdas? Entonces tú veías la película en una pared inmensa, todas las imágenes, ¿no? Y decías, quiero esta, y te ibas con tus dos, tres películas a la casa. Entonces, ahí fue cuando llegaba a la casa y los niños del barrio, yo les decía, en esa época me acuerdo que estaba de moda Gasparín, Pocahontas, películas para niños. Gasparín, Pocahontas, los Power Rangers, no sé si El Rey León, películas de ese tipo así, ¿no?
4: Yeah.
3: Y les cobraba entrada.
4: Qué belleza, señor.
3: Y les preparaba una olla de canguil y les vendía canguil y colita en vaso, compa.
4: O sea, en todo caso, fue Supercine que le robó la idea a usted.
3: Yo, claro, fue Supercine. Yo tendría que haber patentado eso.
4: Claro.
3: Luego esta gente de Supercine me quebraron el negocio.
4: Claro, fueron ellos los que... Porque a la final... Esto era ya en el Fátima, ¿no?
3: En el Fátima, claro.
4: Mira, sí, era sí, en una loma. Como
3: claro,
4: como
3: arriba en la loma, hermano. Claro, sí.
4: Era difícil que llegara la señal allá. Y hoy, por ejemplo...
3: Ese fue mi primer emprendimiento.
4: Muchos lugares buscan estar en lomas, por ejemplo, urbanizaciones, canales.
3: Si hubiera seguido a día de hoy, yo fuera un magnate de los cines ecuatorianos.
4: Tuviera una cadena de cine inmensa, ¿no?
3: De todo el país. Con un televisor y dos muebles arriba.
4: Pero mira, era la manera de también la visión.
3: Yo me acuerdo que ese año, con esas vacaciones que hice, eso, travesura de jovencito, ¿no? Uh-huh. Me acuerdo que con eso compré el uniforme y creo que hasta los útiles escolares del año lectivo que ya se venía. Año 90 y... 90 y ni me acuerdo, creo que 95, 94, por ahí fue esa situación.
4: Chévere, eso le falta a muchos chicos, tener la visión, pues, Jefferson. ¿Ah? Pero imagínate que te hubieran apoyado mucho más y hoy fueras, pues,
3: tuviera un cine.
4: Tuviera un cine, qué sé yo, un cine rodante, alguna vaina.
3: Claro. Ahí era cuando mi mamá después me compró un micrófono, pues yo me ponía desde allá arriba con el equipo de sonido y esa es la radio, la voz del bocón.
4: Imagínese.
3: Entonces, y me ponía a hacer bulla desde allá arriba.
4: Pero hoy día ya los chicos no hacen, no experimentan aquellas cosas.
3: Ya no juegan a esas cosas.
4: No juegan.
3: Ya no juegan a esas cosas.
4: Entonces, le invitamos para que ponga su propio cine también en la casa. Ahí arranca el televisor.
3: Bueno, hemos contado algunas anécdotas el día de hoy. Y usted, del colegio, hace un momento hablábamos de las anécdotas del colegio. ¿Tú cuál te acuerdas del colegio? Hacía anécdota, pero la chévere.
4: Yo también, bueno, más que el colegio, más el tema en casa. También poníamos el radio para grabar. Me gustaba escuchar siempre a las radios de otros lados, ¿no?
3: Ya.
4: De la sierra, sobre todo. Y siempre yo decía, ¿cómo es que ese señor está todo el día en la radio, el que da la hora?
3: Ah, ya.
4: ¿Qué es?
3: Ah, tú pensabas que el señor estaba.
4: El señor todo... lo tenían. ¡Pila que ya van a ser las 12! Y corría, lo sacaban como de un cuarto, ¿no?
3: Ven para que des la hora.
4: Al oír el tono serán las 14 horas. O decía, solo onda le da la hora.
3: Ya.
4: O cosas así. Pero yo pensé que el señor lo tenían ahí encerrado, un cuartito solo para que... Pero es que nadie sabía la magia de la radio.
3: Tú pensabas que el señor estaba todo el día en la radio.
4: Todo el día, ¿verdad?
3: Y esa es buena.
4: Hasta las 12 de la noche. Y a veces en estas radios ponían, decía, son las 12 horas o 12 de la noche. Ya. Y luego de aquello ponían el himno nacional. Uh-huh. Cerraban con el himno. Y decía, ya, ese señor ya se va a la casa. Ya se va.
3: Al fin, se acabó la jornada en la casa.
4: Porque ya como sonó el himno. Como que yo era un bebé.
3: Escuchemos qué dice acá una amiga, doña Rebequita Briones.
6: Hola, hola, señora Jesús Onda. Buen día, feliz sábado, feliz fin de semana. Desde acá de Los Bajos de Montecristi. Un saludo muy especial para toda la familia. En especial para mi Conchito, que ayer cumplió 24 años de vida junto a todos nosotros. Que la pase excelente. Que todos los días sean de bendiciones para ella junto a su familia, a su pequeña familia. Que Dios me la bendiga siempre. Sí.
3: Muy bien, perfecto. Muchísimas gracias, mi querida amiga. Saludos entonces para su niño que estuvo de cumpleaños el día de ayer. Nos escucha en el Florón, don Andrés Rivadeneira. ¿Qué
4: maestro?
3: Tal?
4: Maestro.
3: Don Andrés Rivadeneira, saludos para usted. También esta semana conversé, saludé con su hermana, con doña Consuelito Rivadeneira.
4: Gran amiga.
3: Saludos a la señora Nelly Rivadeneira también. Qué linda familia, muy buenos amigos de toda la vida, ¿no? De toda la vida. Bueno, vámonos a la pausa. ¿Tenemos
4: sí, señor.
3: Pausa, maestro? ¿Sí?
4: Sí, señor.
3: Una breve pausa y ya retornamos con más locuras aquí en La Tremebunda.

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0: Dame la música, maestro. Ay, ¿cómo? Qué rica salsa. ¿Y cómo la dice?
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0: de... Bueno, ya son las 11 de la mañana con 54 minutos, 11 con 54 minutos, mi querido Julio Enrique Jargua. Una mañana bonita, una
2: señor.
0: Relajada, ¿verdad? Acompañándoles y ustedes también acompañándonos a nosotros. Qué bonito que es la magia de la radio y saber que nuestras voces desde aquí, desde estos micrófonos, pueden ser escuchadas en toda la provincia y la gente escucha la tremebunda joda los sábados por la mañana. 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
2: mi estimado
0: Julio.
2: Señor.
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2: o sea, manavita. 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Así que ya saben, buena recomendación. El saludo también, una buena recomendación para eventos, sonido, pantalla, todo lo que usted quiera. Mi pana Marcos Yepes, que está en la sintonía a esta hora, dice: maestro, los vamos escuchando ahí con don Jefferson. Saludos para mi gran amigo Marcos Yepes.
0: Marcos Yepes,
2: DJ. Maestro, un abrazo para usted.
0: Si le hace al DJ él, ¿no?
2: Ya lo está mezclando, pero él es empresario.
0: Ya es empresario.
2: Claro, sí, entonces sí, ya sí. Es pelucón.
0: Se dedicó al mundo.
2: Es como
0: mundo
2: usted, pues ya es pelucón. Usted ya, ya.
0: No es que no tengo ni pelo yo.
2: Saludos, Marcos, a todo el equipo también, siempre. Marcos Yepes Producciones.
0: Sí, siempre, siempre. Muy buenos equipos, sí, muy buen sonido, un trabajo muy profesional, por cierto.
2: Dice que cuando usted habla con los equipos de Marcos Yepes, se le escucha mejor la voz.
0: Se escucha más bonito.
2: Se escucha más lejos.
0: Se escucha más mejor.
2: Sí, señor, entonces ya lo sabe. Bueno, saludos a toda la gente que está en la sintonía a esta hora de la mañana.
0: Saludos a don Dayton Mendoza también. Epa. Le debía el saludo a don Dayton Mendoza y a toda su familia también que nos escuchan, como siempre. A su querida madrecita, doña, a la señora Margarita, a don Eliezer, a sus nietos. Qué linda familia. Un abrazo para ellos. Espero que se encuentren muy bien. ¿Eh? Saludos cordiales allá en la calle del Paraíso y en la ciudadela Vicente Vélez. También nos escucha mi querida amiga, la señora Elsa Bravo, allá en el...
2: Oye, Elsa.
0: Claro, la señora Elsa Bravo, junto con toda su familia, nos escuchan en un rinconcito muy bonito del Cantón 24 de Mayo, allá en el sitio El Salado, en El Salado de 24 de Mayo, la tierra del concejal Miguel Álvarez.
2: ¡Qué belleza, señor!
0: Y hoy me dice que está de visita por acá mi querido amigo también de toda la vida, Eudoro Bravo. Así es que saludos para Eudoro, para toda su familia que han venido a la provincia de Manabí.
2: ¡Qué bacán!
0: Y están allá en 24 de mayo. Saludos, apreciados amigos. Añísimos, años que no lo veo a Eudoro. Espero que se encuentre muy bien. Saludos para él.
2: Seguro que sí.
0: A toda su linda familia.
2: Perfecto, saludos a la gente en Santa Ana, en Ayacucho, 24 de mayo, en Olmedo. ¿Dónde más? En todo Manabí.
0: Toda la provincia.
2: Estamos ahí con la sintonía al millón, como dicen los taxistas, ¿no? Entonces, saludos también para cada uno de ustedes que siempre nos dejan entrar cada sábado desde las 9 de la mañana con la tremebunda joda. Jefferson, hoy hemos brindado todo tipo de música, ¿eh?
0: Sí.
2: Nos han solicitado vallenato, bachatas, algo de reggaetón, tuvimos también cumbia, merengue, clásicos y todo lo demás.
0: Vamos a escuchar este videito rapidito con audio, ¿no? Que nos envía don Pablo Bailón desde los Estados Unidos. Okay. A ver qué dice Pablo.
3: Y soy diseñador de moda de alta costura. Le hago una invitación muy cordial para que sean parte del evento de Amazonas Fashion Week que se realiza en la ciudad de Tabatinga, en Brasil. Será a este 20 de junio del 2026. Un evento donde la moda se encuentra con la naturaleza y la esencia ancestral de nuestra región amazónica. Estaré presentando una exhibición de piezas únicas, donde cada una refleja elegancia, arte y tradición. Cordialmente invitado a vivir esta experiencia única de la belleza, creatividad y la conexión de nuestra región amazónica. Colombia, Perú, Brasil y Ecuador, que estará muy orgullosamente representado por quien le está haciendo esta invitación. Así que lo esperamos para que puedan vivir muy emocionalmente la creatividad y todo lo que trae pues la Amazonía a ustedes.
2: Muy bien, un abrazo a mi querido Pablo Bailón. Sí. Entonces, a ver, Pablo, le cuento a los amigos. Pablo Bailón es un hermano manavita. Él vive en, bueno, él es de Montecristi, pero ya tiene toda una vida allá en New York, y él es diseñador de modas. Él diseña vestidos, pero hace la amalgama entre finas telas y paja toquilla. Entonces hace unos prendas espectaculares.
0: No es cualquier cosa.
2: Y qué bueno saber que vamos a estar muy bien representados. Ahora viaja a Brasil a esta noche de moda, de gala, ¿verdad? En Brasil. Qué bien, qué bueno, mi querido Pablo. Bueno, pues ya que vienes por Brasil, pégese un saltito por aquí. Cuando el avión pase por aquí arriba, por Montecristi, dígale, ¡hey! ¡Pará, que me bajo! Dígale.
0: ¡Aquí me quedo!
2: Se viene
0: un ratito, perdón.
2: Se lanza nomás en un paracaídas, don Pablo Bailón, ¿ah? Póngase las pilas. Un abrazo, querido amigo.
0: Oye, Jefferson, se viene ya la fiebre del Mundial, ¿no? Ya la gente está preparada. Claro. Como tú decías hace un instante, ¿no? Uh-huh. La gente se compra su televisor, el más grande, para ver al jugador más cerca. Sabemos que la selección, tú lo decías la semana anterior, va a generar muchas sorpresas en este ámbito del Mundial,
2: ¿no? A ver, dato para los compañeros reporteros en Manta.
0: Vamos a ver,
2: pilas, atentos.
4: Decía día, incendio en el muelle, un barco aparentemente se está quemando, fuerte el humeaje, la llama inmensa. Envíe un reportero aquí justamente en el muelle de Manta, Avenida Malecón, ahí está incendiándose un barco, un yate parece que fue.
2: Bien, perfecto, gracias. A ver. Ah, caramba, vea. Llamarada bastante alta.
0: La cosa, ¿no?
2: ¿Su yate dónde lo dejó? ¿No será el suyo, maestro?
0: No, yo lo tengo en Bahía.
2: Ah, está por acá, sí.
0: Por cuestiones de logística, esto lo están haciendo una manita de gato.
2: Ah, lo tiene en mantenimiento el yate. Bueno, qué bien. Uh-huh. Bueno, entonces no.
0: Ya te voy a ver.
2: Bueno, mi querido Julio Enrique Cargua, estamos llegando a la parte final de nuestra programación el día de hoy. Saludos para Jaime Moreira. Un abrazo a mi querido Jaimito Moreira, que también está amplificando la radio. Un abrazo, mi querido Jaime. Está en Onda con Sono Onda también. Listo, ya vamos a conversar con Jaime también, porque se viene un gran espectáculo para el Carmen, ¿ah? Se viene, mi querido Julio, un gran espectáculo para el Cantón El Carmen en los próximos días. Le vamos a dar esa gran sorpresa a todos los oyentes de la radio.
0: Vámonos para allá.
2: Nos vamos para allá. A ver, también nos escucha el capitán Marcos Párraga también, ¿ah?
0: Saludos, maestro.
2: Mi querido capitán Marcos Párraga, un abrazo también para él, gracias por escucharnos. Listo, señor, son las 12 horas, llegamos a la parte final de nuestra programación del día de hoy, sábado. Hoy juega liga, hoy todos al estadio. ¿Sí va al estadio, maestro?
0: Sí, señor, ya estoy, ahorita me voy al almuerzo.
2: Bueno,
0: me alisto, estamos pilas entonces.
2: Listo para el estadio esta tarde.
0: ¿Sí va, ¿no? usted? Sí, va.
2: Sí, claro, sí.
0: Pues
2: sí,
0: verá.
2: Sí. Nos vamos, nos vemos allá.
0: Sí, que no me dejan ir.
2: Que mi mujer me pega, mi mujer no me da permiso.
0: ¿Por qué cada vez que alguien dice está retado habla así? Así que no me dejan ir.
2: Así como pucherito. Esperamos que haya sido una programación divertida, amena, entretenida esta mañana. Que tengan todos un lindo fin de semana. Cuídense muchísimo, por favor, cuídense mucho. Pórtense bien, y si se van a portar mal, nos llaman nomás. Enviarán un mensajito, envíen la bati señal, que allá les aparecemos. ¿Qué dice con un amigo? Excelente programa, dice. Ya, pero no me pone de parte de quién. ¿Pondrá de parte de quién? Tato. ¿Quién es Tato? Bueno, saludos para Tato.
0: Está todo bien.
2: Bueno, saludos para él, que está en sintonía de la radio.
0: Bueno, ¿cuándo arranca el Mundial, antes de que nos despidamos? La siguiente semana, ¿no?
2: Esta semana este jueves ya. ¿Sí? Ah, Tato Mejía es.
0: Saludos para él.
2: Tato amigo. Mejía. Un abrazo, entonces, Tato. El jueves, si mal no recuerdo.
0: Ecuador jugaría el 14.
2: El próximo domingo juega Ecuador, señor. Lo espero en la casa para ver el partido, ¿ah?
0: Sí.
2: Le hago la invitación pública, maestro.
0: Ahí estaré para verlo el partido. Muy bien. En su casa, a domicilio.
2: ¿Qué le parece?
0: Lindo está.
2: Yo lo invito, usted lleve las carnes.
0: Señor, ¿no? Par de costillas, ahí estaré.
2: como tiene que ser. Claro que sí. Entonces se prepara para vivir la fiebre del mundial. Y dejamos con esta canción justamente en la voz de mi gran amiga Shakira.
0: La señora Marisol Miranda dice, en verdad, que yo me gozo con sus ocurrencias. Me la paso muy bonito.
2: Pero igual, yo no olvido.
0: Usted no olvida.
2: Yo no olvido jamás.
0: Usted sigue resentido. Sigue resentido.
2: Eso no puede ser jamás.
0: Julito, hermano, cuídate mucho, que tengas un bonito fin de semana.
2: Gente, maestro, que la pase súper bien. Y a toda la gente también un abrazo enorme. Nos encontramos en una próxima oportunidad.
0: Ha sido un encanto poderles acompañar en esta mañana de sábado, como cada sábado. Y si Dios nos lo permite, el próximo sábado volvemos. Hasta entonces, cuídense, que pasen bonito. Esto fue La Tremebunda Joda. Señora, señora, señora, amarre a su hija, que nos vamos a la calle. ¡Nos vamos! ¡Buen fin de semana!

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1: A ver, ahí estamos en vivo y en directo. Mire, por acá, esta es una de las embarcaciones que se quemó. Esta es una de las embarcaciones que se pudo salvar, mire. Ahí está la embarcación que se pudo salvar. Estuvo a punto de quemarse. Maestro, gracias a Dios la salvó.
2: Gracias a Dios la salvé, sí, mijo.
1: Oiga, pero ¿dónde estaba usted? ¿Dónde estaba usted cuando...?
2: Yo estaba en mi casa, pero no pensé que era tan grande la cosa.
1: Las llamas.
2: Sí, las llamas.
1: ¿Cuántos barcos usted calcula y lanchas que se habrían quemado?
2: Sería mentirle, porque yo al ver fue la mía. El barco que estaba precisamente amarrada, la lancha...
1: Se quemó
2: el barco.
1: ¿Qué nombre le da ese barco?
2: No le vi. En aquel momento corté rápido, otro amigo se embarcó en una panquita chiquita y me ayudó.
1: O sea, 20 segundos más.
2: Uy, sí. Sí, hasta la bicicleta la dejé botar arriba.
1: Ni sabe dónde está la bicicleta.
2: No, ahí está.
1: Ya, pero salvó su barco. La panquita.
3: ¿Cuál es su nombre?
2: Bienvenido a Villavicencio.
1: No, bienvenido. Bienvenido a la suerte, ¿ah? Bienvenido a la suerte. Ahí está, mire, ve. Ahí está la huella. Mire, el cabo que alcanzó a quemar. Mire cómo está la parte afectada. Mar y cielo, ¿ah? Mar y cielo, la embarcación de... Bienvenido, ¿no? Bienvenido.
4: Muy bien.
1: El propietario de una de las embarcaciones. Él se encontraba en su casa, mire. Desde allá se desplazó hasta el muelle flotante donde estamos ubicados. Y desde aquí, no lo pensó dos veces, ¿ah? Bienvenido, no lo pensó dos veces. No lo pensó dos veces. Y pidió a los amigos chaluperos que lo trasladaran hasta donde estaba la embarcación. Y mire, ahí está la prueba de aquello, ¿ah? Ahí está la prueba de aquello. Joven, hola, ¿cómo estamos, maestro?
4: Joven aún.
1: Mira, ahí están las huellas de que las llamas estuvieron...
4: Cerca.
1: A ver, no que estuvieron cerca. Estuvieron allí. Pero vamos a dar una vuelta. Bienvenido. Vamos a dar una vuelta. Vamos a ver si...
5: Ya que está un poco más controlado.
1: Claro, sí, ya está más controlado. Está más controlado, a ver.
5: Papito, ponga el pie aquí.
1: A ver.
5: Ya, vamos.
1: A ver.
5: Vamos.
1: Vaya nomás. Vamos, que ya está apagado.
5: Dale, que ya está apagado. Sí.
1: Tenga aquí este colorado. Ten aquí.
5: Ten ahí.
4: Vamos a ver si podemos ingresar.
1: A ver, déjame poner acá. Espérate.
4: A ver, ya.
1: Ahí estamos. Nos metimos a una embarcación, a ver, vamos a ingresar al mar, ¿ah? Vamos a ingresar al mar.
4: En la embarcación
1: que se salvó. En una de las embarcaciones que bienvenido, su propietario logró salvar, ¿ah? Con las completas la salvó, ¿ah? Bienvenido es uno de los victoriosos, es uno de los hombres que ha tenido suerte el día de hoy.
3: Ariel Silva.
1: Apenita se quemó, vamos poniendo por acá un poquito más atrás. Allí, aquí nos ponemos, ahora sí. Vamos, bienvenido. Bienvenido.
3: Sí.
1: Una desgracia con suerte, bienvenido. Oiga, ¿esta tú la mandas a pescar o la trabajas aquí dentro de la
3: raza? Aquí hace régimen por aquí.
1: Ah, ya, hace régimen, quiere decir, hace trabajito, hace cachuelito, ahí está, bienvenido. Muy bien. Muy bien, agárrese ahí del gañote. Muy bien, ahora vamos. Llévanos cerca donde está.
3: Sí, sí.
1: Correcto, bienvenido.
3: Más cerca, pero por ahí.
1: Gracias a Dios. Esto es uno de los hombres que ha tenido suerte.
3: Llegué con la última.
1: ¡Chino! Chútícale. Ahora sí, vamos a ir. Le vamos a llevar, mire, toda esta trayectoria donde se presentó el incendio. Todo esto es donde se presentó el incendio. Vamos a ingresar. Acá con algunos colegas periodistas. Gracias a bienvenido. Bienvenido Villavicencio.
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1: PV. Bienvenido Villavicencio, que nos va a llevar muy cerca del lugar donde se presentó este dantesco incendio. Que se habla de más de 20 embarcaciones. Más de 20 embarcaciones. Ay, Dios santo. Oiga, cada fibra de esta con motor, ¿cuánto cuesta?
3: 12 mil.
1: Ay, imagínense, más de 12 mil dólares cada embarcación como esta, que es una lanchita. Pero los barcos podríamos hablar de 100 mil, 200 mil, 500 mil. Es decir, la salvaron, mire. Estas embarcaciones también, mire cómo.

0: pero lograron.
1: Sí, precisamente estaba donde pasaron los
0: claro. Ah, ya.
1: El barco que yo tomaba
2: la
1: ahí.
2: Papa quemada.
1: Claro, el barco yo amarro, ese barco se quemó.
0: Imagínense. Son imágenes apocalípticas, ¿ah? Imágenes apocalípticas las que estamos viendo, ¿ah? Sinceramente, yo nunca en mi vida periodística, en mis tantos añitos, nunca he visto una situación como esta. Mire cómo están dispersas las lanchas. Por eso digo, esto se ve solamente en películas. En películas lo vi en alguna ocasión. Qué pena, ¿ah?
1: Embarcaciones van saltando a la playa ya.
0: Claro, una a otra. A playita mía van a parar todas estas embarcaciones.
1: Allá van parando, allá van una, ya creo. Acá abajo la playa.
0: Esto es.
1: En el parque del marisco ya
0: van una. Ah, caramba, mire dónde está otra. Acá hay otra embarcación que está humeando. Qué situación, ¿ah? Qué situación, gracias. Gracias, bienvenido. Se aproxima a lo que es el megaparque. Ahí ya no se puede hacer nada. Ahí ya no se puede hacer absolutamente nada. Aproxímanos a esta que está aquí. A esta que está aquí. Mire, ahí hay otra que está ardiendo en llama. Ya están dispersas porque la marea las ha movido, ¿ah? La marea las ha movido. Por eso es que vemos que están dispersas las embarcaciones. Mire, ahí hay una. Hasta el momento he contado más de 20 embarcaciones he contado.
1: Precisamente ese barquito que yo tenía amarrado aquí.
0: ¿A cuál? Este que está aquí. Mire, a este barco estaba amarrada la fibra que nos estamos movilizando. En este barco estaba la embarcación de bienvenido, ¿ah? Mire,
2: ahora nosotros
0: totalmente en llamas.
2: Era la que estaba amarrada.
0: Un barquito de esos, ¿cuánto? 100 mil, quizás. Quizás más, quizás menos. Mire, solamente ha quedado es la parte. Bueno, dice quema todo. Mire, y a los lados hay dos lanchas amarradas. Dos lanchas amarradas ahí a los lados. Ahí a los lados. Mire, y en ese mismo barco estaba esta lancha, la de bienvenido. Mire cómo se ve. Esto es imágenes apocalípticas. Qué pena. Qué pena realmente. Ya se empieza a percibir el olor fuerte. El olor fuerte de el humo y la mezcla de varios productos. Porque ha habido explosiones de cilindros de gas, de combustible y de también, ¿no? Y de otros productos inflamables. Productos inflamables que se escucharon, inclusive escuchamos. Mire, acá hay unas que ya van llegando a playita mía. Mire, acá hay unas que van llegando ya a playita mía. Esa embarcación ya está llegando al otro lado, ¿eh? A playita mía está llegando ya la embarcación que vemos al otro lado. Oye, qué situación, ¿eh? Y bueno, aquí los elementos del cuerpo de bomberos. ¿Qué podemos decir? Aquí no podían hacer prácticamente nada. Mire, por ahí vemos unos marinos, pero tampoco.
2: Poco o nada,
0: sí.
3: Mira,
0: allá hay tres lanchas. Allá hay tres lanchas que se alcanzan a ver. Allí, mire, son tres lanchas que se alcanzan a ver. Acá hay otras tres, seis, siete, ocho. Ah, sí, más de 20. Aquí están los barcos. Aquí están los barcos. Son varios los barcos, mire. Así está la situación acá en Manta, provincia de Manabí. Qué pena, ahí estamos conectados al Nacho de la Información, RB Noticias, a todos nuestros televidentes, Nueva Ola, Gerardo Delgado. Estas imágenes le estamos llevando desde la rada del puerto de Manta. Una situación compleja, como usted no tiene idea. Ahí está. Imágenes apocalípticas las que estamos observando. Exclusiva le estamos llevando estas imágenes. Mire este barco. Aquí al menos hay dos barcos medianos, ¿ah? Son barcos medianos, no son barcos pequeñitos, ya son barcos medianos de algunas toneladas de pesca blanca. Mire, al menos 1, 2, 3, 4, 5, 6, 7, 8 barcos hay en esta zona, en este punto. y quizás del otro lado haya más porque no alcanzamos a visualizar, porque la columna de humo no nos permite
3: este
0: ver.
3: Este barco está generando bastante...
0: Sí, este de aquí.
3: Y acá se ven las llamas.
0: Las llamas todavía se ven ahí.
3: Las llamas todavía.
0: En este barco que está a unos cuantos metros del que alcanzamos a enfocar, ahí todavía se ven algunas llamas encendidas. Ahí ustedes también la pueden ver en las pantallas. Por acá hay una lancha que está derrotada. Se ha quemado en su totalidad. Listo, bienvenido. ¿Nos podemos dar la vuelta? Sí, sí que se puede. Si no, regresamos por aquí mismo. Estamos a su disposición, bienvenido. Siempre agradecido lo que dijimos, los chaluperos jugaron un rol muy importante. ¿Por qué? Porque fueron los que trasladaron. Se pusieron ahí a las órdenes. Creo que no cobraron ninguna carrera. La solidaridad. Creo que ellos no cobraron ninguna de las carreras.
3: Entraban, salían.
0: Ay, una foto que se ve.
1: No, pero para afuera, sí.
0: Claro, muchas gracias. Lo que se ve allá, la
1: suerte que se va es para acá a la orilla, no lo
0: va. Sí, en realidad una situación que se volvió insostenible. Ayer le tomo una para tener el recuerdo por acá también. Los colegas, creo que algunos nos hemos sorprendido de ver la magnitud. Esto es la magnitud de este incendio que se ha dado acá en la ciudad de Manta, y una contaminación bastante fuerte. Aquí ya debería estar personal. No, esos son tanques de combustible. Debería de estar ya el Ministerio del Ambiente acá con unidades para ver de qué manera. A ver.
1: Esas fibras todavía tienen los motores, miren.
0: ¿Cuáles?
1: Pero las autoridades no hacen nada. No, eso.
0: Ah, todavía está el motor, ¿no?
1: Tienen los motores, miren.
0: Ah, ya.
1: Esta de acá que se está quemando acá, ya vamos al frente.
0: Claro, vamos.
1: Tienen los motores.
0: Esas embarcaciones todavía se le alcanzan a ver los motores, ¿ah? Es verdad, todavía se le alcanza a ver los motores. Algunas embarcaciones pequeñas, ¿ah? Todavía se le alcanza a ver los motores. Vamos a ver por acá. Uy, el humo ya está bastante fuerte, ¿ah? Nos vamos a alejar un poco. A ver. Mire. Ah, todavía está. Pero ya quedará para la chatarra.
4: Para que se hundan, si tiene
0: seguro, que aunque lo dudo, ¿ah? Mire lo que queda reducido, una fibra de vidrio, ¿ah? Y eso allí, una temperatura pero bastante elevada. Ya está, ya no vale nada. Absolutamente nada se podrá recuperar de esto.
1: Todo y arte de pesca.
0: Todos los artes de pesca están ahí, ¿no? Iban a salir algunas, mire. Entonces, podríamos decir a grosso modo que hay más de 30 embarcaciones. Le calculamos más de 30 embarcaciones. Hay que esperar. Imagínense. Ya, pero pongan. Seamos optimistas. De una u otra manera, serían varios millones de dólares los que podríamos decir en pérdidas de este dantesco incendio. Nunca antes registrado en la historia de Manta. Nunca antes se ha visto una situación como la que ha ocurrido la mañana de este sábado 6 de junio. Oiga, y hay una cosa, eso iba a decir. Vamos a decir, hay gente que son supersticiosas. Al menos yo no lo soy. Pero tampoco, sí, Carlito García antes nos puso, oiga, tengan cuidado, 6 de 2026. Si sumamos cada uno de los dígitos, sería 666. Para los supersticiosos estamos dando esos números. Y bueno, ahora sí. Sí. Ahora.
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0: Buenas tardes. País Deportivo, ¿qué tal? Buenas tardes. Aquí estamos ya desde el Estadio Real Estamarindos. Esta tarde juega la Capira, juega la Liga Deportiva Universitaria de Puerto Viejo frente al Gualaceo. En la señal de Sonoda 99.7 ya se enciende, ya se prende aquí en este escenario deportivo. Sí, del Real Estamarindos, de la capital manabita. Esta tarde, pues, Liga de Puerto Viejo ya enfrentará una fecha más de este, el fútbol ecuatoriano en la Liga Pro 2026. Vamos al saludo del profesor Enrique Zambrano, que está con nosotros también, para pues que salude a toda la audiencia de Sonoda 99.7. Bienvenido.
1: Hola, Willy, ¿cómo le va? ¿Cómo le va a usted de la audiencia? A todos los compañeros que están ya acá, incluidos en el equipo deportivo de la radio. Una tarde bonita para decir que no se viene por el sol. Hoy ya está nublado, está con un vientecito chévere, no hace ni siquiera calor. Ya veo gente en la preferencia, gente también en la General Sur. En tribuna también en cuanto a gotas, ya la gente está comiendo su entrada. Yo considero que va a haber acá unos más de 3.000 espectadores hoy día aquí en el Estadio Real Estamarindos. Ya está llegando el público hasta este escenario deportivo, así que saludamos a toda esta linda gente que de a poco se va incorporando.

0: A la tribuna principal y también naturalmente a las demás localidades aquí en el Estadio Real de San Marino. Saludos para el Zurdo López, que también nos visita. Esperamos que venga la gente de Rocafuerte. A propósito de Rocafuerte, falleció Víctor Mendoza, el ex Espartaco, como se lo conoció, ex arquero de Liga. Aquí se inició en Liga de Puerto Rico en el fútbol profesional.
1: Víctor Eduardo Mendoza Ceballos.
0: Exactamente, luego estuvo por Barcelona, selección ecuatoriana, Aucas, en fin, en muchos clubes, y lastimosamente hoy dejó de existir el popular Espartaco Mendoza, mi estimado Willy King de Vera, con quien compartimos esta transmisión, igual que César y también Fernando.
1: Perfecto, señoras y señores, gracias Enrique Zambrano. Acá se activa también la música, los que no deja trabajar fácilmente en este escenario deportivo.
0: Demasiado volumen.
1: Sí, demasiado volumen.
0: En vez de agradar, molesta el oído.
1: Así es, así es. Pero bueno, el muchacho, el DJ está en su onda también en este escenario deportivo. Y vamos al saludo del señor Fernando España, que también nos tiene toda la información y el saludo que estará en el relato de esta tarde en este escenario deportivo. Fernando, bienvenido, buenas tardes.
2: Hola, hola. ¿Cómo está? ¿Cómo le va, mi querido Willy Manuel Quinde, compañeros oyentes de Radio Zona Onda 99.7? Acá estamos ya listos, preparados para llevar las novedades, las incidencias, lo que acontezca en este escenario deportivo acá en el Estadio Real Estamarindos en esta tarde de fútbol, donde jugará el conjunto de Liga Deportiva Universitaria de Puerto Viejo y la escuadra del Gualaceo. Una tarde agradable, bonita. Anoche llovió o brizó en algunos sectores de nuestro querido Puerto Viejo, y ahí sí yo la verdad no estoy o no estaré de acuerdo con Enrique. Enrique dice acá 3.000 personas. Hoy para mí, hoy, sábado 6 de junio, ¿verdad? Deben por lo menos llegar 5.000 personas a este escenario deportivo. Un partido vital en el que si Liga lo gana, queda a 3 puntos del segundo lugar y el público no llega al estadio, después no joroben, después no molesten. Entonces, hoy debe llegar el público a este estadio, al menos unas 5.000 personas para que puedan alentar a Liga de Puerto Viejo. Willy Manuel Quinde.
1: Perfecto, perfecto. Muchas gracias, Fernando España, a través de Sonora 99.7. Estamos con el saludo para nuestro amigo Chiri. El Chiri que está en sintonía, Luis Alberto Chiri, que está en sintonía a esta hora por acá, también a través de la señal de Sonora 99.7. Vamos a el saludo correspondiente también de nuestro compañero por acá, que ya está todo el personal de Sonora 99.7. Cristian Macías Soto. Cristian Macías Soto está también ya con nosotros. Bienvenido, buenas tardes.
2: Hola, mi estimado Willy Manuel Quinde. Muy buenas tardes a usted, a todos los compañeros, a la colectividad maravita que ya se junta a través de Radio Sononda 99.7. Feliz, contento de poderlo acompañar el día de hoy. Y obviamente, para que el cuadro universitario, el hincha manavita, se termine dando cita acá en este reducto deportivo. La temperatura, bonita. ¿Corre viento? Sí, señor. La cancha parece en perfecto estado y obviamente la animosidad también de cada uno de nosotros está bastante bien para el partido que se viene. ¿Por qué digo que está bastante bien? Porque obviamente al ganar la Nacional al Colero la semana pasada en Quito, queremos golpear fuerte y ahora sí poder enderezar esas malas rachas o ese mal caminar, ese mal trajinar que ha tenido este cuadro universitario, equipo sufrido. Equipo de mi alma, equipo de mi corazón. Finalmente hoy se puede dar la posibilidad de seguir acortando y de poder seguir subiendo y obviamente salir de esa frontera con el infierno y cambiar esa sonrisa mentirosa a algo más seguro, mi estimado Willy Manuel Quinde.
3: Antes que venga Willy, saludos para mi querido amigo el arquitecto Daniel Vélez, que viene en sintonía de la radio. Un abrazo, querido arquitecto Daniel Vélez. También se le agradece por las entradas que indicó para el pronóstico deportivo. Así que un abrazo grande, mi querido arquitecto Daniel Vélez. Ya viene rumbo al estadio. Y al igual que él, 4.999 personas más tienen que venir al estadio. Hoy tienen que llegar 5.000 personas. Y si es más, mucho mejor. Hay que venir al estadio. Hay que alentar a Liga de Puerto Viejo. Willy Manuel Quindevera. Si estamos perfecto con Yamil, también te da la bienvenida de entrada, Willy.
1: ¿Cómo?
3: Si estamos con Yamil, dale la bienvenida también de una.
1: Perfecto, perfecto. Vamos entonces a la parte baja de este escenario deportivo. Yamil Vera, está bien el abogado. Yamil Vera nos tiene información desde la parte baja de este escenario a través de Sonora 99.7. A ver, Yamil, nos confirma cuando esté listo. No hay ningún problema. Le damos la bienvenida también a todos nuestros auspiciantes. A ver, escucho.
4: Sí, sí. ¿Cómo le va? Un gusto saludarlo, mi querido Willy Quinde. Buenas tardes, buenas tardes, buenas tardes. Buenas tardes a toda la audiencia de Radio Sonora 99.7. Estamos listos y preparados. Acá en la parte baja me encuentro en los exteriores, acá de tribuna, Willy y compañeros. Estamos acá en el ambiente todavía. De a poco se va incrementando la gente que ya viene comprando su boleto. Ya vemos algún movimiento interesante en una tarde bastante agradable, donde el sol prácticamente se ha ocultado. Pero bueno, de ahí en más se va a observar un lindo espectáculo a propósito de Liga de Puerto Viejo. Y el conjunto de Gualaceo ya se encuentra en las inmediaciones del Estadio Real Estamarinos, así que estamos listos aquí en la parte baja, listos para el trabajo, mi querido Willy Manuel King de Boys.
1: Perfecto, perfecto, muchas gracias, abogado Yamil Vela, a través de Sonora 99.7. Señoras y señores, amigos que nos sintonizan, tiene tiempo para llegar a este escenario deportivo. Vamos a apoyar a la Liga Deportiva Universitaria de Puerto Viejo. Queremos darle la bienvenida a todos nuestros oficiantes. 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Vamos con más compañero Enrique para continuar acá desde este escenario deportivo.
0: Sí, estamos ya con Yamil.
1: Yamil.
0: Que tiene que Yamil.
1: Abogado Yamil, lo escuchamos.
5: Sí, estamos por acá en los exteriores acá del Estadio Real Tamarindo. La gente de a poco pues, se venía acercando acá, los carros por acá, los equipos. Buenas tardes para Radio Sonora, ¿cómo está?
6: Hola, un gusto saludarles aquí, como siempre, apoyando al equipo del alma, como es el Liga de Puerto Viejo. Estamos siempre en la buena.
5: Ya en mano ya.
6: Ya con entrar en mano, sí, ya listos para ingresar al estadio y apoyar como siempre al ídolo de Manabí.
5: Todos los atreven.
6: El marcador que gane Liga, eso es lo que queremos, así sea 1-0, pero lo importante es que hoy día se dé el resultado positivo para seguir con esas aspiraciones, pues si se da, de subir a la B y si no, por lo menos mantener el equipo.
5: Ahí está, por acá también, José Luis Rodríguez. José Luis, llegando a dar ese apoyo por acá, también jugador de Liga de Puerto Viejo, un gusto saludarlo, bienvenido.
7: Buenas tardes, gracias, la apertura, ¿cómo está?
5: Llegando aquí a ese respaldo los compañeros, ¿no?
7: Sí, siempre. Usted sabe que este es un grupo unido que ante todo siempre deja todo y siempre estamos unidos nosotros.
5: ¿Qué respecta? Vemos que viene con un ánimo, gran motivación después del triunfo contra Nacional.
7: No, nosotros siempre hemos estado motivados. En cada entreno, en cada partido, siempre hemos tratado de dejar todo en las canchas. Ustedes han visto el reflejo en cada partido.
5: En lo que respecta al día de hoy, a ratificar ese momento y en la parte final a la gente que también el día de hoy que alienta el equipo de principio a fin.
7: No, lo principalmente es que confíen. Que confíen en este grupo que ustedes tuvieron desde la pretemporada. Ustedes saben lo que nosotros hemos trabajado, lo que hemos dejado día a día en cada entrenamiento para tener ahora estos resultados. Ahora recién están llegando los resultados.
5: ¿Información de cuándo saldrían ustedes para allá, Ibarra? ¿El partido es martes o miércoles?
7: Es el día martes, 7 de la noche.
5: Martes 7 de la noche, no, porque algo se había dicho como que era miércoles.
7: No, martes 7 de la noche.
5: salimos el día lunes. ¿No sabe el tema de la organización? ¿Cuándo saldrían ustedes?
7: No, posiblemente salimos el lunes en la mañana. O sea, ese tema se encarga el coordinador, el gerente, pero creo que salimos el lunes en la mañana.
5: Muchísimas gracias, que le vaya muy bien.
7: Gracias a usted.
5: Ahí está también José Luis Rodríguez, también elemento que también está en Liga Puerto Rico. Saludos a los muchachos de las inferiores que también por acá van arribando. De poco la gente, pues me repito, de poco la gente, las boleterías en este momento están vacías. Pero todavía hay bastante tiempo para poder, compañeros, en este momento poder adquirir boletos. Hay gente que también desde temprano, porque las boleterías se abrieron al mediodía, me comunicaban, y mucha gente ha comprado y se ha regresado a la casa para poder un poquito de sal al estómago. Así que estamos por aquí en la parte baja.
3: ¿A qué hora, abogado, se abrió la boletería?
5: 2:30.
3: Bueno, estaba establecido, al menos en la imagen que observé, 10 de la mañana para el día de hoy. Era la hora establecida en la que se iba a habilitar las boleterías para quienes puedan adquirir o comprar su boleto, comprar su entrada para este partido. 12:30, 2 horas con 30 minutos de retraso. Si usted, alguna persona, observó que eran las 10 de la mañana y vino a las 10 y encontró todo cerrado, ya se fue desilusionado, pues. Ya no le dan ganas de venir.
8: Díganle a plena, pues, desde ahí perdemos. Desde ahí se pierde, ¿no? Si se cita en cierto horario y no se termina dando esa posibilidad, obviamente perdemos desde aquel momento, mi estimado Fercho, ¿no? Esas son las cuestiones de la vida. Son cuestiones en las que hay que tener organización. Y obviamente cuando decimos organización es de que tenemos que mantener un orden jerárquico dentro de las cosas, y cuando está ese orden jerárquico hay que respetarlo. Entonces uno respeta las jerarquías, uno respeta también las hegemonías dentro de lo que son las organizaciones, y de tal manera es como se termina dando el día de hoy. O sea, dan mención de alguna cuestión y terminan diciendo otra, y finalmente las entradas no estaban listas, pero quien sí está organizada justamente es la persona que está con el legado y que continúa justamente, porque el legado, mi estimado Fercho, el legado continúa. Ela Mieles trabajando por Santana, mujer con liderazgo y visión, juntos caminamos con Ela Mieles. Así que un abrazo grande a mi estimada Ela Mieles, que está también en sintonía desde Cantón Santana.
3: Muy bien, perfecto. Sí, señor. Estamos por acá. Precisamente a una hora para el partido, 3 de la tarde con 2 minutos, bueno, 58 minutos para que ruede la pelota acá en este escenario deportivo. La cancha maravillosa, la cancha, uno que otro aspecto, pero luce del 10, un 9.70, por allí más o menos, 31.3% de ciertos detallitos, pero la cancha está en buenas condiciones.
8: Oiga, entonces usted está acostumbrado a jugar en potrero, porque déjeme decirle que esta cancha le pongo un 8.85 yo.
3: ¿En serio?
8: Está bien. Un 8, está bien, 8.85 es una muy buena calificación, pero no podemos...
3: Para otras canchas que juegan Serie A.
8: Claro, pero yo le digo, no podemos descartar de que hay temas todavía de quemados en algunos reductos de este gramado, ¿no? En algunos lugares, en algunos sectores. De ahí, creo que es una cancha que está en óptimas condiciones para dar una performance deportiva el día de hoy, sí, correcto. Pero hay que esperar a ver qué es lo que termina pasando el día de hoy, porque la cancha puede estar bonita, pero el señor Derek Vázquez puede que no esté bien hoy día en el partido y termina fallando. ¿Y a quién le va a tirar la culpa después? ¿A la cancha, a la pelota o al jugador?
3: Pues jugador, pues. La cancha para los dos equipos.
8: Claro que sí. Uno se termina preparando para jugar y llegar al partido. Incluso se hizo entrenamiento previo por acá, donde un amigo me lo terminaron chapeteando de acá. Casi que me le da un cocacho el asistente técnico a un amigo que vive en Los Tamarindos, ¿no? Así que casi me lo terminan chispoteando en esta semana, o me lo chispotearon, fue.
3: Muy bien, perfecto. Abrazo para toda la gente que está en sintonía de la radio. Ya se está reportando la gallada, la people. Vamos a la pausa, ya volvemos. Vamos a la pausa, estamos a 57 minutos para que juegue Liga de Puerto Viejo. Venga al estadio, venga al estadio, venga al estadio. Y si no, escuche Sonoonda.

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2: Ahora sí, continuamos con más por acá. Nosotros desde el Estadio Real Estamarindos, me avisan si Yamil estás en parte baja para poder escuchar, para ver las novedades, las incidencias en la parte baja de este reducto deportivo, para saber, conocer cómo llega el aficionado, cómo llega Liga de Puerto Viejo, cómo llega Gualaceo, si llegan los árbitros, no llegan los árbitros, si viene el señor que vende el agua, el que vende granizado, si está todo el populacho el día de hoy acá en este reducto deportivo, mi estimado Yamil Vera Peña, en la parte baja. A ver...
3: Permítame enviar un saludo antes que llegue Yamil por ahí para Don Toribio Golosabel. Está allí, fiel oyente de Sono Onda 99.7, toda la familia Golosabel allí en la calle 11 de agosto, entre Medardo Ceballos y San Eduardo. Para la esposa Doña Leila Lucas también, Doña Leila Lucas y toda la familia Golosabel Lucas, que siempre sintonizan Sono Onda 99.7.
4: Yamil. Bueno, por acá dice Fuerza Ídolo de Manabí, mi capira del alma, Fuerza Sintonía Caracas. Sintonía desde Caracas, sí se puede, carajo, dice, ahí está. Vamos, Liga, a ganar, Ariel Antonio Roch. Ahí está, un abrazo grande para toda la gente que se está reportando con nosotros. Don a Vicente, la gente Lord, que está también, en sintonía, oiga, de la radio, también a quienes nos sintonizan a través de las plataformas digitales, Enrique Zambrano.
5: Sí, don Vicente Lord también nos reporta sintonía, dice que Liga gana 2-1. Ya estoy en sintonía, don Vicente, esperé verlo por acá, por el estadio, pero bueno, nos está escuchando a través de Sono Onda.
4: Muy bien, estamos, perfecto. ¿No? Bueno, todos ustedes, oye, comentaristas.
5: Ya tiene que haber alineaciones, pues.
2: Sí, señor. Bueno, ya en breve estamos con el tema de las alineaciones, porque todavía falta una hora, realmente en 45 minutos, media hora antes, es en la Serie B que terminan poniendo el tema de las alineaciones.
5: Saludos, oiga, para vos, Primera Zamora, que reporta sintonía.
2: Bueno, sí, bueno, le mencionaba de que más o menos por ahí se da, pero no, Liga de Puerto Viejo se adelantó. Ya tenemos 11 inicial del cuadro universitario, tenemos el 11 inicial del cuadro universitario. Déjenme ver si hay sorpresas o no hay sorpresas, para que el hincha también se vaya acomodando. La única sorpresa que se tiene, obviamente rindiéndole tributo al Espartaco Mendoza, es poniendo justamente una foto en las redes sociales donde el hombre estaba ahí, ¿no? Estaba en aquel equipo universitario de aquella época. Vamos a ver si hay alguna... ¿No hay novedad? No fui mención del señor Yamil Vera Peña. Sí, va la alineación tal cual como la venía mencionando. Solamente una variante hay. Y vamos a darla, mi estimado Fernando España, si usted así lo desea, mi estimado Fercho.
4: Muy bien, vamos con el 11. Arranque, vamos con el 11 de Liga de Puerto Viejo. Mateo, el 11 de Liga de Puerto Viejo. Así forma Liga.
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2: el universitario va de la siguiente manera: en la portería número 29 para el señor Manuel Mendoza.
4: Manuco Manuel Mendoza, número 29 para Manuel Mendoza.
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2: Sí, señor, número 7 para el señor Brian Peña.
4: Brian Peña, el 7. Brian Peña, el número 7, costado derecho.
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2: Número 23 para el señor Pablo Cifuentes.
4: Pablo Cifuentes, el número 23. Bueno, Cifuentes, sin ese. Pablo Cifuentes, el número 23.
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2: Por ahí va el hombre que quiere hacerse popular el mismo. Número 28, el señor Efrén Proaño, número 28.
4: Efrén Proaño, número 28. Efrén Proaño, el número 28, Efrén Proaño.
2: Sí, señor, el Amieles, justamente, el legado continúa. El Amieles trabajando por Santana, mujer con liderazgo y visión. Juntos caminamos con el Amieles, número 6 para el señor Johan Estupiñán.
4: Johan Estupiñán, el número 6 por el costado izquierdo. Johan Estupiñán, el número 6.
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2: La gente se vuelve irreconocible cuando no utiliza sus artefactos de visión. Número 19 para el señor Ángel Gracia.
4: Ángel Gracia, el número 19. Saludos para la Chili. Ángel Gracia, el número 19.
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2: Se abre el manicomio, harto bailoteo por acá en el estadio Real Estamarindos. Número 8, Jairón Bonet.
4: Jairón Bonet, el hombre que trae su perrito, hoy no lo trajo. Jairón Bonet, el número 8.
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2: Número 13 para el señor Edison Caicedo.
4: El 12 más 1, Edison Caicedo, el de experiencia, Caicedo.
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2: Sí, señor, la joya del cuadro universitario, número 14, para el señor Johan Burgos, el hombre de cerquita de la piñonada, 14 para Johan Burgos.
4: Johan Burgos, el número 14, el 14 para Johan Burgos.
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2: Sí, señor, cambiamos justamente el asado por el surubí. Cambiamos el mate justamente por el tereré, número 20, para el señor Richard Sánchez, el paraguayo.
4: Richard Sánchez, el paraguayo, el número 20, el 20 para Richard Sánchez.
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2: Sí, señor, y va justamente el número 22, Camilo, pero no hay que canta, no Echeverry. Camilo González, número 22.
4: Camilo González, el número 22, el colombiano Camilo González.
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2: Esta es la alineación de corrida del cuadro universitario. Va con Manuel Mendoza en la portería, Brian Peña, Pablo Cifuentes, Fren Proaño, Johan Estupiñán, Ángel Gracias, Jairón Bonet, Edison Caicedo, Johan Burgos, Richard Sánchez y el señor Camilo, pero no hay que canta, Camilo González, que esperamos hoy cantar un gol, justamente mi estimado Fernando España.
4: Muy bien, ahí está el 11 Liga de Puerto Viejo, mi querido Enrique Zambrano, comentarios de este 11 inicial del plantel verde y blanco.
5: Bueno, prácticamente, compañeros y oyentes, es una sola sustitución que hay para este partido del anterior. No va Núñez, va Richard Sánchez en la misma posición. Entiendo, quiere darle un poco más de profundidad en cuanto al enganche, trabajo con la salida, me imagino por derecha, un poco más de el chico número 7, Peña, Brian Peña, para que trabaje por izquierda Gracias, conjuntamente, alternándose conjuntamente con Estupiñán, y eso indudablemente le permitiría a la Liga de Puerto Viejo a tener un poco más de salida con el paraguayo. Vamos a ver cómo le va en este partido, porque es la única sustitución que ha tenido en mente y que le está poniendo ahora de manifiesto el técnico Raúl Duarte. Un partido que no es nada fácil, él es muy estudioso de los rivales, y que entiendo, de acuerdo a cómo plantea el rival o cómo juega Gualaceo, el compromiso lo está encarando Liga Deportiva Universitaria de Puerto Viejo, Fernando.
4: Gracias, Enrique. Ahí está entonces el comentario del 11 inicial de Liga Deportiva Universitaria de Puerto Viejo. Yamil está en la parte baja ya. Está preparado nuestro compañero Yamil Vera Peña para que nos cuente novedades, lo que acontece, lo que está sucediendo en la parte interior, en la parte exterior del estadio Real Estamarindos. Acá juega Liga, 16 horas. Yamil Vera Peña, lo escucho.
7: A través de Radio Sur Onda 99.7, saludos al licenciado Luis Alberto Giles por acá, pasando por acá, la gente sigue arribando por acá, mi querido Nery, que está ahí con eso para poder conversar con la gente que está por acá, para ver si conversamos con la gente que está arriba al estadio Marindos, por acá, a ver si abordamos a alguno de los jugadores que también, por acá, mi amigo Preciado, que también en Liga de Puerto Viejo, por acá se está probando. Queremos conocer un poquito más de usted. ¿Cuál es su nombre?
8: Leider Rodríguez.
7: Leider Rodríguez. ¿Cuál liga en este momento está
8: haciendo las pruebas aquí en el equipo de Liga de Puerto Viejo? Fui, llevo una semana estando acá, pero la verdad, hasta ahora todo bien con el profe.
7: En este momento va a trabajar usted en una gran forma. Hemos acudido a los entrenamientos. Cuéntenos su posición, su edad, los equipos donde ha jugado.
8: Yo tengo 23 años, juego de lateral derecho, también de volante 5, he hecho formativas en Liga de Quito, en Deportivo Quito también pasé, estuve en Independiente del Valle, un pequeño paso nomás por ahí. Y
7: duro para poder quedarse en el equipo verde y blanco.
8: Sí, estoy trabajando con todo mentalizado en que me quiero quedar acá y poder ayudar al equipo con mi granito de arena y así poder entrar en los playoffs para poder ascender el equipo.
7: Sí, no. Le deseamos la mejor de la suerte y que le vaya muy bien.
8: Muchas gracias, igualmente suerte para todos.
7: Rodríguez, ¿no? Leider Rodríguez por acá también, jugador del elenco de Liga Deportiva Universitaria Puerto Viejo por acá, el concejal JG, venga para conversar, y arribando, oiga, estaba en ese look, por acá deportivo, por acá con una camiseta de Rock, por dentro de la camisa de Liga, ¿cómo está? Buenas tardes, Jorge Gutiérrez Fernández, JG.
9: Feliz de estar aquí en el estadio, feliz de compartir con el pueblo, con nuestra gente, con nuestro Puerto Viejo, con nuestro Manaví. Y nada, esperando que Liga sea como resultado de la tarde.
7: Un buen resultado del equipo que a propósito está escalando. Está en una situación totalmente para expectar este tema.
9: Anoche vi un programa de Liga Reality que hicimos allá por el año 2011. Y estábamos viendo cuando Fabián Bustos tomó la batuta de Liga de Puerto Viejo y la presión mediática hizo que se fuera de aquí de Puerto Viejo. Luego Imanta quedó campeón, quedó campeón con Barcelona. Entonces yo creo que hay un proceso. Yo sé que hay errores, se cometen errores de parte y parte en algún momento de nuestras vidas, pero creo que el tiempo va a dar la razón. Hay que tener un poquito más de paciencia, un poquito más de... Yo sé que quizás lo que suene trillado, quizás me van a rayar o a decir, no, ¿hasta cuándo? Yo le tengo fe al equipo, creo que son todos seres humanos, nadie quiere ser mediocre, nadie quiere quedarse atrás. Yo le apuesto que hoy día si Liga gana vamos a ir en camino de la ruta ya del triunfo. Si hoy ganamos, no vamos de largo, hermano. Tenga
7: cuidado. Todavía hay tiempo, el día está bonito como para venir a alentar al verde y blanco.
9: Mijo, tenemos que venir al estadio. Mira, no hace sol fuerte, tan lindo, linda tarde familiar, es sábado. Vengan todos al estadio, vengan a apoyar a Liga Puerto Viejo porque hoy somos todos Puerto Viejo.
7: Bueno, la canción ha sido de un total éxito, nos la escuchamos, la gente también se motiva muchísimo acá. Fernando España, mira, ahí está, escúchelo.
9: La canción de Liga Puerto Viejo es una canción que va a ser eterna, pero cuando uno no esté, lastimosamente uno valora las cosas cuando no están. Y ojalá que no sea así, ojalá que la gente valore este tema que fue hecho de Dios para el pueblo, para nuestra gente y para que Liga Puerto Viejo se internacionalice. No es que nuestra canción antigua no sea mala, es buenísima. A la carga Liga es nuestro himno de batalla, pero también tenemos que tener una canción alterna para la gente joven, para la nueva generación y para proyectarnos a nivel internacional. Y creo que eso es Liga. Esa es la que es.
7: Para no marcarlo.
9: Mi confianza es ganar, no importa qué, respetando al rival, ganando, dándolo con todo y solo muerto saliendo de la cancha. A usted, Dios me lo bendiga, gracias.
7: Perfecto, por acá. César Espino, la César. Ya de hoy, que se nos va la señal, permítame, por acá, se nos va la señal. Bien, ahí estamos, perfecto, por acá estoy con César Espínola. Que usted venga el día de hoy a dar el cierre. De todas maneras, es importante que esté por acá mi querido César Espínola. Buenas tardes para los micrófonos de Radio Solón.
10: Buenas tardes, ¿cómo estamos? Sabemos que esto es un equipo, sabemos de dónde nos toca. Nosotros que ahora estamos afuera, creo que tenemos que apoyarlo siempre. Somos un equipo, una gran familia y creo que este aliento, como usted dice, es importante para todos y ahora estamos apoyándoles de afuera y tratar de que los tres puntos se queden hoy en casa.
7: Mentira, ¿no? Pero de alguna u otra forma, lo lindo del fútbol, ¿no? Los resultados que se han dado, todo esto, la garra de ustedes, el resultado que se sacó en Quito, da una expectativa para ganar el día de hoy y ponerse ahí.
10: Sí, sabemos que no empezamos muy bien, pero el fútbol es esto, sabemos que esto es fútbol, los momentos malos siempre hay en el fútbol, nosotros estamos atravesando por ese momento y bueno, nos mantenimos fuertes como grupo, como familia, nos mantuvimos fuertes en ese momento que estábamos por ahí no atravesando bien, gracias a Dios se está pasando ese momento, hoy tenemos que, como se dice, hacerlo de la mejor manera acá en nuestra casa y para que valga los tres puntos de allá de Quito, creo que hoy tenemos que ganar los tres puntos y tratar de sacar los tres puntos, como te dije.
7: Como le decimos, le cariño a la gente. En el tema de la recuperación, ¿qué presenta usted? ¿Qué le ha dicho en la parte médica? ¿Qué es lo que tiene? ¿Cuándo ya va a estar ya está listo para poder ser también de la partida por parte del profesor Duarte?
10: Bueno, yo sufrí una distensión en la rodilla contra Libertad en la Copa de Ecuador. No terminé de la mejor manera ese partido. Bueno, nos hicimos unos estudios y arrojó a que sea una distensión en ligamento. Tengo 3 semanas, bastante bien recuperándome y creo que la otra semana por ahí ya entro en la cancha con los muchachos.
7: ¿Tratas de ganar el día como en la parte final? ¿Ganar como sea el día?
10: No, como sea, ganar los tres puntos es vital para nuestras aspiraciones. Creo que ganando los tres puntos hoy nos metemos allá en la zona de arriba y ese es nuestro objetivo y tratar de ir escalando poco a poco.
7: ¿Sin fuerza por Paraguay en el Mundial?
10: No, siempre Paraguay y Ecuador. Paraguay y Ecuador.
7: Paraguay, bueno.
10: Sí, gracias.
7: Ahí está, perfecto. Estaba César Espínola por acá. La gente también, los jugadores que no están convocados, pero vienen a hacer fuerza. Mi estimado Víctor Gabriel, también Macías, también por acá, también llega por acá a apoyar a sus compañeros. Víctor Macías, Víctor Gabriel, Macías Ponce. ¿Cómo le va? Un gusto saludarlo para los micrófonos de Radio Sonón.
11: Sí, buenas tardes. Primeramente saludar a todos los que pertenecen a esta linda radio y a apoyar al equipo donde toque estar en cualquier momento.
7: Qué buena semana, que ha sido una semana bastante motivacional. ¿Cómo está? Un gusto saludar a la doctora por acá. Oiga, motivacional en el tema del triunfo que se logró allá, ¿no?
11: Claro, claro. Todos venimos motivados a la final sacar nuestros primeros tres puntos de visita y hoy seguir con esta buena racha de local y que mis compañeros que hoy estén en la cancha puedan dar lo mejor de cada uno.
7: Importante, ¿no? Que si no se está convocado, igual ese apoyo para los compañeros.
11: Claro, claro, somos un equipo. Si hoy me toca estar desde acá de las gradas, toca apoyar desde el lugar donde uno esté.
7: Respecta también a su papá, que también está muy de cerca también. Saludos, lo vimos haciendo un gol ahí. Ese hombre todavía no pierde por ahí la pólvora y la esencia del gol.
11: Claro, claro, ese es el delantero que a veces estamos necesitando. Sí, sí, la verdad es que Big Mac todavía sigue metiendo goles en los campeonatos que está. No tiene la pólvora mojada todavía.
7: ¿Para qué liga?
11: Claro, claro, ojalá y estos tres puntos se queden aquí en casa.
7: Que me lo vaya muy bien.
11: Saludos para todos.
7: Ahí estaba Víctor Ponce, Víctor Macías Ponce por acá también, hijo de Big Mac. Le enviamos un gran saludo por acá, compañeros. Ahora sí, ya viene de a poco. Saludamos a nuestro amigo que por acá también está. La gente está arribando de a poquito. Ya vemos un poco más el movimiento, pero eso es lo importante en esta parte baja, acá donde nos encontramos. Doctor, doctor, por acá, el doctor Quijije, para ver si podemos conversar. Pero bueno, ya está ingresando. A ver si nos da un poquito. Pero bueno, que fue el doctor Luis Quijije, que rápidamente ya entró al camerino. Son los protocolos que ahora se cumplen en el tema de Liga Pro. Compañeros, estoy muy pendiente acá en la parte baja para llevar todas las incidencias, toda esta transmisión impresionante, inconfundible, al ritmo especial de Radio Sononda.
3: Muchas gracias, abogado Yamil Vera, a través de Sononda 99.7. Estamos en el escenario deportivo del Real Estamalino. Un saludo para mi amigo Marvin, el ranchero Marvin, que está también en la señal de Sononda 99.7. Estamos por acá en este escenario deportivo del Estadio Real Estamalindos. 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
4: Sí, no, era para indicarle que hace el calentamiento el equipo del Gualaceo, ya acá en el Estadio Real Estamarindos, en el gramado del Estadio Real Estamarindos. También lo hace de igual manera los arqueros de Liga Deportiva Universitaria de Puerto Viejo. La terna arbitral, o los árbitros, justo precisamente en estos momentos, salta el equipo universitario para realizar su debido calentamiento previo a este gran partido. Permítame saludar a José Carlos Tuárez, apoyando el deporte y siempre el desarrollo del cantón. Un abrazo grande para José Carlos Tuárez, que siempre está allí pendiente y en sintonía de Radio Sononda 29.7. Para mi pana Lauro Vera, un abrazo grande allá en Picuazá, que también nos escucha, así que saludos para ellos que están pendientes siempre al dial ganador. Salta Liga. Lo que sí me preocupa, no sé, Enrique, no le tengo fe, no sé, estoy algo desanimado con el tema público. Sí, me acabo de asomar por acá y no veo un ambiente fuerte, como de decir el público va a llegar. Espero equivocarme, ¿no? Espero estar equivocado, pero no veo ese ambiente como en otros partidos donde el público puede llegar a última hora.
5: Y estamos a 27 minutos que arranca el partido. A 37 minutos que arranca el compromiso, mi estimado Fernando. Lo que significa de que está un poco flojo el asunto. Y la tarde está maravillosa. A veces dicen, no voy porque el sol me calcina, el sol nos hace pedazo la piel. Pero hoy día no. Hoy día está propio para el público, no está propio para el Liga de Puerto Viejo, porque el rival no le hace mella el clima actual. Está maravilloso. Pero en todo caso, aspiramos y esperemos que en el tiempo que resta la gente se anime y pueda llegar hasta el Estadio de San Manito. Lo que pasa es que los sábados en el día o en la tarde, Fernando, la gente es pelotera. Hay un sinnúmero de campeonatos, de torneos, de escuelas de fútbol, de torneos nacionales, acá, perdón, nacionales también, y provinciales y cantonales. Entonces, por ejemplo, si hay torneos de escuelas de fútbol, los padres de familia se van con sus hijos y hasta los abuelos aparecen ahí a ver a sus nietos jugar. Entonces creo que son aspectos que influyen en la no presencia de tanto público al estadio. Pero esperemos de que la gente llegue, por lo menos acá en tribuna veo que a poquito van arribando los hinchas que siempre están, y que eso naturalmente incremente la parte económica del conjunto universitario, Fernando.
4: Muy bien, perfecto, gracias. Enrique Zambrano, ahí está calentando la gente de Liga Deportiva Universitaria de Puerto Viejo, mi pana Patricio, en su motocicleta, haciendo la vuelta respectiva de todos los días, Enrique.
5: Oye, promoción de igualación, ¿no hay?
4: Todavía no, eso es otro tema. Ya, recién, ¿no? Recién, ya en un ratito, Enrique, tendremos el 11 del equipo del Gualaceo. Mientras, señor Willy Manuel Quinde, usted sigue vendiendo al mundo.
3: 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Calita los equipos, Liga de Puerto Viejo y también el equipo del Gualaceo. Bueno, ambos en el terreno de juego, ya haciendo el calentamiento correspondiente. Adelante.
4: Muy bien, perfecto. Parte baja, voy con Yamil Vera Peña. Yamil Vera Peña, para que nos sigas contando novedades de lo que pasa en la parte baja, lo que pasa en el escenario del Real Estamarindo, acá donde juega Liga. Yamil Vera Peña.
7: A través de Radio Sudonda 99.7, listo para poder compartir. Compañeros, todavía no tengo ordenada, pero les puedo compartir la alineación del cuadro de Gualaceo, mi querido Fernando, ¿no?
4: Vamos, vamos, dele, Yamil, vamos con el 11 de Gualaceo.
7: Vamos, vamos, en el arco, el señor Alexander Eras con el número 34.
4: Alexander Eras, número 34, el 34 para Alexander Eras.
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7: Sí, señor, en la defensa, el señor Franklin Ayauca con el número 4.
4: Franklin Ayauca, el número 4, Franklin Ayauca, número 4.
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7: Sí, señor. Justin Peñarrieta con el número 3.
4: Justin Peñarrieta, el 3 para Peñarrieta, el número 3 para Peñarrieta.
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7: Lo acompaña Rodi Salazar con el 15.
4: Rodi Salazar, el número 15, el 15 para Rodi Salazar.
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7: Media cancha, Jorge Góngora con el 99.
4: La perrita, ¿no? Jorge Góngora, número 99 para Jorge Góngora.
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7: Sí, señor, lo acompaña Gino Angulo con el 80.
4: Gino Angulo, el número 80 para Gino Angulo.
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7: Lucas Ontivero con el número 10.
4: Ontivero Lucas, la sotana de este equipo, el 10, Lucas Ontivero.
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7: Sí, señor. Alison Silva con el número 96.
4: Alison Silva, el número 96 para Alison Silva.
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7: Sí, señor. El señor Darwin Suárez con el 14.
4: Darwin Suárez, el número 14, el número 14 para Darwin Suárez.
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4: Dere de corrido el 11, mi querido Yamil Vera Peña, el 11 de Gualaceo.
7: Sí, señor, Alexander Heras en el pórtico, en la defensa Franklin Ayauca, Justin Peñarrieta, Rodi Salazar, Eric Arbijos en la media cancha, Jorge Góngora, Gino Angulo, en los extremos Lucas Ontivero, Jaime Coime, el señor Alison Silva y Darwin Suárez. Ese es el equipo del Gualaceo para medir al equipo popular, al equipo verde y blanco, compañeros.
4: Me acuerdo de este Jaime Coime, que estuvo hace 2 años acá en este escenario, jugaba en el 11 de mayo. Rapidísimo, el jugador número 8 del Gualaceo, Jaime Coime. Jugaba bien en ese entonces, no sé ahora cómo estará, pero cuando estaba en el equipo, en el 11 de mayo, jugó bien algunos partidos. Jaime Coime, el número 8 del conjunto del Gualaceo. Vamos a la pausa, Mateo. Vamos a la pausa. Ya regresamos con los últimos 30 minutos de la previa y luego nos metemos en el partido. Acá juega Liga, juega Gualaceo, lo vives aquí en Sononda.

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0: Bueno. Ahora sí volvemos con más desde este reducto deportivo, desde el Estadio Real Estamarindos. Equipos ya prácticamente terminando su trabajo de calentamiento, su trabajo precompetitivo, y están desmarcando la zona de Gualaceo. 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Así que nosotros vemos por acá, ¿no?, este cuadro universitario que seguramente, dentro de lo que va a ser su alineación, va a tener la iniciativa y tentativa de querer reorganizarse, sobre todo en forma estructural en la zona intermedia, jugando nuevamente con tres elementos que protejan mucho la pelota y además de eso que tengan salida. Cuando hablamos de protección de la pelota, hablamos de un elemento como Edison Caicedo, que termina siendo cabeza de área, que es vital y fundamental dentro de lo que es la protección del fútbol, y sobre todo porque en los últimos partidos ha venido elevando su nivel, y eso también nos queda a nosotros como tranquilidad. De ahí, yo siempre quiero mencionar las características eventuales que tiene Johan Burgos. Despunta mucho, genera fútbol, maniobra bastante con la pelota y es el único elemento que hace algo diferente dentro del gramado de juego. Y cuando hablamos que hace algo diferente este jugador, es porque se ven situaciones e incidencias en las cuales termina manteniendo más la pelota y la regularidad, sobre todo en el esquema táctico. De ahí Jairon Bonet, que es uno de los elementos que también siempre está habilitando y abriendo la pelota. Hoy la sorpresa es Richard Sánchez, venía jugando últimamente Núñez.
1: Cristian,
0: dímelo, mi estimado Yamil, en la parte baja.
2: Acá estoy con un hincha que quiere mencionar algo. ¿Cómo está, mi estimado? Buenas tardes. ¿Con quién tengo el voto?
3: Sí, mire, sinceramente le digo, yo dentro aquí al estadio todos los partidos, digamos, de Liga de Puerto Viejo. Un hincha le está hablando aquí en Liga de Puerto Viejo, pero se me encuentro con la sorpresa que voy al baño y con una pestilencia, pero que no aguanto. Por favor, no hay agua en ese baño. Es para todo el mundo, porque aquí venimos aquí, viene aquí otro lado, de otro lado, personas y dan, digamos, una sorpresa que no apesta ese baño. Y está mal eso. Por favor, señorita presidenta, ponga atención eso y no le hagan caer mal. Por favor, esa es la atención nomás, nada más.
0: Bueno, ahí estaba el cuestionamiento del hincha, okay, también.
4: Cristian,
0: dígalo.
4: Permítame saludar, reporta sintonía desde Lodana, el abogado Robert Cedeño Sornosa.
0: Robert Ceballos.
4: Reporta sintonía.
5: Robert Ceballos.
4: Robert Cedeño. Robert Ceballos Sornosa,
5: claro, que es el apellido. El más querido.
4: Robert,
5: el más
4: Ceballos
5: querido.
4: Sornosa, disculpe, Robert. Robert Ceballos Sornosa. Está full sintonía en la parroquia Lodana del Cantón Santana. Así que gracias. Por la sintonía que
5: es el más querido en Santana, el más querido
4: claro,
5: en Santana.
4: Claro, el más querido, si es como el artista este...
5: Sí, como Gerardo Morán más o menos.
4: Más o menos así, ¿no?
5: O sea,
4: más
5: él
4: menos.
5: Es más y Gerardo Morán es menos todavía.
4: Claro, claro.
5: Sí, sí.
0: Bueno, correcto. Sí, lo mencionábamos, ¿no? Nos mantenemos por acá. Hablábamos justamente de que esa era la expresión del hincha. Obviamente cuando la presidencia o la dirigencia de Liga de Puerto Viejo termina llamando o termina alquilando el estadio, debe hacerse también presente con estas situaciones, ¿no?, dentro de lo que es el alquiler de este escenario deportivo. Pero bueno, analizando un poco más el fútbol, el cuadro universitario, ¿no?, presenta la sorpresa con Richard Sánchez, Ángel Gracia también y Johan Estupiñán por ese sector. Seguramente le darán mucha movilidad. Además de eso, verlo a Camilo González, que tal vez no es uno de los puntales más elevados dentro de lo que es nuestro equipo. Sin embargo, es uno de los jugadores que durante el pasar de los partidos ha mantenido también mayor dinamismo, sobre todo con la presencia ofensiva. No es un elemento que tenga mucha jerarquía, pero sí es un elemento que por lo menos arrastra marca, y es lo que se necesita. Se le abrió el arco en el partido anterior. Esperemos que el día de hoy nuevamente volvamos a gritar otro gol de este colombiano, para alegría del pueblo, que pensé que iba a llegar más gente, ¿ah? ¿Eh? Pensé que iba a llegar más gente. Estamos a 22 minutos de que empiece el partido.
4: Pero yo sigo teniendo fe, Cristian. La gente nuestra es así acá. Se ha acostumbrado lastimosamente a llegar a la hora del arranque del partido, y otros ya cuando el partido está andando, llega mucha gente. Lo que pasa es que yo le decía a Fernando de que hay muchos torneos a nivel del cantón, no solamente de gente mayor, sino también de infantiles. Y las escuelas de fútbol van llevando no solo a los niños, llevan al papá, al abuelo, a la familia a compartir, y eso en muchas circunstancias merma también asistencia acá al estadio. Bueno, son aspectos.
0: Sí, señor, sí, señor. Bueno, nosotros nos mantenemos por acá. Hay situaciones en las que pasa. Me llega un personaje por acá que seguramente está tomando aire dentro de la cabina, aire acondicionado y aire también de oxigenación, porque la verdad es que este hombre marcha por todos lados, en todas las calles, y es raro encontrárselo por acá. Es muy raro encontrárselo por acá, este personaje. ¿Cómo estamos? Diga su nombre, preséntese, que lo están escuchando.
5: Ese personaje es como llegado de otro planeta.
0: Oiga, recién acaba de aterrizar la nave espacial en el terminal terrestre, ¿no?
1: Buenas tardes, mi querido Cristian, también a Fernando, a Enrique, a amigo...
4: ¡Ah, caramba!
1: Allí, a todos los oyentes, Jimmy, a Willy, a todos los oyentes de toda la provincia de Manabí, en el mundo entero. Sí, efectivamente, Darwin Álvarez, los saludo para todo el mundo.
0: ¡Ah, caramba! Veo usted haciendo presencia de este hombre. Recién aterrizó la nave espacial en el terminal.

0: Viejita para Manuel Briones, el Chamo Ángelo, para Javi, el goleador, y su pana Marcos Briones también. Ahí está Marcos, ahí está el profesor Marcos. Buenos días por ahí a toda la gente, buenas tardes, que nos están sintonizando a través de la señal de Zona Onda 99.7, la gente de la ciudad municipal. Gracias por estar en la señal de Zona Onda. Perfecto, amigos, por acá seguimos también con todo nuestro público que está
1: en
0: el escenario deportivo. Dígame.
1: Permítame saludar también a don Ider Valentín, que está en sintonía de la radio. Nos escucha don Ider Valentín. Saluditos para él y también saluditos para José Carlos, el padre Tuárez, que está en sintonía de la radio, siempre apoyando a la juventud y al deporte. Saludos para José Carlos, el padre Tuárez, que está en sintonía de la radio. Nos escucha a esta hora. Así que él siempre apoyando a la juventud y al deporte. Y a toda la gente que está en sintonía de Radio Zona Onda 99.7. Ya los equipos ingresaron. Estamos a 19 minutos. Y la verdad, yo sí le voy a decir, Enrique.
2: Fernando,
1: con el corazón en la mano para
2: Fernando,
1: que usted venga.
2: Escúcheme. El padre Tuárez fue mi alumno.
1: Ah, caramba. Está en sintonía de la radio.
2: Saludos.
1: Yo sí, don Enrique, estoy decepcionado. Hoy estoy decepcionado. Yo pensé, yo creí que hoy iba a llegar mucho más público a alentar a Liga Deportiva Universitaria de Puerto Viejo. Y acá yo creo, don Enrique, no sé, usted tiene una mejor visión. No hay 2.000 personas, creo, don Enrique.
2: No, al momento no. Al momento habrá unas 800, no hay más.
0: Claro, no llegamos ni a las 1.000.
2: Sí, al momento 800. Y ya se fueron los equipos para los camerinos para saltar al campo de juego. Esta está tan pobre como el último partido de local. Que se jugó al mediodía.
0: Así es. Sí. Está pobre la asistencia entonces en este escenario deportivo. Atención, señoras y señores, la señal de Zona Onda 99.7, que eso sí, más hay gente que está escuchando Zona Onda por todos lados, el parlante de Zona Onda 99.7. 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
1: Muy bien, oiga, saludos para mi pana Diego Cedeño. Saludos desde Dallas, Texas. A mi compadre Fernando España y a la cúpula, dice mi pana Emiliano desde Dallas, Texas. Estamos listos para el Mundial. Vea, mi pana Diego ya se fue a Estados Unidos. Se fue para el Mundial, oiga. O bueno, se fue para la cita ecuménica. Para la cita ecuménica, así que saludos para él. Se fue al peloteo de las tres naciones allá a la cita ecuménica. Mi pana Diego Cedeño está con Emiliano desde Dallas y están en sintonía de Radio Zona Onda 99.7. Así con abrazo a toda la gente que nos sintoniza desde Facebook y desde los Estados Unidos. Willy Manuel Quinde.
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0: 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Atención, señoras y señores, el reloj marca exactamente las 15:46. 3:46. Este partido está programado para que inicie dentro de 14 minutos exactamente en el Estadio Real Estamalindo de la ciudad de Puerto Viejo. 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
1: Permíteme saludar a Carlitos Río Frío, Carlos Enrique Río Frío Zambrano y a Maximiliano Emanuel Río Frío Zambrano, que están siempre en sintonía, igual el panelista, para mi esposa Virginia, para la gente que nos escucha. Y también desde, bueno, cualquier parte del país, al abogado Carlos Manuel, a Mariana, a Breiner, a Andrea. Hoy día no puede venir tampoco porque están en el, jugando Diego Andrés. Y estudiando también está Santi, así que saludos para todos ellos que siempre están en sintonía de esta estación radial, estimados amigos. Ya van a saltar en cualquier momento los equipos acá en el Real de Tamarindos. Estamos listos, preparados para la información. Quiero felicitar también a Jorge González, ¿cómo está? Felicitar también a la gente del Club Río Puerto Viejo, a los integrantes del Río Puerto Viejo Supermaster, que hoy ya ganaron 5-2 en Charapotó. Ganaron 5-2 en Charapotó, mi estimado Willy.
0: Perfecto, Enrique, muchas gracias. Aquí estamos todo por la señal de Sononda 99.7. Esperando que los equipos ya salten al terreno de juego. ¿Quién me llama?
2: Sí, señor, bueno, estaba por acá de un ratito solamente para decirle, ¿no?, de que de esta manera el cuadro de Gualaceo también va a querer despuntar, va a querer generar expectativa. Hoy, ahora estaba viendo en la parte afuera del Estadio Real Estamarindos, y solamente para mencionarle de que la gente no está llegando como normalmente uno espera que llegue. No estaba llegando en esa avalancha de gente, ¿no? Y obviamente el termómetro dice de que el día de hoy, como Puerto Viejo es una ciudad que termina teniendo, saludos a David Lara Yepes, que está en sintonía, para decirle que la gente termina teniendo siempre esa iniciativa de llegar en los últimos minutos, empezado y el primer tiempo. 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Por acá nosotros vamos marcando la hora, 3:48 en todo el territorio continental ecuatoriano. Seguramente el reloj de la radio está marcando las 3:46, ¿no?
3: Sí, señor. Bueno, ya los equipos para saltar en cualquier momento. Estamos a 12 minutos, a 12 minutos para que ruede la pelota en este escenario deportivo. Y allí de a poquito también sigue llegando el público. Oiga, de a poquito.
2: Oiga, ¿usted quiere que Liga de Puerto Viejo este año ascienda? Dígale a David Lara Yepes que se compre una camiseta de Liga de Puerto Viejo.
3: Ah, ya. O sea, si él se la compra, Liga asciende.
2: Claro que sí. Esa fue la cábala del año anterior. Se la compró y terminó ascendiendo el cuadro universitario. Este año se la tiene que comprar nuevamente el hombre.
3: Bueno, así que David Lara Yepes, mensaje a García entonces, a que se compre esa camiseta para que Liga de Puerto Viejo pueda ascender. El día de hoy necesita ganar, así como necesitaba mucho de que llegara la hinchada. Espero que el público siga arribando, que el público siga llegando. Yo hoy le tenía fe, pero qué fe tremenda de que iba a observar 5.000 personas, 5.000 hinchas en este escenario deportivo, pero no fue así. Señor Willy Manuel Quinde, véndale al mundo.
0: A través de la señal de Sononda 99.7, oiga, aquí está la señal de 99.7, el abogado Robert Ceballos. Ahí está la gente linda de Santana con el abogado Robert Ceballos. 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
2: Oiga, Willy. Dígame. Ese hueso es para perro grande, ¿no? Acá mi querido compañero que fue de una a saludarnos.
0: Ah, no, pues claro.
1: Mucha carnada para ese tigre, compadre.
2: Claro. Sí, señor. Ese hueso es para perro grande. Eso es hueso para perro grande, ¿no? Mi querido amigo, de una se soltó para allá, ¿no?
1: Ya para un pastor alemán, ya.
2: Claro, sí, señor, pues. Para un pastor alemán. Ahí estamos.
0: Eso,
1: dele.
0: Amoplico, déjele eso ahí, que es, él puede con todo. 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
3: A ver. Perfecto, muy bien, gracias. Willy Manuel Quinde. Bueno, los equipos listos para saltar. Allá va Armando La Bomba Gómez, asistente técnico de este equipo. Armando La Bomba Gómez, que en su momento, Cristian, estuvo por Liga de Puerto Viejo. Bueno, y ahí lo saludan varias personas. Reconocido acá algún tiempito en Liga de Puerto Viejo.
2: Sí, señor, estuvo en aquel equipo dirigido por el profesor Morelli, ¿no? Acá en el Estadio Redes Tamarindos, con Ugato y el Cocacho Macías, aquella temporada, si mal no me recuerdo, 2008, en la cual Liga de Puerto Viejo se estrenaba también dentro de lo que era la Serie B del fútbol ecuatoriano, la Serie A del fútbol ecuatoriano en aquel momento, ¿no? Con el profesor Morelli y con un equipo sumamente joven, lo mencionaba, estaba Franco Bejarano, Manuel Mendoza hacía sus primeros pininos ya en Serie A del fútbol ecuatoriano, Hugo Vélez, estaba Danner Pachi, estaba el paraguayo Ojeda, bueno, un sinnúmero de elementos, y La Bomba Gómez me parece que era capitán de ese elenco universitario en aquel momento, ¿no? Pero bueno, los paradigmas de la vida hoy lo ponen como asistente técnico en el cuadro de Gualaceo, y es lo que dice la vida, ¿no? Uno siempre regresa a los lugares donde fue feliz. Hoy le toca regresar acá a Puerto Viejo y obviamente de otra manera, Fernando.
3: Bueno, cuénteme los suplentes de Liga de Puerto Viejo, mi querido abogado Yamil Vera Peña. La bancada con la que contará hoy el equipo de Raúl Duarte, los suplentes del equipo universitario. Lo escucho, mi querido abogado.
4: Sí, señor, los suplentes del equipo universitario, mi querido Fernando. Está el señor Johan López con el número 1, Jason Mina con el número 3, Andrew Delgado con el 11, Jordan Ponguillo con el número 2, 61 para Jefferson Caicedo, 80 para Alfonso Obregón, 70 Dalenber Fuentes, 17 Adrián Arteaga, 5 Adrián Santana, 45 John Moreno y el 21 el argentino Daniel Núñez, Fernando.
3: Muy bien, Moprito, lo escucho, los suplentes del equipo del Gualaceo, tiene los suplentes Moprito ya. Del equipo del Gualaceo, cuénteme, Moprito, Darwin Álvarez, los suplentes del equipo del Gualaceo.
5: Correcto, mi estimado Fernando, sí, efectivamente los suplentes del equipo visitante, el Gualaceo, son los siguientes, mucha atención. Wellington Peralta con el 12, Jordan Quiñones, ese le debo el número, Cristian Loja, Steven Campaña con el 37, Nicolás Roja 88, 90 para Brian Ayoví, Emmanuel Obeta con el 23 y el 9, Ángelo Mina, señor.
3: Ahí oiga, está, perfecto. Muy bien, gracias, Moprito, Darwin Álvarez, Enrique Zambrano, lo escucho.
1: Los escuchan en Cancún, Freddy Coveña, Saludos, dice, para México. Freddy Coveña en Cancún. Saludos desde Puerto Viejo. Full sintonía en Cancún, México. Vea usted donde se amplía la señal de Zona Onda también para Cruz Mera Vinuesa. ¿Qué nos dice Cruz? Saludos por acá, nos envía un mensaje de Cruz. Saludos para toda la gente que nos está escuchando. Mi estimado Fernando.
3: Perfecto, abogado. ¿Viene o no viene Liga? ¿Viene o no viene Liga? Abogado Yamil Vera Peña, ¿viene o no viene Liga?
6: Sí, señor, por acá ya se ve el movimiento en el, acá en el túnel, en el Boca Túnel, árbitro sobre la línea, ya está el himno del tema de la Liga Pro de la Serie B, todo en orden ya para saltar a la cancha, la mesa de control, la gente de comunicación, las bancadas, la famosa hielera del profesor Raúl Duarte, también está ya a un costado de la cancha, y en lo que respecta también por acá, algo me quería decir Willio, licenciado.
1: Sí. Sí, por acá nos envía un saludo.
6: Liga, liga, liga, liga, liga, liga.

0: Deportivo Universitaria de Porto Viejo, equipo querido, equipo de mi tierra. Ya en el campo de juego lo hace también la gente del Gualaceo, los equipos en el gramado del Estadio Real Estamarito, Cristian.
1: Sí, señor, salta el cuadro universitario acá en este reducto deportivo de la Avenida Urbina. Está justamente el cuadro universitario, el cuadro de Gualaceo y la hinchada. Me le voy a robar las palabras a Rey Cruz Meravinuesa y el público exulta de emoción, mi estimado Fernando España.
0: Sí, señor, Liga de Puerto Viejo, Enrique, lo escucho, ya está en el campo de juego.
2: Efectivamente, también por los hermanos Elicio y Vicente Meravinuesa están por acá, ya están haciendo el saludo protocolario. Los dos planteles, esperemos que Liga le vaya súper bien este compromiso, que lo gane, yo decía en el transcurso de la semana, si medio gol vale para ganar, que eso acontezca, que hoy Liga de Puerto Viejo salga por su fuero en este estadio, un público que aumentó un poquito más, ¿eh? Y aquí hay más o menos unas 2.000 personas, mi estimado Fernando, que no es lo que esperábamos, pero por lo menos está llegando el público, especialmente el sector tribuna, palco, mucha gente que está arribando a este escenario deportivo, estimados amigos. Así que estamos todos listos, Fernando España.
0: Algo es algo, dijo el Mocho Hidalgo. Ahí está el público, por lo menos, señoras y señores. Arco sur por ahora para el equipo del Gualaceo. Arco norte para la gente de Liga Deportiva Universitaria de Puerto Viejo. Hoy Liga de Puerto Viejo, el equipo universitario a un partido para llegar a 3 puntos del conjunto de el Independiente Juniors.
3: Oiga, me dice el emperador que hay un gusano humano en la parte exterior de la tribuna.
0: Muy bien, bueno. Pero igual, pueden haber 1.000, vamos a suponer que hayan 1.000 personas. No es lo que se esperaba. Se esperaba más de 5.000 hoy para este partido.
1: Señor, se esperaba por lo menos un número de 5.000, 6.000 personas el día de hoy. Yo se lo decía yo,
3: pero si llegan 3, no es malo tampoco.
1: No, 3.000 personas no es malo, pero sí, a mí en lo personal me hubiese gustado ver unas 4.500 personas tocando los 5.000, porque con eso uno dice, bueno, está el apoyo y por lo menos puedo comer pollo esta semana también, porque me terminan pagando también una quincena, mi estimado Percho.
0: Pero por su pollo, claro está, señoras y señores. Ahora sí, se viene el partido, señor Cristian Macías Soto.
1: Sí, señor, la gente llegando, se le salen los ojos a algunos compañeros. Pero bueno, respiren, porque hoy día Liga de Puerto Viejo, hoy el cuadro universitario seguramente se va a quedar con los 3 puntos acá en este reducto deportivo.
3: Hola, Soledad.
1: Tarananan.
0: Bueno, se viene el partido, Willy Manuel Quinde.
4: 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Siempre de promoción se va a venir este compromiso deportivo. Señoras y señores, el árbitro ya está listo para dar el arranque de este compromiso. Se va a venir al relato también nuestro compañero Fernando España. Ahora sí, se movió. El fútbol en el Estadio Real Estamarito, ya juega Liga de Puerto Viejo frente a Gualaceo, y viene el relato de Fernando España.
5: Fernando España, el que te acompaña.
0: Muy bien, se acabó el tiempo de tanto bla bla, sonar de jugar bien de Liga, hasta la primera, está el remate y se la termina perdiendo de entrada. Llegó el equipo universitario, señoras y señores. Me parece que era Estupiñán el que llegaba de Juan Pimpón, que te pica el pavo. ¡Ay, ay, ay! De entrada quiso sorprender al equipo universitario, Cristian.
1: Sí, señor. Primeros 23 segundos de partido. Se soltaba rápidamente el cuadro universitario por el costado izquierdo cuando aparecía Estupiñán para embocarla. Sin embargo, desarticulado bien la reacción del portero.
0: Sí, señor. Me gustó el arranque del partido. Ahí saque de gol para el conjunto del Gualaceo. Viene para ejecutarlo Alexander Heras. 34 segundos y Liga pudo marcar un gol del famoso que le llaman camerino, ¿no, Cristian?
1: Sí, señor. Estuvo bastante cerca en estos primeros segundos de partido, tratando de sorprender, ¿no? Siempre la sorpresa va a ser una herramienta importante en esta clase de encuentro.
0: Acá está manejando la pelota en la mitad del campo de juego. Ahí estaba el jugador Gino Angulo. Pierde la esférica, la va recuperando bien Caicedo. Le pegaron, que se levante, dice el árbitro. Ahí está saliendo la perrita Jorge Góngora. Sale con todo. Recupera la esférica en el costado izquierdo. Rodi Salazar se viene. Salazar va tocando cortito para Jaime Coime. Este juega bien, cuidado con Coime, está el 8 hacia afuera, toca la pelota cortita nuevamente para Gino Angulo, Gino se la quita bien el colombiano González, lo madrugaron otra vez, va recuperando la pelota, le va quedando ahora para Jaime Coime, se viene Coime, toca la esférica, bien en la marca, aparece el jugador Jairón Bonet, toca la esférica para Caicedo, hacia adelante para que aparezca ahora el jugador Sánchez, se la quitaron con falta, tiro libre. Me gusta el arranque del partido, Enrique Zambrano, lo escucho aquí en Sononda.
2: Me encanta porque da la impresión que el rival no viene a defenderse, viene también a intentar hacer daño, y eso permite que sea un fútbol de ida y vuelta, mi estimado Fernando.
0: Ahí está manejando la esférica por el costado izquierdo Ángel Gracia. Gracia, el pelotazo hacia adelante, lo busca Johan Burgos, primero el cabezazo del número 27, Eric Armijos, para el portero Heras, que atrapa y se queda con toda la sintonía.
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0: Maneja la pelota en la mitad que el campo de juego, y está en Gino Angulo. Angulo. Este es Gino al costado derecho para Darwin Suárez. Suárez que va manejando la esférica. Aparece el 4. Este es Franklin Ayauca. El número 4, jugador del conjunto del Gualaceo. Le va quedando la esférica ahora hacia atrás para que aparezca el número 14. Este es Darwin Suárez manejando la esférica. Heras nuevamente tocándola, se confundió. Justin Peña Rieta la entregó mala y saque lateral a favor en el costado izquierdo. En ofensiva para Liga, juega rápido Estupiñán. Ahora aparece el jugador Jairón Bonet manejando la pelota. Ahora la marca el señor Ángel Gracia. Gracia para Caicedo, hacia atrás, cuidado, se va complicando. Pelota dividida, sale con todo Efren Proaño en la mitad del campo de juego. Recupera la pelota, se viene la perrita Jorge Góngora. Ahí está Jaime Coime, nuevamente para Góngora. Abre el costado izquierdo, se viene manejando la pelota Armijos. Está Armijos a ras de piso para Coime. Coime, domina o no domina la pelota, abandona el campo de juego. Partido movido, partido dinámico que se vive en el Real Estamarindo, Cristian.
1: Sí, señor, 3 minutos y medio de partido en los cuales, ¿no?, Liga de Puerto Viejo tiene la pelota, busca también edificar fútbol. Gualaceo no se vino a esconder, también cuando recupera el balón, trata de proponer. Hasta el momento, en estos 3 minutos y medio, dosifica también energía por ahí, sobre todo en la parte céntrica, pero Liga de Puerto Viejo tiene la premisa de sumar hoy de a 3 acá en este reducto deportivo.
0: Saludos para César Chinga, que está en sintonía en Río Chico. Se viene Burgos, está el pase filtrado, viene la pelota para que aparezca el colombiano, nuevamente para Burgos, abre el costado izquierdo, ahí está manejando la pelota Gracia. Angelito toca para Estupiñán, se viene Estupiñán, se viene Liga, el centro, la pelota al corazón del área, bien al despeje, aparecía Armijos, ahí tiro de esquina para Liga Deportiva Universitaria de Puerto Viejo.
4: Es el primero del partido, el primero para el equipo universitario.
0: Cobra
6: Ángel Gracia,
0: de izquierda a derecha Ángel Gracia. Hay peligro en el arco del Gualaceo. Se forman las parejas en el área y no precisamente para bailar. Le va a pegar Ángel Gracia. Viene Ángel. Angelito. Ángel Gracia para levantar este tiro de esquina. Ojalá sea la primera. Ahí hace el trencito la gente de Liga de Puerto Viejo. Me parece jugada preparada en el plantel que dirige el profesor Raúl Ricardo Duarte. Oyentes de Radio Sononda 99.7, tiro de esquina. Le va a pegar de izquierda a derecha. Viene Gracia, el centro, sale con los puños el portero Heras, el peligro no pasa, despeja ahora con todo, bien el jugador Góngora, le va quedando la esférica, Estupiñán hacia atrás, Comaduco Mendoza, sigue manejando las acciones el equipo universitario, Cristian.
1: Sí, señor, sigue manejando la pelota, hasta el momento no tiene mayores situaciones importantes dentro del partido, buscaba justamente elevar el balón por el costado izquierdo a través de la pelota quieta, sin embargo, sale airoso el cuadro de Gualaceo. Minutos importantes en los cuales el profesor Raúl Duarte tiene que empezar a ejecutar un poco más de pressing alto, porque le está costando salir a los elementos de Gualaceo.
0: Allá está manejando la esférica Justin Peñarrieta. Pierna derecha, la pelota por el cielo de Puerto Viejo. Pasa a la mitad del campo de juego. Levantó mucho la pierna, sí. Levantó mucho la pierna Efraín Proaño. Hay tiro libre. Y me parece que lo pintan o no. No lo pintan, abogado, ¿verdad? A Efraín Proaño.
2: No lo tocó.
0: Abogado, usted dele.
6: No, señor, no, nada que ver.
0: Muy nada bien, perfecto. Vamos. Usted liga y el señor Gualaceo, abogado, como quedamos establecido. Willy Manuel Quindevera.
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0: Allá está Eras manejando la pelota como queramos. Usted liga el extraño Gualaceo. Le va quedando la pelota, señoras y señores. Aparece en la mitad del campo de juego. Viene con todo Estupiñán. Va tocando la esférica. La pierde. Recupera el conjunto del Gualaceo con Góngora. Toca hacia atrás para Angulo. Angulo para Peñarrieta. Ras de piso. Sale bien el conjunto del Gualaceo. Se barre ahora. Caicedo recupera la pelota. Sale con todo una vez más el equipo del Guala. Allá está Jaime Coime Caía. ¿Qué dice el árbitro? Si hay falta. Se molesta el público, hay falta, se molesta Raúl Duarte también. Yamil Vera Peña, lo escucho aquí en Sononda.
7: Sí, señor, en lo que respecta por acá, Raúl Duarte da indicaciones acá a sus jugadores. Aprovechó un momento para poder dar una pequeña charla a Edison Caicedo, que pues se ponga un poquito más en el tema del relevo, mi querido Fernando.
0: Perfecto, le va quedando la pelota a Gino Angulo. Angulo, viene Gino. Angulo, abre al costado izquierdo para Arbijos. Allá se viene el Gualaceo. Hacia atrás, entregaron para quién, para nadie, se complican. Le va quedando la gana bien el colombiano. Allá se viene Camilo. Este es González, qué buen pase para que venga Sánchez. Está la primera, cayó en el área penal. No, bueno, cayó en el área. Pensaba que el árbitro corría a sancionar el penal y dijo que no, mi querido Enrique Zambrano.
2: La impresión era de que lo obstaculizó, que hubo obstrucción en la acción. Sin embargo, el árbitro dijo que no. Una jugada muy rápida y un pase realmente genial del colombiano. Por poco el primero de la Liga de Puerto Viejo.
8: Sí, buen gesto técnico justamente por parte del colombiano, que termina proyectando esa pelota. Sánchez, que también hace un accionar interesante, sin embargo, se deja caer. 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
0: Sí, señor, bueno, estoy viendo por acá la repe, y sí, se deja caer el jugador de Liga Deportiva Universitaria de Puerto Viejo. Ahora sí, señor, William Manuel Quinde, en 8 minutos, esto está 0-0.
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0: Maneja la pelota Armijos por el costado izquierdo. Cuénteme, Fernando. Abogado.
7: Oiga, solamente para un dato. Dos datos. El tema de la barra llamaba la atención porque se está usando un silbato. Está molestando con eso. Y otro dato, Richard Sánchez tiene 4 amarillas.
0: Muy bien, perfecto. Si le sacan una más, se pierde el partido del martes. No quiere Ibarra. Acá está manejando la pelota. Le va quedando el esférico para que aparezca ahora Brian Peña. Toca con Caicedo. Le cometían falta. Tiro libre a favor de Liga de Puerto Viejo, señor Cristian Macías Soto.
8: Sí, señor. A favor del cuadro universitario. Minutos en los cuales Liga de Puerto Viejo también empieza a bajar un poco las revoluciones. Obviamente hay que poner la pelota al piso y empezar a pensar, porque ya se empieza también a desplegar el cuadro de Gualaceo, y ya se ve clarito, ¿no? Formando una línea de 5 el cuadro de Gualaceo, en el cual no deja situaciones para que pueda traspasar la número 5.
0: Perfecto, caía acá en la mitad del campo de juego el jugador Alison Silva, número 96, clavado en su espalda. Hay tiro libre a favor del conjunto del Super Guala, el Gualaceo. Anoche, si no estoy equivocado, ganó el Santo Domingo al 22 de julio. Hasta lo que vi, iba 1-0, abogado, ¿me lo confirma?
6: Sí, señor, en efecto, 1-0 ganó el equipo del Deportivo Santo Domingo.
0: Perfecto, gracias Moprito, la paleta, la información. Acá le va quedando la esférica. Aparece el jugador Suárez hacia adelante, bien en la marca. Estaba Jairo Monek, toca la pelota para que aparezca ahora Johan Estupiñán. El pelotazo hacia adelante, primero llega Ayauca en la marca. Toca la pelota ahora para Ontivero, el 10, la sotana. En la mitad del campo de juego está Jorge La Perrita Góngora. Hacia adelante nuevamente Ontivero, el pelotazo bien en la marca. Ahora estaba el jugador, levantó la pierna ahora. Fuerte el 10, Ontivero allí, ay, ay, ay, también le va diciendo de las suyas. Efraín Proaño, mi querido Cristian.
9: Sí, señor, se van dando unos consejitos por ahí, como lo decían mi estimado Fernando España. De a poquito, los jugadores también del cuadro universitario empiezan a sentarse en el campo de juego. Se puede ver ya, le mencionaba hace un instante, que desplegaba o que se tendía dentro del campo de juego una línea de cinco por parte del cuadro de Gualaceo. ¿Esto qué quiere decir? Que va a tratar de abroquelarse, de bloquear por donde sea el traspaso del instrumento. El cuadro universitario en los primeros segundos trató de hacer daño, ya a los 10 minutos empieza también a buscarse incidencias defensivas del cuadro de Gualaceo.
0: Maneja la pelota Pablo Cifuente, hacia adelante el pelotazo largo para que venga Burgos, la baja no Burgos, la lleva dominando Burgos, pegado a la raya, ahí está Burgos, seguiré Burgos, costado derecho, va manejando la pelota la gente del conjunto universitario, sigue Burgos, toca la pelota para González, primero en la marca, aprecia el jugador Ayauca y saque lateral en el costado derecho, en ofensiva para Liga Deportiva Universitaria de Puerto Viejo. Viene Brian Peña para ejecutar. Peña, vamos a ver quién aparece, quién la pide, puede estar la primera para Liga de Puerto Viejo, que así sea, dijo la rezadora. Está tocando la pelota, está Johan Burgos hacia atrás, Peña al centro, llegaba el colombiano, pero primero el portero era, que se queda con toda la sintonía de Radio Zona Onda.
4: 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Estamos en el tiempo de juego, arribamos ya al minuto 12 de la primera parte. Cero tiene Liga, cero tiene Gualaceo.
0: Ni cuando voy a la iglesia veo tantos abrazos como acá en el estadio Roles Tamarindos. Abrazos y abrazos cuando el padre dice la paz está con ustedes. Acá está el pelotazo largo, le va quedando la pelota ahora para que venga Ontivero, pierde la marca, hacia adelante está Jaime Coime, viene Coime manejando la pelota, se viene el Gualaceo, cuidado que ataca el Gualaceo, está Jaime Coime, hace la bicicleta, no se queda sin cadena, se mete al área, está Coime, viene la marca, le queda la pelota, el rebote hacia atrás, cuidado, está y no la pudo mandar a guardar el jugador Angulo. Ay, ay, ay, le pifió la pelota, metió peligro el Gualaceo.
9: Oiga, este Coime que termina jugando de buena forma, no llegando a línea de fondo y traspasando completamente con la número 5, derribaba a su cerrador, tiraba el centro hacia atrás y pifiaba justamente Angulo. Bastante cerca este cuadro de Gualaceo, cuando se propone puede hacer daño, Liga de Puerto Viejo tiene que empezar a contener un poco más.
0: La tuvo Enrique, la tuvo el conjunto del Gualaceo.
2: Como usted lo recalca, este chico Coime es muy hábil, tiene una finta espectacular. Y se lo dejan, se le dan chance, le pinta la cara a cualquiera. Buena jugada, buena habilitación para Fortuna de Liga. Falló en la consecución final la representación de Gualaceo.
0: Muy bien, perfecto, acá se venía. Saludos para el abogado Byron Bello, oiga, por acá. Qué personaje que está por acá.
9: Yo pensaba que le iba a decir qué bello. ¿Eh?
0: No, qué personaje y gran amigo de toda la prensa. Así que está por acá, se quiso quedar en la cabina, pero Dios no, va al pueblo nomás, mi querido abogado, mi querido Yamil, perdón, Cristian Macías Soto.
9: Sí señor, al hombre le dan las largas, le dan las extensas, le dan las cortas y le da todo, ¿no? Ya 13 minutos y medio transcurrido de partido, este cuadro universitario que de a poco va también buscando una manera de implementar. ¿Cómo me dice por acá?
0: Ya levantó el abogado, oiga, el pelotazo largo, ahí está Ontivero, se viene, cuidado, está manejando la pelota Silva, ataca el conjunto del Gualaceo, bien en la marca Pablo Cifuentes, le queda la histórica ahora para que aparezca el jugador Bonet, toca la pelota para Peña, viene Peña a costado derecho, está en el área, está el centro hacia atrás, cuidado, viene el remate hacia atrás, bien en la marca la gente del conjunto del Gualaceo, pero va recuperando la pelota Caicedo, una vez más para que venga Gracia, el centro de Angelito, pega la pelota primero en el jugador Góngora, hacia adelante le va quedando la histórica para Ontivero, Lucas, no sé si es de argentino, paraguayo, colombiano, uruguayo, ya me cuenta, Moprito Álvarez, le va quedando la esférica, hacia adelante, toca el pelotazo para Jaime Coime, viene Coime, sale bien en la marca, la gente de Liga de Puerto Viejo, ahora recuperando la pelota una vez más, la gente del Gualaceo, Góngora, la perrita todavía juega, ¿cuántos años tendrá Jorge Góngora? Todavía juega en la Serie B de fútbol ecuatoriano, Enrique.
2: Es más viejo que el mismo Gualaceo, este jugador tiene, desde que se inició, creo que fue a otro club por ahí un año y volvió a Gualaceo. Es al mi vida en esta representación.
4: Estamos en el tiempo. Tiempo de juego.
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4: y vamos al primer cuarto de hora, sí, a los primeros 15 minutos de este primer tiempo.
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4: El marcador, mucha atención, señoras y señores. Cero tiene Liga Deportiva Universitaria de Puerto Viejo. Cero tiene el equipo de Gualaceo. Continúa en el relato el señor Fernando España.
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0: Muy bien, perfecto, seguimos por acá. Hombre caído en liga. Ay, ay, ay, tiro libre. La gente pide amarilla, mi querido abogado. No hay para el jugador del conjunto del Gualaceo. No la hay, Moprito, no. No hay tarjeta para la gente del Gualaceo.
6: No hay, señora. Usted me preguntaba del señor Lucas Ontivero. Es argentino, 31 años.
0: Muy bien, qué belleza, 31 años. Ontivero Lucas, buena el edad. Jugador del Gualaceo, mi querido Enrique.
13: Buena edad del argentino.
0: Ya está para el retiro en cualquier momento, don Enrique.
9: Me parece que Moprito trabaja en el cómic.
13: Otra cosa para Moprito.
0: Muy bien, perfecto, hay tiro libre. Peligro en el arco del Gualaceo, Enrique, ojalá sea la primera aquí. Sí,
13: el perfil de izquierda para que lo cobre. Eso es lo que quieren evitar sus jugadores de Gualaceo. Los han mandado a no hacer falta cerca del área. Y esa fue una obstrucción clara, se la buscó el paraguayo. Y el tiro libre tiene mucho peligro. Si va para el arco, es gol.
0: Saludos para mi pana Jorge Montanero, que está en sintonía de la radio. Un abrazo grande para Jorge Montanero, que nos escucha ya desde el Bronx. ¡Ay, tiro libre! ¿Tiro libre en qué tiempo, Willy Manuel Quinde?
4: Minuto 17.
0: 17 minutos le va a pegar Ángel Gracia. Dos hombres en barrera. La pelota diagonal.
13: Muy pocos en la barrera, muy pocos en la barrera.
0: La pelota diagonal al arco que defiende Eras. Viene Gracia y sale con los puños. El portero Eras busca la pelota ahora. El jugador Jairón Bonet, llega o no llega. Va recuperando la pelota. Ahora sale la gente del equipo del Gualaceo. Cometía falta Johan Burgos. Hay tiro libre para el conjunto del Super Gual, Enrique.
13: Te decía, si va para el arco, mira, llegó. Camina de gol, muy poco. Allí regularmente se ubican tres jugadores en la barrera. Tres por la ubicación, por el remate del jugador. Permitieron que remate Gracia, por poco le cuesta esa situación al conjunto de Gualaceo.
0: Siga, Willy.
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0: Muy bien, acá juega la gente del Gualaceo. Hay tiro libre en defensa para el conjunto del Super Guala. Enrique, usted que está en la parte de afuera, llega más público, ¿verdad?
13: Sí, ha llegado más público, Fernando. Aquí hay 2.500 personas hay aquí.
9: Sí, señor. Bueno, por acá saludos a José Carlos, el padre Tuárez, ¿no? Por acá un saludo grande justamente a José Carlos, el padre Tuárez.
0: Está en sintonía de la radio, perfecto. Acá hay saque de manos. De a poquito también va bajando la intensidad la gente del conjunto de Liga Deportiva Universitaria de Puerto Viejo, que arrancó bien, casi de entrada en 30 segundos, marcaba la primera del partido, Cristian.
9: La gente no se muere de hambre porque sí sabe comer por acá. Bueno, 18 minutos y medio, la gente de a poquito, ¿no?, llegando también a este reducto deportivo. Liga de Puerto Viejo teniendo también situaciones importantes. El Gualaceo tampoco espera, el Gualaceo también va con todo, mi estimado Fernando.
0: Perfecto, estaba adelantado el jugador Camilo González.
13: Regresaba el colombiano.
0: Muy bien, el número 22 clavado en su espalda, el que le dio la victoria la semana pasada en Quito al conjunto de Liga Deportiva Universitaria de Puerto Viejo. Allí vemos al técnico del Gualaceo y Armando La Bomba Gómez, el asistente, conversando acá en el reducto del Estadio Real. Está Maritos, tiro libre, viene para pegarle Justin Peñarrieta, el pelotazo hacia adelante, lo está buscando a Silva, está Silva, la busca Coimes, saca la pelota, le va quedando ahora para Edison Caicedo busca para Núñez, falta del 14, Darwin Suárez, tiro libre, ay, ay, ay, queda tendido el 14, mi querido abogado, perdón, el jugador número 20 de Liga de Puerto Viejo, abogado.
14: Pero sí, señor, el abogado. Paraguayo Richard Sánchez en este momento está en el piso, y bueno, y también la gesticulación de Duarte pidiendo la amarilla, ¿no?, pidiendo la tarjeta amarilla.
13: Se la busca el paraguayo, ¿ah? En las dos ocasiones él ha aguantado la marca y cuando lo tocan se va al piso, se la está buscando, no sé, porque ya cuando vea que es cuento del paraguayo, ya nada más va a curar más.
0: Bueno, maneja la pelota, ejecuta rápido Edison Caicedo, toca para Pablo Cifuentes, el capitán, el pelotazo largo, lo manda a correr ahora para que vea que Estupiñán llega o no llega, el centro de Estupiñán hacia atrás, saca la pelota, Justin Peña Rieta, le va quedando ahora para Ángel Gracia, Gracia, lo está marcando Ontivero, llega Ontivero, la va resectando bien para que aparezca ahora el jugador Alisson Silva, se viene el gualaceo, cuidado, enganchó, está Silva, hacia atrás, va tocando la esférica para Gino Angulo, ahí está Angulo, ¿cuál Angulo? Gino, está Gino, toca nuevamente, aparece Ontivero, Lucas nuevamente para Silva, tocando la pelota al conjunto del Gualaceo. Ahí está Gino Angulo, viene Gino Angulo, va tocando la esférica Estela Salazar en el costado derecho, hacia atrás ahora al costado izquierdo, aparece Darwin Suárez, se viene manejando la esférica el conjunto del Gualaceo, el centro de Suárez, primero llega Manuel Mendoza que atrapa y se queda con toda la sintonía
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0: Se viene Liga, ahí está manejando la pelota Sánchez, hace la bicicleta, cuidado, alguna maniobra hacia atrás, tocando la esférica para Johan Burgos, nuevamente está Caicedo tocando y tocando, Liga de Puerto Viejo, Sánchez cayó otra vez y ahora sí lo pintaron al 14 del conjunto del Super Guala, el número 14, mi querido Moprito Álvarez, Fernando, cuénteme de quién se trata.
10: Debió dejar continuar la jugada, cobrar después la falta, porque iba Burgos con la pelota y con opción de gol. Error arbitral.
0: Muy bien, ahora sí lo escucho, Darwin.
6: Ahora sí, Darwin Suárez, tarjeta amarilla, la primera del partido en este encuentro. Hay que mencionar que hay otros extranjeros en el equipo del Gualaceo, como son el señor Obeta, el nigeriano, se llama Emanuel Obeta, tiene 23 años, y el otro elemento que está en el equipo de Gualaceo es el argentino brasileño Alisson Silva, con 30 años.
0: Muy bien, perfecto. Fercho. Tiro libre, dígame.
14: Licencia para el señor Pablo Cifuentes, le preguntó a Duarte, ¿puedo subir? El técnico le dio la confianza para este tiro libre.
0: Bueno, aunque acá hay que ser sincero, le va a pegar al arco Ángel Gracia, pero puede quedar algún rebote por ahí, ¿no?
8: Sí, señor, pero lo que llama la atención es que Peña y Estupiñán son los que se quedan siempre por la rapidez en el medio campo hacia atrás para que no le gane el retroceso.
0: Lo que pasa es que
13: son muchachos que no tienen mucha estatura, Cristian.
0: Claro, y Coime también es rápido. ¡Viene para pegarle! Atentos oyentes de Radio Sononda 99.7, dos hombres en barrera. En el minuto 22, casi 23, hay tiro libre. Hay peligro en el arco de Gualaceo. Viene Ángel Gracia, el árbitro central que da la orden. Viene Ángel Gracia al bote y casi lo complica el portero que la termina despejando. Hay tiro de esquina para Liga de Puerto Viejo.
4: Sí, señores, el segundo tiro de esquina para Liga de Puerto Viejo, el segundo del partido.
15: Ángel Gracia el cobro.
0: Ángel Gracia nuevamente de derecha a izquierda le va a pegar. Oyentes de la radio, viene Angelito, Ángel Gracia, el centro, bote, cabezazo, la estaba buscando Efrén Proaño, saca la pelota Peñarrieta, le queda Burgos, está Burgos, levanta el centro, Burgos, costado derecho, quiere ganar la raya, al centro, y la pelota va pegando en el número 27, Armijos, otro tiro de esquina para Liga.
4: El tercero del partido, el tercero para el equipo universitario.
15: Ángel Gracia el cobro.
0: Nuevamente Gracia, de derecha a izquierda, el público se levanta, quiere el primero del partido. Cayó un jugador de Liga, nuevamente el paraguayo, ¿no? El paraguayo, el número 20, Richard Sánchez, le han dado como piñata en fiesta al 20. Le va a pegar Ángel Gracia, Angelito, de derecha a izquierda. Ahora sí, el centro, y la pelota no quiso ingresar, casi olímpico, la tocó el arquero Enrique, bueno, finalmente sancionaron saque de gol, casi olímpico, Enrique.
13: Se pegó en el larguero, se salvó de milagro el equipo de Gualaceo, cada shoot, cada remate con pelota quieta del jugador Gracia siempre trae riesgo sobre el arco que defiende el portero Heras.
8: Qué buena comba que le termina metiendo Ángel Gracia, ¿no? Qué buena comba en el sentido de cómo se come la pelota y termina pegando en el parante. Nada que hacer para el portero, bastante cerca el cuadro universitario en estos momentos. 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
0: Sánchez maneja la pelota. Richard, qué buen pase para Johan Burgos. Se viene, gana la raya. No, primero sale en la marca el jugador Peñarrieta. Toca la pelota ahora para Arbijos. Arbijos le va quedando la esférica. La gana Burgos, la gana Burgos. Ahí está Burgos, costero derecho. Cerca el banderín del córner. Lava está dominando Burgos. Sale la pelota. Epa, le hicieron un túnel a Edison Caicedo. Aunque el saque lateral sea a favor de Liga Deportiva Universitaria y de Puerto Viejo.
10: Me encanta la presión, el pressing alto que hace Liga de Puerto Viejo. En cualquier momento hay resultado.
0: Sí, señor. Sí, señor. El público se levanta, 25 minutos, Liga, el público se levanta, saque lateral, viene para ejecutarlo Johan Burgos, el número 14, clavado en su espalda, oyentes de Radio Sononda, 99.7, Johan Burgos, está la pelota, el corazón del área, está un bote, cuidado, ahora sí, el remate le queda, pro año, el centro, era finalmente el jugador Brian Peña, el que remataba, llegaba solo, se salva Gualaceo.
16: Sí, señor, minutos importantes para el cuadro universitario, de a poquito el cuadro universitario generando expectativa, la pelota se hacía un revolú dentro del área, posterior a eso Brian Peña le quedaba para su pierna menos hábil, le golpeaba desarticulado, se pierde la primera de liga.
0: Acaba recuperando las pelotas. Esta es Tupiñán. Toca para el colombiano Camilo González. La entregó mal González. Va quedando la esférica para Gino Angulo. Y acá se viene el conjunto del Gualaceo. Hacia atrás tocando la esférica con Eric Armijos. Armijos. Hacia adelante se resbala. Le queda González. Aquí puede estar González. La entregó mal González. En la misma jugada entregó dos veces más la pelota González.
16: Sí, se termina apurando, ¿no? El nerviosismo, la presión lo terminan haciéndose apurar al colombiano González, que termina dando mal el pase.
10: Esperemos que la ansiedad no sea el peor enemigo para la Liga de Puerto Viejo. La ansiedad de querer concretar.
0: Willy Manuel.
4: Perfecto, señor. Aquí está la señal de Sononda 99.7. Atención, ataca Liga nuevamente.
0: Ataca Liga, se viene manejando la pelota. Richard Sánchez cayó y pitó la falta. Aunque esta no me pareció tanta falta, pero sí. Falta para Liga de Puerto Viejo, Cristian.
16: Sí, señor. Falta para el cuadro universitario. Nuevamente lo veo con esa firmeza, sacando pecho. El señor Ángel Gracia acercándose al instrumento, seguramente. Nuevamente va a ser el elemento que vaya a patear ese balón. Lo cierto es que acá la gente empieza a ponerse de pie y a gritar de todo, Fernando.
0: Se molestó toda la bancada Moprito del conjunto del Gualaceo, ¿no?
6: Sí, señor, está que reclama toda la banca del equipo suplente de Gualaceo, el señor Bomba Gómez, el técnico, el señor Carlos Javier Borja, que están reclamando airadamente al árbitro.
0: Enrique, aquí puede estar una para Ángel Gracia, que le quede una, Angelito.
10: Los remates que ha tenido han sido sobre el arco, no ha despreciado ninguno en cuanto a que se vaya por un costado. Ahora, que haya un poco más de certeza, que vaya a los costados. Recuerde que el arco tiene 7.32x2.44 en toda su dimensión. Es para concretar cualquier gol si es que va con la velocidad que le pone y la efectividad que él realiza también sus cobros.
0: El público que empieza a sacar sus teléfonos para grabar este momento. Pelota para Ángel Gracia. Concentración total del número 19. Willy, ¿qué tiempo?
4: Sí, señor, le informamos el tiempo. 28 minutos ya de la parte primera, señor.
0: Bueno, Coime que llegó a moverle la pelota a Ángel Gracia. En algo sale el sol acá en el Estadio Real Estamarindos. Le va a pegar Ángel Gracia. 4-5 hombres en barrera por parte del conjunto del Super Guala, Enrique, que sea este, Enrique.
10: Esperemos que sí, Fernando. Hay un poco incluso más central el remate, casi frontal. Pelota para el arco, siempre lleva riesgo y dice el emperador que es gol.
0: Bien, Ángel Gracia, ahora sí el árbitro que da la orden, mirada fija, el C, pelota, y allá está bien ubicado el portero, voló bien el portero Eras, nueva jugada de peligro a favor de Liga de Puerto Viejo.
16: Sí, señor, en 28 minutos se termina dando la posibilidad de gol a través de la pelota parada, y obviamente estuvo bastante cerca, ¿no?
10: Enrique. Cristian, de vacaciones, Manuel Mendoza al momento, ¿eh? Esperemos que así siga todo el partido.
0: Viene buscando la pelota Jorge Góngora, Ángulo, ahí está nuevamente recuperando la pelota Armijos, Armijos hacia adelante, fue chocando, ¿qué dice el asistente? El saque lateral se lo entregan al conjunto del Gualaceo y acá se molestó ahora Abogado, toda la bancada de Liga Deportiva Universitaria de Puerto Viejo.
10: Es que el saque le parecía a Liga de Puerto Viejo, se quedó en línea.
0: Muy bien, perfecto. Ahí saque lateral para el conjunto de el Gualaceo, viene para ejecutarlo Armijos, y roja para alguien, ahora sí, roja para alguien de la bancada, Moprito,
17: me parece que uno de los asistentes del conjunto del Gualaceo.
6: Ya le confirmo, Cuellar expulsado, ya le digo.
17: Bueno, ahí va, parece que es el señor de lentes.
6: Llamada atención para el señor Borja, y el que se va me parece que es el médico del equipo de Gualaceo.
17: Bueno, roja para alguien del conjunto del Gualaceo, del cuerpo técnico. Del conjunto del Super Guala, señor Cristian Macías Soto.
18: Es el preparador físico. El señor
16: termina, se pone bastante fea la cosa por acá con el tema de que no quiere salir. Y obviamente al impedimento de no querer salir no puede continuar el partido. ¿No?
17: Sí, ¿algo me decían?
10: Te lo hace a propósito porque eso le quita ritmo lo que tiene Liga de Puerto Viejo. Lo aguanta el partido. Es estratégico eso. Una expulsión a estas alturas. Oiga. Y hacer este tipo de lío es para aguantar, quitarle velocidad y ritmo a Liga de Puerto Viejo.
6: Fernando.
17: Bueno, Fernando, a ver, es el preparador ingresa la policía, vamos poquito, ¿no?
6: Que se va a las duchas, señor.
17: Muy bien, saludos a la gente de Suco TV. A todos los amigos de Suco TV que están en sintonía, un abrazo grande para ellos, a los grupos de información de Suco TV que también nos están sintonizando a esta hora de la tarde acá en Radio Zona Onda 99.7. Saque lateral, juega rápido Bermijos hacia adelante buscando a Silva. Poco lo de Gualaceo, Enrique, poquísimo, flojo lo de Gualaceo en este partido.
10: Si al momento Gualaceo está, Liga merece el ganador del partido, pero son las circunstancias, igual no hay que descuidarse.
17: Muy bien, perfecto. Acá está manejando la pelota, le va quedando para Eric Armijos. Armijos, toca la pelota al costado derecho. Alex Durán, allá. Alex Durán, ¿es verdad? Allá, Alex TV, allá en Durán. Alex TV, allá en Durán, siempre en sintonía de la radio. Abrazo grande para él que está escuchando Radio Sonoma 29.7. ¿Qué tiempo, Willy Manuel Quinde?
4: Sí, señor, estamos en el tiempo de juego, minuto 31, 31 minutos, 30 segundos de la parte primera. El marcador está 0 para la Liga de Puerto Viejo, 0 también tiene el equipo del Gualaceo. 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
17: Perfecto, le va quedando la pelota, dice Caicedo para Liga de Puerto Viejo, en la mitad del campo de juego, sale la marca, la gana bien ahora el jugador Gino Angulo, aparece ahora Ontivero, se viene el argentino, toca para Silva, cuidado, ahí está Silva, había falta, ya le pitó la falta el árbitro central sobre el jugador Jaime Coime, y acá gana una jugada de peligro el equipo del Gualaceo.
16: Sí, señor, termina ganando ya en 32 minutos, una pelota parada y cuadro de Gualaceo, frontal prácticamente del portero Manuel Mendoza. Vamos a ver qué actividad se le puede dar aquí justamente la gente de Gualaceo, que empieza a agrupar gente dentro de las 18 yardas, mi estimado Fernando.
17: Bueno, viene Lucas Ontivero. Lucas Ontivero, saludos para Freddy Bravo, para José Aurentino Ceballos, para Marco Sarmiento, Daniel Zambrano, Danilo Quijije, toda la gente. Algo me dice Moprito.
6: Sí, señor, decirle que el jugador Darwin Suárez le pidió permiso al técnico y le dijo que vaya al cabezazo.
17: Viene Ontivero, el centro, saca la pelota, finalmente Pablo Cifuentes, el peligro no pasa, cuidado, va despejando la gente de Liga de Puerto Viejo, ahí está Angulo, le queda Angulo, hacia atrás para Góngora, qué buen pase al costado izquierdo para Ontivero, nadie marca, cuidado, está el remate y la pelota va pegando en Pablo Cifuentes, pegó en el jugador finalmente del Gualaceo, pero llegó solito allí Ontivero, nadie lo marcaba
16: Ontivero por el costado izquierdo, pisaba justamente el área de Liga de Puerto Viejo, terminaba mandando un zurdazo, sin embargo la pelota sin efectividad, se viene Liga.
17: Y acá se viene Liga, se tiró Sánchez y eso decía Enrique, cuidado las amarillas, cuidado Sánchez, y mire allá, qué cosas, el público no entiende cómo lanzaron allá, no sé si fue una funda o una botella, que mire, el pasabola las está sacando. El público realmente a veces no entiende, Enrique Zambrano.
10: Hace daño, vienen a fregar la vida acá, caramba, y perjudican a Liga de Puerto Viejo. Vamos a la pausa.
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4: Perfecto, estamos de regreso, señoras y señores, en este escenario deportivo. Se viene el tiro libre para el equipo de Liga de Puerto Viejo.
17: Hay tiro libre nuevamente frontal al arco. Ahí está Ángel Gracia una vez más. Saquen los celulares, saque su filmadora. Viene Ángel Gracia. El remate bien ubicado, el portero. Gracias, sigue intentando Enrique, ojalá le quede una en el partido.
13: No, que de rebote el arquero, porque cobra bien, van para el arco, pero le falta efectividad en cuanto a colocación.
17: Bueno, acá buscaba la pelota, Angulo finalmente abandona el campo de juego y este empate, por cómo se están dando las condiciones del partido para Gualaceo, Cristian, es oro vivito para el equipo del Super Guala.
16: Sí, señor, démele pastilla, ¿no?, al hombre que vino desde Junín el día de hoy. Démele tranquilidad. ¿Qué tal que se me desbarata por acá dando indicaciones? Más indicaciones que el profe Duarte. Sí, este cuadro Gualaceo empieza a generar opciones importantes también, empieza a soltarse un poco más. Y mencionábamos, ya en 35 minutos y medio, Gualaceo empieza a vulnerar y a buscar también ejecución de juego, sobre todo por el costado izquierdo, que es donde más chances ha tenido el cuadro justamente de Gualaceo. Liga de Puerto Viejo ha bajado revoluciones en estos minutos.
17: Acá le va quedando la pelota, está Ayauca. Ayauca toca el costado derecho manejando la esférica. Está Roby Salazar, Salazar. Viene el número 10, Ontivero. Ontivero a 1, Ontivero a 2. Toca la pelota para Silva. Oyentes de Radio Sonoma 29.7. Sale Manuel Mendoza despejando la número 5. Le queda la pelota una vez más a la gente del Gualaceo. Ahí está Ayauca. Ayauca deja que abandone el campo de juego. Saque lateral, costado derecho en defensa para el Super Guala, Willy.
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17: Acá sale mal la gente del Gualaceo, buscaba la pelota, había falta antes del conjunto del Gualaceo, el número 27, Armijos, sobre Johan Burgos. Tiro libre para Liga de Puerto Viejo. Viene Edison Caicedo para ejecutarlo. Esto está 0 a 0 acá en el Estadio Reales Tamarindos. Solo alguien, una victoria se ha dado en esta jornada, que ha sido la de el Santo Domingo sobre el conjunto del 22 de julio, y de allí todos empates, incluido este por el momento, ¿no?
16: Sí, señor, todavía acá en 37 minutos de este primer tiempo se mantiene el empate, no se rompe el cero fan, señor.
17: Maneja la pelota, Liga de Puerto Viejo, ahí está Pablo Cifuentes hacia adelante buscando la esférica, la iba a pelear Brian Peña, la esférica abandona el campo de juego, la número 5, saque lateral para el conjunto de el Liga de Puerto Viejo. Viene Johan Burgos, ahí está Camilo González, el colombiano, gana la raya, está el colombiano que hace hacia atrás, se apoya, la entregó mal, ha estado errático el colombiano el día de hoy, Enrique, le va quedando la pelota, había que falta, fuerte entrada también de Edison Caicedo y sí,
13: amarilla.
17: Merecedor amarilla. De la amarilla, abogado Yamil Vera Peña.
14: Amarilla, sí señor, para Edison Caicedo, el jugador entró con el estoperol bastante alto. Así que el árbitro en ningún momento, el señor Clever Aroca, que es el árbitro de este partido, dudó. Y hay jugador tendido en la cancha, mi querido Darwin.
6: Ya le digo cuál es el jugador.
17: Bueno, antes de que venga con el jugador, le decía Enrique, qué errático que ha estado hoy González. No ha entregado un pase bueno esta tarde.
13: Sí, se mueve bien, por lo menos, pero no ha tenido la efectividad en cuanto a las sociedades que tiene que tener en el ataque. Lo que pasa es que él es solo en punta. Y allí lo absorben con mayor facilidad dos o tres zagueros del conjunto de Gualaceo. Liga de Puerto Viejo no ha hecho un mal primer tiempo. Ha dominado, yo diría, el 70% en lo que va del partido. Pero le falta lo que ha venido padeciendo todo el campeonato. El gol. Quienes cierren las acciones que crea Liga de Puerto Viejo. Porque el arco de Liga de Puerto Viejo ha estado prácticamente en libertad. No ha tenido mayor trabajo Manuel Mendoza en esta confrontación.
17: Como siempre decimos, Cristian, si el fútbol fuera de merecimientos, debería Liga ir ganando, ¿no? Pero
20: esto está empatado 0-0.
16: Sí, por lo menos los tres tiros libres que ha tenido el señor Ángel Gracia debería de ir ganando ya 3-0, porque los tres han llegado justamente al arco rival, ¿no? Sin embargo, no han tenido esa vulnerabilidad todavía, es real. Estos partidos, si no se les da eficacia o contundencia en estos momentos, se puede terminar yendo. Mi estimado Moprito, ¿algo me decía?
6: El jugador que está atendido es el jugador Gino Angulo, ya se recupera, ya los médicos le hicieron la agüita milagrosa y ya está recuperado.
20: Muy bien, perfecto, el que sigue recuperado es el...

0: Recupera bien Estupiñán, le queda ahora a Johan Burgos. El pase contacto para que venga ahora Camilo González. Está la primera, pégale González. Se la quitaron, era de primera, de Juan Pimpón. Hay tiro de esquina para el conjunto de Liga de Puerto Viejo, Willy.
1: Este es el cuarto del partido, el cuarto para el equipo de Liga.
0: Viene al cobro
2: el señor Johan Burgos, también se acerca Jairón Bonet.
0: Bueno, me parece, es tiro de esquina. Viene para pegarle Jairón Bonet finalmente, o saque lateral. A ver, ¿qué es? Es tiro de esquina, sí. No van gracia esta vez. Viene Jairón Bonet de derecha a izquierda. Se acerca Johan Burgos. Toca Burgos, jugada preparada. Ahí está Burgos, viene Burgos. El centro. Y va sacando la pelota la gente del Gualaceo. Y allá se viene Silva. Cuidado está. Primero Estupiñán, el cabezazo. Ahora viene con todo. Ahí está Ontivero. Se viene Ontivero. Lo manda a correr a Jaime Coime. Cuidado que esté rapidísimo. Está Coime. Va chocando Coime. Gana la pelota. Saca la esférica. Le queda en el costado derecho. Ahí está Yauca. Se viene el Gualaceo. Le va tocando la pelota para Gino Angulo. Está Angulo. El centro. Y saca la esférica. Efraín Proaño. Cuidado y en contragolpe. También le queda una al conjunto del Gualaceo, mi querido Cristian.
3: Sí, señor. Cuidado y en contragolpe termina teniendo la oportunidad, ¿no?, el cuadro de Gualaceo. Oiga, buena generación de fútbol la anterior que tenía el cuadro universitario. Nuevamente destacarlo a Johan Burgos, que lo proyectaba el colombiano, que es un poco torpe, ¿no?, con la pelota. El momento de darse la vuelta no tuvo mayor resolución, se la mandó con la rodilla y bueno, y consiguió el córner. Pero de ahí en más las proyecciones de Burgos están interesantes en el medio campo.
0: Sí, señor. Le queda la pelota al conjunto del Gualaceo. Está Darwin Suárez. Suárez tocando con Jorge Góngora. Góngora, sale bien Góngora. La perrita Góngora tocando ahora para que venga Gino Angulo. Ahí está Gino Angulo. Qué buena jugada de Angulo. Y acá se viene Góngora. El pase malísimo de Jorge. Bien el portero Manuel Mendoza, que se queda con toda la sintonía.
1: Eso no, dando 29.7. Estamos enmarcando el tiempo de juego. Minuto 42 con 30 segundos de la parte primera. Cero tiene Liga. Cero tiene Gualaceo. En este escenario deportivo, el Real está malito de Puerto Viejo. Ataca Gualaceo.
0: Viene Silva. Allá está Alison Silva. Cuidado, ahí está Ontivero. Lucas, cuidado Ontivero. El pase para Góngora. No le entendió Jaime Coime. Era el 8. El pelotazo largo lo manda a correr allá. Cayó y ahí tiro libre. Cayó González. Otra amarilla más para el Gualaceo. Tiro libre a favor de Liga, Cristian.
3: Sí, señor, tiro libre para el cuadro de Liga Deportiva Universitaria de Puerto Viejo. Esta vez González termina llegando por el costado izquierdo. Buena proyección por parte del cuadro universitario y se lo termina llevando su celador. ¿Quién es el que le hace la infracción, Darwin?
4: El señor, nos referimos a Yauca, tarjeta amarilla para el jugador Yauca. La segunda del compromiso, la segunda para el equipo de Gualaceo.
0: Franklin Ayauca. Bueno, la tercera, porque también le sacaron amarilla a el jugador Edison Caicedo, el número 13 de Liga Deportiva Universitaria de Puerto Viejo. Y bueno, en el minuto 43, casi 44, hay oro para Liga de Puerto Viejo. Tiro libre para el plantel universitario, mi querido Enrique Zambrano.
5: Sí, tiro libre de otro perfil. Es el primero que se va a ejecutar con perfil para un derecho. Vamos a ver qué pasa en este cobro, pero siempre lo hace el mismo jugador. Gracias. Esperemos que ahora sea la oportunidad.
3: Sí, señor, me parece que Burgos también se para detrás de esa pelota.
0: Mira, está Burgos. Bueno, cuatro hombres en barrera. Está Burgos y está Gracia. Uno solo será el elegido para pegarle. Acariciarle y mandarle a guardar. Viene Burgos, pasa Burgos. Está Gracia. Y nuevamente el portero. Eras con los puños. Se va convirtiendo en figura. Tiro de esquina para igualar para Liga.
1: El quinto del partido, el quinto para el equipo universitario.
2: Ángel Gracia, el cobro, señor.
0: Viene Gracia, Ángel Gracia. De derecha a izquierda, señoras y señores, se quiere ir ganando Liga de Puerto Viejo en la primera parte. Viene Ángel Gracia, se forman las parejas en el área y no precisamente para bailar. El centro, y otra vez con los puños el portero. Otro tiro de esquina para Liga.
1: El sexto para el equipo universitario, el sexto del partido.
0: Cobra.
6: Nuevamente Ángel Gracia.
0: Bueno, Ángel Gracia le va a pegar otra vez. Ando. De derecha a izquierda. Oiga. Viene Gracia.
7: Tres minutos de edición para este primer tiempo.
0: Tres más, perfecto. Viene Ángel Gracia. Le va a pegar Angelito. Cuidado. Y es la primera de Liga de Puerto Viejo. Gracia. ¡Ay! La pelota se pasea por el área. Nadie la pudo conectar. Cristian Macías Soto.
3: Sí, señor, en 45 minutos. No, nuevamente Ángel Gracia tirando la pelota dentro de lo que es la zona media del área. Y posterior a eso pasaba nomás la pelotita. El instrumento pasaba, nadie lo tocaba, nadie embocaba ese balón.

0: se pierde una oportunidad el cuadro universitario.
1: Dele, Willy.
2: Sí, señor, estamos marcando ya minutos 45 con 30 segundos de esta primera parte. 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
3: Viene Liga de Puerto Viejo, por el costado izquierdo, ya se viene. Estupiñán, está Estupiñán, viene Liga, está Estupiñán, haga una buena, Estupiñán, ahí está Johan, Estupiñán, el centro, y va sacando la pelota Eric Armijos, la busca Caicedo, hacia atrás, le va quedando ahora la pelota a Silva, y cuidado porque se viene el conjunto del Gualaceo, cayó el jugador Ontivero, y pitó el árbitro, falta. Se molesta el público, pero me parece que sí hubo falta, Cristian Macías Soto.
4: Sí, señor, tenía que llegar a la cobertura de la pelota de una u otra manera y creo que la infracción era la solución en ese momento, ¿no? Un foul técnico. Era Burgos el que terminaba cometiendo o arremetiendo la infracción, me parece, aparentemente en la zona intermedia. Mi estimado Darwin, ¿alguna información, algún dato?
5: El señor asistente técnico, el señor Armando Gómez del equipo Gualaceo, reclama airadamente al árbitro por esa acción.
1: A ver, tiene que ponerle así, abogado, vea, así, es unidireccional, entonces sí, si lo ubica así, no se va a escuchar nunca.
3: Bueno, le va a pegar el centro, cuidado, está en el área, buscaba el jugador número 14, Darwin Suárez, y a ver qué dice el asistente, estaba adelantado. O a ver, finalmente, nuevamente tiene que repetirse el saque de gol a favor del equipo universitario. Willy Manuel Quinde.
2: Minuto 47-47 en este primer tiempo. 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Ataca Liga.
3: Allá se viene Liga de Puerto Viejo, perdió la pelota, la va recuperando nuevamente el número 10, Lucas Ontivero, va tocando con el costado izquierdo, allá se viene Jaime Coime, bien, se barre Edison Caicedo, ya 47 minutos, estamos a 30 segundos, le queda la pelota, allá al jugador de Liga de Puerto Viejo, el número 8, este es Cairón Bonet toca para Caicedo lo marca Coime, va a terminar la primera parte, hay tiro libre. Pero me parece que el árbitro va a culminar, sí señor. Levanta sus brazos al cielo. Indica que esto ha terminado. No va más. Finaliza la primera parte. No va más. Termina el primer tiempo.

0: Señor, sí, señor, terminan los primeros 45 minutos de este partido y obviamente no queda para la satisfacción, ilusión del hincha que en el segundo tiempo se pueda remeter con mayor fuerza, pero antes de los comentarios, antes de la intervención de los comentarios, vamos a seguir vendiendo, mi estimado Willy Manuel Quinde, pero recuerde que el legado continúa. 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También por acá la gente para que Moprito también pueda ir a la farmacia Santa Marta de Javier Burgos allá en Junín. Un abrazo grande para nuestro querido amigo Javier Burgos allá en farmacia Santa Marta, mi estimado Willy Manuel Quinde.
1: Perfecto, señora. Terminan entonces los primeros 45 minutos de este escenario deportivo entre Liga Deportiva Universitaria de Puerto Viejo y Gualaceo. Marcador que hasta el momento está 0-0. 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Vamos a los comentarios de los primeros 45 minutos a cargo del profesor Enrique Zambrano y también de Cristian Macías Soto.
2: Bueno, muchas gracias, Willy. Un primer tiempo que yo entiendo a la afición deportiva que ha llegado al estadio, le ha gustado. Tal vez no está contenta de manera total, porque lo lógico sería que el equipo vaya ganando, que vaya triunfando, que es lo correcto en las aspiraciones que tiene el plantel universitario. Pero que merece ir ganando, sí. Liga es el equipo que lleva la iniciativa, el que ha puesto en riesgo el arco de Era, el portero del Gualaceo, especialmente a través de la táctica fija, porque en más de una oportunidad los lanzamientos de Ángel Gracia, que siempre son con mucha potencia, tal vez falta un poco de dirección a los postes, porque siempre han ido dirigido casi donde está el arquero. Ese es lo que más ha intentado hacer Liga de Puerto Viejo en esta primera parte. Y como le hemos señalado, el técnico de Liga de Puerto Viejo, Raúl Duarte, es un personaje que estudia a los rivales, que con toda seguridad le ha hecho seguimiento a Gualaceo, sabe cómo juega, a qué juega y qué tiene en cuanto a sus fortalezas. Y esto indudablemente le ha permitido planificar el partido para intentar de que este equipo, y más de local, lo que está haciendo la Liga de Puerto Viejo, no pueda accionar, porque le hizo pressing alto desde el primer minuto del partido, que por poco incluso Liga concreta el gol de apertura en este partido, y allí adelante siguió haciendo lo mismo, intentando no dejar que crezca el equipo de Gualaceo desde el fondo, y Liga de Puerto Viejo lo sometió hasta el punto que ha cobrado varios tiros de esquina en esta confrontación. Ha tenido la oportunidad de mostrarse con mucha eficacia en ese aspecto, pero que incluso en uno de ellos, hasta por poco el olímpico, pegó en el arquero del arquero de Gualaceo, que ha respondido bien a las exigencias del partido. Tal vez, no sé, no hay en Liga, no sé si este chico Caicedo, que no ha estado físicamente bien, me gustaría verlo en el segundo tiempo, incluirlo bien por Estupiñán o bien por el paraguayo, el mismo Richard Sánchez, que no han tenido tanta incidencia, y para que le dé mayor profundidad a la parte ofensiva de la Liga de Puerto Viejo, le dé mayor desequilibrio, para que tenga un poco más de llegada. Y por qué no, al final los dos, y ponerlo a Caicedo y a Delgado, que sean los que intenten por los costados hacer daño, porque no tiene otro centro delantero. El que está allí es González, y bueno, que está luchando, pero él tiene limitaciones también en su accionar, y no le ha permitido un buen accionar por parte del atacante de Liga Deportiva Universitaria de Puerto Viejo. Gualaceo es un equipo que hay que tener cuidado, tiene algunas figuras individuales, como este Coime, como el centro delantero también, que es gente que sabe con la pelota, que ha hecho un trabajo importante y que indudablemente ha también, cuando han atacado muy esporádicamente, han causado algún riesgo. Incluso Gualaceo tuvo una clarita también en una jugada justamente de Coime por izquierda, que desbordó, que sacó a sus zagueros y dio un pase, el llamado pase de la muerte, que felizmente para la Liga de Puerto Viejo, que intentó rematar, falló, se le encasquilló, como decimos popularmente, y ahí se ahogó la posibilidad de Gualaceo de hacer suyo un gol que hubiera sido determinante a estas alturas del compromiso. En gran parte de la confrontación ha pasado desapercibida la actuación de Manuel Mendoza, porque no ha tenido mayor trabajo, pero cuando el Gualaceo se ha acercado, ha causado algún susto en la portería de Liga Deportiva Universitaria de Puerto Viejo. Esperemos que para esta segunda parte, Liga, no sé si los arrestos físicos le permitan seguir con el mismo accionar, porque Liga es la que ha hecho el gasto, el otro ha esperado, y a veces eso tiene repercusión en los últimos tramos del partido. Por eso es necesario refrescar en la mitad de la cancha. Podría también estar este chico, ya juega con tarjeta amarilla, condicionado, Caicedo, que es un buen jugador, que es un jugador importantísimo en el Quita y en la suma para la Liga de Puerto Viejo. Pero otro jugador que también podría estar allí es Arteaga, que cuando se lo ha incluido ha respondido a las exigencias o a lo que quiere el cuerpo técnico de Liga de Puerto Viejo. En verdad, un partido que Liga, desde todo punto de vista, por lo menos debe ir ganándolo 1-0, pero que no ha podido conseguir ese objetivo, precisamente porque nos falta un poco de jerarquía en la parte ofensiva. Allí no hay un delantero que te sepa ganar en el área, en el fútbol aéreo, que ataque el espacio y que ataque el balón, que son asuntos fundamentales para anticiparse a defensa, para buscar el cabezazo y colocarla en el marco que defiende la representación del conjunto de Gualaceo. Partido nada fácil para Liga de Puerto Viejo, pero Gualaceo también no está del todo bien. Incluso la banca está haciendo también lo suyo. Hay reclamos reiterados que no
3: se
2: justifican, hasta el punto que se vio obligado el árbitro a sancionar y expulsar a uno de los miembros, creo que fue el médico de Cepentel, que salió. Y yo también considero fue algo estratégico. ¿Para qué? Para quitarle un poco de ritmo a Liga de Puerto Viejo, sabiendo que Liga estaba dominando y que estaba muy cerca de concretar. Eso da un respiro, es algo de recuperación y que es estratégico de todo punto de vista.
3: Sí, señor, sí, señor. Bueno,
2: que se da, mi estimado Cristian.
3: Sí, bueno, dentro de lo que han sido estos primeros 45 minutos, el análisis es netamente el mismo, ¿no? Liga de Puerto Viejo ha generado situaciones importantes, el pressing alto le ha ayudado, le ha colaborado bastante al cuadro universitario a poder tener la pelota quieta, a poder tener justamente situaciones importantes dentro de los primeros 45 minutos. De ahí en más, acrecentar situaciones de juego, hay que ver porque al no tener efectividad, al no ser concretos, terminamos teniendo un problema bastante grande, que son los contraataques del cuadro de Gualaceo. Este Gualaceo que tampoco se viene a esconder por acá. Este Gualaceo que cuando tiene la pelota también quiere atacar, quiere morder, quiere ser mucho más sutil en el acrecentamiento de fútbol dentro de lo que es justamente el gramado de juego. Este equipo tiene la disponibilidad urgente de querer jerarquizar en todas sus líneas y ampliar justamente en muchas situaciones de juego. Ahora, ¿qué va a pasar en este segundo tiempo? Este cuadro de Gualaceo ya tiene tomado el pulso del cuadro universitario y Liga de Puerto Viejo tiene que tratar de buscar nuevamente la sorpresa en los primeros minutos para poder tener esa hegemonía de juego importante, esa hegemonía de juego que termina siendo lo que necesita para que se respete la localía. Hay elementos que no digo...
2: Dígame. Yo decía que al final, si lo incluyen a Caicedo por Richard Sánchez en esta segunda etapa, para dar un poco más de profundidad por los costados.
3: A Jefferson Caicedo.
2: ¿Podría ser?
3: Sí, sí, también podría ser. Lo que necesita Liga es alguien que tenga la pelota y que vaya para adelante justamente con un pensar claro, ¿no? De lo que tiene que hacer, de lo que debe hacer el cuadro universitario, que es lo que le ha pasado factura el día de hoy. Tiene jugadores que tienen amplitud de juego, pero hay otros en la banca que le pueden dar, creo yo, un refresh, le pueden ayudar a dar, creo, esa disponibilidad que necesita el cuadro universitario en los segundos 45 minutos. No solamente esperar a que la pelota parada haga efecto, sino que esperar también de que la elaboración de fútbol sea la que cree, la que origine y la que termine teniendo toda incidencia importante dentro de este partido. El profesor Raúl Duarte, inteligentemente, tiene que darle la variabilidad, tiene que tratar de cambiar justamente al elemento Richard Sánchez, ver si está todavía Arteaga con posibilidades, ver si está también Andrew Delgado, que es otro elemento que encara, que va en el uno contra uno. Jugadores que le den esa hegemonía de juego seguramente van a ser importantes en estos segundos 45 minutos. Estos segundos 45 minutos que se necesita de urgencia. 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
2: Correcto, Cristian. No sé si haya alguna sustitución, no creo. Me parece que va a salir con los mismos jugadores el técnico de Liga de Puerto Viejo. También los de Gualaceo me parece que están, aunque por ahí veo que va un jugador para el camerino. De repente va a haber alguna sustitución en esta representación. Lo cierto es que ya están los árbitros también apareciendo en la boca del túnel. Van a saltar al campo de juego. Y en cualquier momento nos apretamos para la segunda parte, donde esperemos que se le dé, así sea, un golcito, pero que le permita ganar 3 puntos a Liga Deportiva Universitaria de Puerto Viejo y se ubique en un lugar fundamental, importante, en la tabla de valores, en la tabla de posiciones, porque esta ha sido una fecha casi de empate en los partidos. El único que empató o que ganó fue el equipo de Santo Domingo al 22 de julio. Y falta, naturalmente, lo que ocurra en el partido entre el Nacional y el Cuenca Juniors, que juegan en la ciudad de Cuenca. Como el Nacional pierde todos los partidos, se considera de que la victoria o el triunfo sería para el conjunto cuencano. Acá vamos a ver
4: qué es lo que puede ocurrir en este partido que está ya a punto de iniciarse. Ya aparecen también los integrantes del Gualaceo, van a aparecer los de Liga de Puerto Viejo. En cualquier momento estaremos también con el abogado Yamil, con Moprito Álvarez, para que nos digan si hay o no sustituciones para esta segunda parte. Abogado Yamil, me parece que Liga siguen los mismos, ¿eh? Me parece que siguen los mismos jugadores. Póngase por favor el audífono para que nos escuche. Parece que no hay variante en Liga Deportiva Universitaria Deportiva Mopri. ¿Cómo está el Gualaceo?
5: Ahora en el equipo de Gualaceo no hay variante. No hay variante para esta segunda etapa en el equipo de Gualaceo. Ingresan con los mismos hombres del primer tiempo.
4: Correcto, muchas gracias, abogado Yamil, lo de Liga.
6: Ya le confirmo, Mito. Ya le confirmo, mi estimado.
4: Pues cuéntelo en la cancha. Hay 5 o 10. No hay. Están los 11 mismos.
6: No hay.
7: Igualito.
6: Sí. Oye, por acá está Osman Pico. Por acá está en el estadio, ¿no?
4: Osman Pico, viene para Liga ya.
6: Ya lo vamos a. Pregúntale. A ver si lo abordamos por acá.
4: A ver si. Dele. Yo le espero. Siga nomás. Camine con tranquilidad. Y a ver si hay la posibilidad.
6: Ya nos hizo la señalética, ya sube por acá.
7: Se habla de que.
6: El jugador
7: que fuera de Liga de Puerto Viejo. Se habla que uno de los relegados del Gualaceo, el Buchurruna.
6: Por acá está en la parte de acá.
4: Ah, ya lo vi. Sí,
5: de gorra negra, ¿no?
6: Sí, de gorra negra. Ya está por subir por acá. Por acá para conversar con Osman Pico acá para los micrófonos de Radio Sononda. Osman, qué gusto poderlo tener por acá para los micrófonos de la 99.7.
8: Que no, todo bien aquí de vacaciones, viendo jugar al equipo. Esperemos que haga un buen partido y que gane.
6: Apoyando siempre al equipo.
8: Apoyando siempre lo llamo de corazón a la Liga.
6: ¿Le gusta el 2025?
8: Claro, siempre llamo a la Liga en el corazón. Esperemos que haga las cosas bien y gane hoy día.
6: ¿Si viene en junio?
8: No se sabe, ¿no?
1: Arranca el segunda parte, arrancó el segundo tiempo, ya juega Liga Deportiva Universitaria Gualaceo. Segunda parte, ahora se viene la voz y el relato del señor Fernando España.
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10: viene el relato, Fernando España, el que te acompaña.
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1: Muy bien, señoras y señores, arranca la segunda parte. Estadio Reales Tamarindos, entonces. Abogado Yamil Vera Peña, sin cambios en Liga de Puerto Viejo en la segunda parte.
6: Sin cambios, mi estimado Fernando, y en este momento hombre en el gramado, hombre en el césped, en este momento del cuadro
7: Bonet.
6: Verde y blanco, ya me va a ayudar.
7: Me parece Burgos. Que es Bonet,
6: y ya entra la parte médica, doctor Luis Quijije, y la parte de kinesiología, inmediatamente entran con el aerosol para darle asistencia al cuadro, al elemento del conjunto popular.
7: Bueno, Jairón Bonet queda atendido, Darwin Álvarez tampoco variantes en el equipo del conjunto del Gualaceo, ¿no? No hay variantes en el Super Guala.
5: Sí, señor, con el mismo 11 que ingresó en el primer tiempo, van a la segunda etapa, mi estimado Perso.
7: Bueno, lesionado, dígame.
6: Sí, señor. Inmediatamente la orden de Raúl Duarte para Adrián Arteaga, por si acaso. Por si acaso, Adrián Arteaga.
7: Por si las moscas. Por si pasa algo con el jugador de Liga de Puerto Viejo, Willy Manuel Guinde.
1: Perfecto, señor. Oiga, José Carlos, el padre Tuárez, apoyando a Liga Deportiva Universitaria de Puerto Viejo, apoyando a la juventud. 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
4: Algunos resultados de la serie ascenso en el fútbol de Maravilla. Vita, en el Carmen, Liga Deportiva Universitaria del Carmen, le ganó 2-0 al Porto City. Por su parte, Juventud Italiana empató 2-2 con La Paz en Manta. Otro resultado es el de el nuevo Porto 4, Exapromo 2. También en la final del penal del partido, Indeco le ganó a Germán 2-0. Estos son los resultados también. Por su parte, en la Ciudad de Pernales 3, Leones de Junín 1. Son resultados que se han dado, como el de los azules, que le ganó 3-1 al Puerto Viejo Fútbol Club, mi estimado Willy.
7: Muy bien, perfecto. Oiga, en la preferencia nos escucha mi pana Jerry, así que un abrazo grande para mi pana Jerry, mi pana Jerry, toda la gallada ya en la preferencia, que están en sintonía de la radio. Allá está la gente. Doña Gloria también está por allá, ¿no? Doña Gloria, ¿dónde está Doña Gloria? Por allá, también que levante la mano doña Gloria, que está pendiente siempre desde la preferencia. Con Morejón y los 20 de la U. Ahí están Morejón y los 20 de la U. Algo me iba a decir Enrique.
4: Sí, que el equipo de Santana Fútbol Club Palmeiras, no sé cómo se llame, en Junín, ganó 6-0 al Jale Divino Niño. Y finalmente también Yipijapa 1, Politécnico 0.
7: Acá se viene, está manejando la pelota, está el conjunto. Ontivero se viene, caía, no pasó nada. Le va quedando la pelota para que aparezca en la mitad del campo de juego. La gente del Gualaceo va resectando muy bien, recuperando. Allá está el jugador Peña. Peña que va recuperando la pelota. Oyentes de Radio Son Onda 99.7. El Estupiñán finalmente manejando la esférica en la mitad del campo de juego. Aparece Caicedo. Caicedo taca el pelotazo largo para que venga Johan Burgos. La baja o no estaba adelantado. Lo pillaron a Burgos, Cristian.
11: Fernando. El señor estaba en posición adelantada a nivel izquierdo, ¿no? Terminaba corriendo el hombre, sin embargo, lo pescaban inhabilitado.
4: Demoraron mucho en tocarle. Cuando él picaba, cuando atacaba el espacio, tuvieron que tocarse. La salió muy tarde y lo cogieron adelantado.
7: Abogado.
12: Sí, señor. Ya ahora sí calienta toda la banca. Primeramente estaba Adrián Santana también recibiendo alguna orden por parte del profesor Fabricio Zambrano Marbamo. Prito.
5: Palacio se comienza a moverse en el campo, acá en la parte de donde izquierda, de donde estamos ubicados. Así que la gente guarda, cualquier momento puede haber variantes.
7: Embrague, Moprito, embrague. Acá está manejando la pelota. Le va quedando para Estupiñán. Nuevamente aparece el jugador Sánchez. Estupiñán toca la pelota. Abre el costado izquierdo para que aparezca ahora Ángel Gracia. Se viene Ángel Gracia. Burgos para Gracia. Viene primero marcando a Yauca y la pelota abandona el campo de juego. Señoras y señores, hay saque de gol para el equipo de el Super Guala, Willy Manuel.
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7: Ahí está Suárez, que maneja la pelota, Darwin Suárez, ya tiene amarilla precisamente, ya Jorge Góngora, la perrita hacia atrás en propio campo, en propio terreno, está tocando la pelota con Justin Peñarrieta. Aparece Franklin Ayauca, Gualaceo que toca la esférica, el pase lo buscaban al jugador Angulo, la perdió, la recupera Liga de Puerto Viejo, y ahí lo buscan al colombiano, no llega el colombiano, era Camilo González. La esférica la está manejando la gente del conjunto del Super Guala, viene manejándola, toca y toca el Gualaceo, el pelotazo hacia adelante, lo están buscando al jugador del... Bueno, ya el árbitro indicaba que había falta o jugador caído del equipo de Liga Deportiva Universitaria de Puerto Viejo. Es el número 14, mi querido abogado.
12: Sí, señor, Johan Burgo está ya, pero ya inmediatamente ya se pone de pie, pero el choque fue bastante fuerte. Le iba a decir que sigue las indicaciones por parte del profesor Aquino y ya vemos algún movimiento en el tema. Se vienen las variantes en Liga de Puerto Viejo en cualquier momento.
7: Bueno, acá cayó un jugador del Roja, amarilla, ¿no? Amarilla para Ángel Gracia. Le sacaron amarilla Gracia, se ganó una tarjeta amarilla Gracia, abogado.
12: Sí, señor, tarjeta amarilla para el lateral izquierdo de Liga de Puerto Viejo, extremo el día de hoy. Ángel Gracia, el jugador del elenco universitario. Mientras tanto, más indicaciones por parte del profesor Raúl Duarte para sus dirigidos. Y mientras tanto, hay jugadores tirados en el césped, Cumprito.
5: Es el jugador Alisson Silva, el brasileño que está tendido en el gramo. Ya se levantó.
7: Bueno, me parece que...
4: Cayó una provocación, Gracia, cayó como Gil.
7: Sí, me parece que fue un pisotón finalmente el que le dio un pequeño golpe Ángel Gracia al jugador Alisson Silva, el brasileño, como lo indicábamos, Prito, mi querido Cristian.
11: Sí, señor, bueno, terminaba teniendo estas situaciones importantes, ¿no? Vamos a ver qué es lo que pasa, porque el árbitro central lo veo que sigue discutiendo con la gente de Gualaceo. La gente de Gualaceo resacia, no quiere aceptar lo que decantó el árbitro, pero bueno, finalmente bota tierra, me parece, mi estimado Fercho.
7: A ver, le da pequeño golpecito allí, no tan fuerte, bien sacada la tarjeta amarilla para Ángel Gracia, pero como dice Enrique, cayó y se terminó sacando la tarjeta amarilla. Acá está manejando la pelota Sánchez, lo manda a correr a Peña. ¿Llega o no llega Peña? Primero está en la marca el jugador Justin Peña Rieta. Peña Rieta está manejando la pelota. Ahí saque lateral. Saque lateral para Liga Deportiva Universitaria de Puerto Viejo. Viene para ejecutar a Brian Peña. El número 7 clavado a su espalda. Acá se viene Liga de Puerto Viejo. Peña, la pelota al corazón del área. El cabezazo primero por parte de Darwin Suárez. Buscando la esférica. Una vez más Peña. Le queda Peña. Sigue Peña. Costado derecho. Oh, se barre bien la gente del Gualaceo. Hay tiro de esquina para Liga.
1: Sí, señores. El séptimo para Liga. El séptimo del partido.
7: Cobra
12: Ángel Gracia, el dueño de las pelotas paradas aquí en Liga.
7: Bueno, Ángel Gracia, una buena que tira Angelito para que la pueda conectar Cifuentes, Proaño, González, el que sea, pero que ingrese esa bendita pelota. Le va a pegar Ángel Gracia de derecha a izquierda. El centro. Va sacando la pelota la gente del Gualaceo. Y allá se viene con todo. La está buscando Jaime Coime. Primero está el rechazo por parte del jugador Estupiñán. La esférica le queda en poder del portero Alexander Heras, que se queda con toda la sintonía.
1: 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Ataca Gualaceo.
7: Y acá se viene Gualaceo. Cuidado, cuidado, cuidado. Está ahí Manuel Mendoza. Manuel Mendoza, Ontivero Lucas. Aunque para mí se la termina comiendo. El 10 no le pegó fuerte. Estaba frente al arco de Mendoza. Para mí se asustó y no la mandó a guardar. No salvamos, Cristian.
11: En el primer enganche, justamente hacia el costado, Ontivero tuvo que haberle hecho definición. Sin embargo, dejó que la pelota corriera un poco más, decidió acomodarse y cuando ya se le empezaron a comer justamente los muslos, trató de justamente de buscarla cruzado. La pelota la termina atajando Manuel Mendoza bastante cerca, como replegó rivales justamente el elemento de Gualaceo.
7: Enrique.
4: Sí, pero se abrió mucho hacia la izquierda. Se abrió mucho, perdió posibilidad y eso facilitó para que Manuel Mendoza pueda conjurar. Ataca Gualaceo.
7: Ataca Gualaceo nuevamente. Y acá pedían falta. No le dan a Jaime Coime la pelota en poder. Manuel Mendoza. Ya 10 minutos, 0-0 está esto aquí en Radio Sononda, Willy Manuel.
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7: Acá se viene Ontivero, le cometían falta. Hay falta y ha mejorado Gualaceo, al menos en estos minutos. Ha mejorado Gualaceo, se ha quedado Liga de Puerto Viejo. Saludos para Carlos Zambrano Lucas, Fabricio Arteaga, Wilson, que están en sintonía. Lo escucho, Moprito.
5: Ontivero, el jugador que está lesionado, de ahí caído, ya se levanta. Se va a cobrar el tiro libre fuera, va a cobrar el equipo de Gualaceo. El equipo de Gualaceo ha entrado con todo en este segundo tiempo.
7: Lucas Ontivero, el número 10 del conjunto del Gualaceo. Hay peligro en el arco de Liga de Puerto Viejo. Lo escucho, Enrique Zambrano.
4: Lo que pasa es que Gualaceo ya vio que Liga de Puerto Viejo dejó que no hace el pressing alto. Ellos están manejando el partido. Liga tiene que seguir con el mismo ritmo que tuvo en el primer tiempo. Y eso es lo preocupante. Si la parte física no responde, ahí tiene inconvenientes porque el rival esperó. Liga hizo el gasto en el primer tiempo.
7: Bueno, señoras y señores, saludos para don Rafael Ortega, que está en sintonía de la radio. Le mandamos un fuerte abrazo a mi compadre Rafael Ortega y su tema Regalo de Dios, un éxito total. Así que saludos para él, que nos escucha a esta hora de la tarde. Le va a pegar, y a mí no cantan ni en las duchas. Le va a pegar, señoras y señores, el 10, aunque todos se alejan. No hay quien le pegue, ¿no?
11: ¿Cómo usted sabe que Yamil no canta ni en las duchas?
7: Me dijo Moprito. No sé cómo así, pero me dijo Moprito. Le va a pegar Ontivero, el 10. Le va a pegar el 10, peligro en el arco de Liga. Tres hombres en barrera. A ver cómo le pega el 10. ¡El remate! ¡Le pegó bien! ¡Está el rebote! ¡Le pegó bien el 10! También tiene buena pegada el 10. Y acá se viene Liga en contragolpe. El taquito por parte de Iso Caicedo. Está el remate por intermedio ahora de Ángel Gracia. Acá había falta. Sí, señor. Le pegó bien el 10. Bien también Manuel Mendoza.
11: Sí, señores. Ontiveros, ¿no? Termina pegándole pierna zurda. La pelota termina haciendo un estrago justamente en medio de direccionamiento. Y aparecía Manuel Mendoza para evitar también el traspaso de la pelota. Se viene Liga.
7: Y allá se viene Liga Deportiva Universitaria. Deportivo Viejo está manejando la esférica. No la pudo dominar Johan Burgos. No la pudo dominar Johan Burgos. Y el público se molesta. El público se molesta, Enrique Zambrano.
4: Sí, una pelota que se equivoca el chico, enseguida se la empiezan a cargar cuando haya sido el que es más incisivo en el ataque de Liga de Puerto Viejo.
7: Saludos para Don Chente Lor, que también nos escucha. Un abrazo, Don Chente. Saludos a toda la gente que está pendiente al Dial Ganador. 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Acá está manejando Jorge Góngora la esférica. La toca hacia atrás para el portero Eras. 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Acá maneja la esférica Ontivero, el pase para Jaime Coime. Primero Efren Proaño en la marca, está Proaño receptando el número 5, se complica, toca la pelota en el jugador del Gualaceo y saque lateral a favor del equipo universitario. Willy Manuel Quinde,
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7: Acá saca la pelota el portero Eras, Alexander Eras. Saque lateral, viene Johan Burgos para ejecutarla. Burgos, ¿quién aparece? ¿Quién se muestra? ¿Quién la pide? Nadie se muestra, ese es el problema. Hacia adelante, lo toca para González, de pechito la baja. Toca para Johan Burgos nuevamente. Está Burgos manejando la número 5. Oyentes de Radio Sononda 99.7. Le va quedando nuevamente a Johan Burgos. Saque lateral a favor del conjunto de el Liga de Puerto Viejo. Y acá, miren, entre Burgos y entre Sánchez, perdimos un saque lateral, Enrique Zambrano.
4: Yo te digo, Sánchez debe irse ya para el Camerino y esa Caicedo. Esa es mi sustitución. Y si está por ahí Pico, también puede ser por el mismo Estupiñán, que ya no incide en el trabajo ofensivo de Liga de Puerto Viejo.
7: Lo escucho, Cristian.
11: Sí, señor. Bueno, hasta el momento ya lo de Burgos me parece que ya tiene que ser variante, ¿no? Ya se ha hecho todo el desgaste el día de hoy, aunque puede salirle una semana de Liga.
7: Acá le va quedando la... Estaba adelantado Sánchez ya. Estaba saliendo Sánchez...
11: Oiga, urgentemente hay que refrescar. Liga de Puerto Viejo tiene que refrescar en estos minutos. Un elemento como Adrián Arteaga no le vendría mal en el gramado de juego, y un Andrés Delgado mucho menos.
7: Bueno, ya, ¿qué tiempo jugamos, Willy Manuel?
1: Atención, atención, estamos en el tiempo. ¡Tiempo de juego! 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Arribamos al minuto 15 minutos del primer tiempo.
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1: El marcador está 0 para Gualaceo. 0 tiene Liga de Puerto Viejo. Liga de Puerto Viejo 0, Gualaceo 0. Viene la voz y el relato de Fernando España.
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10: Viene el relato Fernando España, el que te acompaña. El que te acompaña.
9: En el marcho, escuchando Fercho.
7: Muy bien, perfecto. Yo lo que noto, Enrique, al menos, ya es mucha imprecisión en los dos equipos. Ya noto equipos cansados, equipos que necesitan refrescar líneas sí o sí ya en este tiempo.
4: Totalmente de acuerdo, por eso te decía, Fernando. Liga ha hecho el gasto, el otro intenta buscar la posibilidad de manejar el partido. Liga Deportivo, hay muchas imprecisiones, y también en Gualaceo.
11: Sí, señor. Bueno, ya en 16 minutos de partido se transcurre de a poco, ¿no? El cuadro universitario ha empezado a bajar que, también, oiga, los decibeles.
4: Ya están haciendo anotaciones por parte de la asistencia de Liga para la variante.
11: Ah, caramba. Bueno, me parece que también se va a detener un elemento en cualquier momento. 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
7: Muy bien, perfecto. Acá está manejando la pelota Ayauca. Hacia adelante, Jorge Góngora, la perrita, toca para Angulo, Gino Angulo, abre al costado izquierdo, le va quedando la esférica para Darwin Suárez, toca la pelota la gente del Gualaceo, tocando nuevamente Suárez, el pase hacia adelante, lo buscaban a Silva, el brasileño, saca la pelota, Pablo Cifuentes, la está peleando allá, el jugador Peña, llega o no llega Peña, finalmente el árbitro indica que hay saque lateral, pero para el Gualaceo, juega rápido, ahí está, dominando la esférica, en la mitad del campo de juego, Jorge Góngora, Angulo. Falta de ya. A ver, el primer tiempo de Sánchez fue bueno, intentó, buscó, pero ya Enrique lo noto cansado. Y precisamente, vea, a ver, se va el 21.
4: Ingresa el 21.
7: A ver, el 6.
12: Sí, señor.
7: Abogado.
12: Cambio liga, se va Johan Estupiñán con el 6 y entra en su lugar Damián Núñez con el 21. Cambio en el gualaceo, mi querido Moprito.
7: Núñez.
5: El señor, él se va, va a ingresar el número 88, Nicolás Rojas, al terreno de juego. Ya le digo por quién es el jugador que sale.
7: Rojas, 88, ¿verdad?
5: El 8. Sale el 8, el señor Jaime Coime. Ha dado todo en el campo de juego.
7: Bueno, Rojas y se va Coime. Coime, como le decía hace ratón, jugó en el 11 de mayo y aquí hizo buenos partidos el número 8 del equipo del Super Guala.
11: Sí, señor, este Coime que ha sido uno de los elementos que mejor despliegue futbolístico ha tenido durante este partido. Bueno, termina siendo una variante. Vamos a ver cómo le va a Rojas también y veamos también cómo Núñez aparece, porque acá lo que me interesa es que Núñez aparezca nuevamente con gol, como lo hizo en el último partido. Aquí un partido contra Nacional fue el que le ganó y que hizo gol así mismo, entró la variante.
7: Sí, señor, todo lo que ingrese y marque es bueno. Hay tiro libre, le va a pegar el 10, Lucas Ontivero, que ya mostró que tiene buena pegada el 10, aunque está algo lejos. Diagonal al arco que defiende el portero Mendoza. El centro, saca la esférica, ahí media complicada, la viene a buscar Angulo. La pelota abandona el campo de juego, ahí saque lateral para Liga de Puerto Viejo, Willy Manuel Quindevera.
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7: Perfecto, acaba sacando la pelota Brian Peña hacia adelante, lo estaban buscando ahora para que aparezca el número 20 de Liga de Puerto Viejo, era Sánchez en la mitad del campo de juego. Góngora toca la pelota con el 15, Rodi Salazar, el capitán. Viene Salazar hacia adelante, Salazar pasó de largo, gracias Salazar, Góngora, Salazar hacia atrás tocando ahora con Peñarrieta de primera para que venga Góngora, la perrita, el pelotazo largo ahora para Salazar. Qué buena triangulación hicieron los del gualaceo, le queda la pelota, lo buscaban a Silva bien en la marca, allá a está ahora el jugador Bonet, había falta, tiro libre, va a jugar rápido el capitán de Liga Deportiva Universitaria de Puerto Viejo. Ya 20 minutos, quedan 25, Enrique.
4: Sí, efectivamente, me decía fuera de lugar, pero está habilitado, está caliente.
7: Viene Liga de Puerto Viejo, ahí está, Johan Burgo, costado izquierdo, y se la quitaron facilita, Enrique.
4: Sí, bueno, la intención era buena, no le salió. Pero pudo haber, si sacaba al zaguero, había mucho peligro de gol. Ataca por la segunda.
7: Allá se viene Ontivero, el pelotazo largo, lo manda a correr ahora Rojas. Viene Rojas, lo marca Proaño, Rojas. Costado derecho hacia atrás, el centro al corazón del área, la saca el capitán. Metió el técnico de Gualaceo, Cristian, a un rápido. Sacó a uno que ya estaba fundido porque corrió bastante Coime. Y metió a otro que también puede causar dolor de cabeza en Liga.
11: Sí, señor, terminó refrescando líneas definitivamente. No, con un elemento que se interpela bastante bien y se sitúa justamente en el ataque del cuadro universitario con velocidad.
7: Viene Peña, toca para Burgos, cayó Burgos, falta, sí señor, tiro libre, una más, Enrique, tiro libre para Liga de Puerto Viejo.
4: Es el camino y la esperanza, mi estimado Fernando, a través de la táctica fija, porque por fútbol colectivo Liga de Puerto Viejo no tiene la claridad suficiente ni la contundencia necesaria para concretar.
7: Sí, señor. Tiro libre para Liga Deportiva Universitaria de Puerto Viejo. Lo escucho, lo veo bastante conversando al profesor Duarte con su asistente Aquino. Conversando mucho de lo que pueden realizar, las variantes que puedan acontecer previo a lo que se viene en estos momentos. El tiro libre a favor de Liga de Puerto Viejo,
11: Fernando. Cristian. Sí, señor. Fernando, vamos también, a ver de qué manera también decanta la oportunidad. Ángel Gracias se para detrás de la número 5.
7: Lo escucho.
5: Oiga, don Armando Gómez también con el señor técnico Borja, también dialogan mucho.
7: Viene para pegarle, cuatro hombres en barrera. Está Angelito Gracia, que sea esta. El árbitro que da la orden. Viene Gracia. ¡Golazo! Amigo, que está en el Estadio Reales. Tamarindos, aplauda este severento golazo. Esa pierna izquierda, bendita pierna de Ángel Gracia. Una le tenía que quedar al número 19. La manda a guardar y este estadio se viene abajo. El grito de gol que recorre la preferencia, que recorre la tribuna, que llega hasta la General Currinchera, en donde está la mafia verde. Sí, Ángel Gracia. Y para que todo el pueblo portovejense lo celebre, estamos cerquita. De la cima, empieza a hacer frío, estamos cerca de la cima. ¡Qué golazo! Ángel Gracia le pegó, el que cobra todo en liga. Ahí está Gracia, el autor del gol. ¿En qué tiempo?
1: Minuto, 22 minutos de este segundo tiempo se cumplió en este escenario deportivo. Llega la primera para Liga de Puerto Viejo. Sí, Liga Deportiva Universitaria de Puerto Viejo tiene uno, el equipo de Gualaceo tiene cero. Así lo vio y lo comenta el profesor Enrique Zambrano.
4: Un golazo en toda la extensión de la palabra. Y lo decíamos antes, el cobro. El camino para encontrar un gol en Liga de Puerto Viejo era a través de la táctica fija y no nos equivocamos. Porque lo había intentado en varias ocasiones y no había podido concretar. Lindo gol que pone la alegría y creo que hace justicia en este partido. Bien por Ángel Gracia, bien por Liga. Un gol que pone al momento a ganar al conjunto universitario.
7: Sí, señor, 22 minutos en los cuales el cuadro universitario, Liga Deportiva Universitaria de Puerto Viejo, termina embocando, termina metiendo ese gol a través de Ángel Gracia. Angelito Gracia, que se paraba detrás de la número 5. Angelito Gracia, que me quedo sin voz. La número 5, ni caprichosa, ni corta, ni perezosa, se termina metiendo y empieza a gritar ese. Es todo el público manavita que se da dos cita acá, mi estimado Fernando. 1-0, se rompe el celofán en el Estadio Real, está muy lindo.
0: Sí, señor, era Ángel Gracia, Enrique, no había otro, era Ángel Gracia. El que podía cambiar la historia de este partido, el número 19, Gracia. ¡Qué golazo, no! ¡Una! Le decía Enrique, ¿no?
4: La experiencia no es un accidente. Y lo decíamos, estaba claro. El único camino para conseguir un gol en Liga Deportiva era a través de la técnica fija. Y con la efectividad que tiene Gracia, que ningún remate se ha ido fuera del arco. Y en este decía, simplemente tenía que apostar a los postes y ahora lo dio. Paradito el arquero de Gualaceo.
7: Tiro de esquina para la Liga de Puerto Viejo. Willy Manuel Quinde, tiro de esquina.
1: Este es el octavo del partido, el número 8 de Liga de Puerto Viejo.
7: Bueno, le va a pegar quién, abogado Yamil Vera Peña.
12: Jairón Bonet, el número 8, el cobro.
7: Sí, señor, viene Jairón Bonet para pegarle. Y les decía, ¿no? Y no es mentira, empieza a hacer frío desde la cima porque Liga se empieza a meter, Enrique. Liga se empieza a meter acá. Primero está manejando la pelota. Está Bonega el centro. Lo buscaban al colombiano. Saca la pelota la gente del Gualaceo. Enrique, Liga queda a 3 de Independiente, que está segundo.
4: Efectivamente. Y en esta ocasión, Cristian Fernando, tiene que el técnico atesorar este resultado. Liga no tiene mucho gol y tiene que atesorar este 1-0.
7: Acá se viene Proaño, se mete al área, está Proaño, ganó bien la pelota, está Proaño hacia atrás sin nadie que la manda a guardar. Saludos para mi pana Monarca, que está en sintonía. Monarca, el duro de las frutas y verduras, mi pana, solo ella. Un abrazo grande para toda la audiencia de Radio Sononda. Cristian, está ganando Liga.
5: Sí, señor, ya va ganando el cuadro universitario, ¿no? Se lo decía, después de que se rompe el celofán, empieza a tener mayor articulación con la pelota y se empieza a generar pelota hacia adelante, mi estimado Fernando.
7: Sí, señor, está ganando Liga de Puerto Viejo. Saludos para todos los amigos del taxismo, a la gente de los buses, a la gente que está acá en el estadio, a toda la gallada que escucha Radio Sononda. Ahí está Burgos, viene Burgos, manejando la pelota, le va quedando ahora para que aparezca Richard Sánchez, saca la pelota, la gente del Gualaceo, le queda ahora para Jorge Góngora, aparece Angulo, ¿cuál Angulo? Ese es Gino, hacia adelante, el pelotazo le queda ahora, lo resecta bien la gente de Liga de Puerto Viejo, ahí está Proaño que se adelanta un poco, entregó mal, hacia atrás le queda la esférica, está con todo sacándola muy bien ahora el capitán Pablo Cifuentes. Corrientes de Liga de Puerto Viejo. La está buscando allá el jugador Peña. ¿Llega o no llega? No llegó. Hay saque de gol para el Gualaceo, Willy.
1: Atención, estamos en el tiempo de juego. Minuto 27 con 35 segundos de la parte complementaria. 1-0 gana Liga de Puerto Viejo. Atención a Gualaceo. 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
7: Maneja la pelota el Gualaceo, costado derecho. Ya está el jugador Robin Salazar. Enrique, lo escucho.
13: Yo ya lo sacaría Sánchez. Ahí va a estar agotado. Liga de Puerto Viejo debe mandar un elemento que maneje la pelota.
7: Hay que cuidar este resultado. Este 1-0 es vital, fundamental. Mateo, lo escucho. Vamos con usted, Mateo.
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1: Señoras y señores, estamos de regreso en este escenario deportivo. Sigue el relato de Fernando España.
7: Muy bien, perfecto, gracias. Saludos para don Hernán Orellana, mi pana Patricio Álava. Un abrazo grande, Lauro Vera, a toda la gente que está en sintonía de la radio. Se vienen dos variantes en el Gualaceo. Ahí está Silva, le va quedando de Sérica Yauca, el centro de Yauca, para que aparezca el número 10, Ontivera, Lucas Ontivera. Ya está el pase hacia adelante, cuidado, va sacando la pelota bien Brian Peña. Ahí está, dominando la número 5. Este es el jugador Jairón Bonet. Bonet tocando para que aparezca Sánchez, Richard Sánchez. Se la quitaron, lo madrugó. Le cometían falta, que no dice el árbitro. Va recuperando la pelota Nicolás Rojas. Ahí está con todo. Se viene manejando la número 5. Le queda costado derecha nuevamente a Robin Salazar. Que hay falta. Tiro libre, señoras y señores.
13: Amarilla para...
7: Hay tiro libre y amarilla, mi querido Moprito.
12: Sí, señor.
7: Perdón, Yamil.
12: Acá, sí, señor. Está Pablo Cifuentes con amarilla. Otro amonestado más en el equipo popular. Mientras tanto, en este momento ya están sobre la línea para los cambios respectivos, dos para Gualaceo y dos para Liga. Ya le vamos a confirmar.
7: Se viene Ponguillo, ¿no? El 2 y Arteaga. Adrián.
12: Ponguillo y Adrián Arteaga, ya le confirmó.
7: Adrián Arteaga tiene el 17, perfecto. Muy bien, gracias. Yamil, Cristian.
11: Sí, señor, no, es momento de variantes. Obviamente, Liga de Puerto Viejo tiene que empezar a refrescar también su línea defensiva, pero sin renunciar al ataque. Está abierto el rival. Para poder asegurar, se necesita un elemento como Arteaga para poder tener la pelota y obviamente insinuar fútbol, proyectar, ir hacia adelante. Eso es lo que va a necesitar en estos minutos, mi estimado Fernando.
1: Estamos en el tiempo de juego. Minuto, 31 minutos de la parte complementaria. El marcador dice, 1 tiene Liga Deportiva Universitaria de Puerto Viejo, 0 tiene Gualaceo. Ahora sí, se vienen las variantes.
7: A ver, vamos con las variantes. Me parece, sí, señor, que uno de los que sí. Se va es Sánchez lesionado, ¿no?
12: Sí, señor, se les acabó la cancha en este momento al jugador Brian Peña con el número 7 y a Richard Sánchez. Entran en su lugar Adrián Arteaga con el 17 y el jugador Jordan Ponguillo con el número 2.
7: Muy bien, perfecto. Y acá se viene Moprito, el 23. Gualaceo. Dígame.
5: Dos variantes en el equipo de Gualaceo. Va a ingresar el número 90, Brian Ayoví. Y el otro elemento es el nigeriano Emmanuel Obeta. Mientras que saldrán el número 10, el señor Lucas Ontivero. Y el 27, se trata de Eric Armijos.
7: Bueno... Primero, antes de las variantes, hay el tiro libre y le va a pegar el 10 precisamente, el que se va después de esta jugada. Viene el 10, Lucas Ontivero, para pegarle. Oyentes de Radio Sononda, está Ontivero. Salió Manuel y se queda con la número 5. Allí salió Manuel Mendoza, que tiene que estar cuando el equipo lo necesita, Enrique.
13: Qué pelota más difícil esa. Se le clavó antes. Él le esperó un poco que vaya larga. Oiga, bueno, para ser arquero, condiciones y un poco de suerte.
7: Sí, señor. Y Liga lo tiene. Y Liga lo tiene al arquero. Ahora sí las variantes, mi querido Moprito.
5: Señor, ingresa el número 90, como le decía, Brian Ayoví. Sale del campo de juego el señor argentino Lucas Ontivero. Y el 27 sale el señor Eric Armijos. Y en su lugar ingresa el número 23, el nigeriano Emmanuel Obeta.
7: Obeta. Acá todavía no se... Allá ejecutaron el saque lateral, pero todavía no se rezaban las variantes. Ahí está, ahora sí se fue. El 10, buena pegada este 10 también. No hizo un mal partido el 10, Lucas Ontivera, del equipo del Gualaceo. Me parece que la que tuvo para marcar diferencias se la comió, que fue la que tuvo frente a frente a Manuel.
15: Sí, hizo un excelente partido. Pudo haber abierto el marcador el día de hoy. Sin embargo, me parece que no tuvo la valentía de pegarle en la primera instancia y dejó correr mucho más la pelota. Pero de ahí, este elemento bastante característico e importante durante este partido.
7: Bueno, le va a pegar hay tiro de esquina, Willy, para Liga.
1: El noveno de Liga, el noveno del partido.
7: Yamil.
12: Trote cortito para Ángel Gracia, que viene el cobro.
7: Ángel Gracia, 33 minutos, viene Ángel Gracia de derecha a izquierda. Le va a pegar Ángel Gracia nuevamente. Busca la segunda Liga, el centro, va sacando la pelota. Y ella la va peleando, la va buscando Adrián Arteaga, cuidado, se complicaba Arteaga. La pelota mandando el campo de juego, ahí saque lateral para la Liga, Willy.
1: 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Minuto 34. 34 minutos de la parte complementaria. Uno tiene Liga, cero tiene Gualaceo.
7: Muy bien, perfecto. Acá buscaba la pelota el número 99, se trata de Jorge Góngora, hacia adelante, le picó la esférica Caicedo, va buscándola la gente del Gualaceo, sale Peñarrieta, toca la pelota, ahora para que aparezca el número 15, este Salazar, había falta, tiro libre para la gente del conjunto del Super Guala, que está herido y quiere el gol del empate, Cristian.
15: Sí, señor, quiere el gol del empate en estos momentos el Super Guala, manteniendo la pelota y buscando jerarquizar también en zona intermedia. Veamos si las variantes le empiezan a dar resolución, pero el Liga de Puerto Viejo contrasta también con esa línea de 5. 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

0: Falta de la parte complementaria. Uno tiene Liga, cero tiene Gualaceo. 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
1: Tiro de esquina para Liga, Willy.
0: Sí, señores, el décimo del partido, el décimo para Liga.
1: Bueno, y vamos a ver quién va. Me parece que ya no va Ángel Gracia, se queda por acá nomás, mi querido Yamil, ¿no?
2: Sí, señor, descanso para Ángel Gracia. Está Johan Burgos y se le acerca lentamente Jairón Bonet.
1: Perfecto, se acerca Jairón Bonet finalmente de derecha a izquierda para ejecutar el tiro de esquina. Y luego del fútbol se vienen las noticias, se vienen las noticias. Aquí en Sonó Onda, viene Bonet, el centro, buscaba la pelota, esta es la segunda, le va a pegar, cuidado, allá está, la buscaba Ponguillo, finalmente sale el portero. Aquí tuvimos la segunda, Enrique.
3: La tuvimos, lo agarraba un jugador de Liga, no se lanzó porque era para penalti, lo agarraba un zaguero de la camiseta de uno de los integrantes de Liga de Puerto Viejo. Hay que aprovechar esas ocasiones, de repente esto cuesta.
1: Viene Angulo, Angulo manejando la plata para Gualaceo. Ahí está Yauca, Franklin Yauca, nuevamente, muévase Delfín. Ahí está manejando la esférica. Toca la pelota la gente del conjunto del Gualaceo. Ayauca hacia adelante, cuidado, mal rechazo, lo está buscando ahora para que venga Llovía, Llovía, Llovía hacia atrás, cuidado, saquen la pelota, ya salió Proaño, la va despejando y el pelotazo largo para Arteaga y acá liquidamos, se viene Arteaga, ahí está Arteaga, se viene Arteaga, hágala bien Arteaga, sigue Arteaga, el centro no, enganchó, sigue manejando la pelota y se la quitaron, se engoló, si no, Arteaga, mi querido Cristian.
4: Sí, señor, ya prácticamente, ¿no? Llegando a lo que va a ser el cierre, 37 minutos, Arteaga tratando de generar opciones por izquierda, sin embargo se engolosinó un poco y se la terminaron ganando.
3: Pero es lo que tiene que hacer, manejar el partido, era lo correcto. Arteaga ha entrado para eso, para intentar contrarrestar y manejar el partido porque tiene condiciones técnicas.
1: Saque lateral, viene Ángel Gracia, lo ejecuta Gracia, le queda la pelota ahora para que la vaya sacando la gente del Gualaceo. Estaba el despeje por parte de Yauca, hacia adelante la está buscando Silva, Silva, Silva. Silva, que hoy no ha hecho un buen partido, el brasileño, diríamos, Prito, el brasileño, junto a Brasil de el Gualaceo, Willy Manuel Quinde.
0: Minuto 38, 38 minutos, amigos que están a la señal de Sonó Onda 99.7, les digo que el hierro ya está en Puerto Viejo, meta el hierro, sí, ya estamos en Puerto Viejo, meta el hierro, manada con alma de acero. 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
1: Muy bien, acá buscaba Liga, llega bien el portero Eras. Eras, ahí está Alexander Eras, el portero del conjunto del Gualaceo. La única que no pudo sacar la mandó a guardar jugador Gracia.
3: No tiene buena talla, pero es un chico con muy buena ubicación, tiene muy buenos recursos.
1: Moprito, lo escucho.
5: Fernando, viene el jugador Ángelo Mina, número 9, a ingresar a la otra variante del equipo de Gualaceo. Con esta van cuarta.
1: Ángelo Mina, el 9, ya se viene.
5: Está Oiga, Yauca, debe jugar rápidamente, Franklin, allá en Estados Unidos. Allá en Estados Unidos, en Pensilvania, mi hermano, mi brother, don Julio Álvarez, que está con su esposa y su hijo. Un abrazo.
1: Muy bien, perfecto. Se prepara Moprito, que también se va a la cita ecuménica. Se va el... Claro, la mascota tiene que estar siempre, ¿no? La mascota debe estar presente.
3: Shakira, Shakira invitado para la inauguración.
1: Ah, claro. Shakira, invitado especial, Moprito. La paleta de la información, Willy.
0: Va en reemplazo de Piqué, dice.
1: Claro, claro.
0: Sí, señor. 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Estamos en el tiempo de juego, minuto 39 con 40 segundos. 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Atentos, arribamos al minuto 40, 40, le quedan 5 al partido. 40 minutos, Liga 1, Gualaceo 0.
1: Acá cometía falta el jugador Arteaga sobre Rodi Salazar, el número 15. Y se vienen más variantes en Liga y también en el conjunto de el Gualaceo. Voy con usted, abogado.
2: Sí, señor, en este momento se termina el partido para el jugador Jairón Moret con el número 8 y también se termina el partido para Camilo González con el 22. En sus lugares entrarán Andrew Delgado con el número 11 y también el señor Alfonso Obregón con el número 80.
1: Obregón, el 80, perfecto. ¿Se fue quién me dijo, abogado, perdón?
2: Camilo González y el señor Jairón Moret.
1: Y Jairón Moret, perfecto. Moprito, su turno.
0: Yo a Cebonet no lo saco ni así.
5: Se va el número, ya le digo cuál es el que se va. Ingresó el jugador número 9, Ángelo Mina, y el que otro va a ingresar, el número 31. Se trata del señor Cristian Loja. Sale, abandona el campo de juego. Ayauca.

0: El otro elemento me parece que este Góngora.
1: Angulo.
2: El que le gusta a Morrito. Muy bien, perfecto. Y verdad lo que decía Willy, no sé, está cansado, pero yo a Bonet no lo saco nunca. Está cansado, se nota. Pero yo a Bonet no lo saco nunca, Willy.
3: Cada vez que sacan a Bonet, el equipo empata.
4: Oiga, el trabajo de Bonet lo hace el Chico Arteaga. A mí me parece correcto.
2: Bueno, acá hay saque lateral. Juega Liga rápido. Buscando Andrews Delgado, le queda la pelota a la gente del conjunto del Gualaceo. Ahí está Arteaga. Arteaga toca al costado izquierdo. Ángel Gracia lo busca Andrews Delgado. Llega o no llega Delgado, la gana Delgado. Va recuperando la pelota la gente del conjunto del Gualaceo. Hacia adelante, está dominando la esférica, saca con todo. Ahora Justin Peñarrieta, está el cabezazo por parte de la gente de Liga de Puerto Viejo. Esto está 1-0, Cristian.
1: Sí, señor, se mantiene 1-0 el partido, ¿no? Por acá, justamente, cuando ya transcurren, 42 minutos de partido, Liga de Puerto Viejo mantiene la hegemonía de juego. Está tratando de golpear fuerte. Estamos esperando de que ojalá se abra una segunda para poder irnos felices este fin de semana, mi estimado Fernando.
2: Sí, señor, está ganando Liga. Está ganando Liga Deportiva Universitaria de Puerto Viejo. El martes frente a San Antonio y de allí una para de 15 días. 15, 20 días. Luego del mes de julio, a volver para lo que resta del torneo y lo más esperado, ¿no? Lo que espera Willy, lo que espera Yamil, que son barcelonistas, lo que espera Carlitos Aveiga, que venga a Barcelona, acá al Estadio Roles Tamarindos.
1: Sí, señor, seguramente por la taquilla, ¿no? La taquilla va a ser importante contra el cuadro universitario. 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Jugo bastante fresco con fruta fresca. Se viene Liga.
2: Allá está Burgos, maneja la pelota Johan. Johan Burgos.
3: 43.
2: Arteaga. Qué buen pase. Estaba adelantado ya. Sí, señor. Estaba adelantado. Voy con usted, Mateo. Dele, Mateo.
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2: Ya se viene Liga nuevamente, está el centro de Delgado, la pelota se pasea por el área, no pasó absolutamente nada. Cánteme el tiempo, Willy. Cánteme el tiempo, Willy.
3: 44 cumplidos en este segundo tiempo.
2: Muy bien, perfecto. La pena es que cuando viene Willy gana Liga, don Alexander Moreira se va a caer en la banca. Se va a caer en la banca don Alexander Moreira. ¿Usted qué opina, señor Cristian Macías Soto?
1: Yo creo que deberíamos entrarlo los dos juntos para ver cómo venden, ¿no? Los dos.
2: Bueno, perfecto. Acá está manejando la pelota. Le va quedando la esférica al Gualaceo. Cuidado, está el pelotazo largo. Sale Manuel Mendoza. ¡Mendoza se queda con la sintonía!
3: Eso no dando 29.7, señoras y señores. 44 minutos 30 segundos de la parte complementaria a Eden Agua. 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
2: Muy bien, acá se viene manejando la pelota. Dígame algo, Moprito.
0: Van a jugarse seis minutos más. En
2: ah, caramba, seis más.
0: 45 minutos.
2: Seis más. Bueno, me parece correcto, Enrique, porque se perdieron al inicio del partido algunos
4: sí,
2: minutos.
4: Sí, sí, sí. El tiempo que adiciona bien. Seis más jugamos.
2: 45, bueno, exacto, acá está Arteaga.
3: De ahora los seis.
2: Manejando la pelota, ya se vienen las noticias. Se prepara la niña Mary y el abogado Boris. Se vienen las noticias. Acá está manejando la pelota. Le queda costado derecho. Ahí está Núñez. Le pegó Núñez. Damián, el número 21, intentó, avisó Liga.
1: Sí, señor, se soltó Núñez por el costado derecho, trató de probar de media distancia, la pelota desarticulada ya en los últimos minutos de este partido.
2: Sí, señor, oyentes de Radio Sononda, 29.7, me va cantando el tiempo Willy Manuel, porque Liga va a ganar. Liga está a 5 minutos de ganar un partido importantísimo para meterse arriba y Enrique, sobre todo, más que ilusionarse con la A, es irse alejando de ese fantasma de la segunda.
4: También es más fácil ver los errores ahí para fortalecerse, buscar un delantero que le dé la posibilidad de, manejarse bien.
2: Maneja la pelota nuevamente.
3: 46.
2: Allá la están peleando. El número 90. El jugador Ayoví. Hacia atrás con el portero. Eras. Moprito, ¿algo me dice?
0: Sí, déjeme saludar a una gran amiga, oyente de la 99.7, su onda. Anabel Reyes, que está en sintonía junto a su hijo. Un abrazo para ellas.
2: Bien, Moprito.
7: Ve usted, este hombre habla en esta emisora y le empiezan a mandar saludos hasta las mujeres, ve.
4: Oye, efectivamente. Y esa es la primera, a ver, ¿cuántas más?
2: Bueno, William Adel Quinde. Cuéntame el tiempo y véndale al mundo.
3: 46 minutos, 45 segundos de la parte complementaria. 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Minutos 47 con 15 segundos de la parte complementaria. Sigue ganando Liga Puerto Viejo 1-0 al Gualaceo.
2: Allá está Doña Gloria. Doña Gloria. ¿Dónde está Doña Gloria? Allá en la preferencia, Doña Gloria. Me dice que nos está escuchando. ¿Dónde está Doña Gloria? Allá está Doña Gloria. La gente de la preferencia que está en sintonía. Salte, Doña Gloria. Baile, Doña Gloria. Eso. Baile, Doña Gloria. Ahí está la gente de la preferencia. Un solo parlante, Radio Sononda. 99.7. Ahí está. Morejón y los 20 de la U. También en sintonía de Radio Sononda. 99.7. Liga va a ganar. Liga va a ganar. Y esta noche. Y esta noche. Hasta con Doña Gloria bailo. Si gana Liga, hasta con Doña Gloria bailo esta noche, Cristian.
8: Sí, señor. Que Doña Gloria se prepare porque se daba de baile el día de hoy con la gente de Radio Sononda.
2: Sí, señora, acá está manejando la pelota, va sacando el Gualaceo. ¡Qué victoria! Esta victoria es fundamental, es importantísima para el equipo universitario. Va sacando la pelota, la busca Andrius Delgado, saca con todo la gente de Gualaceo, que mejoró Enrique en la segunda parte. Gualaceo terminó siendo un rival complicado también en la segunda parte.
4: Sí, no tiene buen equipo Gualaceo, por algo está ahí trabajando bien. Sin embargo, Liga aprovechó y naturalmente está ganando el partido. Liga merece este resultado. Está opcionado a seguir sumando de a tres.
2: Muy bien, acá está manejando la pelota. En el costado izquierdo le va quedando la esférica. Ayoví el centro. Busca, cuidado, hay que sacarla. La va buscando, la pifea ya Proaño. Le queda la pelota a Silva. Saquen la pelota, por favor. Muy bien, le va quedando y hay falta. Tiro libre. Y esto es un respiro. Y cómo lo vive la presidenta de Liga de Puerto Viejo también.
3: 49.
2: La vio nerviosa todo el pueblo acá. Esto está con una tensión importante, mi querido Cristian.
8: Sí, señor, hasta el momento, ¿no? Todo el mundo esperando que termine el pitazo final. 49 minutos transcurridos de este segundo tiempo.
2: 49, queda uno y medio, va a ganar Liga de Puerto Viejo. Prepáreme las canciones, Mateo, porque esta noche me voy de baile con Doña Gloria. Lo escucho, Yamil.
9: Al quinto puesto con este triunfo,
2: Quinto puesto, pero como les decía, a tres puntos de Independiente. Va a sacar Manuco. Willy, cuénteme el tiempo.
3: 49, 50 ya. Estamos arribando al minuto 50.
2: Bueno, amarilla para Manuel, mi querido Yamil.
9: Señor, otro amonestado más para Manuel Mendoza, el arquero. Ya le pide tiempo de Duarte.
2: Sí, señor. Saca Manuel Mendoza. El pelotazo largo para Núñez. Va sacando la pelota, la pelea Delgado. Ahí está Delgado, Andrius Delgado. La pelota al corazón del área. Le queda ahora a Eras. Eras va a terminar el partido. Ahí está buscando la esférica. La gente del conjunto de Gualaceo. Salió respondón este Gualaceo.
8: Sí, señor, termina saliendo respondón, sobre todo en estos minutos, en los cuales también trata de buscar la empate, mi estimado Fernando.
2: Bueno, 51, Willy, ¿no?
3: 50 con 30,
2: 30 segundos para que gane Liga. Una victoria fundamental para que lo celebren todos los portovejenses, la gente de Liga de Puerto Viejo y el Liga que se escucha acá en este escenario deportivo. Va a ganar Liga. Le reclaman al árbitro y toda de este equipo, toda de los muchachos que la sufrieron, que la lucharon, que batallaron bastante y hoy están ganando un partido fundamental. 51. Va a terminar el partido, falta mucho, sí, claro está, falta mucho, el camino es largo, tiempo completo, termínelo señor árbitro, termínelo señor árbitro, viene el Gualaceo, está el pelotazo hacia adelante, cuidado, saquen la esférica, saquen la Probaño, le queda la pelota ya para que la busque Loja, la va a botar, no, al costado izquierdo, se viene con todo, la gente del conjunto de Gualaceo, saquen esa pelota, por amor de Dios, le va a pegar bien, se barre allá, el jugador Arteaga, termínelo árbitro, tiro libre. Tiro libre, amarilla para alguien del Gualaceo. ¿Y por qué no lo termina mejor, señor árbitro? ¿Por qué no lo termina? ¿Por qué no lo termina ya, Willy? ¿Cuánto jugamos?
3: 51 con 45.
2: Bueno, dio uno más, parece. Dio uno más. Hombre caído en liga, me parece que es Núñez Yamil.
10: Sí, señor. En este momento está caído el jugador de Johan Burgos.
2: No, es Núñez. Núñez.
10: Sí, señor.
2: Damián Núñez. Bueno... El Liga, Liga, que se escucha.
0: Amarilla le sacaron al jugador Brian Ayoví.
2: Brian Ayoví.
0: Amarilla.
2: Va a terminar el partido, va a ganar Liga. Va a ganar Liga, Mateo, prepáreme los temas. El de Pepe Cobo y el de JG. Va a ganar Liga, los dos. Y el que usted quiera, si tiene también el del doctor Dimas Basurto, póngale los temas, todos los temas de Liga de Puerto Viejo. Va a terminar el partido, saca Manuel y el árbitro. Señala al centro del campo de juego. Ha ganado Liga de Puerto Viejo. Ha terminado el partido.
11: Colorín colorado, cuento acabado.
2: Terminó, ganó Liga, ganó Liga, Mateo, ganó Liga, ganó Liga.

0: Cristian Macías Soto.
1: Una victoria espectacular, una victoria que se la quería, una victoria que se la ansiaba y que por supuesto se la justificó por el buen accionar de Liga de Deportes Viejo. Liga ha progresado muchísimo, ya tiene varios partidos que no pierde, ya tiene solidez defensiva, buen trabajo en ese aspecto y se han aprovechado las ocasiones de goles, pero especialmente tenemos a un virtuoso en remate como es Ángel Gracia, que ha justificado su permanencia en Liga de Puerto Viejo con estos lanzamientos. Realmente una victoria que pone a soñar a la gente de Liga de Puerto Viejo y que le permitiría a la dirigencia pensar en fortalecer especialmente el trabajo ofensivo, que es donde se ven falencias en el plantel universitario. Buen triunfo que da alegría al público que llegó, consiguieron unas 3.000 personas hasta el estadio Real San Marino, Cristian.
2: Sí, señor, no, terminado el partido por acá y nosotros lo mencionábamos, el cuadro universitario no podía defraudar el día de hoy, no podía defraudar el día de hoy el cuadro universitario y era lo que empezaba a jerarquizar, era lo que empezaba a verse, era lo que se quería, lo que se pretendía de que esta Liga de Puerto Viejo termine teniendo mayor insinuación, mayor facultad con la pelota. Hoy el cuadro universitario, tal vez no como uno de los mejores equipos dentro de este campeonato, pero sí con un equipo que termina metiendo garra, que termina teniendo empuje, un equipo que termina teniendo justamente esa validez popular que se mete el día de hoy. La validez popular es lo que hace ídolo de la provincia a este cuadro universitario que hoy, hoy, tras cuernos palos, termina metiendo prácticamente Ángel Gracia un tiro libre, un sablazo espectacular para poder revertir toda mala situación. Todo mal momento, hoy termina aliviado, termina sonriendo, hoy la cuestión termina dándose vuelta, termina siendo diferente, termina siendo distinta. Hoy respiramos, hoy nos quedamos tranquilos, hoy podemos irnos felices todos a casa, Fernando.
0: Bueno, saludos para mi querido amigo Jorge Gutiérrez Fernández, JG, que va en sintonía de la radio. Salió en los últimos minutos y va escuchando la radio, así que un abrazo grande. Oiga, para mi querido amigo Jorge Gutiérrez Fernández, JG, que va contento, diga, va feliz, emocionado con esa victoria de Liga Deportiva Universitaria de Puerto Viejo. Saludos para él y para toda la gente que está escuchando la radio. Cuénteme.
3: Saluditos también para el comandante del Cuerpo Bombero, Marcos Párraga. Marcos Párraga también está en sintonía en la 99.7.
0: Bueno, nosotros nos vamos. Todo el comentario el día lunes, aunque Liga juega el martes también, ¿no? Liga viajará el lunes. El lunes viajará a Liga de Puerto Viejo, juega el martes. El lunes nos preparamos para viajar hasta Ibarra. Nos vamos hasta Ibarra con Liga Deportiva Universitaria de Puerto Viejo. Nosotros nos despedimos. Vienen las noticias. Un abrazo, abogado Boris, y también para la niña Mary. Acá ganó Liga de Puerto Viejo. Nos vamos con el gol, Mateo. Póngale el gol, Mateo. Nos vamos con el gol, Mateo. Nos vamos con el gol. Ganó Liga. Ganó Liga, ganó Liga, ganó Liga.

Mucho. Viene para pegarle, cuatro hombres en barrera. Está Angelito Gracia, que sea esta. El árbitro que da la orden. Viene Gracia. ¡Golazo, golazo, golazo, golazo! ¡Golazo, golazo, golazo, golazo!

0: Ángel Gracia, una le tenía que quedar al número 19, la manda a guardar y este estadio se viene abajo. El grito de gol que recorre la preferencia, que recorre la tribuna, que llega hasta la General Currinchera, en donde está la mafia verde. Sí, Ángel Gracia, y para que todo el pueblo portovejense lo celebre, estamos cerquita de la cima, empieza a hacer frío, estamos cerca de la cima. ¡Qué golazo! Ángel Gracia le pegó, el que cobra todo en liga. Ahí está Gracia, el autor del gol. ¿En qué tiempo?
1: Vamos a publicidad.
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4: 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Más noticias. Gracias por acompañarnos. Quedan con ustedes sus presentadores. Muy buenas tardes. Empezamos Más Noticias.
5: Muy buenas tardes a todos nuestros oyentes que hasta ahora se enlazan ya al dial de la 99.7 Radio Sono Onda. Lo más cordial de las bienvenidas para quienes nos escuchan y nos ven alrededor del mundo a través de nuestras redes sociales, listos y preparados en esta sala de redacción para compartir este espacio sabatino de noticias en su segunda emisión. Así es, el calendario nos señala que estamos al día de hoy, pues justamente un número que les gusta a algunos. Todo termina en 6 del 2026, 6 de junio del 2026, 18 horas con 6 minutos. Así es, justo estamos a las 6 con 6 minutos. Ahí está ahora iniciando este espacio informativo. Así es, como no, pues en controles, pulgar arriba. Hoy día ha venido despeinado, maestro. Mateo Reina Delgado, si es atento como siempre, ¿no? De pronto ha estado erizado, lo dejó pues un poco convulsionado pues el partido de la Liga de Puerto Viejo. Así es, está pues el hombre también por acá con un poquito de las mechas descontroladas, pero ya se las está arreglando. Precisamente el cabello, así es, ya se está peinando en estos momentos para que no le llame la atención, ¿no?
6: Tony Alexander.
5: Bien, la más cordial de las bienvenidas también pues por acá, así es, para nuestra directora de noticias fin de semana, la voz de oro de Manaví, la licenciada Mary Alexandra Quijiji Arteaga. Muy buenas tardes, bienvenido a este espacio informativo, licenciada.
6: ¿Qué tal, abogado Boris Arturo Gutiérrez Solórzano? Muy buenas tardes para usted, para nuestro compañero Mateo Reina, que nos acompaña en el Control Master con toda la compañía de Anthony Alexander, mi hijo. Así gracias es, a cada uno de ustedes, amigos oyentes, por estar siempre en la onda con Radio Sono Onda.
5: Las travesuras en los tiene controles, aprender, así aprende, en este aprende. Espacio informativo, así es, atento, como no, ya se peinó don Mateo, qué bien. 18 horas con 8 minutos. Vamos de inmediato con noticias a esta hora, pues, de la ciudad Puerto de Manta, que en horas de esta tarde, pues, ciertamente ha pues ha provocado la noticia y el llamado de atención, pues, ya que varias embarcaciones, aproximadamente 14, pues, se quemaron justo en la rada del puerto de Manta. Aquí está el informe inmediato.
6: Pasado el mediodía de este sábado 6 de junio, se registró un incendio que afectó a 14 embarcaciones pesqueras y 21 lanchas en el puerto de Manta, según la última actualización del sistema de emergencias ECU-911.
5: La emergencia se presentó en las embarcaciones de pesca artesanal del área pues artesanal de Autoridad Portuaria de Manta. Pasadas las 16 horas, el incendio pues actualmente ya se encuentra controlado.
6: En videos pues compartidos por ciudadanos en redes sociales se observa una gran columna de fuego y humo que se eleva desde los barcos afectados.
5: Según confirmó la Policía Nacional en sus redes sociales, este incendio se originó mientras se realizaban trabajos de soldadura en una de las embarcaciones, lo que provocó que las líneas de anclaje se quemaran y la embarcación se desplazara, causando pues propagación del fuego. La institución policial descartó que el incendio haya sido provocado como un ataque de alguna estructura criminal que opera en la ciudad Puerto de Manta.
6: Se registraron dos personas heridas que fueron trasladadas hasta el hospital Rafael Rodríguez Zambrano en vehículos particulares. Su condición continúa en evaluación. Además, 14 embarcaciones pesqueras y 21 lanchas destruidas por el fuego. Mientras tanto, la Capitanía del Puerto coordina las maniobras para contener el incendio en el sitio.
5: Personal del equipo de emergencia y de bomberos se movilizó al lugar para atender la emergencia y controlar las llamas. Según reportes de usuarios, la columna de humo era visible desde varios puntos de la ciudad. Como medida de seguridad, se restringió el acceso al lugar.
6: Carolina Lozano, secretaria nacional de gestión de riesgos, informó que se realizará el levantamiento de información sobre las personas afectadas para brindarles asistencia humanitaria.
5: Asimismo, pues vemos acá que no es la primera vez que se registra un incendio de este tipo en el puerto de Manta. En febrero del 2026 también el barco Gol Tuna, vinculado pues a Leonardo Briones Chiquito, alias Mexicano, se incendió pues en circunstancias violentas.
6: En este caso, pues, la policía informó que un vigilante que resguardaba la embarcación fue asesinado. Además, los delincuentes habrían colocado explosivos en el barco. Aunque estos no llegaron a detonar, los artefactos fueron retirados horas después por agentes especializados.
5: Ahí está la información, pues bueno, pero más allá de que el accidente o este incidente no sea similar al del Gol Tuna, pues acá, licenciada, el Gol Tuna pues fue un solo barco. Acá son 14 embarcaciones pesqueras. Así es, y vemos también pues el momento en que se producen explosiones en cada una de ellas, y adicional pues también hay 20 pues también lanchas que fueron pues perjudicadas por este siniestro. Por lo tanto, pues fue un dantesco incendio lo que se dio pues precisamente en la rada del puerto de Manta.
6: Allí estuvo el micrófono de Radio Zona Onda y así lo informó oportunamente nuestro compañero licenciado Rodí Vélez.
7: Son varios, aquí hay uno, allá hay otro, son varios los barcos en esa área de barcos, por eso que vemos que están saliendo algunos chaluperos,
8: los taxistas
7: de mar, los chaluperos están saliendo, entonces se queman los barcos.
8: Sí, pues acá vemos uno más cerca, ¿no? Vemos acá uno
7: sí,
8: más cerca.
7: Y no es en el mismo lugar, ¿ah?
8: No es en el mismo.
7: Otra detonación. Acá se presenta, mire, son varios barcos, ¿ah? Porque estamos hablando de uno que está más cerca, otro está más lejos. Ahí estamos. Son varios barcos los que se están incendiando en la rada de Manta, frente al puerto. Dios santo, imagínese. Dios santo, si no sacan rápido de los otros barcos que están cerca, podría ocurrir lo mismo, ¿ah? Podría ocurrir lo mismo.
8: Son varios,
7: al menos vemos dos barcos arder, ¿ah? Al menos vemos dos barcos arder en la rada de Manta, sí, en la rada de Manta. Vamos a poner un poquito más acá, a ver si teníamos. Mire, otra explosión, ¿ah? Es la tercera explosión que hay. Imagínense cómo se levanta hacia el cielo esta columna de humo gigantesca, humo totalmente oscuro, producto de que estos barcos muchas veces tienen combustible, tienen material explosivo, inflamable. Escuchamos por ahí los vehículos del cuerpo de bomberos. Se está moviendo el barco, al menos el que estamos enfocando, el lado derecho. Vamos a ver si logramos terrible por el tema seguridad. Nos vamos, mire, la cuarta explosión que se escucha. Es la cuarta explosión que se escucha. Ahí es la pregunta. Si es un puerto internacional que usted no puede entrar allá así por así, ¿cómo es que no hay todas las medidas? ¿Cómo es que no hay todas las medidas de seguridad de los bomberos? Son bomberos que van. ¿Pero qué puede hacer? Pueden venir 100 bomberos allí, no pueden hacer nada. La sexta explosión, 6 explosiones. Mire ese barco sigue habiendo explosiones. Están pegaditos los barcos. Es decir, puede haber una situación nunca antes vista, sin precedente acá en la ciudad de Manta, con esta situación que se está registrando en estos momentos, amables televidentes. ¿Dónde ocurre esto? En la rada de Manta, a escasos, ¿qué será? 300 metros, 300 metros de el muelle internacional, 500 metros quizás, del muelle internacional de Manta, es donde está ocurriendo esta situación, amables televidentes. Mire, siguen habiendo explosiones, ¿eh? Imagínense donde llegan todos los barcos que están a la derecha, los barcos que están... Hay más de 10 barcos en los alrededores.
8: Más, mucho más.
7: Mucho más, mucho más. Imagínense, todos los barcos que están a la derecha están tratando de alejarse. Pero imagínense, si en ese momento no hay un capitán, no hay quien mueva esas embarcaciones, la situación puede tornarse sumamente preocupante. Una situación sin precedente, lo que se podría registrar acá en Manta, amables televidentes. Allí estamos, muchas gracias.
8: Como está la situación, es un golpe duro a la economía.
5: Ahí estaba pues la información que entregaba nuestro compañero licenciado Roddy Vélez desde el puerto de Manta, y justamente pues sobre el agua, así es, donde aproximadamente 14 embarcaciones es lo que al momento pues se conoce, 14 embarcaciones pesqueras y 21 lanchas pues se incineraron en el mar, pues esto producto de que se sueltan las amarras que fueron quemadas del barco donde se originó este incendio, pues, y así pues en efecto dominó, fue causando también pues daños a otras embarcaciones.
6: Luego de la pausa, amigos oyentes, vamos a dar a conocer lo que ha manifestado la gobernadora de la provincia de Manabí.
5: Así es, esperamos unos minutos más, así el comentario, como le decía pues mi estimada licenciada, este dantesco incendio en el mar, pues se lleva 14 embarcaciones, así es, y 21 lanchas al momento, es el reporte de lo que entrega ya también la Policía Nacional de manera oficial, pues este dato, esperemos que pues hasta ahí sea pues precisamente las pérdidas cuantiosas que hay pues luego de este incendio en el mar.
6: 18 parece horas mentira, ¿no? 16 minutos. Parece mentira que en uno de los barcos que inicia el fuego y contamina tantas, claro, embarcaciones.
5: Se suelta, se quemaron las amarras y pues el barco ya a la deriva provocó pues que otras embarcaciones también pues fueran afectadas en este lamentable incidente. Vea usted, licenciada, las densas columnas de humo que se veían pues desde diferentes sectores a quienes ingresábamos a la ciudad Puerto de Manta. Uno decía, ¿qué es lo que está pasando en el mar? Porque era pues bastante el humo negro que a gran distancia de la ciudad Puerto se podía ver pues de diferentes latitudes, así es, incluso desde otras costas, según reportes que también pues llegaban hasta nuestro dispositivo móvil en ese momento. La angustia, la desesperación pues también se apropió pues de propios extraños, que era lo que sucedía en Manta con tantas circunstancias que hay actualmente. Ya le estaremos contando qué dice la gobernadora, de qué tipo de hecho pues se trató, pues si fue de mala fe o fue premeditado. Luego de la pausa comercial se lo contamos.
6: Ya retornamos, somos Sono Onda Visual Radio, la radio que se escucha y se ve.
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4: 18:19 y tal como ya lo habíamos anunciado, también la primera autoridad de la provincia, representante del gobierno nacional, también pues entregó una entrevista. Ya vamos con nuestro compañero, vamos de inmediato a ver qué es lo que dijo la gobernadora, mi estimada licenciada.
5: Por supuesto, la gobernadora de Manabí, Aurora Valle, informó que las autoridades descartan en primera instancia que el incendio en el puerto de Manta haya sido un atentado. La funcionaria señaló que, según la versión inicial de videos y reportes, el fuego se habría originado de forma accidental en una de las embarcaciones que estaban en el área. Además, la declaración se dio luego de la conformación de una mesa técnica y de seguridad integrada por varias instituciones tras la emergencia ocurrida en la zona portuaria de Manta. En este espacio participaron representantes de la Gobernación, Fiscalía, Marina, Capitanía del Puerto, Policía Nacional, Gestión de Riesgos, Cuerpo de Bomberos y autoridades locales.
4: Así es, pues, medio gobierno se puso al servicio, pues, precisamente de investigar qué era lo que sucedía. Valle sostuvo que no se puede permitir que se difundan versiones no confirmadas que generan temor en la ciudadanía. No es un atentado, así afirmó la gobernadora al referirse a las especulaciones que circularon tras el incendio. Así es que mantuvo en zozobra a toda la comunidad, no solo a Manta, a la provincia entera. Según explicó, pues los videos revisados muestran que el fuego se originó en una embarcación y que luego pues esta se desamarró del sitio donde permanecía acoderada. Posteriormente, por efecto de la corriente y el viento, la nave se desplazó encendida y afectó pues a otras embarcaciones medianas y pequeñas.
5: La autoridad provincial confirmó que el balance preliminar de las consecuencias del incendio en el puerto de Manta registra 21 lanchas de fibra y 14 embarcaciones medianas afectadas. Valle señaló que las pérdidas económicas son cuantiosas debido a que la mayor afectación se concentró en las embarcaciones.
4: La gobernadora indicó que pese a la magnitud del incendio no se reportaron pérdidas humanas. Señaló que las autoridades valoran pues que el saldo principal corresponda a daños inmateriales, aunque pues reconoció el impacto económico para las familias vinculadas a la actividad pesquera.
5: Valle informó que 2 personas permanecían en el hospital Rafael Rodríguez Zambrano con quemaduras. Según la versión preliminar, se trataría de quienes estaban en la embarcación donde se habría originado el primer incendio.
4: El jefe del Cuerpo de Bomberos de Manta, Julio Roca, precisó que los 2 afectados son hombres, uno presentaba quemaduras en el 50% de su cuerpo y el otro en el 80%, según la información depurada tras la emergencia.
5: Roca señaló que, de acuerdo con testimonios recogidos en el sitio, el incendio posiblemente se produjo por un accidente durante trabajos de soldadura. Esta versión deberá ser confirmada por las investigaciones de las instituciones competentes. El jefe bomberil explicó que las embarcaciones artesanales son de fácil combustión debido al material como fibra de vidrio y madera. También mencionó que la presencia de tanques de GLP en compartimentos de las naves como un factor de riesgo durante la propagación del fuego.
4: Eso es lo que se veía, sí, que señor. Explotaba. Roca informó pues que el personal de bomberos continuaba con operaciones de mitigación y control en la playa de Tarqui, donde varias embarcaciones resultaron afectadas.
5: Así es,
4: entonces,
5: amigos,
4: la información, la gobernadora, la primera autoridad de la provincia de Manabí, representante del gobierno, dice que no se trata de un atentado. Así que así lo vamos a dejar y precisamente pues ya las investigaciones preliminares han determinado pues de que se trató de un incendio en una embarcación que una vez pues que sus amarras se quemaron, pues lógicamente vino el efecto dominó y pues comenzó a incendiar o a incinerar pues justamente a todas las embarcaciones que se encontraban a su alrededor. Ahí está la información.
5: 18:23. Continuamos con datos informativos desde la ciudad de Los Reales Tamarindos con nuestro compañero Ringo Sánchez. ¿Qué tal? Muy buenas noches. ¿Dónde se encuentra? Le escuchamos. Más noticias.
6: La Fuerza Informativa de Manabí. Yo siempre digo, estoy en la frontera, licenciada Mary, entre la tarde y la noche, porque todavía estamos de día, pero sí de la noche. Estoy acá en los exteriores del hospital Doctor Berni Ceballos Bala, y hay un tema que preocupa, licenciada, este tema de que es momentáneo, ¿no? Tú estás bien, te protege, te lavas las manos, te protege hasta con mascarilla, pero hay una infección con diarrea, vómito, malestar al cuerpo, y eso te cae así nomás. Este tema de la variación del clima, del movimiento, ¿no?, que estamos pasando, mucha gente está llegando no solo al Hospital Verde Ceballos Balda, hay gente que se automedica, otros buscan su propio seguro, sus clínicas, o los hospitales que deseen, o los subcentros de salud. Pero siempre pedimos...
5: Manténgase en un solo lugar, Ringo, no se observan las imágenes.
6: ¿Estamos acá, en el hospital?
5: Ahí sí. Sí, pero es que hay mucho movimiento. Entonces,
6: es que venía por acá. Mi amigo, buenas noches. Permítanme, tome y otra vez, Sonora. ¿Quiere conversar con nosotros? Su presencia aquí en el hospital. Ok, listo. Gracias, mi señor. Voy a ver si converso acá con alguna amiga. Mi señora, buenas noches. Estamos en vivo a través de Sonora, con algún familiar acá en el hospital. Aquí viene acá.
7: Tiene un nietecito.
6: ¿Qué le pasó a
7: alguien? Está con un dolorcito a la garganta y
6: vamos
7: a
6: ver a ver quién está. ¿Dónde está el familiar?
7: El papá está ahí dentro con él.
6: ¿De qué sector viene usted, mi amiga?
7: Yo la Celabriones.
6: Celabriones.
7: San Pablo.
6: ¿Ya le atendieron?
7: Sí, ya lo están atendiendo.
6: Ok. Dolor a la garganta, me dijo, ¿no?
7: Dolorcito a la garganta, niño, no tiene
6: año todavía. Ok. Es lo que le decía a mis estimados compañeros y amigos oyentes, el tema de las personas, no sé, ¿no? Uno se puede proteger, pero esto entra a través del viento, no sé, de la comida, no sé cómo ingrese, pero hay un malestar acá. Mi señor, buenas noches. Estamos en vivo a través de su nombre, de su presencia acá en el hospital. Buenas noches.
8: Buenas noches.
6: ¿A quién viene acá en el hospital, mi amigo?
8: Un familiar.
6: ¿Qué le pasó al familiar?
8: Se pegó una caída ahorita en este momento y le dijeron que, o sea, tiene un golpe en la cabeza y problema de la cadera que se le ha desviado.
6: ¿Se resbaló?
8: Sí, se cayó de una escalera.
6: ¿De una escalera? ¿De cuántos metros más o menos?
8: Nomás de un metro, nomás, o sea, escalera de cemento.
6: ¿Que iba subiendo? ¿Estaba haciendo alguna actividad?
8: Iba a tender una ropa y se parió y se cayó.
6: Ya, señora, ¿no?
8: Sí.
6: ¿Cuántos años más o menos?
8: Tiene 62 años.
6: ¿Podemos saber el nombre de la señora?
8: Ana. Aquí en el sector del agua potable.
4: Algo sucede, pues, justamente con la comunicación por interno, mi estimado Mateo, pues, solucione precisamente qué es lo que sucede, pues, con el información de nuestro compañero Ringo Sánchez. Ya continuaremos con aquello, 18 horas con 26 minutos, continuamos generando más información desde estudios centrales de Radio Sono Onda.
5: Crucitas se mantienen alerta, amigos oyentes, ante posibles oleajes, aunque el mar permanece tranquilo. Aquí está el detalle informativo.
4: Así es, y aunque el Instituto Oceanográfico y Antártico de la Armada había, pues, ya anunciado un periodo de oleaje entre el 5 y el 8 de junio, actualmente el mar en la parroquia Crucita se mantiene en calma.
5: Freddy Farfán, rescatista acuático de la parroquia Crucita, explicó que las condiciones actuales no reflejan un escenario de mar bravo. Sin embargo, recordó que el comportamiento del océano puede variar y que los pronósticos oficiales son determinantes por el INOCAR.
4: Actualmente el mar está tranquilo, siempre, pues, el tema de oleaje lo determina el INOCAR. Sin embargo, pues, desde mi perspectiva, esta semana no va a existir mar bravo, señaló.
5: Pese a la tranquilidad del mar, habitantes y propietarios de negocios de Crucita aseguran estar preparados ante la posibilidad de un oleaje o aguaje fuerte debido a experiencias anteriores donde el agua ingresó a viviendas y a locales.
4: Desde el restaurante Rimini, Michael Ruiz mencionó, pues, que aunque observan el mar calmado, mantienen activas sus medidas de prevención para evitar pérdidas.
5: Los sacos de arena son la salvación cuando vienen las olas fuertes, así nos preparemos, igual hay que estar prevenidos, comentó.
4: El comerciante recordó que en años anteriores el negocio sufrió afectaciones por el ingreso del agua, lo que provocó daños en algunos enseres.
5: Como parte de las acciones preventivas, la presidenta del GAC parroquial de Crucita, Diana Castro, informó que la zona sur de la parroquia está siendo intervenida con maquinaria de la prefectura de Manabí.
4: Lo Los trabajos contemplan la colocación de piedras escolleras y la construcción de un muro de contención elevado, debido pues a que este sector es uno de los más afectados cuando coinciden los periodos de aguaje y oleaje.
5: Mientras continúan las labores de protección, la comunidad permanece atenta y preparada ante cualquier cambio en las condiciones del mar.
4: Que te quiere dar un ataque, Mateo. Crucita se mantiene en alerta ante posibles oleajes. No sé, parece que era algo que le iba a dar, aunque el mar permanece tranquilo. Así
5: ya
4: es,
5: le cuento por qué.
4: No sabía
5: ya
4: si
5: le
4: era
5: cuento por qué.
4: Baile un ataque. Vamos con información.
5: Ringo, Ringo.
4: A ver,
5: Ringo.
4: Retomamos nuevamente la señal con nuestro compañero Ringo Sánchez. Son Onda Noticias.
5: Más
4: noticias.
6: La fuerza informativa de Manaví. Le pedimos mil disculpas, amigos, se me había caído momentáneamente la señal, pero vamos a retomar. El tema de la señora se cae de la escalera haciendo una actividad.
8: La escalera de cemento que iba a tener la ropa, como ella es diabética, le dio un mareo y se cayó y se golpeó la cabeza hacia un muro y ahí de la caída ella dependió de que según los diagnósticos de aquí al hospital es que tiene la cadera desviada.
6: La cadera desviada más el golpe en la cabeza.
8: Más el golpe en la cabeza, pero según nos han enseñado una foto que mi sobrino me enseñó de que solamente la cadera desviada, pero lo que es en cuestión de cabeza no le han tomado ni nada.
6: ¿No le tomó tomografía?
8: No, no.
6: La ciudad no ha reaccionado.
8: Está
6: inconsciente.
8: Está consciente.
6: Ya le estabilizaron.
8: Sí, está consciente, pero el dolor es persistente. Está en la cabeza como en la cadera.
6: Ya.
8: Y según lo que le han dicho, que es operación.
6: Hay que agotar todas las circunstancias que ve el especialista, hasta todas las circunstancias. Si ustedes como familiares creen lo necesario, sería importante operarla. Si no, pues hay otros métodos, sobarla, si es que en verdad se, sí, es que según verdad, el diagnóstico también, pues, ¿no?
8: Sí, porque en este caso parece que tiene que llegar el especialista, el que tiene que dar el diagnóstico, pero no ha llegado el médico.
6: Bueno, le deseamos toda la suerte del mundo. ¿Dónde pasó esto, amigo?
8: Aquí en la ciudad del Progreso.
6: Bueno, casi vecino nuestro. Que la bendición de Dios se recupere y tener la casita nuevamente. Y pues, que realice su actividad. Y a veces las cosas pasan en un minuto. Dios sabe por qué hacer las cosas. El único. ¿Con quién tengo el gusto, amigo?
8: Con Carlos Archibald.
6: Gracias, don Carlos. Suerte y bendiciones.
8: Gracias.
6: Gracias. Ahí está, compañero. Un momento a otro. Un momento a otro pasan las desgracias. Mire, una pequeña escalera. Don Marlo, va en el volumen, algo me quiere decir. Va en el volumen, porque...
8: Era el esposo de ella.
6: Sí. Bueno, ¿qué es lo que pasa?
9: Mire, que yo les pido buenas tardes, señorita. Yo digo, ¿son dónde? Yo les pido que allá en la esquina pongan un FEMA, porque yo iba el día viernes. Como yo no voy a nada, iba así. Oye, un búbito se me atravesó. Me dice, ay, alza cabeza, digo, alza tú. Le digo, pasan corriendo ahí en la esquina. No respetan, se tiran los buses, los carros, no respetan a nadie. Ahí en la esquina, lo que vi.
6: Vea, don Marlo, no.
9: Don Luis Mario.
6: Don Luis Mario Dueña, siempre hemos conversado con usted sí, y su pedido. Usted,
9: sí, semáforo.
6: Sí, el semáforo, lastimosamente.
9: No ponen, no hacen caso al alcalde de Puerto Viejo, Javier Pincay. Sí.
6: Tenemos ahí, que decirle nuevamente, claro, no solo al alcalde, sino al Puerto Vial, pues.
9: Pongan, que hagan algo, porque mire, ahí se. Mira, acá se vio choque, hay accidente. Sí, hasta carros se avientan ahí. Yo digo, pues yo no voy a nada, y pasa y se tira.
6: Oye,
9: y se me tiró, me dice, ah, se te hace tú.
6: ¿Qué rayo escucha usted?
9: Rayo Sonoma,
6: ¿eh?
9: Mira, que no
6: mira,
9: me quiera. Mira, mira, mira.
6: Eso se me cambia.
9: Yo cambio la radio, escucho toda la noche, toda la madrugada.
6: No, va a ver el volumen, va a ver el volumen. ¿Serio?
9: Serio, serio, sí.
6: Ya, Luis Dueña, suerte.
9: Ahí ya, que ponga un...
6: El día que ponga un semáforo, usted tiene que venir blanquito internado. Escúchame, el día que ponga el semáforo, usted venga de blanco internado, porque ese semáforo le vamos a poner su nombre.
9: Sí, Mario Dueña,
6: claro. Claro, pues.
9: Porque ahí, usted, mira, sí. Ahí, le digo una cosa, hay un jardín Pinoche que los niños pasan ahí, se avienten y no se dan cuenta los carros ahí. Le digo, niño, cuidado el carro, le digo. Ahí con un peladito le cojo la mano, si no lo cogía un carro ahí.
6: Sí. Es verdad.
9: Sí, ahí le
6: don quita, Luis.
9: El jardín Pinoche le llaman ahí.
6: Solamente no está el jardín Pinoche, también está la escuela.
9: Sí, sí,
6: la Barreta, parece
9: la
6: que.
9: Barreta, sí, la
6: ese es un tránsito terrible. Lo que hicieron Dueña es una gran verdad, no es primera vez que nosotros hemos hecho este tipo de trabajo. Listo, Dueña.
9: Gracias, muy amable.
6: Ya. Listo, mi amigo. Por acá el esposo de la señora, solidario. Mi amigo, que mi Dios me lo bendiga. Vamos a seguir adelante con el tema de su esposa, con fe. Compañero, Este es el aporte informativo, son Onda Noticias.
4: La Fuerza Informativa de Manabí, gracias a nuestro compañero Ringo Sánchez por el aporte informativo. Cuidado, lo dejan sin camello, mi estimado Ringo, porque ahí están pues igualitos en el mismo intelecto.
5: Y, él, la forma y el amigo hablar, que como, cuida los vehículos
4: si
5: también.
4: Vea usted cómo da guerra, ¿no?
5: Puede ser la competencia.
4: Muy bien, cuidado, le arranchan el micrófono. Vamos a una pausa comercial. Ya retornamos aquí en Son Onda con más noticias.
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4: 18:36, 18:36.
5: Antes de continuar con datos informativos, señor abogado, permítame dar lectura al mensaje que nos envía don David Menéndez, un fiel oyente de la radio, y nos informa que el día de hoy se cumplen 13 años del fallecimiento de su señora madre, doña Berta Asunción Moreira Macías, y se realizará una misa en la iglesia La Merced de Puerto Viejo hoy a las 19:07 de la noche. Se va a realizar una misa por el fallecimiento de la señora Berta Asunción Moreira Macías, que cumple 13 años, y todos sus familiares se unen a elevar una oración por el eterno descanso del alma de la señora Berta Asunción Moreira Macías, y también pues estamos elevando una oración por la recuperación de la ingeniera Bartoli Menéndez, que hoy pues se encuentra delicada de salud, está ingresada en Solca. Pues esperamos pronta recuperación para doña Bartoli Menéndez, que es fiel oyente de la radio también.
4: 18:37. Las noticias continúan aquí en Radio Sono Onda, y Asamblea Nacional debatirá informe del caso Sucre y reformas al COIP. Esto en sesión convocada para el lunes 8 de junio. Esto está en el portal de El Universo. El presidente de la Asamblea Nacional, Nils Olsen, convocó pues al pleno para la sesión número 98 Que se realizará pues el próximo lunes 8 de junio a las 11 horas en el Palacio Legislativo. La agenda contempla dos temas de alto impacto político y judicial: la resolución sobre el informe de fiscalización del caso Sucre Flocons y el primer debate de una amplia reforma al Código Orgánico Integral Penal. Los legisladores deberán conocer y resolver respecto del informe pues elaborado por la Comisión de Fiscalización sobre el caso denominado Sucre Flocons, una investigación impulsada en el 2021 que analizó el funcionamiento del Sistema Unitario de Compensación Regional de Pago Sucre y su utilización en operaciones comerciales entre Ecuador y Venezuela.
5: La investigación legislativa, amigos oyentes, examinó, entre otros aspectos, las exportaciones realizadas por la empresa Fondo Global de Construcción, vinculada a los empresarios colombianos Alex Saab y Álvaro Pulidón.
4: El informe sostiene que el sistema Sucre, creado originalmente como un mecanismo regional de compensación de pago dentro de los países del ALBA, habría sido utilizado para operaciones irregulares que ameritan investigaciones penales en distintas jurisdicciones.
5: El documento elaborado durante la presidencia de Fernando Villavicencio en la Comisión de Fiscalización también revisó la creación y aprobación del mecanismo Sucre, impulsado por los gobiernos de la región a partir del 2009 como una alternativa para facilitar el intercambio comercial entre países miembros del ALBA.
4: Dentro de las conclusiones del informe se propone que toda la documentación recopilada durante la investigación sea enviada a la Fiscalía General del Estado para que ésta evalúe la apertura o continuación de procesos relacionados con las presuntas irregularidades detectadas en el uso del sistema Sucre y en las operaciones comerciales bajo análisis.
5: También sugieren que se determine si existieron responsabilidades de autoridades encargadas del control societario durante los años en que se construyeron varias de las empresas vinculadas al esquema investigado. Según el informe, corresponde establecer pues si los mecanismos de supervisión aplicados en este periodo fueron suficientes o si hubo omisiones que facilitaron dichas operaciones.
4: Otra de las recomendaciones apunta que los organismos electorales se revisen información relacionada con aportes efectuados a campañas políticas en años anteriores. La comisión considera necesario verificar el origen de determinados recursos y establecer si existe alguna relación entre

0: Informatoria al COIP, el texto fue elaborado por la Comisión de Justicia y unifica decenas de iniciativas legislativas presentadas desde el 2024 sobre materias relacionadas con seguridad, delitos rurales, abigeato, integridad deportiva, tránsito, migración y otras áreas penales.
1: Según el informe remitido al Pleno, la propuesta consolida múltiples proyectos de reforma al Código Penal que fueron acumulados y tramitados por la Comisión de Justicia durante los últimos 2 años.
0: El debate de este lunes pues marcará el inicio de la discusión legislativa antes de la elaboración del informe para segundo debate y una eventual votación definitiva.
1: Asamblea Nacional debatirá informe del caso Sucre y reformas al Código Orgánico Integral Penal en sesión convocada para este lunes 8 de junio.
0: Así es, ahí está pues la nota informativa y ahí mismo fenómeno del Niño entra pues ya en su fase inicial de desarrollo y podría pues fortalecerse desde diciembre del 2026 según el ERFEN. Aquí está pues el desarrollo de la noticia. Vamos de inmediato con esta nota informativa. El Comité Nacional ERFEN informó que el fenómeno del Niño se encuentra ya en una fase inicial de desarrollo en el Pacífico Ecuatorial con una señal cálida ya visible en el Pacífico Central y Oriental. Según el organismo, actualmente existe una probabilidad cercana al 80% de que estas condiciones continúen evolucionando. Sin embargo, pues aclaró que este porcentaje se refiere a la formación y consolidación inicial del fenómeno y no implica efectos inmediatos en el Ecuador. El comité señaló que si las condiciones oceánicas y atmosféricas persisten, el evento podría evolucionar entre moderado y potencialmente fuerte, esto pues en su etapa de mayor madurez, probablemente a partir de diciembre del 2026. No obstante, en el país sus efectos más notorios no se anticipan en el corto plazo, sino conforme la señal cálida oceánica que se consolide y se acople con la atmósfera, condición necesaria para que sus impactos puedan intensificarse, particularmente durante la época lluviosa, en consecuencia a la ocurrencia de precipitaciones intensas y otros impactos atmosféricos dependerá pues del grado de acoplamiento entre la señal cálida oceánica y la respuesta atmosférica asociada. Asimismo, el Comité Nacional ERFEN indicó que en Ecuador el Índice Nacional de Observación se mantiene en estado de observación, que corresponde pues a un nivel superior al estado inactivo. La entidad agregó que continuará con el monitoreo permanente de las condiciones globales, regionales y locales para evaluar pues la evolución y posibles implicaciones del fenómeno en el territorio nacional. Ahí está entonces la información. Fenómeno del Niño entra en su fase inicial de desarrollo y podría fortalecerse para el mes de diciembre del 2026 según el ERFEN. Ahí está pues la nota informativa, 18:43.
1: Y deslizamiento de tierra complicó movilidad en la vía Loax Santo Domingo, amigos oyentes. Según la prefectura Sáchila, pues se realizaban tareas de limpieza y antes de las 17 horas se habilitó la circulación. Un deslizamiento de tierra se registró la tarde de este sábado 6 de junio en la vía Loax Santo Domingo de los Sáchilas, una de las principales carreteras que conectan la sierra con la costa y viceversa. La prefectura Sáchila informó que se registraba un deslizamiento de tierra a la altura del kilómetro 92 sector Petroecuador. Añadió que personal acudió para realizar labores de limpieza y se preveía pues un cierre de aproximadamente 2 horas, por lo que la vía estaba cerrada al tránsito vehicular. Deslizamiento de tierra complicó movilidad en la vía Aloac Santo Domingo.
0: 18:44. Atentos, cordiales saludos a quienes están reportando sintonía esta hora en este espacio informativo. Saludos para unos fieles oyentes, como no, una pareja pues que a esta hora tiene 2 parlantes a full volumen escuchando las noticias en Radio Sono Onda. Me refiero a José Reina y María Delgado. Así es que a esta hora reportan sintonía full parlante, como siempre, escuchando las noticias, dice, todos los días de lunes a domingo y especialmente los fines de semana.
1: ¿En qué sector?
0: ¿Y por qué será?
1: ¿En qué sector? Por su hijo.
0: Por
1: su hijo que está acá.
0: Muy bien, por eso es entonces. Ahí está, pues, gracias a esa gran audiencia que, como siempre, reporta su sintonía.
1: También queremos enviar cordiales saludos a don Kennedy Pisco, que siempre está en onda con Radio Sono Onda. Se comunica con nosotros, don Kennedy. Muy buenas noches. Le escuchamos.
2: Buenas tardes, mi amiga abogada. Un saludo a Kennedy Pisco del sitio Macuenta Arriba. Estamos festejando el Festival Bailable de la Fiesta de la Cosecha en San Isidro Labradora. comida de

0: programa cuando invita al público a ver, a bailar esta noche.
1: Ve usted, allá en Maconte, arriba Maconte. Está el baile encendido.
2: La fiesta.
1: Así es, ve usted.
2: La de la cosecha.
1: De la cosecha. Uh-huh. Está a San Isidro el Labrador, así es, el que quita el agua y pone el sol.
2: Voy a bailar allá.
1: Así se baile. Muy bien. Saludos por acá en nuestras redes sociales, Facebook, reportando sintonía. Está Edison Pino Argote, nos dice saludos desde Ayacucho. Excelente noticiero. Gracias por mantenernos bien informados.
2: ¿Y es que qué tiempo tiene usted que no baila? ¿Qué tiempo tiene usted?
1: Yo
2: que no
1: creo
2: baila?
1: Que ya hasta las bisagras me suenan, me falta un poco de aceite. Así es, dice saludos
2: Fernando Álava
1: desde Ayacucho. Doña Rubita y Rivera también por acá nos envía sus saludos desde Montecristi. Pastorita Ortega también atenta a la señal informativa, al igual que Alcia Candela desde Quinta La Ponderosa y en Calcetán.
2: Aquí el que no se pierde un baile es Mateo. Yo sí, digo, ¿no? Que Mateo está, sí, permanentemente Mateito en las fiestas.
1: Está siempre atento, está sí. En fitness ahí con los bailes. Así,
2: Juanito Lucas también está reportando sintonía en la Ciudadela, El Florón. Saludos cordiales para usted. Muchísimas gracias por ser fiel oyente de Radio Sononda. Asimismo, saludamos en Valdés del Cantón Rocafuerte a nuestra querida amiga Joana Carreño Vélez. Saludos cordiales para usted y a su distinguida familia.
1: Vero Mendoza, Luis Morán, también por acá reportando sintonía, al igual que Laura McWellington, don Afranio Álava Cronfle, desde la ciudad sin copia, reportando sintonía.
2: Don Franklin Pozo, el popular Pocito, también está en la onda con Radio Sononda. Saludos cordiales a la licenciada Marilu Cantos, que reporta sintonía en la pradera de la ciudad de Manta. Asimismo, saludamos a doña Fátima Coveña en el sector de las Losas de San Plácido. A toda su familia, gracias por preferir siempre Radio Sononda.
1: Y otra licenciada que tampoco se pierde pues un espacio informativo es la licenciada Rosa Paola Ugalde de Loor, que en familia pues está también escuchando ya las noticias junto a su esposo don Joel Baldomero Loor Ponce y del pequeño Josmin Loor Ugalde, fieles oyentes también de Radio Sononda. Saludos a Gladys Suárez, César Bailón, don Ligny, Efrén Alcibar Zambrano, María Agustina Marín. Saludos para Freddy, el Tulio Alberto Bravo Navia.
2: Tenemos una pausa, amigos oyentes. Ya retornamos con más datos informativos. 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
1: 18 horas con 50 minutos, 18 horas 50 minutos y otro, pues, otra noticia que pone los pelos de punta a todos a quienes se movilizan en vehículos a combustible los 12 de cada mes. Así es, los 12 de cada mes pone los pelos de punta. ¿Qué cosa? Así es, el alza de los precios de gasolina y el diésel en Ecuador. ¿Sube o baja este 12 de junio? ¿Usted qué piensa, mi estimada?
2: Subida.
1: Así siempre es lo la, que pues
2: alza,
1: lo
2: siempre alza.
1: Baja todo menos los combustibles. Vamos de inmediato con la siguiente nota informativa.
2: El próximo ajuste mensual del precio de la gasolina en Ecuador apunta a una nueva subida entre el 12 de junio y el 11 de julio del 2026. Los altos costos en el mercado internacional del petróleo y los derivados importados influyen pues directamente en el cálculo necesario.
1: La previsión de este aumento pues responde al alza del petróleo West Texas, el WTI, que sirve también de referencia nacional, impulsado por el conflicto en Irán, iniciado el 28 de febrero. Los elevados subsidios que reciben actualmente estos productos también pues juegan un papel fundamental en este escenario financiero.
2: Desde el bloqueo en el estrecho de Hormuz, el barril de petróleo mantiene una tendencia sostenida al alza, según datos especializados del sector energético global. Además, entre abril y mayo se advierte un aumento del 1.8% en este rubro esencial para la producción de combustible derivados de refinados.
1: El valor de esta materia prima pasó de $100.32 a $102.31 durante mayo del 2026. Este monto representa la cifra más alta registrada desde junio del 2022. Esta tendencia alcista complica las proyecciones presupuestarias del Estado ecuatoriano frente a la compra de derivados importados desde diversos mercados internacionales.
2: Aparte, el valor de las naftas pues, y del diésel importado registra un incremento mayor porque se tratan de productos industrializados dependientes de las cotizaciones. El diésel alcanzó el 22 de mayo del 2026 los $175.50 por barril, conforme el reporte emitido por la consultoría Argus para el mercado.
1: Este incremento lo recoge también el último informe estadístico mensual de Petroecuador. Según el insumo pues técnico, la gasolina RON 95 utilizada para producir gasolina super experimentó el mayor incremento porcentual en el periodo analizado, situándose pues como el combustible con mayor encarecimiento registrado.
2: El sistema de bandas vigente permite un incremento máximo del 5% mensual. Así, el subsidio proyectado para el diésel premium pasó de $1.60 a $1.93 por galón, representando un aumento significativo del 20.9% durante el último mes reportado.
1: En el caso de la gasolina extra, la ayuda estatal creció hasta alcanzar un alza del 49.7%. Mientras tanto, para la Eco País, el valor del subsidio subió un 28.8% en el mismo periodo, presionando pues las cuentas fiscales frente al costo del precio de la gasolina.
2: Para Ivo Rosero, presidente de la Cámara Nacional de Distribuidores de Derivados de Petróleo del Ecuador, si se consideran parámetros técnicos este 12 de junio del 2026, definitivamente por el subsidio actual, incluso si se solucionara el conflicto, llegaríamos al tope de la banda, dijo.
1: Así es, por su parte, José Javier Orellana Giler, socio de Andes Legacy, señaló al citado pues en medio de comunicación que es muy seguro que se vienen alzas en los valores de los derivados cuyos precios se mueven dentro de un sistema de bandas. El ajuste permitiría pues cerrar la brecha del subsidio acumulado.
2: Hasta la publicación de los valores oficiales, el mercado local mantiene los costos vigentes de la siguiente manera. La gasolina extra y Ecopaís cuestan $3.16 por galón. Por otra parte, el diésel premium mantiene un valor de $3.10 por galón.
1: La gasolina super registra un precio referencial de $4.81 actualmente. Este producto no sigue pues el sistema de bandas ni recibe subsidios, por lo cual fluctúa libremente según el mercado internacional. Las autoridades definirán el nuevo precio de la gasolina en Ecuador el próximo 11 de junio.
2: ¿Precio de la gasolina y el diésel en Ecuador subirá o bajará?
1: Así es, seguirá pues a la alza. Bueno, justamente la teoría de la relatividad dice que hay cosas que también pues una vez que suben bajan, pero esto acá...
2: Yo creo que una sola vez bajó 2 centavitos.
1: Sí, 2 centavos.
2: ¿Verdad? 2 centavos,
1: sí.
2: Que lo dos recuerdo centavos. Muy bien.
1: Pero cuando se dispara, digo, no de que 10, se suicida, sino cuando 10. Se sube, sí. Cuando se va al alza, ahí sí.
2: Oiga,
1: va
2: y 10, créame 12, que 14. hoy día utilicé un taxi, uh-huh. Y del centro aquí en la ciudad de Bellavista me dijo $3, uh-huh. Y estamos la próxima allá. Semana, dice, la próxima semana será más. Le digo, ¿y por qué? Uh-huh. Porque va a subir la gasolina.
1: Veo usted.
2: ¿Mm? Porque va a subir la gasolina.
1: Todo el mundo está viendo porque va al alza los combustibles y lo que se afecta es la economía popular y solidaria de la ciudadanía, la que se ve pues siempre
2: pero afectada. Ellos no pueden subir así porque les da la gana. Tiene que haber bueno.
1: Sí, hay bueno, la situación es que efectivamente ahora no hay control, ¿no? Pero pues esta situación es cierto que tiene que analizarse y como siempre lo digo, hay que mantener reuniones con la ciudadanía, reuniones con las autoridades y también pues con los transportistas para buscar y encontrar una solución.
2: Si es así como usted dice que no hay control, entonces todos van a querer cobrar así como en el mes de diciembre. Que quieren hacer su aguinaldo allí.
1: Bien, saludos por acá para el mayor Marcos Antonio Párraga Cedeño, que nos está reportando sintonía, pues un fiel oyente de Radio Sono Onda, pues como siempre ahí en la estación de bomberos, atento a la señal informativa, como siempre, pues para estar bien informado, el mayor Marcos Antonio Párraga Cedeño. Por acá, saludos a ver quiénes más nos están reportando sintonía, fieles oyentes de la 99.7.
2: Saludos cordiales para don Roosevelt Osvaldo Mera Castro, para que no me siga timbrando. Don Roosevelt Osvaldo Mera Castro, saludos cordiales para usted allá en la Mariscal de Ayacucho y 21 de abril en la ciudad de Puerto Viejo junto a su distinguida familia.
1: Así es, saludos a ver para usted. Por ahí, Mateo, tenemos información también pues al respecto de la nota que iniciamos este espacio informativo, son versiones de la señora gobernadora abogada Aurora Valle. A ver, escuchemos qué nos dice.
11: Cuéntenos un poco sobre la mesa técnica que acaban de realizar.
12: Sí, efectivamente, dada la circunstancia de la magnitud de este incendio que se dio aquí, sobre todo en lo que fue nuestro puerto de Manta, inmediatamente nos articulamos como mesa de seguridad, una mesa técnica en la cual se están haciendo las evaluaciones de lo ocurrido. Descartamos nosotros en primera instancia de que esto haya sido lo que muchos están queriendo especular y sembrar el terror en la ciudadanía, y no podemos permitir aquello. No es un atentado. Vemos por los videos que se origina el incendio en una embarcación y luego esta se desamarra de donde estaba acoderado y por las corrientes y el aire es arrastrado y como antorcha encendida va afectando al resto de las embarcaciones medianas y pequeñas, de las cuales hay afectadas 21 lanchas de fibra y 14 embarcaciones medianas. Son cuantiosas las pérdidas económicas, lamentable, pero lo que podemos nosotros analizar como autoridades y descartar es que de pronto esto haya sido provocado por algún acto de terrorismo.
11: ¿Personas afectadas?
12: Dos que están en el Hospital Rodríguez Zambrano con quemaduras de 80 y 50% y entendemos que son las personas que estaban en el barco donde se originó el primer incendio.
13: ¿Se tiene un estimado de las pérdidas de las embarcaciones?
12: Estamos haciendo una evaluación, pero vemos que la mayor pérdida es económica, porque son las embarcaciones las afectadas. Yo creo que haciendo un análisis, uno siempre precautela la vida de nuestros hermanos que se encuentran en alguna circunstancia. Dado a la situación de lo ocurrido, valoramos y agradecemos a Dios de que solo sean pérdidas materiales y no humanas las que se hayan dado en esta desgracia que se ocurrió el día de hoy aquí.
11: También una evaluación quizá del impacto ambiental.
12: Eso ya están mitigando, se encuentra ambiente, está Secretaría de Riesgo, están todas las instituciones, tanto locales y nacionales.
1: Bien, era la versión pues que entregaba la gobernadora de Manabí, abogada Aurora Valle, sobre pues los hechos suscitados en horas de esta tarde en la rada del puerto de Manta, pues donde 14 embarcaciones aproximadamente más 21 lanchas se incineraron pues luego de un incidente que, tal como lo ha manifestado la primera autoridad en la provincia, pues fue algo incidental, no ha sido algo provocado ni un atentado como en primera instancia se llegó a manifestar, pues ciertamente pues la incredulidad en la ciudadanía, el temor también pues se apoderaron en esos momentos de quienes incluso veíamos desde lejos pues la gran humarada que pues provocó este incendio y las afectaciones que de a poco nos vamos enterando pues cuántas han sido las embarcaciones afectadas. Ya vendrán luego también pues los costos que este incendio ha ocasionado. 18 horas con 59 minutos.
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1: 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Por eso es el médico más querido en la provincia de
2: Manabí.
1: Así es, más conocido el doctor Manuel Yanqui Salazar. Saludos por acá.